Note lo que dice, hay frutos del Espíritu, o sea, lo que acabamos de mencionar, amor, paz, gozo. Estas actitudes vienen a ser de la labor del Espíritu Santo en nosotros, pero fíjese cómo contrasta eso en el versículo 19. Y manifiestas son las obras, nuestras acciones de la carne, nuestra manera de vivir, que son, y las primeras tres tienen que ver con sexualidad. Dice adulterio, fornicación, inmundicia, lascivia, idolatría, hechicerías, enemistades, pleitos, celos, iras, contiendas, disensiones, herejías, envidias, homicidios, borracheras, orgías y cosas semejantes a estas, acerca de las cuales os amonesto, como ya os lo he dicho antes, que los que practican tales cosas no heredarán el reino de Dios. Mucha atención. Quizás esté sentado hoy aquí o en donde esté y diga, pues supongo que no iré al cielo porque he hecho una de todas esas cosas. La palabra clave en el pasaje es, os lo he dicho antes, que los que practican tales cosas. No entraré en detalles en cuanto al verbo griego usado aquí, pero significa que es una forma de vida. No es que no haya sucedido en su vida, porque lo más probable al ver esta lista es que todos, hasta cierto punto, a veces hemos cometido uno o todos esos. Pero no es una práctica ni una forma de vida. Al aceptar a Cristo, nada de eso cuadra con quienes somos. Al decir los que practican tales cosas, es su estilo de vida. Alguien que bebe todo el tiempo, es su estilo de vida. Alguien que siempre está en algo sexual, es su estilo de vida. Podemos hacer una lista. Si esa es su forma de vida, está entregado a eso, dice que no heredarán el reino de Dios. No estamos diciendo que alguien que haga algo de esto no irá al cielo. Pero si ha llegado al punto que los practica, es su forma de pensar, es parte de su ser, es porque no es salvo. No puede vivir así continuamente siendo salvo en verdad. Dirá, bueno, pensaba, no. Escuche lo que dice, los que practican tales cosas, no heredarán el reino de Dios. Así que esas son nuestras acciones, pero ¿qué del fruto del Espíritu? Pensemos en eso por un momento y hagamos unas cuantas preguntas. Al pensar en eso, considere la sociedad en la cual vivimos. Compare el fruto del Espíritu con lo que nos rodea. Y pregúntese, ¿me considerarían seguidor de Cristo debido a mi conducta? ¿Lo que hago? ¿Lo que veo? ¿Los lugares a donde voy? ¿Cómo gasto mi dinero? O sea, ¿todo eso que considera importante en su vida encaja con quién es usted? Al aceptar a Cristo como Salvador, le damos la espalda al pecado. No significa que no volveremos a pecar, le damos la espalda al pecado. Así que nuestro compromiso con el Señor es serle obediente y andar en sus caminos, porque queremos el fruto del Espíritu en nuestra vida, amor, gozo, paz, benignidad, bondad. Y queremos todos estos frutos porque estaremos más satisfechos, estaremos más seguros. Podremos identificarnos con otros de una forma muy diferente a cómo lo hacíamos. Entonces, al ver su propia vida en estos días, ¿diría que está caminando en el Espíritu? ¿Y sus conocidos le conocen como alguien que anda en el Espíritu? ¿Tiene algo distinto? ¿O ven en usted esa tensión, ese estrés, esa ansiedad, como un tira y afloja, como rompe esa tensión, ese estrés y todo lo demás, rindiéndose al Señor, entregándole su vida, diciendo, Señor, la manera en que he vivido no funciona, no quiero vivir así? Pienso en quienes pasan toda su vida cautivo de algún pecado, viviendo en esclavitud en sus corazones y mentes. Muchos viven y mueren sin nunca experimentar el amor de Dios, la bondad, la libertad, la gentileza y las recompensas de Dios. Pasan toda su vida sin nunca experimentar eso. Entonces, si alguien le dijera, bueno, en esta etapa de su vida, tenga la edad que sea, ¿dónde diría que se encuentra? ¿Diría que es alguien que experimenta el amor de Dios? ¿Alguien que reconoce que Él es la fuente de todo?
Diría que es alguien que ama a otras personas. Se alegra al ver a otras personas ser bendecidas. Se alegra al ver que otros son salvos. Le encanta escuchar la palabra de Dios. ¿Podría decirse eso de usted? ¿O tendría que decir, no puedo explicarlo bien, pero soy muy desdichado? Me gustaría ser diferente. Hay cosas en mi vida que quisiera eliminar, pero hay algunas cosas que no puedo dejar. Si puede. No hay nada en su vida que no pueda dejar. El pecado que sea, si está dispuesto a entregar su vida a Cristo y decirle, mi vida es un desastre, la arruiné, he herido a otros, he pecado contra ti, contra mí mismo, he pecado contra quienes más amo, Señor, puedes ayudarme, te doy mi vida. Le ayudará, cambiará su vida. Cambiará su vida. Dominio propio. Diría que su vida está bajo el control de Dios. Si no, permítame preguntarle, ¿es feliz? No lo es. ¿Está satisfecho cómo le va en la vida? No. No puede vivir fuera de la voluntad, del plan, el propósito de Dios para su vida y ser feliz. No puede. No el verdadero gozo, ni la paz real, ni ninguno de esos frutos del Espíritu. Eso no estará en su vida. El fruto del Espíritu, no de la carne. Y lo que más me concierne es cómo la gente vive y al ver su pasado piensan, bueno, ¿por qué me sucedió esto? ¿Por qué no fui bendecido? ¿Acaso no fue por no escuchar a Dios? Si vivimos en desobediencia ante Dios, sufriremos las consecuencias. Es decir, todos los que decimos ser seguidores de Cristo, no hay excusa aceptable para que no tratemos de llevar una vida consagrada en la cual el Espíritu Santo controle nuestra mente y nuestras acciones. Cuando Él tiene el control, pensamos antes de actuar, nuestras acciones siguen su propósito, su plan y su voluntad para nuestra vida. Entonces, ¿cuál es la clave para nuestro dominio propio? En este breve pasaje bíblico, Pablo nos da una oportunidad de examinarnos para ver dónde estamos en nuestra relación con el Señor. Entonces, dominio propio requiere que pensemos antes de actuar. Eso debe escribirlo. Dominio propio requiere que pensemos antes de actuar. Y el problema es este. La gente actúa antes de pensar y luego se lamentan. Entonces hay que tener un firme deseo de obedecer a Dios. Sin un gran deseo de obedecer a Dios, no llevaremos una vida consagrada. No superaremos casi cualquier cosa sin ese firme deseo de que Dios nos faculte. Así que debemos creer en nuestro corazón que el Espíritu Santo, quien mora en nosotros, nos facultará. Pensemos en esto. Jesucristo sabía todo sobre tentaciones, pruebas y todo lo demás. Por tanto, cuando nos prometió el Espíritu Santo, sabía lo atroz que era la sociedad en aquel tiempo. Al aceptar a Cristo como nuestro Salvador, el Espíritu de Dios vino a nuestra vida para facultarnos, para vivir en cualquier sociedad donde vivamos, para vencer toda clase de pecados. Así que no es usted solo contra su entorno, sino usted y el Espíritu Santo, quien ha prometido darle lo que necesite para ser victorioso. Está allí con solo pedírselo y entregarle su vida. Al pensar en eso, considere que tiene alguien para ayudarle a superar esto. Así que considere muy en serio estas preguntas. Piénselo por un momento. Antes de hacer cualquier cosa, pregúntese, ¿cómo me afectará esto espiritualmente? En segundo lugar, ¿cómo me afectará esto económicamente? ¿Y cómo afectará mi salud? Mucha gente hoy está donde está físicamente por haber quebrantado las leyes físicas que Dios les ha dado. Luego se preguntan por qué están donde están. Así que a menudo es una violación de un principio que Dios les ha dado. Pensémoslo, ¿cómo esto afectará en lo espiritual, en lo económico, en mi salud? ¿Cómo esto afectará la manera en que otros me ven? Dirán al verle,
Ella está muy entregada al Señor. Puedo percibir que él está muy dedicado al Señor. Nunca lo convencerían de ir a ese lugar. Nunca permitirían eso en su vida. Es decir, al pensar en su vida, ¿cómo le ven los demás? No perfecto, nadie es perfecto, pero le ven, mucha atención, le ven como un verdadero creyente. Ven en usted a alguien que no solo dice ser creyente, sino una persona que lo vive. No perfecto, pero ven la diferencia en usted. Entonces, hágase esta pregunta. Todas estas preguntas. Y pregúntese, ¿cuáles son las consecuencias de mis acciones? ¿Mis compañeros de trabajo me ven como alguien que ha llevado una vida cristiana? ¿Mis amigos me ven como alguien que hoy fue sincero en esta situación? ¿Me ven otros como alguien que es muy insensato con el dinero? ¿Irresponsable con mi vida moral? ¿Irresponsable con mi actitud? Dicho de otro modo, es el fruto del Espíritu, evidente en nuestras vidas a diario, cada día. Pensemos un momento en esto. Dios ha provisto lo mejor de Él para nosotros y mire, no he dicho que sea fácil. No es fácil. A veces es difícil tener lo mejor de Dios, pero permítame preguntarle, ¿qué es mejor que lo mejor de Dios? Nada. Entonces, cuando Pablo escribió toda esta carta de Gálatas, escuche lo que dice, por ejemplo, dice en el último capítulo, no os engañéis, Dios no puede ser burlado, pues todo lo que el hombre sembrar, eso también segará. En todos estos 6 capítulos nos anima a vivir como agrada a Dios. ¿Y qué dice? No os engañéis, o sea, no crean la mentira del diablo. Dicho de otro modo, no podemos burlar a Dios y decir, no creo en Dios y todo lo demás. Todo lo que el hombre sembrare, eso también segará, aunque lo crea o no. Dios no puede ser burlado, pues todo lo que el hombre sembrare, eso también segará, punto. Quizás diga, bueno, no creo que uno siempre coseche lo que siembre, entonces eso sería decir que Dios mintió. Le diré otra razón para creerlo. Ve a su alrededor. Ve a sus amigos que toman. Ve a quienes se drogan, quienes viven en inmoralidad a diario, quienes se engañan si pueden, mienten si pueden y se jactan de eso. No querrá esa clase de vida porque, mire, no podemos cambiar la ley de Dios. No podemos cambiarla y su ley es cosechamos lo que sembramos. Piense en esto. Ha estado sembrando algo todos estos años. Ahora Dios dice que segará una cosecha. ¿Acaso algo se le escapa a Dios? No. ¿Acaso Dios es sentencioso? No. El problema es que escuchamos lo que dice, pero no lo creemos. Por ejemplo, si alguien me dijera, le diré algo, pastor, si usted baja hasta acá, sucederá esto. Si lo hace, se fracturará la pierna. ¿No sería sensato ver esos 4 escalones y decir, pues lo haré de todos modos? ¿Sabe qué? Justo es lo que hace la gente cuando escuchan la palabra de Dios y luego dice, bueno, sí creo eso, pero salen y hacen todo lo contrario. Ahora preste mucha atención. Es cosa peligrosa escuchar la palabra de Dios y luego desobedecer a Dios a sabiendas y adrede. Peligroso. Porque lo que el hombre siembre, eso cosechará. Cosechamos lo que sembramos más y después de sembrarlo, no nos gusta esa parte. Solo porque no le vaya mal ahora mismo en su vida y cree que se ha salido con la suya con su pecado, no es así, no ha quedado impune. Le diré por qué. Dios le ama mucho para dejar que se salga con la suya. Le ama mucho para eso. Además, iría en contra de sí mismo. Dios ha escogido lo mejor para quienes están prestos a escuchar, rendirse y andar en sus caminos, tiene lo mejor. No vea a los demás ni se compare con ellos. Dios tiene un plan para su vida. Él tiene el mejor plan para su vida. Pregúntese,
¿Qué estoy haciendo en mi vida que, mucha atención, qué estoy haciendo en mi vida que está robándome de lo mejor de Dios? ¿Qué es? ¿Qué está haciendo que está robándole lo mejor de Dios? Creando estrés, tensión, conflicto, un tira y afloja en su vida. ¿Qué hay en su vida que no puede dejar, que quiere? ¿Qué quiere en su vida y que anhela, pero no tiene? ¿Qué está haciendo en su vida que le ha cerrado la puerta a las bendiciones de Dios? Pienso en cuán maravilloso y amoroso es Dios. Y la gente escucha la verdad y se van creyendo que no hay consecuencias. Escuche muy bien. Preste mucha atención. Escuchará al diablo decirle esto. No tiene que creer todo esto. No tiene que creer todo esto. Pero de este lado Dios dice, cosecharás lo que siembres. La decisión es nuestra. Y le digo, es peligroso escuchar el Evangelio. Es muy peligroso escuchar el Evangelio y apagarlo, dejarlo, porque luego somos responsables de saber la verdad, negar la verdad y decirle no a Dios. Es peligroso escuchar el Evangelio y es maravilloso escuchar el Evangelio. Depende de cómo respondamos, de cómo reaccionemos. Oremos, Padre, en el nombre de Jesús. ¿Qué momento tan crítico es este? Para quienes están aquí, quienes nos escuchan y ven, que su eternidad puede depender de su decisión en este momento. Dios mío, que tu amor los mueva, que tu amor los rodee y los afiance, que sean sabios para reconocer que eres Dios, el único Dios verdadero, y tienes el mejor plan posible para ellos de ahora en adelante. Si están dispuestos a decir sí, Señor, sí, sí, Señor, en el nombre de Jesús.

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1: Llevaba allí 49 años, casi medio siglo. Medio siglo descansando sobre blandas arenas, recostado sobre un flanco en medio del silencio y de la oscuridad. Dentro de él estaban los cuerpos de 50 marinos alemanes, la tripulación completa. ¿Qué era? Era un submarino alemán de 80 metros de eslora, identificado como el U-1226. Fue hundido en acción de guerra frente a las costas de Canadá. Y casi medio siglo después fue descubierto. Lo halló el buceador Edward Michaud el 5 de junio del año 93. Este submarino debió haber sufrido uno de los tantos dramas del mar que, en su caso, se tradujo en tragedia. Navegando frente a la costa atlántica del Canadá, fue cañoneado en octubre del 44. Se hundió lenta e irremisiblemente, transformándose en sepultura de 50 tripulantes. Pronto lo rodeó el silencio, la oscuridad y la eterna calma del fondo de los mares. Para estos 50 hombres fue un final trágico. No hubo forma de salvarse. Eran prisioneros, prisioneros dentro del casco de acero que terminó siendo su sepultura. Así es la guerra y así, amigo, es la vida. ¿Qué hace uno cuando se encuentra dentro, no de un submarino hundido, pero igual dentro de alguna situación adversa que parece tragárselo vivo? Ve uno poco a poco hundirse su vida en el mar de la desesperación y no hay nada que se puede hacer para detener el hundimiento. ¿Qué hace uno? ¿A quién acude? ¿Habrá alguna solución? Probablemente la mayoría de nuestras adversidades tienen una causa humana y, por tanto, una solución humana. Lo cierto es que gran parte del tiempo somos nosotros mismos los que provocamos nuestras tragedias. Retrocediendo sobre nuestros pasos, podemos muchas veces hallar cómo comenzó nuestro mal. Y si en humildad nos despojamos de toda rebeldía y pedimos perdón a quien hemos ofendido, allí queda resuelto el problema. Pero otras veces parece no haber solución. Todas las puertas están cerradas y no hay escape. Es en esos momentos y para esas situaciones que tenemos que poner a un lado nuestro orgullo y confesar ante Dios nuestra inhabilidad. Obstinación, mi amigo, es el enemigo número uno del hombre, pues no lo deja encontrar a Dios. Y sin embargo, es Dios quien puede librarlo del hundimiento. Amigo, humíllese ante su Creador. Dios lo ama. Él solo espera su oración. Dígale, Dios, te necesito. Y hágalo con todo su corazón y con toda sinceridad. Y Dios responderá, te necesito, Señor. Por favor, ayúdame. Y el amigo lo rescatará.
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Salmo 74. ¿Por qué, oh Dios, nos has desechado para siempre? ¿Por qué se ha encendido tu furor contra las ovejas de tu prado? Acuérdate de tu congregación, la que adquiriste desde tiempos antiguos, la que redimiste para hacerla la tribu de tu herencia, este monte de Sión, donde has habitado. Dirige tus pasos a los asolamientos eternos, a todo el mal que el enemigo ha hecho en el santuario. Tus enemigos vociferan en medio de tus asambleas, han puesto sus divisas por señales. Se parecen a los que levantan el hacha en medio de tupido bosque, y ahora con hachas y martillos han quebrado todas sus entalladuras. Han puesto a fuego tu santuario, han profanado el tabernáculo de tu nombre, echándolo a tierra. Dijeron en su corazón, destruyámoslos de una vez. Han quemado todas las sinagogas de Dios en la tierra. No vemos ya nuestras señales, no hay más profeta, ni entre nosotros hay quien sepa hasta cuándo. ¿Hasta cuándo, oh Dios, nos afrentará el angustiador? ¿Ha de blasfemar el enemigo perpetuamente tu nombre? ¿Por qué retraes tu mano? ¿Por qué escondes tu diestra en tu seno? Pero Dios es mi rey desde tiempo antiguo, el que obra salvación en medio de la tierra. Dividiste el mar con tu poder, quebrantaste cabezas de monstruos en las aguas, magullaste las cabezas de Leviatán, y lo diste por comida a los moradores del desierto. Abriste la fuente y el río, secaste ríos impetuosos. Tuyo es el día, tuya también es la noche. Tú estableciste la luna y el sol. Tú fijaste todos los términos de la tierra. El verano y el invierno tú los formaste. Acuérdate de esto, que el enemigo ha afrentado a Jehová. Y pueblo insensato ha blasfemado tu nombre. No entregues a las fieras el alma de tu tórtola, y no olvides para siempre la

0: congregación de tus afligidos. Mira el pacto, porque los lugares tenebrosos de la tierra están llenos de habitaciones de violencia. No vuelva avergonzado el abatido. El afligido y el menesteroso alabarán tu nombre. Levántate, oh Dios, aboga tu causa. Acuérdate de cómo el insensato te injuria cada día. No olvides las voces de tus enemigos, el alboroto de los que se levantan contra ti y
1: sube continuamente.
0: Gracias te damos, oh Dios, gracias te damos, pues cercano está tu nombre. Los hombres cuentan tus maravillas. Al tiempo que señalaré, yo juzgaré rectamente. Se arruinaban la tierra y sus moradores. Yo sostengo sus columnas. Dije a los insensatos, no os infatuéis, y a los impíos, no os enorgullezcáis. No hagáis alarde de vuestro poder, no habléis con cerviz erguida, porque ni de oriente, ni de occidente, ni del desierto viene el enaltecimiento. Mas Dios es el juez, a este humilla y a aquel enaltece. Porque el cáliz está en la mano de Jehová, y el vino está fermentado, lleno de mistura, y él derrama del mismo, hasta el fondo lo apurará, y lo beberán todos los impíos de la tierra. Pero yo siempre anunciaré y cantaré alabanzas al Dios de Jacob. Quebrantaré todo el poderío de los pecadores, pero el poder del justo será exaltado. Dios es conocido en Judá, en Israel es grande su nombre. En Salem está su tabernáculo y su habitación en Sion. Allí quebró las saetas del arco, el escudo, la espada y las armas de guerra. Glorioso eres tú, poderoso más que los montes de caza. Los fuertes de corazón fueron despojados, durmieron su sueño. No hizo uso de sus manos ninguno de los varones fuertes. A tu reprensión, oh Dios de Jacob, el carro y el caballo fueron entorpecidos. Tú, temible eres tú. ¿Y quién podrá estar en pie delante de ti cuando se encienda tu ira? Desde los cielos hiciste oír juicio. La tierra tuvo temor y quedó suspensa cuando te levantaste, oh Dios, para juzgar, para salvar a todos los mansos de la tierra. Ciertamente la ira del hombre te alabará. Tú reprimirás el resto de las iras. Prometed y pagad a Jehová vuestro Dios. Todos los que están alrededor de él traigan ofrendas al temible. Cortará él el espíritu de los príncipes. Temible es a los reyes de la tierra.

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0: Bendito Dios y Padre que estás en los cielos, te damos las gracias. Podemos estar hoy delante de ti, nuevamente como iglesia. Padre Santo, en la cual tu Hijo amado nos va edificando a través del Espíritu Santo, en conocimiento, sabiduría, y aplicamos todos aquellos beneficios de esa sabiduría, que son dones, dones grandes y dones pequeños, para nuestra vida, nuestra conducta aquí en la tierra, cómo agradarte a ti, Señor, cómo hacer tu voluntad, cómo debemos de esforzarnos hacia seguir adelante el plan que está trazado para cada uno en lo personal, Padre Santo, y lo vas revelando a medida que va transcurriendo el tiempo de nuestra vida, y nosotros vamos notando tu presencia en ella, y si atendemos a tu voz, vamos a ver también tu cuidado y protección en todo momento. También te damos las gracias, Padre, por la oportunidad de venir hoy a escuchar tu palabra y aprender. Hay muchas cosas todavía, Señor, apenas rozamos los bordes del conocimiento de todo lo que está guardado en tu palabra. Por lo cual, Señor, te pedimos que tú nos bendigas y nos acompañes en este estudio. Te rogamos por todos nuestros hermanos que están, algunos en viaje, otros tomarán el descanso de hoy en sus casas, y donde ellos se encuentren, tú los bendigas y los guardes de todo mal, que tú los protejas, Señor. Padre Celestial, también rogamos por la salud de Jimena y de Jazmín, especialmente Jimena, Padre Santo, para que sigas haciendo la obra en el hospital y bendigas a su papá y a su mamá. Que tú los guardes y los protejas, Señor, de todo contagio. En el nombre de Jesús te lo rogamos, te damos las gracias por todo. Amén. Novedades con respecto a Jimena y Jazmín. Hoy de mañana hablé con Sebastián. Sebastián me comentó que en el hospital ahí donde ellos están, creo que está en José C. Paz, es muy grande la cantidad de personas que están infectadas con los virus respiratorios. Mucha gente está con los virus respiratorios, entonces el tema es de cuidarnos. Me dijo, hermanos, por favor, dígale a toda la iglesia que se cuiden, porque hay cada vez hay más adultos que están infectados. Ancianos y niños. Bueno, lo que pasamos, la rueda ya pasó. Si usted pasó la rueda de los 50, ya es anciano. Bueno, medio anciano. Anciano era como mi suegro, que ya era muy mayor, ¿no? Entonces hay que tomar los recaudos y cuidarse, porque el contagio hoy es muy frecuente. Barbijo, si van a los hospitales a hacerse atender a la clínica, llévese un barbijo y una botellita de alcohol. Continuamente, eso es importante. ¿Ok? Bueno, eso es todo lo que me tramitaron. Hay un tema que es muy importante, todos los temas son importantes. Pero a medida que uno va estudiando la palabra de Dios, ¿no? vamos aprendiendo a descubrir cosas, cosas temáticas, que a mi entender a veces se pasan por arriba. No lo notamos, salvo que, digamos en este sentido, queremos saber y también nos pica la curiosidad de por qué pasó esto, por qué pasa lo otro, cuál fue la información que se coloca en la Biblia por hechos que el tema de hoy es del Señor Jesús, y que fue en el tema de la tentación. Si bien sabemos que, bueno, el diablo lo tentó y el Señor salió victorioso, pero hay una serie de particularidades que investigándolas nos permiten descubrir otros alcances. La tentación no fue de tentarlo como humano a Jesús, que en cierta forma lo hizo Satanás, pero también demostrando Jesús que si él como humano, porque fue tentado como humano, no como Dios, como humano, y pudo resistir la tentación, todos nosotros, que seguimos los pasos de él, también podremos resistir las tentaciones de la vida. Aunque muchas veces y nos deslizamos, pero hay ciertas consideraciones por parte del Señor, esperando que aquellos que tienen estas dificultades, les pegan estas dificultades, se puedan corregir en forma inmediata. Ahora, la tentación pasó cuando, yo le digo, buscamos información, a veces alguno puede llegar a pensar, usted está especulando mucho. No. La tentación que el diablo le puso a Cristo, en su punto principal, era desafiarlo a Dios. Era un desafío pleno entre el Dios del cielo, todopoderoso, y el Dios de este mundo, que también es poderoso, pero no todopoderoso. Y se confrontaron. Fue una lucha entre titanes. La mitología griega habla mucho de luchas entre titanes. Si más o menos usted quiere saber cómo es una lucha entre titanes, ¿vieron las películas? Quizás las vieron, quizás no las vieron. Quizás rozan mucho la imaginación, la locura, pero hay una película que se llama Los Transformers. ¿No? Son unos autos, unos camiones que se transforman en gigantescos robots y se pelean entre ellos. Y que son tan poderosos que todo lo que se pone a su lado en cuanto a humanos o cosas que hacen los humanos, no es nada, lo hacen trizas. Eso sería más o menos una lucha entre titanes. Pero acá la cosa va mucho más allá que una mera lucha. Había un desafío. Había que probar. Algo que probablemente, a mi entender, no estoy dogmatizando esto, pero a mi entender, cuando dicen las escrituras que Satanás quiso sentarse a los lados del norte y ser él reconocido como Dios, es probable que Satanás haya tenido la capacidad, le fue quitada el día que, dice, se halló, porque hay un texto que es muy, de acuerdo a las traducciones, a veces hay que entender por qué el traductor buscó de vincular una palabra que se asemejara a la forma de expresión que en ese momento era de uso corriente, especialmente entre el idioma español. No pasa así en las versiones bíblicas alemanas ni en las inglesas, pero sí en las Biblias españolas son de ser modificadas porque nuestro idioma español o castellano se va actualizando, se va renovando en forma continua. Tenemos el castellano, tiene la particularidad de adaptar a nuevas líneas de pensamiento, nuevas palabras, nuevas formulaciones de palabras que van expresando un todo. Y todo eso tiene que ver especialmente con todo lo que pasan en las, digamos, por un lado, lo que es la futurología, en cuanto a acontecimientos que van a venir en el futuro, y ya lo van presentando como realidades, aunque se manejan con otros aspectos, ¿no? Y acá, en la tentación con la que el diablo tentó a Jesús, Y no era solamente, como dije en unos instantes, el aspecto del hombre. Habían otras cosas que eran muy importantes sobre las que el diablo quería forzar a Jesús sobre cosas que ya estaban establecidas de antemano. Pero antes de entrar en el tema bien, vamos a leer, acá hay unos textos que están en el capítulo 1 del libro de Génesis, y que dice, por ejemplo, vemos el 1:7 y leemos, el 1:7 va tomando la exposición de la escritura, va tomando una línea que va esa línea que va tomando la escritura viene desde el versículo 2 y concluye en el versículo 7, junta esos 6 versículos para explicar. Y noten que, por ejemplo, vamos a mencionar el 7, ¿no? E hizo Dios la expansión y apartó las aguas que estaban debajo de la expansión de las aguas que estaban sobre la expansión. Hubo una división de elementos. Acá está resumido la palabra expansión. Expansión significa un todo gigantesco, difícil de medir, de saber altura, anchura y profundidad. Por eso pone expansión el escritor. Pero note que aparece cuando termina, dice sobre la expansión, ¿no? Hay dos puntos y dice, y fue así. Ese y fue así, ahí se crearon leyes. Dios determinó leyes. Bueno, ahí encontramos en la era de la iluminación, de la sabiduría del hombre, en la época que empieza en el Renacimiento, en el tipo barroco, hay una explosión en lo cual es el conocimiento musical, pero también hay una explosión de conocimiento científico. Ahí encontramos Isaac Newton, Johannes Kepler y otros tantos, Jean-Marie Ampère y tantos otros que comienzan a la investigación, Copérnico y otros más, Galileo, comienzan la investigación y van encontrando información. Por medio, lógicamente, se va probando todo, primero por hipótesis y después hay comprobación de que, a través de cálculos matemáticos y físicos, que a su vez van a añadiendo estos cálculos que antes nadie, salvo que se creó la rueda, después o la bomba de agua y algunas otras cosas, no existían, no habían cosas. Y a partir de determinado conocimiento, ahí comienza a abrirse la mente del hombre. Pero fíjense, Isaac Newton era evangélico, Johannes Kepler era evangélico, Jean-Marie Ampère era evangélico. O sea, si bien hubo científicos que tenían, quizás no eran tan de inclinación hacia las cosas de Dios, pero los más importantes descubridores tenían una relación con Dios, una relación personal con Dios. Si siguieron a Jesucristo como su Señor y Salvador, bueno, habría que mirar sus biografías personales para saber hasta dónde llegó su compromiso espiritual con el Señor. Pero el hecho de que creían en Dios y que le daban al Señor, le daban toda la credibilidad de la formulación de estas leyes, a nosotros es lo que nos importa. Más en base a lo que vamos a seguir tratando más para adelante, ¿no? Y encontramos, usted va a encontrar en el versículo 11, también entre lo que viene tenemos el 8 al 11, hay tres fórmulas de creación, ahí hay exposiciones en lo cuanto a creación de leyes, y encontramos el versículo 11, y dijo Dios, produzca la tierra hierba verde, hierba de simiente, árbol de fruto, que dé fruto según su género, que su simiente esté en él sobre la tierra, punto, o coma, o dos puntos, y fue así. Y ahí hoy otra formulación. Ahí tenemos las leyes de la productividad, las leyes de género, las leyes de igualdad, en todo lo que el Señor fue creando y poniendo esas leyes, es decir, árbol que tenga su fruto en su simiente. Bueno, ese simiente, ese fruto, eso que está colocado ahí, no va a variar jamás. No va a variar. Por más que el hombre, bueno, el hombre ha incursionado, ha alterado las funciones en cuanto a la reproducción. Dios dijo, veamos esta manera, vamos a hacer el árbol de pomelo. El pomelo tiene que tener tal característica, su cáscara, la composición, la parte interna, el fruto, los granos, cómo tienen que estar separados, qué cantidad de semillas tienen que tener determinados partes, ¿verdad? ¿En qué tiempo se reconoce que la fruta está madura y todo? Bueno, todo eso está determinado por un factor de leyes, factores de leyes, de creación. Al hombre dijeron, no, yo voy a hacer un pomelo. Si el pomelo que Dios creó pesaba, no sé, medio kilo, yo voy a hacer un super pomelo que pese 2,5 kilos. Pero hay algo que en esta alteración, porque hay productos que se han, no solamente fue que el hombre metió la ingeniería genética en los alimentos como las frutas, el trigo, el maíz, las carnes, las vacas, los peces, en todo lado, deformación. Deformación. Un pomelo, supongamos que pese 250 gramos, más o menos así, contiene toda la cantidad de vitaminas y minerales que Dios concibió en su sola idea que aquel que la consuma se va a beneficiar. Y le va a hacer bien. ¿Verdad? Ahora, si usted crea por ingeniería genética un pomelo gigantesco, probablemente va a tener la misma cantidad de proteínas y vitaminas y minerales. Pero, ¿qué sucede? Lo vamos a poner en esta manera. Bueno, primero voy a sacar la campera, tengo calor. Cuando Dios estableció su creación y puso esa determinante, vamos a ponerlo en forma más comprensible. Estoy saliéndome fuera de la realidad, de lo que Dios estableció, pero de la manera para poder entender. Supongamos que adentro del pomelo tenemos la cantidad de las vitaminas, la medimos en milímetros. Bueno, vitamina C tiene 5 milímetros de longitud. No es así, tiene otro tipo, se maneja de otra manera, pero para que nosotros lo tengamos. Y el hombre crea el super pomelo, y esos 5 milímetros que consumidos, un pomelo, dos pomelos, mayormente un pomelo, dos pomelos se consumen, no por día se consumen dos pomelos, es la cantidad que necesita nuestro cuerpo. Y para algunos a lo mejor ya es demasiado, para otros da el equilibrio justo. De esos 5 milímetros de vitamina, pongamos. Al crear un super pomelo, ya no tiene 5 milímetros. No digo un pomelo de 2,5 kilos, pues nunca lo he visto, pero son más grandes. Yo he visto que hay frutas mucho más grandes. Y ya no tiene 5 milímetros. Ya tiene 12 milímetros. O se busca, no, que tenga 15 milímetros. Ahora usted tome, si la formulación de Dios que hizo ese fruto y para nuestro consumo humano, ¿verdad? No solamente los humanos comen pomelo, los animales también comen pomelo, los pájaros picotean y también comen pomelo. Ellos no tienen distinción de sabores como tenemos nosotros. O si lo tienen es bastante restringido o saborean de diferente manera a nuestro paladar. Nosotros si es dulce, nos gusta, y a algunos les gustan las cosas amargas, también les encanta, ¿verdad? Pero el resto de los irracionales quizás no tienen la capacidad como fuimos creados nosotros. Y usted, como decía, está tomando los 5 milímetros creados por Dios, le hace bien, le trae todos los beneficios a la salud. Pero si usted se está tomando los 12 milímetros, ya está fuera de lo que Dios creó. Y ahí comienzan los problemas. Problemas de salud, lo que usted quiera, las enfermedades, ¿verdad? Todo lo que fuere. Se desvirtúa todo lo de la creación de Dios. ¿A dónde atacó Satanás en la tentación? Ahí. En lo que él había creado, lo que Dios había creado. Ahora vamos a seguir. Y miremos en este capítulo 1, que Dios sigue creando todas las leyes. Una oportunidad hablando con Roger Oakland, cuando hicimos la conferencia acá en Buenos Aires, le pregunté a Roger sobre este tema. Y él me dijo que todas las leyes, originales, porque después dice, hubo hay otras cosas que, si bien Dios estableció las leyes, después del diluvio se tuvieron que reacomodar. Se tuvieron que reacomodar esas leyes, Dios las reacomodó, por cuanto el pecado había causado situaciones muy, pero muy lamentables sobre la tierra. Eso lo vamos a ver más adelante. Y el tema también es que encontramos acá lo que dice, por ejemplo, el versículo. Vamos a mirar. Miramos el versículo 20. Y dijo Dios: produzcan las aguas el reptil de ánima viviente y aves que vuelen sobre la tierra. En la abierta expansión de los cielos, ¿ve? En la abierta expansión de los cielos. Está hablando de lo que nosotros conocemos como el primer cielo. Las nubes, los pájaros no pueden volar a más de 5.000 metros de altura. Se quedan sin oxígeno, no tienen fuerza. Se vienen abajo, se mueren instantáneamente. El esfuerzo, por más que son vigorosos, y aletean y tienen su musculatura todo, pero en sus corazones no entra oxígeno. Nos pasa a nosotros también acá en la Tierra, no volamos tan alto, nos morimos. Entonces, pero Dios creó, él tuvo que la primera expansión, él puso, hay nubes que están a 300 metros de altura de nuestra cabeza y hay otros que son estratos, los cúmulos limbo, que están entre los 2 kilómetros hasta los 15 kilómetros de altura. La curva de Gauss, que se estudia en termodinámica, la cantidad de concentración de materia, no inerte, sino que una materia que nosotros no la vemos ni la percibimos, pero si usted va y pone los dedos en un enchufe la va a sentir, ¿no? Se llama electricidad. Está esa electricidad y ahí arriba se acumulan una gran cantidad de cargas, ¿no? Se llama carga negativa y positiva. Cuando se junta mucha carga negativa allá arriba con algunas limitaciones que supo poner Dios, hacen que esas cargas negativas bajen en forma perpendicular hacia abajo y se junten con otras cargas negativas. Y estas cargas negativas son de succión. Y chupan hacia arriba agua. La toman de los mares, de los océanos, la toman de los ríos, ¿de dónde? O sea, si usted haga la prueba, ponga una palangana de agua en el patio de su casa, llénela, y un día de calor, déjela. Entre las 7 de la mañana y cuando va a las 6 de la tarde, quizás tenga un poquitito así. El resto se evaporó. El calor hace que se expanda de esa manera hacia arriba. Y comienza a acumularse, empieza a formar nubes, en las cuales Dios las va a utilizar para regar. Regar la tierra de los continentes, donde sea necesario. Bueno, y encontramos acá que todo lo que es Dios, se dice el versículo 22, y aguarde un minutito, acá, versículo 21. Cuando él menciona, por ejemplo, leemos, y crió Dios las grandes ballenas y toda cosa viva que anda arrastrado y que las aguas produjeron según su género y toda ave que anda según su especie, noten esta expresión de acá, esta parte final de la frase. Y vio Dios que era bueno. Ahí cerró Dios en la creación de todas las leyes que formuló para eso, específicamente lo que nosotros lo tenemos, está muy, es una síntesis, ¿no? Está todo juntito. Y ahí estableció todas las leyes. Y ustedes van a encontrar que hay varios versículos en los cuales que dice, y vio Dios que era bueno. Y vio Dios que era bueno. En la primera creación, porque hay una segunda creación. ¿De cuál es la segunda creación? El hombre. Y no pone en el hombre, no destaca, en los versículos, usted ve la creación, ¿no? Por ejemplo, versículo 26. Y dijo Dios, hagamos al hombre a nuestra imagen, conforme a nuestra semejanza, y señoree en los peces de la mar, y en las aves de los cielos, y en las bestias, y en toda la tierra, y en todo animal que anda arrastrado sobre la tierra. Y crió Dios al hombre a su imagen, a imagen de Dios lo crió, varón y hembra los crió, pero no pone la y fue así y vio Dios que era bueno. No están colocadas, ¿por qué? Porque si Dios le hubiera colocado esos topes al hombre, hoy seguiríamos viviendo como en la edad de piedra. Dios permitió que la capacidad de creación, porque acá la palabra que pone el autor, el escritor de la Biblia, y dice a imagen. Es decir, Dios tiene la facultad de crear y descubrir leyes. Dios tiene esa facultad de crear leyes y le permitió al hombre, el descubrir esas leyes para sacar su propio provecho, su propio beneficio. Dios conoce todo de antemano, ¿no? Sin entrar en mucha explicación. Entonces, si usted ve toda esta composición de lo que es el capítulo 1, y parte del capítulo 12, bueno, realmente ahí está todo reclamado. Aunque, luego de haber establecidas estas leyes, comienza a aparecer una palabra. Y decretó Dios, dice usted, va, cuando entra, estamos en el Pentateuco, y entra especialmente el libro de Éxodo, y tiene Números, tiene Levítico y tiene Deuteronomio. Tiene cuatro libros para conocer los contenidos de explicación de aquellas leyes que él creó que están en Génesis. Y comienza a indicar Dios de que todo lo que él creó tiene un beneficio particular. Supongamos un ejemplo. Los gatos. Dios creó los gatos. El gato duerme de las 24 del día, duerme 17 horas por lo menos. Está tirado, planchado. Pero cuando sale a hacer sus actividades, trabaja para Dios. Sin que se dé cuenta, está trabajando para Dios. Tiene la posibilidad de autoalimentarse. Algunos a su gatito le dan la comidita que le compra. Estas comiditas que ahora, el cat show y todo eso, para que el gatito esté vigoroso. Algunas cosas le cae bien, otras cosas, pobre gato lo que le dan. Pero bueno, pero él está formado por Dios y capacitado, y ya desde pequeño está entrenado, y Dios le quitó la razón y le puso un instinto. Y el instinto es lo que hace que se conserve. Y ese grado de conservación, él va a ir a cazar. ¿Qué necesita para alimentarse? Carne. Bueno, él va a cazar a algún seres inferiores, pero son el gato, yo supuse el gato, puede ser otro animal, eso. Donde él vive, o donde ellos viven, van a poner siempre que esté todo, que no haya una sobrepoblación de, supongamos, de lagartija o de ratones. Los que lo controlan son ellos, ¿no? Y Dios lo estableció así, de esa manera, para que se alimente. A él no le cambió las leyes. Al que le cambió Dios las leyes y comienzan las regulaciones, es al hombre. Cuando el hombre abandona el cuerpo de leyes que Dios había establecido, que era muy bueno, pero Dios le dijo que estaba el árbol de la ciencia del bien y el mal, y desobedecieron, todo lo que estaba determinado como bueno, pasó a tener otro grado, otra sensibilidad diferente acá en la tierra. Porque todo el pecado está concentrado en el globo terráqueo. No se escapó el pecado hacia afuera. Del cielo vino el pecado, porque vino Satanás. Satanás fue arrojado acá a la tierra, y acá él se encargó de hacer su trono a los lados del norte, acá en la tierra, porque en el cielo está el todopoderoso Dios, y él tuvo que venir acá. Entonces él quiere continuamente, incita la mente del hombre para ponerlo en rebelión contra Dios. Pues de ahí a todo lo que hoy conocemos de alteración en lo que es la bio, el diablo está realmente comprometido. Y entonces por eso en la tentación, y ahora usted me acompaña, ahí vamos a la tentación. Vamos a la tentación en el libro de yo creo que uno bueno para explicarlo bien, tengamos bien, está en el Evangelio de Lucas. Capítulo 4. Lo que estamos haciendo es un, como se dice ahora, un salto cuántico. Voy a pasar por arriba un montón de leyes. No las voy a explicar porque hay muchas para explicar, muy buenas, muy interesantes, pero esta es una escuela dominicana. No es una escuela de estudio, si bien la escuela americana es una escuela de estudio bíblico, pero no al alcance de la profundidad que tiene este estudio. Entonces, Vamos al capítulo 4 y dice: y Jesús, lleno del Espíritu Santo, volvió del Jordán y fue llevado por el Espíritu al desierto por 40 días y era tentado por el diablo. No comió cosa en aquellos días, los cuales pasado tuvo hambre. Entonces el diablo le dijo, en la tentación, ¿no? Si eres hijo de Dios, di a esta piedra que se haga pan. Esa fue la primera tentación. ¿Y por qué convertir una piedra en pan? ¿Qué problema hay? Pedirle a los ángeles que te traigan un poco de trigo, cocinado, tostado, lo comés y te alimentás. Espiga de trigo, tostadita, te alimentás. ¿Por qué específicamente tocó el diablo ese punto? Porque va a convertir, si en realidad observamos la composición de las leyes de la reproducción, la tierra es pan. Porque, como el Señor dijo, de acuerdo a la que leíamos en Génesis capítulo 1, bueno, hay que leerlo bien todo, que cada planta, cada árbol dé, según su género, el fruto de su simiente, ¿verdad? Y usted, no digo en los desiertos, pero en los desiertos se puede cambiar, en algunos desiertos, ¿eh? En algunos desiertos se han hecho investigaciones, esto al margen, abrimos un paréntesis y se lo comento al margen. En algunos desiertos, por ejemplo, y pantanos, cuando Israel, allá por 1895, comenzó la idea sionista de volver a tener la nación de Israel. Ya venía de mucho antes, pero comenzó a tomar fuerza. Y la gran cantidad. Usted mira, por ejemplo, la gran cantidad de investigadores en cuanto a esta materia de transformación o regeneración, sería apropiadamente hablar, la gran mayoría de esos son de origen judío. En cuanto a, por ejemplo, Madame Curie era judía, ella descubrió la física de los elementos, pero también incursionó en todo lo que era actividad atómica, radioactividad. Ella fue la que descubrió el radio, ¿no? Y otros elementos. Entonces, el tema era cómo modificar, sin alterar el sistema del comportamiento de ese bio, y transformarlo para tener un uso apropiado. Porque la tierra que le habían asignado a Israel, hoy nosotros vemos, si usted visita Israel, o los que lo han visitado, encuentran que es una tierra generosa, si bien hay partes desérticas, pero el desierto no está tan afectado, no afecta esas partes áridas a todo el resto del conjunto. Hay una conformación en la investigación cuando secaron los pantanos y comenzaron a transferir aquello que era desértico y lo hicieron realmente habitable. En esto se utilizó mucho bioingeniería y realmente a Israel les ha dado buenos resultados, y de lo que ellos aplicaron, se aplicaron en otras partes del planeta. Y entonces ahí donde, esa parte donde tiene que estar Israel, es donde se consiguen los mejores cultivos, los mejores ganados, la mejor agua. Ellos tienen la facultad, han creado dispositivos que van al mar y toman el agua del mar, que es generalmente el agua que recorre toda la parte de la Filistea, o sea, lo que es el mar Mediterráneo, no es tan salado. Las costas de África son muy saladas, por eso usted ve que es todo árido, las costas de África. Donde abunda mucha sal, lamentablemente no crece lo verde. Entonces, toda esta parte de acá, toda esta región, ellos van, toman agua, tienen un aparatito, ¿no? Hoy son casi portátiles, pero cuando lo hicieron eran un poco más grandes, después fueron reduciendo el tamaño, sacan un litro de agua, pasa por todo ese proceso, abre la canillita, pone usted el vaso, se lo toma. Es agua potable. Y le cae bien. Si lo toma directamente del mar, el vaso de agua no va a gustar, le va a caer mal. O sea, Dios dotó de capacidad a los científicos, a los ingenieros de Israel, a los investigadores, y lo sigue haciendo, de una forma en que toda la humanidad nos estamos beneficiando. Inclusive los que son enemigos hoy actuales se benefician de los descubrimientos de Israel. Y todo eso está basado en aquella tentación. Di que esta piedra se convierta en pan. Bueno, ¿qué problema tenés, Jesús? Le dijo Satanás. Si vos creaste todo esto, ¿qué problema tenés de alterar para tu satisfacción? Porque vos sos Dios, tenés hambre. ¿Qué problema tenés de alterar que esta piedra, como decía, lo que le está indicando Satanás, con tu mano mágica, tócala y conviértelo en pan? Para vos no hay ningún problema. ¿Pero qué sucedió? Si el Señor convertía en esa piedra en pan, alteraba todas las leyes que están descritas en Génesis y en los demás libros. En el Pentateuco hay muchas otras leyes que están puestas ahí, se alteraba eso. Y era romper, ir en contra de la voluntad de Dios. Yo creo que el diablo, cuando se revela en el cielo, una de las cosas es, esto es mi imaginación, no digo que esté porque no está descrito, pero mi imaginación, es que probablemente quiso copiar. Habrá estado observando al Creador sobre todas las cosas que le estaba haciendo. No solamente en la tierra, porque notemos algo importante que en Génesis dice que al momento de poner en orden acá las cosas en la tierra, ¿cómo estaba todo el resto del universo? ¿En qué condición?
1: Desordenado.
0: O sea, vamos a poner, es decir, Dios tiene la matriz de la creación y empieza a elaborar. Bueno, vamos a crear las Pléyades. Formuló las leyes y por su palabra creó las Pléyades. De lo que no había nada, creó. Y así tantas otras cosas. Hasta que lo ordena. ¿Y cuándo comienza a ordenar? Comienza a ordenar en el libro de Génesis y ahí en el Pentateuco comienza a poner todas las leyes que van a regir la vida, digamos, los planetas. En su cielo, allá donde él está, ya está hecho, ahí no hay desorden alguno porque él es orden. Pero todo el resto que está ahí, él lo pone de tal manera que ese desorden se convierte en orden. Establece de esa manera. Establece el orden. Entonces el diablo dice, ¿cuál es la dificultad? Que haga de esta piedra un rico, un sabroso pan bien cocido, que contenga todos los elementos que tiene que tener ese pan, y tú te lo comas y ahí te vas a sentir fuerte. Porque el tema acá era también, iba con mucha adulación, lo que el diablo es muy astuto en la tentación. Siempre que somos tentados y no por Dios, o somos tentados por nuestra propia inclinación pecaminosa o por el diablo. Y cuando el diablo viene y nos tienta, viene todo con... el diablo es muy, uso es una expresión, muy lambetaper. Es muy lambetaper. Yo no sé si usted sabe la expresión lambetaper. Yo una vez conocí a un muchacho mecánico, la esposa le traía la comida en un tupper y era tan exagerado. Lo limpiaba con el pan y si por las dudas que lo que queda, lo lamía. Y de ahí quedó el lambetaper, ¿no? Bueno, entonces el diablo le pone al Señor, lo pone en esta, digamos, creyendo él que le iba a poner un aprieto. Y tú eres el Todopoderoso, ¿qué problema tienes de convertir esta piedra en pan? ¿No? ¿Qué problema hay? Entonces el Señor le dice que no. No solo de pan vivirá el hombre. Porque esa expresión, no solo de pan vivirá el hombre. Jesús es hombre. Pero al diablo, al ser despojado de sus atributos de querubín protector, como dice ahí en Isaías 7:14, está dentro de la composición de lo que es el hombre, que es débil. El hombre es débil. Nosotros nos hacemos fuerte cuando tenemos a Jesús. Volvemos a, en cierta manera, a estar en el estado original de la creación antes de que Adán pecara. Ahí somos fuertes, porque tenemos a Jesús. Tenemos a Jesús. Por eso, en muchas de las enseñanzas, de las instrucciones del apóstol Pablo, Juan, del mismo Señor Jesucristo, todo, es que cuando nos acercamos a Él y deseamos vivir conforme a su voluntad, seamos fuertes. No cedamos a las tentaciones, no nos dejemos seducir, no caigamos. ¿Por qué? Porque al hacerlo nos volvemos débiles. Y somos fácil del ataque del diablo. Cuando nos volvemos débiles, el diablo viene con mil insinuaciones diferentes. Y si no tropezás en esta, caes en la otra, y si no te arrastra la otra, y te arrastra. Aparte de tener un serio conflicto el hombre con Dios, ¿no? Cuando se de esa manera. Y ahí le está hablando, como diciendo, de hombre a hombre. No lo habló de ángel, no lo trató de querubín protector. Dice, no solo de pan vivirá el hombre, sino ¿de qué? De toda la palabra de Dios. ¿A qué se refirió Jesús? A las leyes que estaban creadas. Porque todas esas leyes fueron formuladas por las palabras de Él. Él puso al sol, lo puso ahí. Fíjese la sabiduría de Él. Lo puso en tal lugar que el sol, ahora en el invierno, cuando hace frío, ¿qué hacemos? Vamos todos ahí. ¡Qué lindo el solcito! ¡Ah, qué lindo el solcito! Y cuando está el verano, ponemos el aire acondicionado, el ventilador, nos ponemos debajo del árbol, buscamos la sombra urgente, porque ahí en el verano pica, quema. Pero lo puso ahí. Ahora fíjense que las plantas, tanto en el invierno como en el verano, la que las afecta realmente a veces es la falta de humedad, o en el verano, y si las pobres se secan, o quizás en el invierno, la que las achicharra no es el sol, sino el frío, la falta de calor, ¿no? Pero está establecido ahí, lo puso ahí. Y puso las estrellas, es interesante, hay unas leyes de la ley de los magnetismos terrestres, realmente maravilloso lo que describió Kepler. Pero también, eso vamos a hacer un estudio bíblico, el que quiera venir a estos estudios bíblicos especializados, los invito, ya voy a preparar un día, para poder estudiar en profundidad, porque esto escapa a nuestra imaginación normal. Entonces, cuando él le dice de toda palabra que sale de la boca de Dios, es decir, de lo que Dios formuló, ahora usa la palabra Dios, no usa la palabra Padre. Él está diciéndole al diablo, es Dios, Dios Padre, Dios Hijo y Dios Espíritu Santo. De nosotros tres, o sea, de Dios,

Pero todo lo que está de la creación de Dios, ángeles, arcángeles, serafines, todo, y aún los ángeles caídos, todo, estaban todos con los ojos fijos, las orejas paradas ahí, concentrados, se paralizó el universo a ver qué pasaba. Lo que menos se imaginaron que, digamos, lo que era la parte buena sabía cómo iba a responder, pero la parte mala estaba esperando que él hiciera esa transmutación de los elementos, ¿eh? Lo cambiaron. Vieron como en la época del medioevo era agarrar un pedazo de madera y que se convierta en oro, hacer algo parecido. Bueno, acá era algo semejante. Pero Dios, a través de Jesús, no lo hizo. Dijo, no solo de pan vivirá el hombre. El pan es correcto, nos tenemos que alimentar, sino que nos tenemos que alimentar con todo el conocimiento de Dios. Dios quiere de todos nosotros que alcancemos esa altura de conocimiento en la sabiduría de Él. No en la sabiduría de este mundo, que lamentablemente la sabiduría de este mundo, si bien es bien, nosotros nos tenemos que mover, gracias a Dios damos por esa sabiduría que se utiliza correctamente, buena en muchas cosas, para nuestra protección y cuidado. También hay una sabiduría netamente mala, destructiva, y que no nos da ninguna posibilidad. Que si traspasamos los límites de lo que Dios nos ha indicado, ¿qué pasa? Nos viene lo malo. Una de las facetas más importantes que está colocada en la Biblia, en el Nuevo Testamento, es ese estándar que perdió Adán y Eva. La obediencia es fundamental para nuestra vida cristiana. Es fundamental seguir todo el orden el cual Dios lo dispuso de esta manera. De no hacerlo, nos pasamos al bando opuesto. Fíjense que muchos dicen, o han escrito, que Dios no tienta a nadie. Pues la palabra tentación significa desafiar, probar. ¿Ve que dice alguno? Tengo la tentación de comerme este bombón. No digas la tentación. Me voy a comer este bombón a ver qué sabor tiene. Cómetelo. ¿Para qué va a poner la tentación? ¿Eh? Ahora, si usted es diabético, usted sabe que no tiene que comerse un bombón. Dice, el diablo me tentó. No, el diablo no te tentó. Dice, vos que sos un goloso, una golosa, y cediste contra algo que te hace mal. Y así, bueno, en este primer capítulo de hoy, de lo que hemos hablado, de lo que es... Las otras dos tentaciones son todavía mucho más fuertes. Mucho más fuertes. Pero las dejamos para más.

Le damos gracias a Dios que nos permitió escuchar este interesante y ameno tema en la voz del pastor Ricardo Iribarren. Quien les habla, Marcos Calabrese, se despide hasta el próximo programa. Que Dios los bendiga ricamente.

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Hay un texto, se encuentra en Lucas 18. 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

A partir del versículo 10. Dos hombres subieron al templo a orar, el uno fariseo, el otro publicano. El fariseo en pie oraba consigo de esta manera: Dios, te doy gracias que no soy como los otros hombres, ladrones, injustos, adúlteros, ni aún como este publicano. Ayuno dos veces a la semana, doy diezmo de todo lo que poseo. Mas el publicano, estando lejos, no quería ni aún alzar los ojos al cielo, sino que hería su pecho, diciendo: Dios, sé propicio a mi pecador. Qué hermosa historia, en la cual nos estamos todos involucrados. Todos somos publicanos en nuestro punto de origen al conocimiento de Dios. Y qué grande misericordia la cual afectó nuestras vidas una vez y creo que para siempre. Y esta historia tan noble, si bien habla de la justificación en cuanto al sentido religioso, también al sentido de lo que es comprender el gran amor de Dios. Aún sobre este publicano, el cual probablemente teniendo conocimiento, como al fariseo, de los mandamientos de Dios, supo valorar que cada uno de esos mandamientos, al estudiarlos, o leerlos, oírlos, o ir a la sinagoga y oír la enseñanza, refrescaron bien su memoria de su condición delante de Dios, en el cual no tenía alternativa de poder lograr al menos una determinada justificación, a saber qué es lo que le estaba oyendo, qué estaba teniendo conocimiento, qué era lo que oía, qué era lo que se estaba declarando. Y él no solamente estaba muy compungido, contrito, sino que también en cada frase que oía del fariseo que se justificaba, en cada una de ellas, por cada palabra, cada expresión, como que él se sentía con mucho compromiso, porque probablemente lo que el fariseo decía, él había estado haciendo. Y quizás otras cosas más habrá hecho. Lo cual quizás practicó el robar, probablemente haya sido un hombre injusto, haya sido un adúltero, y lo que él no hacía, no ayunaba dos veces por semana. Él no daba los diezmos de lo que poseía, sino que era ladrón, robaba a Dios lo que era de Dios. Y no quería mirar el cielo porque era tan grande la culpa que sentía, que solamente de estar ahí junto con el fariseo
se sentía escudriñado por los ojos de Dios y que le miraban no su conocimiento ni su sabiduría humana, mundana, sino que miraban su corazón. La mirada de Dios es escrutadora. Aún lo que nosotros nos pensamos que no podemos guardar, que es nuestro, solamente nuestro, y que probablemente hay algunas cosas que se hacen de esa manera, hay alguien que ya también lo conoce, que ya lo sabe, y que va mucho más allá. Este hombre, este publicano, que estaba en esta condición, también se enfrentaba ante una realidad que era una tragedia. El no andar en los mandamientos, el no obedecerlos, tenía una doble responsabilidad. Acá no está diciendo que este publicano fuera un griego, o fuese un egipcio. Probablemente el fariseo judío y el publicano judío. Los dos comprendían su situación, aunque el otro probablemente haya pasado por la escuela del mucho estudio y el poco fruto. Y el otro no pasó ni por la escuela ni por el mucho fruto. Ambos, uno se justificaba diciendo, soy obediente en todo. Y el otro ni se atrevía a pensar en que ni quiera obediente. Mayormente el peso de la desobediencia en él, gracias a lo que Jesús estaba indicando, le hacía caer en una profunda reflexión. La reflexión es, para nosotros también, ¿cómo está nuestra situación? Hoy, 22 de junio del 2025, hoy, delante de los ojos de Dios, en lo personal. El fariseo decía, yo no soy como fulano. Son como aquellos que vienen a las reuniones y están mirando el comportamiento de aquel o del otro o de allá, en vez de estar enfocado, concentrado en la palabra, centrado en el mensaje y poniendo su mente hacia arriba, hacia allá, hacia Dios. Porque Dios escucha esa intención de ver, de mirar. Si bien a Él le agrada nuestro comportamiento acá, los cánticos, nuestras responsabilidades financieras, nuestra labor al servicio de Cristo, lo importante es que sintamos en nuestro corazón lo que sentía ese publicano. Porque no nos podemos justificar delante de Dios, bajo ningún aspecto. Ni que yo hago esto, ni que yo hago lo otro. En cuanto a, tomando el ejemplo, Jesús dijo, cuando vas a ofrendar, que tu mano derecha no sepa la que hace la izquierda. Y acá estamos muchas veces dando a conocer lo que hace la derecha y lo que hace la izquierda, y lo publicamos. ¿Y qué gloria tenemos? Que no se entere nadie de lo que hacemos, porque Dios, que es grande, Él lo va a revelar, lo va a dar a conocer. Y entonces aquel o aquellos hombres y mujeres que vean lo que se está haciendo,
¿Qué es lo que van a decir? Gracias, Jesús, que alguien lo está haciendo. Gracias, Señor, que alguien lo está haciendo. Y este publicano estaba ahí, en esa situación. Y él no podía decir eso. Al contrario, todo lo que decía el fariseo le caía como palabras de culpa, de sentencia. Lo condenaban delante de Dios, porque esa era su situación. Y no sabía qué hacer. Lo único que le quedaba era confesar. Confesar bajo el sentido del arrepentimiento. He hecho lo malo. No he andado conforme a las enseñanzas. No he respetado, no te he respetado, Dios. Y al no respetar a Dios, tampoco respetaba su palabra. Probablemente ese publicano leía la Biblia, la leía, ese con, no sé, a lo mejor quizás conocía los salmos de memoria y sabía la historia de los profetas y la historia de Moisés, no tenía todo el conocimiento, pero tenía ese conocimiento, pero no practicaba nada, hacía todo lo contrario. Todo lo contrario a lo que en el Antiguo Testamento no harás, él hacía. Él hacía, se complacía en hacerlo, y aún andaba en compañía de los que hacían esas cosas. Y lo disfrutaba. Hasta que tuvo, probablemente ese día por alguna situación en particular, fue al templo, y ahí habrá escuchado la palabra, la oración, y escuchaba lo que decía este hombre, el fariseo, justificándose delante de Dios todo lo que hacía. Y todo lo que él decía, yo no hice, yo no anduve, yo no hago, yo no hago, este decía, yo hice, yo hago, yo hablo. Y todas esas cosas que ocurren, y que traían a él un gran conflicto. Y amados hermanos, cuando no hay conflicto en nuestro corazón, pongámonos a mirar este claro ejemplo del publicano. Porque somos gente de conflicto. Siempre algo tenemos, ¿sí? Somos gente de paz, somos gente de piedad, abunda en nosotros la misericordia, somos genuinos en el amor hacia Cristo y hacia el prójimo, pero siempre hay algo, siempre hay algo. No podemos decir, soy perfecto, soy lo mejor, no convendría decirlo. Probablemente haya perfectos, y creo que los hay, pero no está en mí señalarlos como tal, sino que el que lo tiene que hacer es Jesús. Él tiene que demostrar las virtudes y cualidades de aquellos hombres y mujeres que caminan en este estado de la redención, en la vida de santificación que tienen delante de Dios. Y el publicano estaba, llegó a una situación: mi vida es una tragedia, Dios. Es una tragedia. ¿Qué voy a declarar? ¿Qué voy a hacer? ¿Cómo lo puedo remediar? Y dice la Escritura que este publicano no quería ni aún alzar los ojos. ¿Cuántas veces alzamos nuestros ojos a mirar a Dios? Y la vida nuestra no va, no condice con lo que dice la Escritura. No lo que dice el pastor, ni lo que dice el hermano, la hermana. Nunca hay que mirar lo que los otros hacen para compararnos nosotros. Mirémonos en este espejo, que acá nos dice la realidad de lo que somos. Él no quería levantar su mirada al cielo. No, ese quería su pecho. Se lastimaba,
se provocaba dolor, que, tratando de que ese dolor de alguna manera lo llevara a volcar en palabras todas las cosas malas que había hecho, diciendo: Dios, primeramente, es la palabra que siempre tiene que estar en nuestros labios. Dios es lo más hermoso. Si habláramos en... Hay un mensaje que por ahí escribí que se llama Héroes de prosa y espada. La palabra Dios es lo más hermoso, lo más sublime, que al conocer a Cristo podemos poner en nuestros labios. Y puede llenar toda nuestra mente, todo nuestro corazón y en nuestros hechos. La palabra Dios. Pero fíjese que él dijo: sé propicio a mí, dame una oportunidad más a mí, que soy pecador. La palabra pecador comprende del pecador más simple al más vil pecador. Porque no hay pecadores que miren y yo peco poco, o yo peco menos poco. Todos somos pecadores. Y gracias que está escrita ahí en 1 Juan, que Jesucristo es nuestro abogado. Y acá Jesús, al escuchar y al dar esto, probablemente, de ese publicano y de ese fariseo, también a ese publicano le trajo esperanza. Y él decía: soy pecador. No hay manera de justificarme. No hay forma que pueda evadir mi responsabilidad de todo lo que hablo, veo, oigo y hago. No hay manera. Y de acuerdo a lo que tú enseñas, Dios, en tu palabra, soy transgresor de todos tus mandamientos. Porque fíjense que acá el fariseo está nombrando tres situaciones de pecado que están comprendidos. Estas tres situaciones de pecado es toda la ley. Toda la ley que se dio en el Sinaí están en estas tres formulaciones. Son todos los hombres y mujeres de esta tierra están comprendidos dentro de estas tres formulaciones. Nadie puede escapar de ello. Y están también nuestros actos, que muchas veces nos consideramos que somos correctos, y que, bueno, se hacen como obras para hacerlas. Pero el publicano dijo: sé propicio. Es decir, por favor, si en este que se está justificando al lado mío, delante de ti, le extiendes tu misericordia, ¿cuánto a mí quiero recibir esa misericordia? ¿Cuánto yo deseo de tu misericordia? ¿Cuánto la aprecio? Porque estar ahí dentro de la sinagoga donde él estuviera y estaba escuchando y todo lo que sucedía y veía alrededor de él, sintió como que el cielo lo aplastó, como que él se quedó solo. Todos los que estaban dentro de ese lugar, de ese recinto, no estaban más. Estaba él y Dios. Es más o menos, como decía Marcos hoy, nuestra vida allá en el cielo, nos pasarán una película
no sabemos si será una película, porque los que estaban por 1800, 1700, no existía el cine. No existía la película, pero existía esta palabra. Y la interpretaban de una manera muy semejante a nosotros. Estaremos un día solos, cara a cara, como nos vemos nosotros, cara a cara. Cuando nos vemos cara a cara, tenemos cara de sorpresa, de admiración, de felicidad. Pero ese día que estemos cara a cara. El tema trágico, la gran tragedia, es que muchas veces no tomamos en serio en cuenta lo que Dios pide de nosotros. Y podemos ser arrebatados. No crea alguno que sale de esta tierra y se va al cielo y tiene, por ejemplo, un minuto para arrepentirse de todas las cosas malas. Todo lo malo que hice, bueno, en ese minuto, Señor, perdóname porque yo bla, bla, bla, bla, bla. Nada. Ni vamos a tener la oportunidad que tuvo este publicano de arrepentirnos. Allá, vamos allá, lo digo con la boca abierta, pero una cara de sorpresa, de admiración, todo va a ser muy diferente a una idea, un concepto que nosotros nos formamos de lo que será el cielo y la presencia del Señor. ¿Cómo será? Bueno, si caminamos ya conforme a la misericordia de Dios en esta tierra, entraremos en el cielo y nuestro corazón se conformará a la situación en ese estado de misericordia. Si vivimos felices, vas a entrar feliz al cielo. Pero, claro, felices haciendo la voluntad de Dios, por supuesto, ¿no? Si vivís feliz viviendo en el pecado o haciendo pecado, en el cielo la situación te van a mirar de otra manera. La situación ahí, el entorno, va a ser una cosa muy diferente. Pero yo destaco esto, que este hombre, con todo el gravamen de su situación, buscaba humillarse delante de Dios. Humillarnos es lo que más nos cuesta, porque está el orgullo de por medio. Cuando está el orgullo, no hay humillación posible. Cuando hay orgullo, se puede clamar a Dios, se le puede pedir cualquier cosa, se puede orar, pero el orgullo hace separación. Cuando el orgullo no está, ¿qué hay? Humildad. Y cuando uno es humilde, nos humillamos delante de Dios, alcanzamos todos los favores, todos los beneficios que Dios nos da. Y seremos considerados bienaventurados. Ahora, dice Jesús, os digo, que este que estaba ahí, sé propicio a mí, perdóname, y habrá sido él, el Señor lo sintetizó en estas palabras, pero que habrá confesado un montón de cosas, probablemente. Pero a Dios. No hay que confesárselo, no, ni a los hombres, ni al pastor, las cosas malas que usted hace. Solamente a Dios, a Él. Porque cuando usted confiesa a Dios, es para recibir perdón y misericordia. Yo no lo puedo perdonar. Ahora, si usted me agredió, me hizo algo con lo mío, hermano, me perdona, hice algo, bueno, te perdono, listo, ya está. Pero cuando se ofende a Dios, A él hay que ir. Ahora, cuando usted recibe el perdón de un hermano, usted se siente, tiene, digamos, tranquilidad. Cuando Dios perdona, tú tienes paz. Una paz que sobrepasa la comprensión nuestra. Y te sientes lleno o llena de alegría.
vuelve el gozo y vuelven las lágrimas de agradecimiento y hay nuevos deseos de hacer, hay nuevo interés por hacer, y todo lo que tú quieres hacer es para agradarlo a él. Ahora, este publicano, yo creo que todo lo que él hizo fue para agradarlo a él. ¿Por qué? Porque dice, este descendió a su casa justificado antes que el otro. Al otro también le extendió su misericordia. Tal vez, acá no lo dice la Escritura, pero probablemente nunca se arrepintió como se arrepintió el publicano. El otro estaba justificado porque estaba dentro de la ley. Pero sabemos que la única justificación es como dice Romanos capítulo 5. ¿Qué nos justifica delante de Dios? Nuestra fe. Nuestra fe. No hay otra forma. Señor, yo guardo el lunes, guardo el martes, guardo el miércoles, guardo el jueves, guardo el viernes, guardo el sábado, guardo el domingo, guardo de hacer esto, guardo de hacer lo otro. Y podemos tener escrito todos los mandamientos en la puerta de nuestra casa, en todos lados. Pero si no los cumplimos, no nos sirve de nada. Si lo sabemos de memoria, conocemos los bienestares de guardar la ley, que son las bienaventuranzas, y no lo guardamos, no nos sirve de nada. Podemos recorrer todo el mundo haciendo prosélito, como los condenó Jesús a los fariseos, y lo hacen más prosélito del infierno que del cielo, porque ponen pesadas cargas sobre las vidas de esos hombres y mujeres, cosas que los que la enseñan no la practican. Pero acá el tema es importante. ¿Qué debo decir en cuanto a mí? Gracias, Señor, porque como ese publicano, un día vine a ti, siendo joven, y escuché la palabra en Juan 5:24. Y yo creí en ti, Jesús, que el Padre te envió. Y te envió no solamente para hacerme conocer mi condición de pecador, sino que también los beneficios del arrepentimiento creyendo en ti, me concediste la vida eterna. Y hoy puedo estar delante de ti, gozándome y alegrándome, porque te conozco, porque sé quién eres, como sé el alcance de tu misericordia, de tu bondad, y que tú has puesto esa semilla, que es el amor de Dios, en mi corazón, que si la regamos todos los días, vamos a llevar fruto y fruto en abundancia. El gozo, hermanos, el gozo tiene que ser una constante en nuestras personas. Y si no hay gozo, va a abundar tristeza. Y la tristeza, bueno, sabemos todos los males que trae, ¿no? Si usted estudia y ve cuando una persona está triste, apesadumbrada, le invade, el primer ataque de Satanás a la mente es meterle depresión. Y así sucesivamente. Que probablemente el fariseo le haya pasado algo así, pero este hombre bajó a su casa justificado. Cualquiera que se ensalza a sí mismo. Y acá, hermanos, hermanas, chicos, chicas, muchachos, muchachas, como decían algunos por ahí. Abramos bien los ojos, estos ojos, no esto, estos ojos hay que abrir, esto. Porque con esto oímos y lo que oímos sube al cerebro y leemos
las situaciones. Comprendemos, también con esto vemos, pero esto está dado para las cosas materiales. Pero con esto, ¿qué dice? ¿Por dónde viene la fe? ¿Y qué oyen? Ahí está. Esa es la respuesta. Al oír la palabra de Dios, nuestra mente la examina. No la examina el corazón, la mente la examina. Y es la que da las comprobaciones necesarias. Y después sí, la bajamos al corazón, y ahí en el corazón, cada uno la formula y la pone a su necesidad conforme a la voluntad de Dios. Y la otra parte de este hermoso texto dice: y el que se humilla será ensalzado. El que se humilla será perdonado. El que se humilla será atendido. El que se humilla recibirá las bendiciones que están guardadas en este santo libro. Es mejor andar entre humildes, entre mil humildes. No, vamos a poner al revés. Es mejor andar entre dos humildes que entre mil que se justifica. ¿Eh? Es mejor. Busca la compañía de dos que viven humildemente, humillándose continuamente delante de Dios, que de muchos que se justifican a sí mismos. Y yo hago esto, y yo hago lo otro, y yo hago lo otro, y yo hago esto. Y yo hago esto. Vayamos con los que hablan poco y hacen mucho. ¿Eh? Vamos atrás de ellos. ¿Por qué? Porque las obras que vemos de ellos son buenas y dignas de imitar. Entonces, recordando el santo mandamiento. Y hay otra palabra que está acá en Hebreos. Hebreos 10. Hebreos 10:37. Porque aún un poquito y el que ha de venir vendrá y no tardará. Aquel que estuvo ahí con el fariseo y con el publicano, un día, en forma corporal, estará con nosotros. ¿Usted se pone a pensar en esto? Piénselo. Le voy a contar un pequeño testimonio. Estábamos con mi esposa en la clínica donde estaba internado mi suegro. Y ella lo escuchó, yo no. Y sintió que el papá, que estaba ahí acostado en esa cama especial, estaba diciendo algunas palabras. Le preguntó: ¿qué estás diciendo? Estoy hablando con el Creador. O sea que ya él sabía que se iba. Y el Eterno. Estoy hablando con el Creador, con el Eterno. O sea, habrá tenido alguna revelación que nosotros no vimos, ni percibimos, ni nos dimos cuenta, pero que se manifestó ahí donde él estaba internado, y que le habrá dicho: nos vamos, el cuerpo tiene que pasar por el proceso de lo que tiene que suceder, pero ya prepárate que nos vamos, ¿no? Bueno, el que ha de venir vendrá y no tardará. No, mire lo que está aconteciendo en el mundo, especialmente a lo atinente a lo bíblico. Es grave, una auténtica tragedia. Hay mucha información que va y viene, que viene, que hay que certificar. Hay muchos que dicen una cosa, pero después la semana que viene la desmiente o directamente la elimina. Yo, por los canales habituales que recibo confirmación de muchas cosas, hasta ahora no recibí nada. Sé que los espíritus andaban volando, pero no sé si andaban sobre Israel. Aparte, los espíritus no pueden despegar de portaaviones por el tamaño que tienen estas naves.
sino que tienen que despegar de tierra. Y si tienen que salir, tienen que salir de sus territorios, y ya son alcanzados por radares de otras naciones y conflicto, porque tienen que atravesar lugares. Es decir, te lo comento como un adicional. Estos aviones necesitan volar sobre extractos en la expansión, como le hablábamos hoy en la escuela dominical, donde hay mayor cantidad de oxígeno por el alto consumo de combustible que tienen. Y capaz que tienen combustible para llegar, pero no para regresar, sobre esos estratos de la atmósfera. Van a volar bajito. Y los únicos campeones, héroes, que pueden hacerlo de esa manera fueron los argentinos en la Guerra de las Malvinas, que podían volar a 15 metros sobre el agua del mar, a 1000 kilómetros por hora. Los americanos no están preparados para eso. Tendrán toda la tecnología, pero no tienen el coraje o la valentía para hacerlo. Aparte de semejante nave aérea, que tiene un porte de diámetro más o menos de 50 metros, ¿no? Es todo lo que abarca. Entonces, pero sí, sabemos que hay gente de los judíos, manifestaciones judíos, que están apoyando a Irán porque no quieren la guerra. Pero sabemos que hay otras gentes malévolas, al servicio del maligno, que están tratando de involucrar a Estados Unidos en una guerra en el cual los mismos estadounidenses en el Congreso le están pidiendo al presidente de que no vaya a la guerra, porque no quieren que maten a sus hijos. Los mandaron a Afganistán, no sirvió para nada, ¿y cuántos murieron? El cementerio de Arlington ya superan los 400.000 caídos, así que no quieren más los americanos meterse en guerras. Y hay otras cuestiones. Si vamos a la Biblia, las cuestiones que están dadas, especialmente Mateo 24, Lucas 23, solamente se cumplió un punto y medio. Faltan los otros 8.5 para que venga el fin. Estamos en principio de dolores. Bueno, volviendo a lo que nos decía la palabra de Dios, todo esto que está pasando, y que nosotros tenemos oportunidad de hablarles a los que nos creen, ellos están atemorizados, ¿verdad? Están como la situación del publicano. Quizás están en esa situación y no saben cómo la solución, dónde está la respuesta. Y nosotros tenemos la respuesta. Tenemos la respuesta para que ellos puedan alcanzar el perdón y el amor de Dios, que no lo tienen en su corazón. Así que si alguno de esta mañana, de todos los que estamos presentes acá, está en la situación del fariseo, le invito a que se ponga de pie y se convierta en un publicano. Y si está en la situación del publicano, bien, acérquese a Dios y arrepiéntase profundamente de corazón, y Dios le va a alcanzar misericordia. Amén. Oramos. Bendito Dios y Padre que estás en los cielos, te damos las gracias porque tú nos respondes cuando clamamos a ti. Tú eres nuestra justicia, y cuando andamos en nuestros caminos de angustia, levantamos nuestra mirada al cielo y buscamos a ti tu ayuda, a fin que tu misericordia santa se vuelque sobre nuestras personas y podamos salir adelante
alejándonos, Señor, de todo aquello que nos trae conflicto. Nos consolamos mutuamente con tu palabra, esta palabra que hablé hoy, que sea de consuelo para todos nosotros, para que busquemos el bien, y el bien y la dicha es andar en la voluntad de Dios. No se aparten, Señor, de nuestra mente, de nuestro corazón, de nuestra voluntad, el no hacerlas, sino que unos a otros nos animemos, nos ayudemos, nos sostengamos y busquemos de cómo vivir la vida victoriosa aquí mientras aguardamos a aquel día en que o nos llevas a todos o uno a uno se irá yendo, pero que estemos preparados. Gracias, Padre Santo, por Jesucristo, gracias porque un día nos llamaste en cualquier labor, en cualquier situación que estábamos, tú nos llamaste, oímos tu voz y no fuimos, no nos hicimos los sordos y corrimos a ti y alcanzamos tu benevolencia. Gracias por tu amor. En el nombre de Jesús oramos. Amén.

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Buenos días, mundo. Nuevamente un placer, queridos oyentes, estar compartiendo de los micrófonos de Radio Bíblica de aquí en Morón, escuchando la buena palabra de Dios. ¿Cómo están, amigos? Tanto tiempo. Ha pasado una semana y nos estamos encontrando casi al término de la próxima. Bueno, es que hemos tenido mucha actividad y algunos detalles en cuanto a mejora en la radio y otras cosas que próximamente se estarán subiendo a fin de que nos conozcan un poco mejor quienes somos en la radio, conozcan la cantidad de personas que trabajan realmente para radiobiblica.org. En el día de hoy, bueno, quisiéramos hablar, hay un tema que es muy interesante, muy importante, sobre todo el tema del matrimonio. El matrimonio es algo santo, creado por Dios, ya desde la creación. Se celebran en otras religiones, también se celebran los matrimonios, pero están todos bajo el mismo concepto, ¿verdad? Aunque hay alteraciones, por supuesto, por el pecado, donde dos personas del mismo sexo contraen matrimonio, pero eso es condenado en la palabra de Dios. La Biblia condena eso. Y nosotros, los cristianos, defendemos el honor de nuestro Dios, lo que ha colocado como mandamientos, al cual, si amamos a Dios, tenemos que obedecer los mandamientos. Y si lo obedecemos de buena gana, no por la fuerza o por conveniencia. Lo hacemos porque amamos a Dios. Como lo amamos y lo respetamos a Él, todo lo que está colocado en la Biblia a manera de precepto, los cristianos nos gozamos en el Señor por esos preceptos que son buenos, que son correctos, que nos ayudan a vivir en sanidad espiritual, emocional y aún física. Si respetamos todas las cosas que están puestas en la palabra de Dios y que fueron escritas para nuestra conveniencia. Por un lado, siendo adoradores del Dios vivo, verdadero, y por el otro lado, a aquellos que le adoran en espíritu en verdad, de acuerdo a lo estipulado por el Señor Jesucristo en el Evangelio de Juan, capítulo 4, versículo 23-24, bueno, siendo adoradores, los adoradores en espíritu en verdad son obedientes

para que tome la dirección de su vida, el camino correcto. Pero antes de continuar, vamos a pedir a Dios que nos guíe en todo lo que hoy está en nuestro corazón para compartir. Bendito Dios y Padre que estás en los cielos, nos acercamos a tu trono pidiéndote, Señor, con reverencia, la bendición tuya en nuestras vidas como en la de nuestros oyentes, para que esta bendición tuya, Señor, que es relevante, nos haga sentir tu presencia de continuo, y también para que nuestros ojos se aclaren y podamos ver las maravillas de tu ley, que ahí están guardadas y que son exactamente eso, maravillas, cosas que al descubrirlas nos emocionan, nos llenan de gozo, de sorpresa. A veces quedamos atónitos o perplejos, pero que están ahí, están puestas para nuestra conveniencia. Para nuestra conveniencia, en los que nos da seguridad de que si hacemos tu voluntad, las cosas nos van a ir bien. Por eso, Señor, rogamos que en esta mañana bendigas este programa y que sea de enseñanza y corrección, o que la norma que estaremos conversando, compartiendo, ayude a tomar sabias y correctas decisiones en nuestros oyentes. Por eso, Padre Santo, te bendecimos, porque estamos muy contentos, agradecidos por todo lo que tú nos das hasta el día de hoy, y te lo rogamos en el nombre de nuestro gran Dios y Salvador, tu amado Hijo unigénito, nuestro Señor Jesucristo. Amén. Bien, como le decía, el tema hoy es muy interesante para hablar del matrimonio. Hay muchas historias bíblicas para tratar. Pero antes de seguir avanzando, nuestra primera pausa musical.

Señor, gracias por tus favores inmerecidos. Gracias por tu amor, por tu bondad, por tu salvación en Cristo Jesús. Gracias por lo que has hecho tú por mí. A ti sea la gloria, por siempre jamás.

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Bienvenido a Buenos Días Mundo, segunda parte. Estamos hablando del tema del matrimonio. Bueno, todavía no hemos hablado, no hemos empezado nada, pero fue la presentación de este programa. Nuestra iglesia ha tenido el agrado durante muchos años de dar la bendición a muchos matrimonios de hombre y mujer que vinieron a buscar de cumplir, de hacer la voluntad de Dios y recibir esa bendición. Muchos han ceñido a la obediencia y siguen sus vidas en esa obediencia, aunque luego lógicamente que la convivencia es otra cosa, pero en lo que es uno se atiene a la obediencia a la palabra de Dios. La misma Biblia dice cosas sorprendentes, ¿no?, en cuanto para el marido como para la esposa, y realmente que son muy buenas estas cosas, de las cuales Dios puso todo. Siempre hay una guía del Espíritu Santo, que es la que ayuda a que esta comprensión de lo que nosotros entendemos por matrimonio haga que funcione. Pero el tema del matrimonio no solamente pasa por la creación del mismo, porque muchos piensan que bueno, el matrimonio es solamente el amor, pero hay otras cosas ahí que están en juego. Y también en el caso cuando en el matrimonio cristiano los cónyuges desean servir al Señor, hay cosas que se deben de respetar porque Dios las determinó de esa manera y no se pueden cambiar, porque Él lo estipuló así. Es más, el tema a veces se vuelve adverso porque le sucede que queremos imponer nuestras normas o buscamos de interpretar las normas de Dios a nuestra manera, a nuestro gusto personal, y establecemos normas y la mayor de ellas es el atentado que han hecho las sociedades bíblicas, muchas a cambiar la palabra. Ya aparecen Biblias con revisiones de diferentes años y nuevas Biblias en el cual se van cambiando las formulaciones de los mandamientos, y lo cual al lenguaje actual, hay Biblias que uno la lee y el que es nuevo dice: caramba, realmente Dios es bueno, puedo vivir haciendo lo que yo quiera. Pero resulta que luego descubre o alguien le acerca una Biblia que tiene más de 100 años, que está bien orientada o ceñida a los originales, al hebreo y al griego, y le entra un estado de confusión. Por eso es interesante a hablar este tema, que calculamos no se va a terminar hoy. Podremos profundizarlo para que los que nos escuchen puedan realmente ver con atención lo que Dios está pidiendo, lo que Dios pide. Lo que pide Dios son demandas. Y esas demandas que Él dice: ustedes hagan esto porque a mí me honran y a ustedes les trae beneficio o bendición. Si ustedes me honran,
la bendición y el beneficio es para ustedes. Pero cuando deshonramos a Dios y aún buscamos el beneficio o la bendición, las cosas no salen realmente como pretendemos. Y a veces en esa cuestión comienzan los trastornos de vida espiritual por este estado de confusión. Así que el tema lo vamos a abordar de acuerdo a lo que dice la palabra de Dios, y eso es interesante. Yo sé que este tema a muchos de los que están escuchando le va a hacer cosquillas, a otros van a hacer algo así con los dientes, otro enojado va a apagar la radio y a mí no me va a convencer y probablemente no nos escuche nunca más. Pero para los que escuchen les digo esto: no se enojen contra nosotros. Nosotros estamos hablando lo que dice la palabra de Dios y siempre vas a dar el consejo correcto para que usted que oye le lleve la, Dios le dé la bendición completa, y usted tenga tenga recursos donde echar mano para enfrentar diferentes o enfrentar dificultades que van a aparecer en su vida. Todo lo que procuramos es que nuestros oyentes sean auténticos discípulos del Señor Jesucristo. No reemplaza la iglesia ni la enseñanza, la iglesia, la radio. Es una compañía, pero ayuda a fortalecer las ideas, a traer claridad sobre diferentes temas, y si entra algún tipo de duda, bueno, para eso están los pastores, están los consejeros, están los maestros de la palabra de Dios, y hay que recurrir a ellos. Así que, bueno, esa es la propuesta que tenemos hoy nosotros. En cuanto al matrimonio, hay dos temas. Si usted tiene una Biblia y toma la concordancia, busque la palabra marido. Va a encontrar que los sinónimos son esposo, varón, y también trata el tema de mujer. Usted busca esposo y va a encontrar muchos textos bíblicos que se alinean a ese sustantivo. Si busca mujer, va a encontrar que la mujer se la llama a la casada, a la esposa, tienen varios nombres, y al varón también tiene muchas aplicaciones. Y también hay otra formulación que se encuentra por ejemplo en ser oidores, y no solamente oidores sino también hacedores de la palabra de Dios. Y también si usted busca matrimonio, por ejemplo, hay en Hebreos 13:4, que es el con el cual vamos a entrar en tema en esta mañana, es lo que nos va a hacer de guía, para luego ver responsabilidades del esposo, responsabilidades de la esposa, responsabilidad del matrimonio como adoradores delante de Dios. El matrimonio, el hogar, es un sistema de adoración también, porque tanto el esposo es la cabeza del hogar, y en el cual esposa e hijos y el esposo también están sujetos a Dios, pero en el hogar visible, la esposa y los hijos, si el esposo es creyente, están sujetos a él. Si no lo es creyente, bueno, están sujetos a Cristo. Pero eso no significa que porque no estén obedeciendo en cuanto a la palabra de Dios al esposo, lo maltraten, lo traten mal. Y así muchas cosas que vamos a estar conversando. Hasta el tema de el que quiere servir a Cristo. Los que quieran seguir a Cristo,
hay muchas respuestas. Y este último tiempo, este último siglo, comparte del siglo pasado, donde el tema del servicio cristiano ha cambiado, ha progresado mucho, pero en cuanto ha progresado mucho en lo que es en desobediencia a los mandamientos de Dios, ha progresado muchísimo. Muchos le dan el beneplácito a eso, total, creen que, bueno, como las cosas mejoran, hay muchas situaciones de vida y es todo muy atento, muy agradable, pueda estar, Dios está sugiriendo cosas, pero no, demostraremos que no es así como uno cree, no funciona de esa manera. Lo vamos a estar también examinando a través de las escrituras, que eso también es muy importante. Encontramos para el servicio religioso notas interesantes en Colosenses, Primera de Timoteo, en Tito, en Primera de Pedro, en Apocalipsis. Hay cosas que naturalmente están puestas para nuestra guía, para nuestra enseñanza. Bueno, vamos a ir a, si usted tiene su Biblia a mano, le invito a abrirla ahí en Hebreos, capítulo 13. Al final de la epístola del apóstol Pablo a los Hebreos, capítulo 13, versículo 2. Ahí esto es realmente muy, muy interesante. Dice: honroso sea a todos el matrimonio y el lecho sin mancilla, pero a los fornicarios y a los adúlteros lo juzgará Dios. Como le dije, el matrimonio es algo muy interesante. Hay una gran cantidad de parejas, de hombres y mujeres, mayormente entre los jóvenes, aunque hay adultos también y ancianos, que se ponen en pareja. Obvian la responsabilidad entre algunos dentro de los cristianos, obvian la responsabilidad de hacer frente a los mandamientos que establece el Señor. Y generalmente, cuando se unen en pareja, el tema que está rondando ahí es la lascivia, es decir, la atracción carnal en la carne. Pero no hay estipulación de amor. Y usted ve que copiando los estilos y los modelos de los de personas que están, digamos, de los artistas, hoy están en pareja un par de años, dos, tres años, tienen hijos y de pronto, bueno, uno o el otro se enamora de otro hombre, de otra mujer y abandona todo, traicionando la confianza, va, se junta con la otra mujer, tienen dos, tres hijos y así. Hay hijos bastardos por todos lados, aunque estén reconocidos delante de la ley, pero no delante de la ley de Dios. Dios los considera bastardos. Y eso realmente es terrible, por el hecho de haber enfrentado una situación así. Y dentro de lo que nosotros caminamos como cristianos, el juntarse, el andar en pareja, si son solteros los dos o viudos los dos, el hombre y la mujer, están en fornicación. Y si están divorciados y se juntan en pareja, están en adulterio. Y si se casan, continúan con el adulterio. Ahora, si son solteros los dos, sin haberse casado antes, deciden, bueno, ahora vamos a arreglar nuestra situación delante del Señor, van y hablan con el pastor, o el anciano de la iglesia, depende de la congregación donde esté, queremos celebrar nuestro matrimonio y queremos la bendición.
todos contentos. El primero que está contento es Dios, porque se está obedeciendo a su palabra. Y también en la iglesia donde se congregan hay contentamiento, porque la iglesia está orando para que esa situación se solucione. Y dejan de estar en pecado, en fornicación, y ya Dios santifica el matrimonio. Ya comienza a bendecir el día que se hacen las cosas correctamente. Se van al registro civil, se anota, los atiende un juez de paz, hombre y mujer, y les enseña, bueno, ustedes a partir de ahora, el matrimonio es un contrato en el cual tanto uno como el otro es responsable en cuidarse, en atenderse, y esto, lo otro. Es un contrato, muy bien. Pero la parte más importante viene cuando el matrimonio va a buscar la bendición de Dios en la iglesia. Entonces, bueno, ahí se celebra la boda con la bendición de la iglesia. De la iglesia, es decir, a través, no de la iglesia en sí misma, sino que lo que el pastor está, primeramente, seguramente un corto mensaje de lo que es el matrimonio, para que ambos cónyuges entiendan, y tiene como testigo toda la iglesia. Todos los que están presentes son los testigos, serán sus testigos. Y luego, bueno, pasan adelante, y ahí hasta cuándo lo vas a amar, lo vas a tener, lo vas a sostener tanto a uno como a otro, y como voto de responsabilidad delante de Dios y los hombres, se colocan un anillo y pasan a ser uno del otro, con la bendición del Señor, hasta que la muerte los separe. Y a partir de ahí, bueno, tienen una vida totalmente consagrada al Señor. Pero el tema es el matrimonio. Dios mira el matrimonio, y eso es muy, muy importante. Esta es la norma bíblica que nos enseña acá Hebreos 13:4. Honroso sea a todos el matrimonio. Es algo honroso, es algo de honor. Un hombre, cuando se enamoró de una mujer, va y le propone, y ella lo acepta y se enamora de él, por sus cualidades que tenga, y él de ella, lo que sea, bueno, ahí comienzan a andar una vida juntos, que al principio no es fácil, porque cada uno tiene su forma de vivir la soltería, y trata de imponerle uno al otro la costumbre, y por ahí muchas veces ahí vienen algunas rispideces, pero todo se soluciona cuando hay realmente un interés, un verdadero amor el uno por el otro, se soluciona. Cuestión de sentarse y hablar, si son cristianos, poner las cosas en su lugar. Ah, no, porque me trata mal, ah, no, porque esto, ah, no, porque lo otro. Se separa y abandona al compañero de su juventud, o a la compañera de su juventud, divorcio. Y bueno, ahí salen los hombres o las mujeres a la pesca de atrapar a alguien y tratar de enamorarse. Y generalmente el que está divorciado, ¿qué es lo que hace? Cuando se enamora de otra persona, a la otra persona le dice, y yo estoy desconsolado o desconsolada, soy un miserable o una miserable, porque realmente mi amor fue traicionado. Siempre la víctima son ellos. El otro no es la víctima, el otro es el culpable de su desastre. El matrimonio es 50-50% responsabilidad de ambas partes. Y cuando se presentan delante de Dios, asumen una responsabilidad cada uno de ellos. Yo prometo delante de Dios, y bueno, ahí viene todo el speech que generalmente le hace repetir el pastor, pero tendrían que tener una clase de
un par de clases para futuro matrimonio, donde el pastor les enseñe, les guíe y les indique cuáles son los pasos a seguir en cuanto a matrimonio y sus responsabilidades. ¿Eh? Y sus responsabilidades. Pero antes de continuar, y yo voy señalando dentro de mi Biblia algunos textos para compartir, quisiera que pasen a escuchar una pausa musical.

Bienvenida a Buenos Días Mundo, segunda parte, o tercera parte, mejor dicho, disculpe. Bueno, estamos hablando del matrimonio. Tomamos Hebreos 13:4, el cual nos dijo que honroso sea a todos el matrimonio y el lecho sin mancilla, pero a los fornicarios y a los adúlteros los juzgará Dios. La Biblia habla de compromisos matrimoniales, habla del amor familiar, habla de los esposos y las esposas, habla de los deberes y responsabilidades tanto de uno como de otros, y esto es lo que queremos compartir. Y el deseo, por ejemplo, acá encontramos realmente de un hombre que está en el Antiguo Testamento, su historia, que se fue a trabajar a la casa de su suegro y trabajó 7 años trabajando como ganadero, agricultor, y 7 años trabajó para pagar por la esposa. Encontramos la historia esta tan hermosa en Génesis 29:18 en adelante, hasta el 20. Dice: y Jacob amó a Raquel y dijo: yo te serviré, le dijo al padre de la joven, 7 años por Raquel, tu hija menor. Y Labán respondió: mejor es que te la dé a ti y no que se la dé a otro hombre, quédate conmigo. Así sirvió Jacob por Raquel 7 años y le parecieron pocos días. ¿Sabe por qué? Porque dice, porque la amaba. Trabajó y esos 7 años para él se volaron rápido, porque el deseo era de estar con ella, tener el amor de ella y disfrutar del amor de ella. Entonces ella tenía y él tenían ambos el deseo de casarse. Y vemos que una de las cosas importantes para el matrimonio es el amor. Es una de las cosas importantes, lo que es el amor. Hay otro texto que habla sobre este tema, que se encuentra en la historia, por ejemplo, de David y Merab, su primera esposa. David había ido siendo joven, había sido uno de los valientes de Jehová, porque fue el que derrotó a Goliat. Y le trajo al rey Saúl y a todos los escuadrones de los ejércitos de Israel una gran victoria al derrotar a los filisteos y habiendo matado a este gigante Goliat. Y entonces, bueno, fue bien recibido en la casa y David comenzó a progresar dentro del reino de Saúl, y él tenía una hija de la cual se había enamorado David, y se llamaba Merab. Y dice acá en 1 Samuel 18:17: entonces dijo Saúl a David: he aquí, yo te daré a Merab, mi hija mayor, por mujer, con tal que me seas hombre valiente y pelees las batallas de Jehová. Que me seas hombre valiente y pelees las batallas. Era ser un valiente en aquellos días y pelear las batallas de Jehová era realmente un desafío para cualquier joven, pero había un premio, y el premio, lógicamente, seguramente Merab se enamoró de David y David se enamoró de Merab, pero la condición de Saúl fue esa: con tal que me seas hombre valiente y pelees las batallas de Jehová, aquí te doy a mi hija por mujer, para que sea tu esposa. Y David, complacido,
fue hombre valiente en las batallas que tuvo que librar y en las batallas de Jehová. También encontramos otro texto, hablando de matrimonio, de los compromisos matrimoniales, entre un hombre y una mujer. Ahí en Lucas 1.26 y Lucas 1.27 dice: al sexto mes, el ángel Gabriel fue enviado por Dios a una ciudad de Galilea, llamada Nazaret, a una virgen desposada con un varón que se llamaba José, de la casa de David, y el nombre de la virgen era María. Bueno, María es nombre griego y el nombre judío es Miriam, pero se la conoce más por María en nuestro ámbito acá en Occidente. Y ahí encontramos que, bueno, este hombre José se había enamorado de esta joven. Ella guardaba una cualidad física que era la virginidad. Era un requisito que estaba en la ley, que todo hombre que se casara con una joven, la joven tenía que ser virgen. Hay motivos porque de la virginidad en la mujer, porque tiende a darle un mayor propósito. Cuando el hombre descubre que su esposa es virgen, el amor se apega más hacia ella. Entonces, bueno, la Biblia sostiene que el matrimonio tiene que ser, como vemos, entre un hombre y una mujer. La cualidad inherente es el amor. Se atraen con el amor, y el amor es algo realmente importante. Es lo que consolida la relación. Siempre tiene que estar el amor presente. Y el matrimonio, mire, ahí en Proverbios 18:22 dice: el que haya esposa, haya el bien. Y sí, realmente, hallar esposa es hallar el bien. Generalmente las jóvenes educadas dentro de la religión cristiana evangélica son muy buenas esposas. ¿Por qué? Porque están enseñadas ya desde su niñez con el tema de la familia. Las jóvenes cristianas ven el ejemplo en las familias. Papá cristiano, la mamá cristiana, la relación entre ellos. Si el esposo es un excelente padre y es un buen esposo de la madre de la joven, y la chica va a buscar un varón, un hombre que sea casi idéntico como el papá. Nunca va a buscar, nunca se va a enamorar físicamente de un joven que sea, que no tenga cualidades del papá, que sea, que no le guste trabajar, que no quiera tener una casa, que le gusta vivir siempre de fiesta en fiesta, que no asuma responsabilidades. Aunque hay muchas chicas que, lógicamente, al principio no toman en cuenta estas cosas y luego se casan. Y descubren que el matrimonio de ellos es un fiasco, especialmente para la joven, porque queda embarazada, tiene hijos, tiene que salir a trabajar para sostener el hogar, mantener a los hijos, y el marido, que es no vale nada, todo engañoso. Bueno, lamentablemente, un fracaso. Pero bueno, no se puede decir que la joven no sabía quién era realmente este muchacho o este hombre con el que se casó, que desconocía, que tenía un pasado quizás tenebroso. Hay hombres que ocultan su anterior vida, pero cuando hay un amor sincero y es honrado el amor, y le dice: mira, querida, yo antes fui esto, pero ahora estoy en Cristo Jesús y nueva criatura soy, todas las cosas viejas pasadas, todas son hechas nuevas.
Lo que fui en el pasado poco me importa, no me interesa. Ahora lo que me interesa es de aquí en adelante, quién soy yo con Dios y contigo. Y la esposa va a estar de acuerdo. Lo que fue en el pasado, fue en el pasado. Ahora es una nueva persona y acepta y anda conforme. Pero siempre y cuando sea un soltero o viudo. Ahora, tuviste dos aventuras matrimoniales y tenés, yo soy la tercera, que estoy anotada como en la libreta del matrimonio, eso no va a funcionar nunca. Por eso las jóvenes tendrían que indagar correctamente la vida de aquel que con el cual van a formalizar un trato, un contrato matrimonial toda su vida. Lo mismo, el mismo consejo es para los varones. No vaya a ser que asumas que te vas a que te enamoraste de una joven, que esto, que el otro, y bueno, a lo mejor en su anterior vida estuvo en pareja y tuvo una hija o un hijo o varios, y ahora bueno, se separó de esa pareja y quiere hacer, vino a Cristo, conoció su vida anterior, el otro hombre la abandonó, la dejó, lo que fuera, y ahora quiere rehacer su vida, pero correctamente, está bien. O el hombre, pasa exactamente lo mismo. Pero la condición siempre está impuesta en que haya soltería o viudez. Ahora, si son divorciados, la cosa camina por otro carril, camina por otra vía. Entonces, dice también en cuanto a responsabilidades, si son las mujeres son viudas, dice en 1 Timoteo 5:14, quiero pues que las viudas jóvenes, recomienda Pablo, se casen, críen hijos, gobiernen su casa, que no den al adversario ninguna ocasión de maledicencia, es decir, no haya ocasión de chisme, ni de murmuración, ni de nada. Por eso dice Hebreos 13:4, honroso sea a todos el matrimonio, y que no haya mancilla en el lecho. Es decir, también los hay que se casan, viven una... el pastor José Lobati decía que primero era la luna de miel, se vivía la luna de miel, los primeros tiempos de matrimonio, y después venía la luna de hiel. Los tira y afloje, los golpes, las peleas, los reproches y todo eso. Esa era la luna de hiel. Pero generalmente a veces vienen por marido vago, marido que le gusta el juego, marido que le gusta la bebida, marido que le gusta endrogarse, marido que le gusta otra clase de actividades fuera del hogar, marido que nunca tiene tiempo para la familia, marido que siempre está ocupado en otras cosas, marido que no tiene interés en ir a la iglesia, aunque sea cristiano, y que pone toda clase de excusas. No voy a la iglesia porque no me gusta la cara del pastor, no me gusta cómo predica el pastor, no me gusta cómo se para el pastor, no me gusta un hermano o otra hermana, o suelen estar diciendo por ahí, en ese lugar no hay realmente amor, en ese amor no, en ese lugar no me consideran, no me atienden, no me respetan, me siento disminuido, me siento rechazado, me dejan a un costado, me dejan a un lado. Pero todas estas cuestiones que se hacen, tanto hombre como mujer, buscando la excusa para no asistir más a la iglesia, es porque ellos están mal delante de Dios. Es porque en su corazón hay cosas bien guardadas que nunca fueron sacadas de ahí, de ese lugar, y le permitieron al Espíritu Santo barrer la casa, quitarla. O al principio caminaban bien, asistían
a la congregación, todo, pero un día hubo un cortocircuito y no se preocuparon en arreglar ese cortocircuito. Y siguieron toda la vida y a partir de ahí el alejamiento. El alejamiento, el enfriamiento. Cuando un carbón encendido, como brasa, se la separa de todo el resto, sigue siendo brasa por un tiempo hasta que queda, tiene la forma del carbón. Y es todo ceniza. Y usted lo toca y se desarma todo. Ni figura queda. Nada. Se consumió todo. Así pasa con los que se alejan, lamentablemente. Puede escuchar todo el día la radio bíblica, puede orar, puede leer la Biblia, a no ser que tenga un impedimento físico que le impida congregarse, como pasa muchas veces. Pero yo he conversado con hermanos que están en esta situación y noto en su voz una agonía espiritual por el tema que no se pueden congregar. Ellos quisieran estar en la comunión cristiana con todos los santos, todas las veces que se pudieran congregar. Sienten eso que para ellos es terrible. Pero he conversado con otros que, yo me siento bien si no me congrego, estoy bárbaro. O eluden tener contacto con el pastor o con otro hermano de la iglesia y están las excusas baratas que se pueden conseguir en cualquier mercado baratija, van ahí las compran, las aprenden de memoria y después vienen y se la dicen, hasta se la confiesan, o al esposo o a la esposa. El tema es no ir a la iglesia. Y me quedo en casa limpiando el auto, lavándolo, reparándolo, pintando. El domingo me hago un asadito o me hago un buen guiso o no hago nada, me la paso comiendo, qué sé yo, un salame con queso y pan y tomando mate o vino, o me quedo durmiendo hasta más tarde, no me interesa, hoy estoy cansado, no voy. Y después están las excusas climáticas, ¿vio? Las excusas climáticas, o digamos, estas excusas temporales, le echan la culpa, bueno, porque hace frío, o porque hace calor, o porque la iglesia empieza demasiado temprano, o porque la iglesia empieza después del almuerzo, o porque la iglesia empieza en la hora de la merienda, o empieza en la hora de la cena, o en la iglesia me queda lejos, yo tengo que viajar mucho en el transporte, tengo que manejar mucho tiempo, estoy de mal humor cuando llego a la iglesia después de haber estado manejando 20 minutos, media hora, y llego mal. Todas esas cosas lamentablemente atentan contra, escuche bien, contra el matrimonio, porque si se saca a Dios de la vida, del corazón, y la primera es sacarle, no, yo amo a Dios, yo temo a Dios, lo amo con todo mi corazón, pero no obedecer los mandamientos. Ahí en el libro de Hebreos dice que muchos dejan de congregarse por costumbre, ya le agarraron el gustito de no congregarse, le agarraron el gustito de las excusas y no se congregan. No se congregan por cualquier cosa. De cuando la Biblia dice que el tiempo está cerca de la venida de Cristo y que tenemos más que nunca que estar congregados como pueblo de Dios, tenemos que estar juntos. No debemos vivir separados. No hay que poner ninguna clase de trabas a las bendiciones del Espíritu Santo. Cuando la esposa no quiere venir a la iglesia y le impide venir a los hijos, está poniendo una traba. Al no venir a la educación espiritual, a escuchar la exhortación, a que la palabra de Dios que hable del predicador te redarguya, te exhorte, te amoneste, te enseñe, te instruye en justicia, no la quieras oír, va a venir otra palabra y va a venir otro espíritu, y ese, cuando esa palabra entra, tira abajo, cierra todos los caminos para escuchar la voz de Dios, y entra otro espíritu que no es el Espíritu Santo, y el Espíritu Santo que tienes comienza a debilitar. No es que él se debilita, él
Lo que pasa es que el Espíritu Santo, cuando está en nosotros, lo que Él quiere es tener comunión con otros que tienen Espíritu Santo. Entonces Él se siente fortalecido, se siente con gusto, ve que los con los en donde Él mora tienen el agrado de escuchar la palabra de Dios, de alabar a Dios, y se siente realmente complacido. Cuando se retira eso, se destruye. Y a veces son los hombres. No voy a la iglesia porque estoy cansado, no voy a la iglesia poniendo todas las excusas que quiera. Por ende, por ser cristiano y por ser cabeza del hogar, mayor responsabilidad tiene, mayor condenación. El día que esté en el tribunal de Cristo, va a tener que dar cuenta. Va a tener que dar cuenta. Tenga cuidado, porque todo lo que sembró y cosechó ya abunda hoy para su beneficio, para recibir las recompensas espirituales, cuando llegue allá al cielo, le va a ser quitado y se lo van a entregar a otro. Y usted se va a tener que retirar avergonzado delante de la presencia de Dios. Y es probable que acá en la tierra ese juicio le llegue, en diferentes proporciones. Bueno, esto es lo que nos enseña la palabra de Dios, ¿verdad? De nuestras obligaciones que tenemos con el Señor es realmente importante. El amor conyugal, el amor familiar, es realmente lo que lo hace interesante. Permítame compartirle, antes de nuestra próxima pausa musical, historias que están en la Biblia. Dice, por ejemplo, interesante, un estudio que de Esther, en el capítulo 2, versículo 17, dice: y el rey amó a Esther más que a todas las otras mujeres, y halló ella gracia y benevolencia delante de él más que todas las demás vírgenes, y puso la corona real en su cabeza y la hizo reina en lugar de Vasti, que era la primera esposa, la sacó porque se había rebelado contra él. En cambio, Esther era una mujer totalmente sumisa y dedicada al Señor. Acá en el libro de Proverbios, me acordé algo, en el capítulo 5 de Proverbios, versículo 19, quiero compartirles una escritura que dice las características que se muestran en la esposa. Como dice el versículo 18, ¿no? Sea bendito tu manantial y alégrate con la mujer de tu juventud. El amor conyugal hacia ellas, de parte del varón, hay que tratarla como sierva amada y graciosa gacela. Y sus caricias te satisfagan en todo tiempo. Y en su amor recréate siempre. En su amor recréate siempre. No busques el amor de la extraña. Que a veces parece que la extraña te halaga con sus palabras, te muestra toda su cultura física, la atracción es muy fuerte, ¿verdad? Especialmente en los hombres mayores, también pasan los hombres jóvenes. Bien, vamos a dar lugar a nuestra pausa.

Habíamos hablado recién de Esther, habíamos hablado de Esther y también la cualidad o característica en que probablemente el rey Asuero vio en la reina Esther, la reina Esther, y cómo él la veía y la trataba. Pero la palabra de Dios en el amor conyugal, en Efesios 5:28, dice: así también los maridos deben amar a sus mujeres como a sus mismos cuerpos. El que ama a su mujer, a sí mismo se ama. Eso está escrito en Efesios capítulo 5, versículo 28. Amar a nuestras mujeres, es decir, no que un marido tiene muchas mujeres. Esto no es lo que está queriendo decir acá la Escritura, Cuidado, está hablando de maridos, o sea, de todos los que son hijos de Dios, salvos, bautizados, que militan en el Evangelio, debemos de cuidar a nuestras mujeres, nuestras esposas. Para aquellos que hoy andan con las ideas donde dice que hombre con hombre se puede casar, mujer con mujer se puede casar, contrario a las Escrituras, a Efesios 5:28. También dice en el, hablando sobre el amor, en Cantar 8:7, las muchas aguas no podrán apagar el amor. Las muchas aguas son las muchas dificultades que enfrentan el matrimonio. Cuanto a mayor dificultad, mayor amor, mayor desvelo, mayor entrega, mayor sacrificio, mayor en consagración a Dios, a mayor interés. Dice, ni lo agarrarán los ríos, y si diese el hombre todos los bienes de su casa por este amor, de cierto lo menospreciaría. Realmente es terrible. Llevado al ámbito espiritual, el amor de Cristo fue menospreciado por nosotros, porque lo crucificaron. Y estando delante de él, lo menospreciaban y se burlaban. Y él estaba, por amor a la humanidad, padeciendo esos terribles dolores, la aflicción, y haber sido crucificado siendo inocente. No había nada que lo declarara culpable para morir de esa manera. Lo ajusticiaron siendo inocente. ¿Cuántos inocentes son ajusticiados por la violencia en nuestro mundo hoy, especialmente aquellas mujeres que se someten a los abortos intencionales tratando de matar ese fruto que está entre su vientre, lo cual Dios creó a la mujer y la hizo de esa manera para que ellas fueran las que mantuvieran la descendencia humana? Y atenta. Bueno, así después también quedan, ¿no? Porque en el aborto muchas mueren, no muere la criatura, sino ellas también. Y también enfrentan un aborto y salen de ello, y con el pasar de los años, el remordimiento se comienza a apoderar de ellas y llevan realmente vidas tremendamente infelices porque no se perdonan por lo que hicieron. Colosenses capítulo 3 versículo 19, hay un mandamiento. Pablo escribe y dice: maridos, amad. Mire, este verbo está puesto en un principio activo, amad. No, ámala cuando quieras, tómate un tiempo y después la dejas. No, amad a vuestras mujeres. Generalmente los maridos en el mundo, no sé tanto acá en la iglesia, pero en el mundo, en nuestra iglesia acá en Morón no se ve esto, nunca se ha visto. Pero en el mundo, yo recuerdo por el trabajo que tenía, conocí un matrimonio realmente muy lindo, trabajador,
Él era un publicista de renombre acá en

Argentina, y ella era una señora del hogar, cuidadora de sus hijos. Ella tenía una gran oportunidad, era profesora universitaria, y cuando se conoció con este hombre, dejó su carrera universitaria de profesora para consagrarse al hogar. Mientras los dos eran, digamos, económicamente, la peleaban, la luchaban para salir adelante, el matrimonio funcionaba. Hasta que él, digamos, empezó a hacer mucho dinero con la publicidad y, lógicamente, comenzó a conocer otras mujeres. Entró en otro ámbito y se deslumbró y abandonó a la compañera de su juventud para irse con otra mujer más joven. Y la pobre cayó en una depresión terrible. Gracias a Dios la pude guiar a Cristo, y eso para ella fue un bálsamo, un consuelo. Le sirvió para su ayuda y fortaleza. Pero generalmente los hombres tienden a eso, de abandonar a la compañera de su juventud. Y no hay que ser ásperos con ella, aunque a veces, bueno, ellas son ásperas con nosotros, ¿no? Hay que pasarlo, pero con la voluntad del Señor siempre tiene el perdón, y la disculpa mutua tiene que estar siempre. Uno tiene algún roce, alguna dificultad, pero el hombre se da cuenta, estuve mal en lo que dije, tiene que ir y pedir perdón. Perdóname, mi amor, me equivoqué. Siempre en cuestiones, no de, de ir atrás de otras mujeres, ¿no? O de hacer cosas indebidas. Pero dentro del matrimonio siempre hay dificultades. Y la esposa también. Cuando se acerca y te pido perdón, me equivoqué, estuve mal, se van a amar de todo corazón, con toda la fuerza de su corazón, de su alma. Bien, esto me habían comentado a mí este tema de esto de los maridos, alguien en una oportunidad me encontré y le dije a uno, amigo, digo, ¿te ves deprimido hoy? ¿Qué te pasa? Y me comentó, nuestro matrimonio ha fracasado, Ricardo, completamente. Ambos hemos hecho todo lo posible por salvar la situación, pero todo ha sido en vano. Ya no hay esperanza alguna. Y dije, nada, no hay nada. Pero discúlpame, pero en cuanto a tu matrimonio hay una cosa que permanece aún. Nada, yo sé lo que me vas a decir. No nos amamos. Y no podríamos despertar el amor nunca, porque no hay amor. Así que digo, ¿has basado tu matrimonio en el amor? Me miró mal, ¿eh? No seas absurdo, me dijo. En eso consiste el matrimonio. Cuando falta el amor, el matrimonio fracasa, ¿verdad? Y le dije, mira, te pido disculpas de nuevo, pero la humanidad comete un error muy grande cuando supone que el amor es el vínculo que une al matrimonio. Cierto que es fundamental, pero dentro de lo fundamental hay otras fundamentalidades también. Y me preguntó, ¿cómo puede ser? Y digo, bueno, mira, lo que pasa es que hay otras cuestiones. Y él me dijo, no me malentiendas. El amor es una parte muy importante del matrimonio. Pero no creo que cuando se casaron, prometieron ser fieles mientras viviera el amor. Bueno, ¿cuál es entonces aquella cosa que dices que aún permanece? Y yo estaba ahí mirando su casa y... ¿Qué es eso que tenés colgado ahí en la pared?
Y me dice, ¿qué? Se da vuelta y mira el certificado de matrimonio. No seas ridículo, Ricardo. Después de tanto hablar, ¿me venís a decir eso? ¿Un certificado en nada más que un papel? Bueno, como yo estudiaba mucho historia, especialmente la historia del hombre, del siglo pasado, y en todo el tema que es, por ejemplo, en cuanto a... Yo he sacado mucha información muy valedera para mis mensajes, en virtudes de los casos de la que fue la guerra. Y le dije, cuando los alemanes invadieron Bélgica al inicio de la Primera Guerra Mundial, violaron un pacto solemne que tenían entre ambos países. Un oficial alemán dijo que ese pacto era nada más que un papel. Pero nunca se dio cuenta que el mundo nunca se ha olvidado de eso. Que rompieron ese papel. Entonces él me dijo, bueno, ahora me vas a decir, me salís con eso. Digo, de ninguna forma, entiendo que un simple papel no puede mantener el matrimonio, pero lo que ese papel representa sí puede hacerle durar. Y me pregunta, ¿qué es lo que lo puede hacer durar? Ese papel representa tu promesa. ¿Qué promesa? Ese papel representa tu honor. Ah, bueno, está bien, reconozco que lo que dices es verdad. Pero quiero que me contestes esta pregunta. ¿Cuál es el más honrado? ¿Seguir aferrado al matrimonio viejo, aunque lo haga solamente por cumplir mi promesa, o buscar una nueva relación en que pueda tener otra vez una vida normal, feliz, plenamente llena? Bueno, lo miré y sonreí. Dije, es mil veces mejor cumplir las promesas de este matrimonio que consideras viejo porque lo prometiste ante Dios. Él me dice, dame al menos una razón. Bueno, te voy a dar tres. Si cumples tus promesas, aunque te cueste, otros sentirán ánimo de cumplir con la de ellos. Si cada persona cumplirá con sus promesas matrimoniales, los niños y las niñas se criarían en un ambiente mucho más seguro que el que existe en la mayoría de los hogares hoy en día. Me miró. Dame la segunda razón. ¿Cuál es? Hay más en juego que solo tu propio honor. Cumplir con tus promesas matrimoniales es tu responsabilidad ante Dios. La Biblia dice, cuando a Dios haces promesa, no tardes en cumplirla, porque Él no se complace en los insensatos. Cumple lo que prometes. ¿Y por qué harás que Dios se enoje a causa de tu voz y que destruya la obra de tus manos? Le dije, ¿a dónde está esto? En Eclesiastés capítulo 5, versículo 4, 6. Ya la cosa se puso serio. Me dice, la tercera, el incumplimiento del primer compromiso matrimonial pone en duda el cumplimiento del segundo. Dice que aunque hayas fracasado la primera vez, puedes cumplir fielmente un segundo compromiso matrimonial y así disfrutar de una vida normal y feliz. Disculpame, pero sos un mentiroso. Eso no es verdad. Me dijo, me da pena escuchar todo eso. Estas son más bien buenas nuevas, a saber que ese compromiso es el que sostiene el matrimonio. La pareja puede sentirse tranquila. No tienen que despertar cada día preguntándose si aún se aman. Tienen el uno al otro. Se han vinculado en matrimonio con un compromiso y este es el fundamento firme sobre el cual basan su relación. Cuando tienen esto grabado en la mente, pueden amarse
de una manera que únicamente los comprometidos pueden disfrutar. Me dijo, entonces, ¿qué tengo que hacer ahora? Para resolver tu problema tendrás que hacer frente a muchas preguntas prácticas. Le dije, te aconsejo que busques una iglesia que, a base de lo que enseña la Biblia, no apruebe el divorcio ni las segundas nupcias. Y si ustedes lo hacen, por supuesto, acá no aprobamos ni el divorcio ni las segundas nupcias. Y no esperes soluciones fáciles. Busca personas que te apoyen y te ayuden a resolver las dificultades que enfrenta tu matrimonio. Preguntó, ¿solamente eso? No. Recuerda que todavía te hace falta lo más importante. Además de buscar al pueblo de Dios, busca a Dios mismo por medio de su Hijo Jesucristo. Juan 3:16. De tal manera amó Dios al mundo que ha enviado a su Hijo unigénito para que todo aquel que en él crea no se pierda, mas tenga vida eterna. Entrega toda tu vida a Él, no solo tu matrimonio. Cumple las condiciones que Él exige en su palabra y no busques imponerle las condiciones que tú consideres mejor. La Biblia en 1 Juan capítulo 3 versículo 1 dice, Dios dice que Él es Padre a sus hijos y que Jesucristo es el esposo de su pueblo. Así dice en Efesios capítulo 5 versículo al 32. Podemos tener la plena confianza que, venga lo que venga, Dios no se olvidará de sus promesas a nosotros. Este texto, que lo tomé como si fuera primera persona, lo tomé de un tratado muy bueno que habla ¿Ha fracasado tu matrimonio? Y que fue escrito por David L. Martin y que me lo hizo llegar la Sociedad Bíblica de Paraguay a través de la Iglesia Cristiana en Colonia, Florida, Asunción del Paraguay. Lo quería compartir con todos ustedes. Queridos amigos, ya la hora está golpeando a las puertas de nuestro programa. Vamos llegando al final de este programa, pero lo vamos a continuar la próxima semana. Y si tienes preguntas inherentes a este tema, no dudes en escribirnos a la radio, a ibbmradio16@hotmail.com o a contacto@radiobiblica.org, que con gusto responderemos a tus inquietudes y buscaremos juntos de encontrar la solución a los problemas que te angustian, para que Dios bendiga tu vida y que tú seas realmente de bendición a otras personas. Y ese es el deseo de Radio Bíblica.org, el de llevar bendición a todos nuestros queridos oyentes. El próximo domingo, a partir de las 9:30 horas, acá en Intendente Abel Costa, 291 Morón, les invitamos, si no tienes iglesia donde congregarte y andas por ahí suelto y estás buscando la verdad sobre muchas cosas inherentes a lo espiritual y buscas consejería, ven, trataremos de ser buenos consejeros para ayudarte a tomar correctas decisiones. Nos estamos encontrando, ¿qué les parece? La próxima semana, cuando escuches Buenos días, mundo, y que Dios te bendiga muy ricamente.

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1: Continuando con nuestras reflexiones acerca del problema acuciante de la rebelión de la juventud contemporánea, quisiera que detuviésemos hoy nuestra atención en el problema de la angustia que el hombre siente por haberse desencontrado consigo mismo. Sócrates preguntaba hace siglos: ¿quién de ustedes puede afirmar con conciencia haber logrado el conocimiento de sí mismo? Y desafiaba a sus interlocutores con una frase que lo expresaba todo: conócete a ti mismo. No hace muchos años, el hombre pensaba que podía gobernar el mundo por medio de sus conquistas científicas y arrojó a Dios por la ventana. Pero ahora está empezando a darse cuenta que se arrojó también él mismo. Aunque ha logrado brillantes éxitos en la ciencia, el hombre ha progresado muy poco en el conocimiento de sí mismo. Es cierto que ha alcanzado un aprecio más realista de su persona, pero esta experiencia meramente ha obscurecido sus viejos mitos y lo ha dejado en el escepticismo o la desesperación. Sombrosas manifestaciones del mal en la sociedad industrial y la violencia brutal destilada en las guerras mundiales ha destrozado el mito humanista de la innata bondad del hombre. Los escritores modernos describen el pesimismo de nuestra época. Muchos han levantado las manos con desesperación, diciendo que el dilema del hombre moderno no tiene respuesta. Ernest Hemingway, en Muerte a la tarde, dice: no hay remedio para nada en la vida. La muerte es un soberano remedio para todas las desgracias. Y agrega Hemingway: vivo en un vacío tan solitario como una brújula que ha perdido la motivación de su norte. Eugene O'Neill, en El largo día hacia la noche, representa la actitud filosófica de nuestros días, según la cual la vida es una búsqueda del significado de la vida. Y llega a la conclusión que el único significado de la vida es la muerte. De modo que enfréntala con coraje, agrega, y aún con amor a lo inevitable. En su obra Después de la caída, Arthur Miller expresa la historia de la desesperanza de la vida. Es una época de vacío espiritual en la cual el hombre busca desesperadamente su propia imagen. Es que mientras Nietzsche afirmaba que Dios había muerto en el siglo XIX, algunos piensan ahora que el hombre ha muerto en este siglo. Es decir, hemos perdido nuestra propia imagen, proyección y conocimiento del ser. Por eso vivimos una experiencia epidérmica rebelde que simplemente es la objetivación cruel de un vacío existencial insondable.

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1: Y aquí estamos con más profecías bíblicas. Muy bienvenido al tema de hoy. Vamos a hablar ahora un poco sobre preguntas del hombre que Dios contesta. No hablaré ahora sobre el origen divino de la Biblia porque ya se habló en otra oportunidad. Doy por sentado que la Biblia es la palabra de Dios y espero que usted, aunque nunca la haya leído, sí acepte en principio esta verdad. Es importante que sepamos esto porque todas las respuestas divinas para las preguntas del hombre están en las páginas de la Biblia. ¿Cuál sería su respuesta si alguien le preguntara, ¿es usted cristiano? Cristiano es un derivado de Cristo. Cristo es una palabra griega equivalente a la palabra hebrea Mesías. Mesías significa simplemente el ungido. Ungido tiene varios significados en el Antiguo Testamento y es desde allí de donde nos viene el nombre de Mesías, que es el título, no es el nombre, sino título de nuestro Señor. Tiene que ver con la acción de instalar a una persona en un cargo, de modo que se la considera acreditada por Jehová, el Dios de Israel. Ahora bien, el centro, el corazón, el porqué de la Biblia es una sola persona. ¿Quién es esa persona? Es Cristo Jesús. Sin Él no hay Biblia, no hay revelación divina, no hay creador, no hay creación, no hay salvador, no hay redención, no hay cielo para nadie. Tampoco hay infierno, no hay resurrección de muertos, no hay esperanza alguna. Todo es simplemente una especie de teorías y filosofías sin sentido que valga la pena prestarle atención. Sin Cristo, el Cristo de la Biblia, usted no es más que un accidente, una desgracia. Y la vida misma es, en el mejor de los casos, una broma. Broma pesada que nos toca sufrir a todos por igual. Pero no es así. Esta es la razón por qué tenemos respuestas claras y seguras para cada una de nuestras preguntas. Dios no es un filósofo. Al leer la Biblia, pronto descubrimos que Dios solamente nos informa, pero no argumenta con el hombre. Dios no entra en polémicas con nosotros. Si por qué, si para qué, si de dónde, si hacia dónde voy, si es omnisciente, por qué permitió que nuestros primeros padres cayeran en el pecado. Usted puede discutir esto con cualquier persona si quiere, pero no con Dios. Él no tiene por qué darle cuenta. ¿Por qué no destruyó a Satanás, por ejemplo? Ni bien se produjo la rebelión, y esto allá en el cielo. Estas y otras interrogantes no son otra cosa que el intento de encontrar a Dios culpable de la miseria pecaminosa del mismo hombre. Puesto que todas las respuestas a las preguntas más acuciantes del hombre las tenemos en la Biblia, yo no tengo ninguna necesidad de, digamos, discutir si es o no es verdad lo que responda a las preguntas, por lo menos algunas de las tantas que todos tenemos. Por ejemplo, ¿es verdad que Dios nos creó? Bueno, el que lee la Biblia dice sí, es verdad. Génesis 1, versículos 1 y 27. En el principio creó Dios los cielos y la tierra, y creó Dios, luego dice, al hombre a su imagen. A imagen de Dios lo creó. Varón y hembra los creó. Génesis 1, 1 y el versículo 27. Fíjese bien, Él nos creó. Y en Génesis 2, versículos 7, 21 al 24. Entonces Jehová Dios formó al hombre del polvo de la tierra y sopló en su nariz aliento de vida, y fue el hombre un ser viviente. Entonces Jehová Dios hizo caer sueño profundo sobre Adán, y mientras éste dormía, tomó una de sus costillas y cerró la carne en su lugar. Y de la costilla que Jehová Dios tomó del hombre hizo una mujer, y dijo entonces Adán, esto es ahora hueso de mis huesos y carne de mi carne. Esta será llamada varona, porque del varón fue tomada. Por tanto, dejará el hombre a su padre y a su madre, y se unirá a su mujer, y serán una sola carne. Aquí, en primer lugar, Dios nos dice que Él creó los cielos y la tierra, el universo entero. Es su creación. Él nos dice que Él mismo creó al hombre y que la materia prima de la que se valió fue el polvo de la tierra. Todo lo que dice tiene mucho sentido. En tercer lugar, dice que la mujer también fue creada por Dios, pero no del polvo de la tierra, sino de una costilla del varón. No, dirá usted, yo no lo creo. Muy bien, usted tiene ese derecho para ser tan miserable como para no creerlo. En cuarto lugar, nos dice que ambos, Adán y Eva, formaron el primer matrimonio y que, así, dice Dios, la descendencia de ellos seguiría, digamos, haciendo. Se casarían y tendrían descendientes y poblarían el planeta. ¿Y qué en cuanto al pecado? Bueno, después de informarnos, digamos, Dios, de dónde procedemos, cuál es nuestro origen, nos informa también por qué somos como somos, tan malvados, por qué hay homicidios, por qué hay guerras, termina una y ya se están preparando para la próxima, guerras, enfermedades, plagas y la misma muerte. ¿Por qué hay asaltos, robos, engaño, mentira, orgullo, codicia, pleitos, enemistades? Bueno, la historia de la entrada del primer pecado la encontramos en el capítulo 3 de Génesis. ¿Qué es pecado? Bueno, es simplemente el acto con que el hombre se rebela contra Dios, dejando de cumplir el propósito divino para su vida y cede ante el poder del mal. Ahora vamos a tratar de contestar algunas preguntas que, bueno, nadie aparte de Dios puede contestarnos en todos sus detalles. Por ejemplo, ¿qué es la muerte? Bien, la ciencia médica tiene una definición muy sencilla cuando explica que la muerte es la cesación del funcionamiento de los órganos vitales del cuerpo. Bueno, desde el punto de vista puramente físico, es correcto. Debemos tener en cuenta que la ciencia médica habla únicamente del cuerpo, ya que la medicina trata con esta parte del hombre, pero en una forma diferente, es decir, su cuerpo. Pero el hombre, además de cuerpo, es también alma y o espíritu. La muerte se produce cuando el alma abandona el cuerpo. Muerte, entonces, significa separación. La Real Academia define así la muerte: cesación o término de la vida. ¿Cuánto aprende usted de esto? Pero la muerte no es tanto cesación como separación, porque la vida es eterna, nunca cesa. Lo que no vive, deja de vivir, es el cuerpo. ¿Qué ocurre con la persona que muere? Bueno, su alma se separa del cuerpo. Su alma, al abandonar el cuerpo, va a la eternidad que ha escogido mientras estaba en el cuerpo. Cada uno de nosotros escoge su destino eterno, porque, querramos o no, somos eternos. No el cuerpo, usted ya sabe eso. Una vez que la persona muere, es decir, su cuerpo, su destino escogido por él o ella ya es eterno. No existe ninguna posibilidad de cambiar de destino. Una vez que se produce la muerte física, bueno, ya allí nadie le va a molestar predicándole el Evangelio. En Juan 11, 25 y 26 le dijo Jesús: yo soy la resurrección y la vida. El que cree en mí, aunque esté muerto, vivirá. Desde el punto de vista espiritual, el hombre que tiene vida física está muerto, si no es salvo. Y todo aquel que vive y cree en mí no morirá eternamente. ¿Crees esto? Le pregunta Jesús a Marta. Ahora bien, ¿qué es el purgatorio? Bueno, usted no encontrará tal enseñanza en la palabra de Dios porque proviene del paganismo romano-católico. Ese tal purgatorio fue inventado por el falso cristianismo el año 593. Ni el Señor, ni los apóstoles, ni la iglesia hasta el siglo IV jamás enseñaron tal cosa, porque la palabra de Dios nada dice sobre tal purgatorio. Entonces, ¿qué debo hacer para evitar el infierno? Si ni siquiera tengo la posibilidad de quedarme por algún tiempo en el purgatorio que usted acaba de decir que no existe. No es que yo acabo de decir, sí, usted oye de mí, pero la Biblia no habla de purgatorio. ¿Pero realmente existe el infierno? Son muchos los llamados cristianos quienes niegan que el infierno existe y que la gran mayoría de cuantos ya han muerto, ya están allí. Claro, la Biblia dice que el infierno sí, definitivamente existe y muy, muy ardiente. Nadie habló más del infierno que el mismo Señor Jesús. El cuadro más claro y muy descriptivo es lo que el Señor mismo relató sobre la muerte de dos individuos que la gente probablemente que lo escuchó los conocía a ambos, pero no sabían qué pasó con ellos una vez muertos. Uno de ellos se llamaba Lázaro, y el otro, debido a su mucha riqueza, la gente ni se preocupaba por el nombre, solamente lo conocían el rico. Jesús lo relató así: había un hombre rico que se vestía de púrpura y de lino fino y hacía cada día banquete con esplendidez. Había también un mendigo llamado Lázaro, que estaba echado a la puerta de aquel lleno de llagas y ansiaba saciarse de las migajas que caían de la mesa del rico, y aún los perros venían y le lamían las llagas. Aconteció que murió el mendigo y fue llevado por los ángeles al seno de Abraham, y murió también el rico y fue sepultado. Y en el Hades alzó sus ojos estando en tormentos y vio de lejos a Abraham y a Lázaro en su seno. Entonces él, dando voces, dijo: Padre Abraham, ten misericordia de mí, y envía a Lázaro para que moje la punta de su dedo en agua y refresque mi lengua, porque estoy atormentado en esta llama. Pero Abraham le dijo: Hijo, acuérdate que recibiste tus bienes en tu vida, y Lázaro también males. Pero ahora este es consolado aquí y tú atormentado. Además de todo esto, una gran cima está puesta entre nosotros y vosotros. De manera que los que quisieren pasar de aquí a vosotros, no pueden, ni de allá pasar acá. Entonces le dijo, te ruego pues, padre, que le envíes a la casa de mi padre, porque tengo 5 hermanos para que les testifique a fin de que no vengan ellos también a este lugar de tormento. Y Abraham le dijo, a Moisés y a los profetas tienen, óiganlos. Él entonces dijo, no, padre Abraham, pero si alguno fuere a ellos de entre los muertos, se arrepentirán. Mas Abraham le dijo, si no oyen a Moisés y a los profetas, tampoco se persuadirán, aunque alguno se levantare de los muertos. Lucas 16, 19 al 31. Tengamos presente en primer lugar que esta ni siquiera es una parábola, porque no dice nada que se tratara de una parábola, aunque muchos predicadores se refieren a este, todo cuanto dijo Jesús aquí, que era una parábola. No quiere decir que sería menos importante si fuera parábola, al contrario, más aún. El hecho que el mendigo represente al cristiano o al salvo a la hora de la muerte, no significa que para ser salvo hay que ser miserable, pobre, enfermo, rechazado y despreciado. No. ¿Qué ocurrió cuando murió Lázaro? Dice, aconteció que murió el mendigo y fue llevado por los ángeles al seno de Abraham. ¿Qué se dijo del rico cuando murió? Y murió también el rico y fue sepultado, es todo. Y en el Hades, que es otra palabra para infierno, alzó sus ojos, estando en tormentos, y vio de lejos a Abraham y a Lázaro en su seno. Entonces él, dando voces, dijo, Padre Abraham, ten misericordia de mí y envía a Lázaro para que moje la punta de su dedo en agua y refresque mi lengua. Como ya leímos este texto, vamos a dejar la lectura aquí. Pero debe ser bastante seria la cuestión en el infierno. ¿Cómo quería algún tipo de alivio? Si usted todavía sigue creyendo que existe un lugar intermedio de purgatorio, olvídese de eso. Recuerde que usted tiene oportunidad para ser salvo únicamente mientras está todavía en su cuerpo.
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Amado Dios y Padre, con gusto y placer, como dice el himno, hoy nos volvemos a encontrar. No para felicitarnos, sino para gozarnos delante de tu presencia. Venimos a traer a nuestras humildes personas, Señor, y somos agradecidos por todo el bien que tú nos has dado en la semana. Cada momento que nos ha tocado vivir o decisiones que hemos tenido que tomar, Señor, creo yo que en la mayor parte de las veces en ti hemos buscado el criterio adecuado para tomar la decisión acertada. Señor, por eso tenemos este agradecimiento y aparte el continuo, permanente, como una lámpara encendida, como pasaba en el tabernáculo, que estaban las lámparas encendidas, así nuestro pensamiento se dirige a ti en esta mañana, como lo hacemos cada día de la semana, agradeciéndote por esta salvación tan grande que nos has dado por medio de tu Hijo Jesucristo. Recordamos cada instante de aquel encuentro personal que hemos tenido contigo, Señor, y en las circunstancias adversas de nuestra vida, cuando tuvimos ese encuentro que tú nos saliste adelante nuestro y te presentaste por medio de tu palabra, oh Dios, y nos hiciste conocer quién es Jesús. Nos pusiste, Señor, sobre una piedra firme, en una roca firme. Tú nos colocaste para andar en seguridad ante, Señor, medrosos y acobardados, inseguros, aunque pensábamos que teníamos seguridad. Tú, Señor, nos rescataste de esa vana manera de vivir y de pensar y nos diste la oportunidad, esta oportunidad especial, donde podemos conocerte día a día a través de tu palabra, experimentar ese conocimiento en la vida práctica cristiana y llegar a una identificación plena en la vida de Jesús.

Los que nos venimos a humillar delante de ti, te lo agradecemos en el precioso nombre de Jesús. Amén. Bien, hermanos, vamos a entrar en un tema que es realmente para mí muy lindo, muy agradable. Vamos a ir al libro de Samuel, Primera de Samuel, ahí en el capítulo, a ver, vamos a ver el capítulo 16. Primera de Samuel 16. Muy agradable, calculo yo, esta enseñanza, y calculo que en la medida que cada uno de ustedes preste la atención y pueda llegar a aplicarlo en su vida, y si toma debida nota, podrá aprender. Vamos a 1 Samuel 16, que dice: Dijo Jehová a Samuel: ¿Hasta cuándo llorarás a Saúl, habiéndolo yo desechado para que no reine sobre Israel? Llena tu cuerno de aceite y ve. Te enviaré a Isaí de Belén, porque de sus hijos me he provisto de rey. Bien, vamos a ir abriéndolo por partes. Saúl cometió el gravísimo error de desobedecer a Dios en un mandato que después trajo consecuencias todavía más desagradables, y que se ven bien reflejadas esas consecuencias en el libro de Esther. Ahí, haber permitido de que Saúl, de que se escaparan algunos de aquellas personas descendientes de Agag, que después trajo realmente serios problemas en la época de Esther. Entonces Dios lo desechó. Me dijo, no va, no sirve, lamentablemente. Y le dice a Samuel, su siervo, que era en ese momento juez, y llega a ser en la Biblia el último juez que estaba colocado sobre la tierra, que tenía capacidad otorgada, delegada por Dios, para cumplir plenamente, satisfactoriamente, lo que hoy en nuestra democracia lo cumplen diversos organismos: el presidente, el Congreso, el Poder Judicial, la policía, el ordenamiento de ministros. Estaba todo en la persona del juez. Y él hablaba como que era la palabra de Dios, nada propio. Su corazón, su mente, todo su ser estaba en plena comunión con el Señor. Pero él amaba a Saúl, porque él lo había tenido que ungir como rey, y había pasado unas experiencias con Saúl muy agradables. Y lo amaba enteramente a ese hombre. Pero bueno, Dios lo desechó por haberlo desobedecido. Y eso nos enseña que cuando desobedecemos abiertamente los mandamientos del Señor, corremos el serio riesgo de ser desechados. Entonces eso también sirve como una enseñanza. Y dice, llena tu cuerno de aceite. Era el cuerno como el cuerno de una vaca. Estaba tapado de un lado, hueco del otro, con una tapita, lo llenaban con un aceite especial, y entonces ahí lo dirige. Ve a la casa de Isaí, y te diré lo que tienes que hacer. Entonces, Isaí era el papá de David. Imagínense, para Isaí, qué beneficio, qué orgullo, sobre todo qué honra. Dios había escogido uno de sus hijos para ser rey de Israel. Y este hombre probablemente se postró delante del profeta Samuel y adoró a Dios y hizo banquete y gozo y alegría por semejante designación, ¿no?

Y dice, Samuel le dice, toma contigo una becerra lavacada y di a ofrecer sacrificio a Jehová he venido. Y llama a Isaí al sacrificio, yo te enseñaré lo que has de hacer y me ungirás al que yo te dijere. Entonces, bueno, ahí estaba todo preparada la ceremonia. Hizo pues Samuel como le dijo Jehová, y luego que él llegó a Belén, los ancianos de la ciudad salieron a recibirle con miedo y dijeron, es pacífica tu venida, porque claro, cuando aparecía Samuel en algún pueblo donde probablemente no estaban haciendo las cosas o se habían obviado algunos mandamientos de Dios o se habían pasado por alto, cuando llegaba el emisario de Jehová, tenían chucho, tenían miedo, se asustaban. Es pacífica tu venida, le dijeron. A semejante pregunta, quiere decir que las cosas no andaban bien. Sin embargo, él respondió, sí, vengo a ofrecer sacrificio a Jehová. Primera orden, santificaos, le dice, y vení conmigo al sacrificio. Entonces, santificarse, ¿qué significaba? No era ungirse con aceite o bañarse y ya estoy limpito y ya me voy al sacrificio. No, santificado. Tenían que ir a postrarse delante de Dios y confesar sus pecados. Sentirse totalmente limpio. Y Señor, no pagué los impuestos al templo, perdóname. Señor, pasó mi vecino con necesidad y cerré los ojos, miré para otro lado. Señor, no pagué mis ofrendas y mis diezmos en el templo. Señor, y bueno, yo así, miré con no muy buenos ojos a la esposa de mi vecino y cosas por el estilo, entonces vayan, santifíquese. No hubo palabra de juicio ni nada, santificado. Fueron, lo hicieron y vení conmigo a seguir. Una vez que se sentían limpios, que Dios los había perdonado, podían ir y presentarse al sacrificio. De ahí que, fíjense ustedes la importancia que reviste que cuando venimos a la casa de Dios, como vinieron ustedes hoy en esta mañana, cuando uno se viene a la casa de Dios, antes de entrar a la casa de Dios, o puso en su corazón de ir, santifíquese. Señor, te pido perdón, esta semana no anduve bien en esto, en esto, en esto, en esto. Yo quiero presentarme delante de ti, en tu casa de oración para que el Espíritu Santo hable y me enseñe, me instruya, me capacite y sea llenado de gozo mi corazón. Sería lo correcto, que hay que proceder así. Entonces, dice la Escritura, y santificando él a Isaí y a sus hijos, lo llamó al sacrificio. Bueno, Isaí y sus hijos se santificaron, todo muy bien. Bueno, vamos. Acá dice santificando. Cambia la palabra de santificados a santificando. ¿Qué quiere decir? Es como que el pastor venga y le diga a usted, hermano, ¿en qué pecó esta semana? Imagínese semejante pregunta. Bueno, confiese. Y tiene que confesar. No es un sacerdote católico para que le tenga que confesar los pecados al pastor. Pero el pastor dice, confiese los pecados que ha hecho y siéntase limpio y acompáñeme, vamos juntos a servir al Señor. Entonces, más o menos esa era la idea que tenía Samuel. Y aconteció cuando ellos vinieron, él vio a Eliab y dijo, de cierto, delante de Jehová estás ungido. Claro, vio ahí al mayor, un muchacho hermoso, bien preparado, con todo, digamos, como estos que van a hacer gimnasia, vio al gimnasio y se preparan y echan buenos músculos, todo lindo, rebosante, quizás bien alto, rubio, de rubito, ojito celeste. Bueno, las chicas lo miraran solteras, se enamorarían a primera vista de un joven de este tipo. Y Samuel dijo, acá está el ungido, este es el ungido. ¿No? Eso más o menos lo que está. Y respondió, Jehová respondió, no mires a su parecer ni a lo grande de su estatura, porque yo lo desecho. Bueno, las chicas no lo desechen,
pero Dios dice que lo desechó. No, Él no mira eso. Nosotros miramos lo externo, siempre. Siempre, con estos dos ojos, juzgamos todo lo externo de nuestras personas. Todo lo externo. Que dice Dios. Porque Jehová no mira lo que mira el hombre, ¿ves? Pues el hombre mira lo que está delante de sus ojos, pero Jehová mira el corazón, cosa que nosotros no podemos ver. Pero no podemos ver los pensamientos de una persona, pero al tener al Espíritu Santo, que en esto aventajamos a aquellos israelitas de aquel entonces, nos damos cuenta, porque tenemos el poder de discernimiento espiritual que Dios nos da para conocer si nuestro prójimo, que se dice creyente, cristiano, y que va a la iglesia, nos damos cuenta enseguida si estás caminando en la fe como manda la palabra o no. Por sus testimonios, por sus dichos, por sus palabras. Enseguida averiguamos, nos damos cuenta. Por lo general, cuando nos damos cuenta, primero, ¿qué hacemos? ¡Bum! Ponemos un escudo. ¿Sí? Siempre ponemos un escudo. Y por el otro lado, si somos amorosos, vamos a ir a hablar con nuestro hermano o hermana y tratar de aconsejarle para bien. ¿Correcto? Entonces dice, llamó Isaí a Aminadab y lo hizo pasar delante de Samuel, el cual dijo, tampoco a este ha escogido. Luego hizo pasar a Sama. Ahora, Sama, a Aminadab. Luego, más adelante en las Escrituras, están contados, ahí en el libro de Segunda de Samuel, están contados como los valientes de David. Fueron los generales de su ejército, de David. Dice, y él dijo, tampoco a este ha elegido Jehová. E hizo pasar Isaí 7 hijos suyos delante de Samuel, pero Samuel dijo a Isaí, Jehová no ha elegido a estos. Entonces probablemente Isaí habrá pensado, qué lástima, estos realmente están como buen padre. Me hubiera gustado que alguno de esos varones realmente fuese el escogido. Entonces le dijo Samuel a Isaí, si ya que Dios le dijo, a estos no escogí, y eran 7 que estaban delante de sus ojos. Samuel pensó, debe haber otro hijo, porque si Jehová no escogió estos 7, tiene que haber un octavo, ¿no? Entonces, y él respondió, queda aún el menor que apacienta las ovejas. Queda aún el menor que queda las... La palabra apacentar, ahora, dentro de la línea de pensamiento, porque nosotros tenemos una versión española de traducción del Antiguo Testamento del hebreo. Cambia genéricamente todas las palabras en muchos aspectos el Antiguo Testamento cuando pasa del hebreo al español. A veces los revisores se encuentran en algún problema porque tienen que expresar la idea o el sentimiento que está dando el hebreo. Y más o menos, la idea que está expresando Isaí, el apacienta las ovejas, es como decir, tengo el más pequeño, él cuida de las ovejas, pero es un joven soñador, él es idealista, él está un poco volando y otra vez está pisando la tierra. Más o menos eso fue la idea que le dio a entender a Samuel. Y sin embargo, dijo Samuel a Isaí, envía por él, porque no nos sentaremos a la mesa hasta que él venga aquí. Ya estaba preparada la mesa, los manjares, la comida,
el asadito ahí bien preparado, condimentado, todas esas exquisiteces, el buen vino, todo, todo, fiesta, probablemente estaban los músicos con pandero y todo, todo. Y él dijo, no nos sentaremos a festejar hasta que este joven venga acá. Entonces envió y le hizo entrar. Y fíjense, era rubio, hermoso de ojos y de buen parecer. Entonces Jehová dijo, levántate y úngelo, porque este es. Ahora, note algo con respecto a lo que habíamos visto con respecto al versículo 7. Aminadab, Eliab y Sama tenían las mismas características físicas que tenían David. No lo describe en este caso. Ahora, la descripción física que está dando el escritor sagrado del 1 Samuel da a entender, o nos da a entender, vamos a comprender, ciertas cualidades inherentes en la persona de David, que Samuel entendió de inmediato, que era lo que yo les hacía recién hincapié, que al tener al Espíritu Santo, nosotros enseguida podemos darnos cuenta de cómo está todo el medio espiritual que nos rodea. Podemos comprenderlo a plena satisfacción porque es Dios el que está hablando a nuestra alma, instruyéndonos, dándonos ese conocimiento que luego debemos de, en la medida que nosotros nos hemos inclinado a servir a Dios, podamos llegar a ofrecerle el servicio que Él quiere. Y David contaba con esta característica que también tenía Samuel. Identificación hubo, así. Samuel amaba a Dios con todo su corazón. Desde niño fue llevado para aprender a ministrar a Jehová en el sacerdocio, le fue dado el don de ser profeta, tenía todas las capacidades espirituales, ¿verdad? Todas las capacidades espirituales para ser un hombre de Dios. Y David era igual. David era igual. Y Samuel lo debe haber amado de entrada, porque se identificó con él. Y dice, y Samuel tomó el cuerno de aceite y lo ungió en medio de sus hermanos. Esto es maravilloso, hermanos. Esto es realmente precioso. Todavía esta iglesia no ha podido experimentar o conocer, antes lo hicimos, cuando apartamos evangelistas y misioneros, toda la iglesia orando, se traían a las personas, se ponían acá y ungimos con aceite, separándolos para el ministerio. Y Dios honró ese servicio a aquellas personas que apartamos y separamos de esa manera, hoy están sirviendo a Dios. La elección fue correcta y el hecho de que todos estuvieran, dice, en el medio, significa como que están cubriendo todo alrededor y es el centro de importancia absoluta que Dios le da a ese acto. Y ahí estaba toda su familia, sus hermanos, su padre, su madre, hermanas, los sirvientes. Y viene David, no dice que se arrodilló, tomó el cuerno y se lo vació completo. Cayó el aceite sobre su rostro, sobre sus cabellos, sobre sus oídos, sobre su cuello, sobre su ropa. Fue rociado íntegro con aceite. Y ese aceite que se derramaba no solamente complacía a Dios en ese sentido,
de la unción, el ungimiento, mayormente, no la unción, el ungimiento con aceite, sino que provocaba algo más importante, que vino en Pentecostés para la iglesia. Y cada persona que recibe a Cristo como su Salvador es ungido con aceite espiritual. El Espíritu Santo viene sobre él y le viene con toda la fuerza, con todo el poder, con toda la capacidad, entra dentro de esa persona. Y David, su corazón habrá rebosado de gozo. Bueno, él siempre estaba cantándole salmos al Señor. De pequeño estaba él siempre ahí, como decía la Escritura, un soñador. Él soñaba con Dios y le hablaba y cantaba salmos a él y se gozaba en el Señor. Disfrutaba ya desde niño. Tenía un privilegio especial, y ese privilegio especial que tenía David también lo tenemos nosotros hoy. Para adorar a Dios, para hablar con Él, no es solamente que nos sentamos o tomamos una posición, digamos, reverencial delante de Él y oramos. No, a Él le gusta que usted converse con Él, como cuando está conversando con otra persona. Que no haya esas limitaciones, porque Él las rompió. Para eso Él trajo el Espíritu Santo sobre nosotros. No solamente para darnos todos aquellos beneficios en el servicio o para luchar contra el enemigo espiritual que tenemos por delante o atender a la necesidad de los santos, sino para que te puedas comunicar con Él libremente. Para decirle, qué hermoso Señor, hoy estoy contigo, la verdad. Me siento de bien. Qué placer. El placer de hablar contigo. Me gusta. Me siento tranquilo, seguro. Y compartirle. Comparte tu vida con Él. Comparte hasta si tomas un vaso de agua. Gracias por este vaso de agua que estoy tomando, que tú creaste para mí. Para mi bienestar. Para mi beneficio, gracias te doy por este vaso de agua que estoy tomando, o por el alimento que como. Hoy andas caminando por algún lugar y algo te llamó poderosamente la atención, y tu vista se concentra en eso, y Señor, y ahí exclama lo que sientes en la profundidad de tu corazón. Pero la mayor parte del tiempo estamos con la cabeza baja. Caminamos con la cabeza. No miramos para arriba. Significa que la cabeza baja es que estamos dentro de nosotros mismos. Estamos aprisionados y no dejamos la libertad del Espíritu que fluya. Y Él dijo, los haré libres. Y Él quiere esa libertad. Que te muevas con libertad, no limitado, estructurado. Que te vuelvas un religioso, algo apretado, que exiges esto, que exiges otro de los demás. No, tú tienes que ser. No tienes que buscar el ejemplo en otra persona. Tú y Dios. Y fue David y Dios. Y desde aquel día en adelante, el Espíritu de Jehová vino sobre David. Desde aquel día en adelante, el Espíritu de Jehová vino sobre David. Y desde el día en que tú creíste y fuiste añadido a la iglesia, desde ese día, el Espíritu de Jehová vino sobre ti. Y te llenó y te ha capacitado. Cuando Él te ha dado dones para que los sirvas, ahí puedes utilizar la palabra unción. Él te ha dado la unción en el Espíritu para que lo sirvas, para que andes delante de Él como corresponde, en Espíritu y en verdad. Entonces,
Luego la narración continúa, hace un salto, ¿verdad? Y fíjense en el versículo 14, la primera parte. Y el Espíritu de Jehová se apartó de Saúl. Significaba que la relación íntima, preciosa, hermosa que tenía con Saúl, la desechó y lo abrazó a David. Y es Dios, hermanos, el que nos escoge. Es Dios el que se relaciona con nosotros. Él es el que nos busca permanentemente. Él quiere estar a nuestro lado. Él tiene necesidad de que lo amemos. Él siente ese deseo de que le busquemos en forma permanente. Es su gozo. Y se apartó el espíritu de Saúl. Y cuando se aparta el espíritu, viene otro. Y acá era un espíritu de tormento. ¿Sabe qué? Yo entiendo que cuando en el creyente el Espíritu Santo se contrita, se resiente la relación porque ese creyente no anda conforme a la voluntad de Dios y es una persona que se dedica a apartarse de los mandamientos voluntariamente y los rechaza y se vuelve contra Dios. El Espíritu Santo como que se retira, no dejándolo a la persona, se retira, porque ahora estamos en el tiempo de gracia, se retira y ahí adentro el Señor dijo, vienen siete espíritus peores. Y allá la casa barrida, limpia, ordenada. Y el estado de esa persona vuelve a estar peor que antes. Pero si esa persona de alguna forma se arrepiente y tiene un cambio, el que va a generar para que se vayan esos siete espíritus malos de él es el Espíritu Santo. Él va ahí a adueñarse de vuelta, ahí se pone y dice, ¿qué hacen ustedes acá? Esto es mío, este corazón es mío, este hombre, esta mujer es mía, su voluntad es mía, su conciencia es mía, su alma es del Señor, afuera, y se tienen que ir. En aquel entonces no pasaba de esa forma. No pasaba de esa forma. Las relaciones entre Dios y los israelitas se manejaban de una forma realmente extraordinaria y muy diferente a la nuestra. Muy diferente a la nuestra. Ellos, desde que salieron de Egipto y tuvieron la posibilidad de conocer los mandamientos de Dios y las relaciones de Dios con ellos, y Él puso al servicio de Él y de ellos mismos sacerdotes, sumo sacerdote, jueces, les dio instrucciones, mandamientos, envió profetas, siempre tuvo una preferencia especial con ese pueblo, no con los demás pueblos que estaban. Si al venir algún pueblo, alguno de ellos, extranjero, y quería hacerse israelita, ¿cuál era el mandato? ¿Eh? Si era un varón, se tenía que circuncidar. Y al circuncidarse significaba que adoptaba a ese Dios como su Dios, ¿sí? A ese pueblo como su pueblo. Y se obligaba a atender a los mandamientos y obedecerlos. Y que no estaba exento, si que cometía alguna falta, decir, ah, yo soy extranjero, porque Dios le venía y le decía, tienes la señal del pacto en tu carne. Y ahí arreglaba con él. Acá no. Con nosotros hoy es diferente. Hoy hay dos cosas importantes que Jesús
y en la Biblia dice en el libro de los Hebreos. Primero, Jesús dijo, amistad, tendré amistad con vosotros. Tuvo amistad con David, tuvo amistad con Abraham. Eran amigos. Y la relación de amistad y de amigos, a pesar de los inconvenientes, muchas veces de la desobediencia y tragedias y consecuencias que les vino a su vida, la amistad nunca se perdió. Eran amigos. Pero hay una cláusula que hay que respetar. Somos amigos de Dios si lo obedecemos. Seréis mis amigos si hacéis lo que yo mando, dijo Jesús. Somos amigos de Dios si lo obedecemos. Eso es lo importante, lo que Dios nos ha conferido, nos ha dado. Y otro punto que todavía es más, es decir, podría agregar otro más. Serían tres. Segundo punto, no pisotear la sangre de Cristo. El espíritu de incredulidad que gobierna este mundo muchas veces se apodera o toma ocasión porque los creyentes le abran la puerta y se mete, se cola. Y los lleva a una verdadera tragedia después. Hay que tener cuidado con el espíritu de incredulidad. Y el tercero, cualquiera que blasfemare contra el Espíritu Santo no será perdonado, ni en este siglo, el cual el siglo que está la iglesia, la gracia, ni en el venidero, cuando todo haya pasado y venga el tiempo final, el tiempo nuevo. No va a haber perdón ni en este ni en el otro. O sea, condenación eterna. O sea, tenemos que guardarnos de esas tres cosas. Tenemos que guardarnos de esas tres cosas. Que nuestra alma no sufra consecuencias graves. Y después seguimos leyendo. Dice que un espíritu venía de malo de parte de Jehová y lo atormentaba, ¿verdad? Y Saúl respondió a sus criados, buscadme, pues alguno. Le dijeron que si tocaba, alguien tocaba el arpa, el espíritu se apaciguaba, ¿verdad? Y tendrías alivio. Entonces uno de los criados respondió, aquí yo he visto a un hijo de Isaí de Belén que sabe tocar y es valiente y vigoroso y hombre de guerra, prudente en sus palabras y hermoso, y Jehová está con él. Mire qué cualidades destaca Samuel en la historia que escribe sobre este joven David. Valiente. También eso podemos trasladarlo a nosotros. Valientes. Los valientes son los que arrebatan el reino de los cielos, dijo Jesús. Vigoroso y hombre de guerra. Estar en la iglesia es convertirnos a los varones en hombres de guerra, porque luchamos contra Satanás y los demonios en forma permanente. No es tarea de las mujeres luchar contra los demonios. La tarea de luchar contra los demonios y el enemigo es de los varones. Prudente en sus palabras. Prudente. La prudencia. Y dice, destaca, y hermoso, y Jehová está con él. Muy bien. Todos los que son creyentes en Cristo Jesús, delante de Dios, se volvieron hermosos. Son todos hombres y mujeres, son todos hermosos. No interesa la edad, no interesa. No interesa si estamos mal, con alguna enfermedad, achaques, lo que fuere. Eres hermoso delante de sus ojos. Eres hermoso. Claro, uno se mira al espejo y se me falta el pelo, tengo arrugas, si es mayor de edad. O, si es joven, bueno, dice, Dios, eres hermoso. Y sobre todo, Jehová está con él. Jesús dijo, estaré con vosotros, ¿hasta cuándo?
hasta el fin del mundo. Está con nosotros. Ve las mismas palabras que uno encuentra en el Antiguo Testamento, tenemos todas las referencias en el Nuevo. Cambió solamente una posición, que es lo que quiero que ustedes vean. Cambió una posición nuestra delante de Dios. Cambió eso. Antes, como gentiles, éramos paganos, con todo lo que encierra la palabra. Nada más. Venimos a Cristo y nos convertimos en hijos de Dios, preciados hijos de Dios. Y a lo que él considera hermoso. Y entonces dice, y Saúl envió mensajeros ahí diciendo, envíame a David tu hijo que está con las ovejas. Y tomó, dice ahí, un asno cargado de pan, una vasija de vino y un cabrito, y lo envió a Saúl por medio de David su hijo. Y viniendo David a Saúl, anduvo delante de él, y él le amó mucho y le hizo su paje de armas. Probablemente David aconsejaba a Saúl, o cuando cantaba, tocaba su arpa, entonaba los salmos, algunos salmos. Y Saúl, esa palabra que escuchaba, tocaba su corazón y lo guiaba probablemente al arrepentimiento. No lo entristecía, sí, por el hecho que había cometido esa falta, pero sentía satisfacción de sentir o de escuchar la palabra de Dios, ¿no? De lo que salía de los labios del joven David. Y dice, y le hizo su paje de armas, como su escudero, pero no precisamente su escudero, porque el escudero tenía el deber de defenderlo. Su paje era, cargame el hacha, cargame la espada, llévame el escudo. No te olvides, por favor, de prepararme mi caballo. Y todas cosas por el estilo. Era un ayudante secundario, pero muy, muy especial. Porque el paje de arma siempre veía que tuviese las espadas relucientes, toda su armadura brillante, todo lo que representaba, lo que tenía el rey. Él amaba ese puesto y se esforzaba por demostrarle que me escogiste para este servicio, Saúl, y realmente te voy a demostrar que yo valgo para este puesto. Bueno, Dios nos ha escogido a cada uno de nosotros para que le sirvamos en algo. Y en ese algo, mucho o poco, que Dios te ha escogido, haz como David. Tú tienes tus armas. En cierta forma somos el paje de armas de Cristo y tú tienes que tener tus armas brillantes. Tienes que tomar todas aquellas cosas que dice ahí Pablo, la armadura de Dios, y las tienes que tener impecables para cuando tienes que ponerte el yelmo, cuando tienes que tomar el escudo, cuando tienes que tomar la espada del Espíritu. Todos esos elementos que le he dado a cada creyente tienen que estar relucientes, relucientes para el uso, para el servicio, y demostrarle a Dios y decirle, mira Dios, todas estas armas que me has entregado están impecables, están relucientes. Yo me esfuerzo cada día en todo esto que me has entregado. Y sobre todo, el paje de armas tenía una vestidura muy especial, que lo destacaba dentro de todos los pajes de armas de los oficiales. Esto no lo dice la Biblia, lo leí en los comentarios bíblicos donde saqué la información. Este paje de armas, supuestamente, tenía ropa real. Era una vestidura especial. Probablemente, como la vestidura del rey,
la vestidura normal del rey, no era una vestidura común, era una vestidura, había hilos de oro que estaban bordados, ¿verdad? De los, generalmente los reyes o los oficiales tenían en los, en las mangas de sus camisas, por así decirlo, unas, unas formas de diagramas, no círculo, sino como unos, digamos, unos, como una especie de triángulos, ¿verdad? Y dentro de esas especies de triángulo identificaban la casa, la dinastía y quién era, o era el rey, o era un hijo del rey, un príncipe o una princesa, o un oficial del rey, y la tropa, la gente que vivía en el palacio, podía distinguirlo enseguida y le daba la reverencia o el honor o el reconocimiento que su investidura le daba. Entonces David tenía una ropa muy especial que lo hacía muy diferente a todo el resto. Él era el tercero, digamos, ahí, el tercero. Estaba el escudero y estaba el paje de armas. Él era el tercero, tenía toda esa vestidura. La palabra de Dios dice que nosotros tenemos una vestidura especial. Y a veces me pongo a pensar por qué el Señor no viene rápido a buscarnos, ¿no? Dice que Él va a vestir a los santos ¿de qué? ¿Con qué ropa? De lino fino. Y a veces yo me hago, es una idea mía nada más, yo supongo, ¿no? Que el Señor arriba debe tener una miles de ángeles tejiendo ropa de lino fino para los santos que se han de vestir, ¿verdad? A cada uno según la medida, la altura que tiene, lo va a vestir con él. Entonces yo siempre pienso, digo, claro, por eso demoras en venir, porque tus ángeles, claro, se están convirtiendo cada vez más gente y tus ángeles no dan abasto tejiendo los mantos de lino, ¿no? Esa ropa de lino, dice, es la vestidura de los santos, la cual no tendrá ningún bordado extraordinario, son todos iguales, porque somos todos iguales delante de Dios cuando estemos en el cielo con Él, a diferencia de acá en la tierra. Ahora sí tenemos diferencias, pero en aquel día ya con el Señor no. Entonces, acá, bueno, ya la hora avanzó, ¿eh? Terminamos acá. Dice, y Saúl le envió a decir, bueno, te ruego que envíes a Isaí, y cuando el espíritu malo de parte de Dios venía sobre él, David tocaba el arpa y tocaba con su mano, y Saúl tenía alivio y estaba mejor, y el espíritu malo se apartaba de él. Cuando nosotros estamos aquejados por problemas y dificultades de la índole que fuere y hacemos oración, como dice Santiago en su epístola, ¿qué pasa? Tenemos alivio. Tenemos alivio. El espíritu malo que busca de atormentarnos y molestarnos se horroriza y escapa, porque el nombre de Jesús para él le trae realmente, lo pone en una situación de terror. Entonces, cuando usted pronuncia el nombre de Jesucristo y ora delante de Dios y se humilla, por lo que fuere, o pide por la necesidad que fuera, el diablo sale huyendo. ¿Y usted obtiene qué? Usted tiene alivio, usted tiene paz, usted tiene tranquilidad, obtiene todo aquello que necesita. Amén.

Le damos gracias a Dios que nos permitió escuchar este interesante y ameno tema en la voz del pastor Ricardo Iribarren. Quien les habla, Marcos Calabrese, se despide hasta el próximo programa. Que Dios los bendiga ricamente.

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1: ¿Qué tal, amigos? Me da gusto estar con ustedes una vez más. Vamos a reanudar nuestro estudio del Evangelio de Marcos en el capítulo 6, versículo 7, y estaremos tomando en cuenta el contexto. Aunque el Evangelio de Marcos es el más breve de los evangelios, ¿no se le antoja un poquito repetitivo? El Señor había llevado a cabo un ministerio de enseñanza, sanidades y expulsión de demonios hasta el momento en que el liderazgo de Israel lo rechazó abiertamente, lo cual se encuentra en el capítulo 3, versículo 22. Después de la enseñanza acerca del carácter del reino de Dios en misterio, que se encuentran en las tres parábolas enseñadas en el capítulo 4 de los versículos 1 al 34, volvemos a encontrar milagros, expulsión de demonios, sanidades. ¿Por qué la repetición de temas? En la primera parte captamos que Jesús es el poderoso siervo de Jehová, el Cristo, el Hijo de Dios. ¿Era necesario volver a pasar por el material semejante? Definitivamente sí. Porque el evangelista Marcos no solamente nos está mostrando evidencias acerca de lo que Jesús es, sino que nos está mostrando lo que Jesús estaba haciendo. Voy a leerle Marcos capítulo 6 versículo 7 y del 12 al 13, saltándome de los versículos 8 al 11 que veremos después. Por favor, escuche. Después llamó a los 12 y comenzó a enviarlos de dos en dos, y les dio autoridad sobre los espíritus inmundos. Y saliendo predicaban que los hombres se arrepintiesen, y echaban fuera muchos demonios, y ungían con aceite a muchos enfermos, y los sanaban. Si toma en consideración el contexto que hemos estado estudiando, se podrá dar cuenta que el Señor estaba capacitando especialmente a los que habrían de llevar adelante el reino de Dios en misterio. ¿Por qué hizo eso el Señor Jesús? Debemos darnos cuenta que el rechazo del reino hizo evidente el cambio dispensacional. Esto se encuentra en el contexto. El Señor estuvo haciendo una oferta genuina del reino. En primer lugar, recuerde que Juan el Bautista vino a

Su mensaje fue exactamente el mismo. La sustancia de su predicación era: arrepentíos porque el reino de los cielos se ha acercado. El reino fue rechazado cuando el rey fue rechazado. El ministerio del Bautista fue profético del ministerio del Mesías. Esto quiere decir que lo que le pasó al Bautista habría de pasarle al Mesías también. Si ve el contexto en el capítulo 6, versículos 14 al 29, que todavía se encuentra hacia adelante en nuestro estudio, allí Marcos abre un paréntesis y en él nos cuenta cómo el Bautista fue apresado por Herodes y cómo fue decapitado. Bien, lo que le hicieron al precursor del Mesías, le habrían de hacer al Mesías. Así como el Bautista fue recibido primero con entusiasmo y después con abandono, seguido de prisión y finalmente de muerte, el Señor Jesús inicialmente fue recibido con entusiasmo también por el pueblo, pero conforme el liderazgo entró en controversia con él, el pueblo lo fue abandonando y finalmente experimentó prisión y experimentó muerte también. Esto fue determinado no solo proféticamente por la experiencia de Juan el Bautista, sino que Cristo Jesús pasó de controversia a rechazo abierto. Si usted se acuerda, cuando el Señor Jesús perdonó los pecados al paralítico, el liderazgo de Israel decía dentro de sus corazones: ¿por qué habla este así? Blasfemias dice, ¿quién puede perdonar pecados sino solo Dios? Así que lo estaban acusando de blasfemo. El siguiente paso en la controversia que se convirtió en conflicto y en rechazo fue que Cristo Jesús mismo fue blasfemado. Y lo encuentra en el capítulo 3, versículo 22, cuando los fariseos y los escribas dijeron de él que tenía a Belcebú y que por el príncipe de los demonios echaba fuera a los demonios. En otras palabras, que el Señor Jesús mismo estaba endemoniado y que por el poder del diablo estaba echando fuera a los demonios, lo cual no podían negar que hacía. Cuando el liderazgo de Israel de esta manera rechazó el reino físico material que Cristo Jesús les venía ofreciendo, dicho reino fue pospuesto y el reino de Dios en misterio fue anunciado. Anunciado en la enseñanza de las tres parábolas del capítulo 4, que también ya estudiamos. En ellas Jesús les dijo que el reino habría de fructificar abundantemente por causa de la siembra tan abundante que estaba haciendo el sembrador y que habría de continuar haciendo. Y que además el reino de Dios en secreto crecería calladamente, sin que los hombres se apercibieran de cómo sucedía eso, pero que crecería grandemente, tan grandemente que aún las instituciones del mundo habrían de encontrar refugio en él. Esta enseñanza se encuentra en las tres parábolas. Así que el Señor es el sembrador que siembra la semilla que resulta en el reino de Dios en misterio. Pero alguien debería llevar adelante esa manifestación peculiar del reino hasta que él vuelva otra vez. Por lo tanto, el Señor estaba capacitando especialmente a los apóstoles, a los que habrían de llevar adelante el reino de Dios en misterio. Esta capacitación especial comenzó con enseñanza especial acerca de la naturaleza y el carácter del reino de Dios en misterio. El Señor Jesús les estaba enseñando que deberían de entender el carácter de ese reino que habría de ser la iglesia, y que debían entenderla sin que los de afuera la entendieran. Por esa razón, el Señor Jesús les estuvo enseñando por medio de parábolas. Pues bien, en el contexto vemos que el Señor no limitó esa capacitación especial de los apóstoles únicamente a la enseñanza verbal, sino que el Señor les mostró milagros de tal naturaleza que les enseñaron su poder definitivo. En primer lugar, les mostró su poder definitivo sobre la naturaleza cuando calmó esa tempestad que llenó de terror sus corazones. Cuando eso sucedió, si ustedes recuerdan, eso provocó la gran pregunta que ellos deberían de contestar: ¿quién es este?

0: que aún el viento y la mar le obedecen. ¿Quién es este? Esa es la pregunta que está ocupando la mente del Señor Jesús y es la pregunta que estaba ocupando la mente de los apóstoles. En segundo lugar, les enseñó que tenía poder definitivo sobre una legión de demonios, no solamente sobre un demonio, sino sobre una legión de demonios, y con eso el Señor Jesús les estaba mostrando que su poder sobre la esfera demoníaca era absoluto. En tercer lugar, cuando sanó a aquella mujer que se acercó tímidamente para tocar sus ropas buscando sanidad del flujo de sangre que venía padeciendo por 12 años, el Señor Jesús les enseñó que tenía poder definitivo sobre la enfermedad. Y en el mismo episodio, cuando Jairo estaba atascando el freno por causa de que Jesús no se apresuraba para llegar al lado de su hijita, finalmente Jesús impuso sus manos sobre aquella niña y le dijo: Talita Kumi, que quiere decir, niñita, a ti te digo, levántate. Y en obediencia a su mandamiento, la niñita se levantó, y con eso el Señor Jesús les mostró que tenía poder definitivo sobre la misma muerte. Después de eso, en Nazaret les enseñó algo más, que es el último pasaje que estudiamos, y les enseñó que su poder responde a la fe y no a la incredulidad. Habiéndoles dado enseñanza verbal y enseñanza que ellos vieron por medio de sus milagros, por medio de sus obras, el Señor Jesús los mandó a practicar. Y por eso leemos en el versículo 7 que después llamó a los 12, es decir, a la compañía de los apóstoles, y comenzó a enviarlos de dos en dos, y les dio autoridad sobre los espíritus inmundos. Los mandó a predicar, a sanar y a echar fuera demonios. Y su predicación era exactamente la misma que la del Señor Jesús. En el pasaje paralelo de Mateo, que se encuentra en el capítulo 10, versículo 7, Mateo consigna parte de las órdenes del Señor Jesús que Marcos no consigna, y dice que los envió de esta manera: y yendo, predicad diciendo, el reino de los cielos se ha acercado. ¿Por qué estaban todavía ofreciendo el reino? Porque todo Israel debía oír el mensaje, porque todos serían responsables del rechazo. En conclusión, debemos de decir que Israel rechazó el reino físico material, el cual todavía recibirá cuando el Señor Jesús venga otra vez. Mientras tanto, el Señor está desarrollando la iglesia, el reino de Dios sin misterio. Para iniciarlo, Él capacitó especialmente a sus apóstoles, pero sobre los cristianos de cada generación descansa la responsabilidad de ser usados por el Espíritu Santo para llevar adelante el trabajo de la formación de la iglesia. La responsabilidad es de usted también si usted ya es cristiano. Déjeme preguntarle, amigo, amiga, ¿está usted participando en una iglesia local? Si no lo está haciendo, permítame estimularle cariñosamente, pero con un gran sentido de urgencia. Busque una donde se adore a Cristo, y solamente a Cristo. Hable con el pastor y dígale que usted quiere tener parte en la obra de la iglesia, y luego déjese capacitar por él, como los discípulos se dejaron capacitar especialmente por Jesús. Y a continuación, trabaje arduamente, como los discípulos también trabajaron arduamente en llevar adelante el trabajo de la iglesia primitiva, que ha dado lugar a la iglesia de los últimos 2000 años. Me dio gusto estar con ustedes una vez más. Dios mediante, nos vemos en nuestro próximo estudio.
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Y aquí estamos nuevamente con más Esto es Recibir a Cristo. Si nunca ha escuchado algo de este tipo, hoy le invito a escuchar el tema. Para hoy será muy sencillo. ¿Puedo saber si soy salvo? Es completamente natural que una persona sepa si eso no es salva. Y puede saberlo perfectamente bien. Tan claro es el Evangelio de Cristo, tan claro es el Señor, tan clara es la Biblia, que toda persona que llega a obtener el perdón de Dios y la vida eterna, sabe si es o no es salva. Eso no ocurre simplemente en una religión cristiana, aunque se llame cristiana, pero cuando se trata de llegar a conocer a Jesucristo, el que tenemos descrito con toda claridad en las páginas de la Biblia, toda persona que le recibió por Salvador sabe que es salva. Ahora, tenga mucho cuidado, porque una cosa es decir, yo sé que soy salvo, y otra cosa es, me siento salvo. Eso de sentirse salvo no sirve. No está bien si uno se siente salvo, pero eso no necesariamente garantiza que usted es salvo. ¿Por qué? Porque el sentimiento está basado en las emociones. Y cuando usted se siente bien emocionalmente hablando, usted se siente salvo. ¿Y qué pasa cuando se siente mal? Entonces cree que ya no es salvo. Y es natural que crea así, porque no se dio cuenta cuál es el verdadero significado de ser salvo por la fe en Cristo, no por emociones o por experiencias de algún tipo. No, la experiencia de nadie salva a nadie, porque no hay una experiencia que murió por nuestros pecados. Murió el Salvador, Cristo Jesús, que no tuvo pecado. Él tomó sobre sí nuestros pecados. Entonces, lo que nosotros estamos tratando de demostrar ahora es, sí, toda persona que es salva debe saberlo. Es probable que a veces dude, no porque duda en realidad si, de la salvación o del Salvador, no, sino que no sabe que no es necesario sentirse salvo para ser salvo. Por ejemplo, dice en 1 Juan 3:1, mirad cuál amor nos ha dado el Padre para que seamos llamados hijos de Dios. Por esto el mundo no nos conoce porque no le conoció a Él. Luego dice, amados, Él escribe a otros cristianos, ahora somos hijos de Dios y aún no se ha manifestado lo que hemos de ser. Pero sabemos que cuando Él se manifieste, seremos semejantes a Él porque le veremos tal como Él es. Este verbo saber es muy significativo aquí. ¿Qué le parece si dijera, pero sentimos? No, sino sabemos. ¿Cómo es que sabemos que somos salvos? Por la Biblia, la palabra de Dios. Ahora, supongamos que usted es salvo y sabe que es salvo y además se siente salvo. ¿Es esto malo? No, no hay ningún problema. En Romanos, famoso texto que tantas veces he tocado esto, capítulo 8, por ejemplo, en el versículo 1 leemos, ahora pues ninguna condenación hay para los que están en Cristo Jesús, los que no andan conforme a la carne, mas conforme al Espíritu. Y en el versículo 16 del mismo capítulo 8 de Romanos dice, el Espíritu, esto es el Espíritu Santo mismo, da testimonio a nuestro espíritu de que somos hijos de Dios. Bien, si usted no lee el versículo 16 y solamente se queda con el versículo 1 de Romanos 8, bien podría llegar a la siguiente conclusión, una conclusión lógica pero equivocada. Por ejemplo, aquí dice que ninguna condenación hay para los que están en Cristo Jesús, y agrega los que no andan conforme a la carne, sino conforme al Espíritu.
Entonces uno dice, bueno, ¿qué pasa si un cristiano es carnal? Tal como dice el apóstol Pablo allá en 1 Corintios. Él habla a los hermanos, nunca, ni siquiera remotamente sugiere que ellos no son salvos, pero sí andaban conforme a la carne, y sin embargo eran salvos. Entonces, ¿cómo se entiende eso? Bien, veamos lo que Pablo dice aquí. Eso está en 1 Corintios, en el capítulo 1, dice: os ruego, pues, hermanos, por el nombre de nuestro Señor Jesucristo, que habléis todos una misma cosa, y que no haya entre vosotros divisiones, sino que estéis perfectamente unidos en una misma mente y en un mismo parecer. Porque he sido informado acerca de vosotros, hermanos míos, dice, por los de Cloé, que hay entre vosotros contiendas. Bueno, quiero decir que cada uno de vosotros dice, yo soy de Pablo, y yo de Apolos, y yo de Cefas, y yo de Cristo. ¿Acaso está dividido Cristo? ¿Fue crucificado Pablo por vosotros? ¿O fuisteis bautizados en el nombre de Pablo? Esto en los versículos, digamos, 10 hasta el versículo 13 de 1 Corintios 1. Pasando de aquí luego a 1 Corintios 3, el apóstol sigue más o menos con el mismo pensamiento. De manera, dice, que yo, hermanos, no pude hablaros como a espirituales, sino como a carnales, como a niños en Cristo. Os di a beber leche y no vianda, porque aún no eres capaces, ni sois capaces todavía, porque aún sois carnales. Pues habiendo entre vosotros celos, contiendas y disensiones, no sois carnales y andáis como hombres. Ya en estos tres versículos, tres veces se usa la palabra carnales. Ahora vuelvo a leer otra vez en el capítulo 8 de Romanos. Ahora pues ninguna condenación hay para los que están en Cristo Jesús, los que no andan conforme a la carne, sino conforme al Espíritu. Quiere decir que, entonces, los que son carnales, ¿no son salvos? ¿Porque serán condenados? No. Note bien la palabra ninguna. Por eso, cuando Pablo se refiere a ellos, está hablando, si quieres ser un cristiano, para que no te condene ni la Biblia, ni tu conciencia, ni tus familiares, ni otros hermanos, ni la gente del mundo, que nadie te condene. Si quieres esa clase de vida, que es lo mejor que puede desear un cristiano, entonces tienes que andar conforme al Espíritu. Es decir, conforme al Espíritu Santo. Por eso dice, ahora pues ninguna condenación hay para los que están en Cristo Jesús, los que no andan conforme a la carne, sino conforme al Espíritu. Y en el 16 dice que el Espíritu, siempre con mayúscula en ambos casos, el Espíritu mismo da testimonio a nuestro espíritu de que somos hijos de Dios. ¿Usted quiere, aparte de saber que es salvo, sentirse salvo? Yo sí. ¿Qué pasa cuando comenzamos a andar conforme a la carne y no conforme al Espíritu? Es decir, hacer lo opuesto a lo que el Señor quiere que hagamos. Pensar de manera opuesta a lo que el Señor quiere que pensemos. Hablar de la misma manera, en contra de la voluntad de Dios. Desear eso y aquello y lo otro, ambicionar, envidiar y cosas por el estilo. Todo esto es de la carne. Cuando eso ocurre en la vida de un cristiano, él o ella no se sienten salvos, pero eso no quiere decir que no son salvos. Porque, amados, ahora somos hijos de Dios, dice. Y aún no se ha manifestado lo que hemos de ser. Más adelante, en la misma epístola del apóstol Juan, y yo cité lo que está en el capítulo 3 de 1 Juan, habla bastante acerca del pecado de los cristianos y qué tienen que hacer. Incluso en el primer capítulo, dice, si confesamos nuestros pecados, Él es fiel y justo para perdonar nuestros pecados y limpiarnos de toda maldad. Quiere decir que los cristianos sí estamos todavía en una verdadera lucha constante y más de una vez volvemos a pecar, aunque no sea más que con el pensamiento, pero el pecado es pecado. En ese momento, ¿quién nos molesta? Nuestra conciencia. Pero cuando pecamos en el sentido ya visible y palpable, nos condenan otros jueces, por decirlo así.
por ejemplo, nuestros compañeros de trabajo, si tenemos un vocabulario obsceno entre ellos, ay, tú quieres que dices que eres cristiano, que eres hijo de Dios o hija de Dios o cosas por el estilo. Cualquier comportamiento trae mancha a nuestro testimonio. Menos mal que nuestra salvación no depende de nuestro diario andar, sino de quien anduvo haciendo bienes y nunca pecó por nosotros, por usted y por mí. Por eso cuando en Romanos 8 se nos dice que los que no andan conforme a la carne, sino conforme al Espíritu, no tienen condenación alguna, Pablo tiene en cuenta a esos varios jueces que yo ya cité. Uno puede llamarse la conciencia. Otro puede llamarse nuestros labios y nuestras manos, nuestro andar. También puede ser nuestro compañero de trabajo, cónyuge, hijo, papá, mamá, depende. Puede condenarnos. Hermanos que nos conocen, hermanos en la fe, al ver nuestro andar, se constituyen prácticamente en quienes nos condenan. Dicen, estás haciendo mal, eso no es correcto, eso está mal. No nos gusta, pero la persona si tiene razón cuando nos dice eso, entonces, bueno, hay que hacerle caso y superar esa situación. Para quienes andan conforme a la carne y no conforme al Espíritu, el Espíritu mismo no les da testimonio de que son hijos de Dios. Esos son los primeros en dudar de su salvación. La duda en cuanto a la salvación se cobija, se nutre de andar conforme a la carne. Es decir, en contra de la voluntad de Dios. Tenga mucho cuidado de no confundir eso, porque no hay un solo cristiano, salvo por la fe en Cristo, que no ande alguna vez en la carne. Es como pensar que cada día de nuestra vida es una franja, franja blanca. La franja blanca puede representar la pureza. La franja verde, la esperanza. La franja negra, el pecado. La franja roja, la sangre de Cristo, y así por el estilo. Piense, ¿cuántas franjas negras tiene usted en su diario andar? ¿Cuántas acumuló ya esta semana o ayer? ¿Cómo van las cosas? Menos mal que hay otras franjas también y son opciones suyas. Qué bueno sería tener una bandera que nos abandere, por decirlo así, con todos esos otros colores, menos el negro. El negro no, porque si el negro representa nuestra condición de pecado, entonces es terrible. De ahí que sí, todo cristiano debe no necesariamente sentirse, pero saber que es salvo. Porque si la pregunta de nuestra plática hoy es, ¿puedo saber si soy salvo? Sí. ¿Quién me lo dice? La Biblia. La Biblia dice que usted tiene vida eterna. Por eso cuando allá en Efesios hemos citado tantas veces, de modo que si alguno está en Cristo, nueva criatura es. Las cosas viejas pasaron, y aquí todas son hechas nuevas. Y en en el Evangelio de Juan 5:24, de cierto os digo, habla Jesús, el que oye mi palabra y cree al que me envió, tiene vida eterna. Eso significa constantemente la tiene. Usted es salvo por la fe en Cristo y no por su conducta, pero su conducta tiene mucho que ver para su propia felicidad, para la gloria de Dios, que debe ser su deseo, ahora como salvo, y por supuesto para que otros, viendo sus buenas obras, sean motivados para ser cristianos también. Es exactamente lo que Jesús dijo, que tenemos que vivir de tal manera para que los que nos ven puedan llegar a conocerle a Cristo Jesús como Salvador personal. ¿Qué le parece si intenta hacerlo? No es cosa de otro mundo, porque usted no está solo en esta lucha y usted estará siempre guiado

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El campo magnético de la Tierra hace que los compases trabajen para que los Boy Scouts no se pierdan en los bosques y para que los barcos lleguen al puerto correcto. Hola, soy Milton de los Santos en Momentos de la creación. Muchas personas tienen la idea de que el campo magnético de la Tierra se mueve muy lentamente. El campo magnético de la Tierra, en realidad, ofrece algunas de las evidencias más claras de que la Tierra es joven. Recientemente, unos geofísicos reportaron que el polo magnético norte se ha movido 800 kilómetros al noroeste de donde se encontraba en 1904. Esto es un ritmo de movimiento mucho más rápido de lo que las personas habían imaginado. Sin embargo, su velocidad y dirección de movimiento eran alrededor de lo que los geofísicos esperaban. También reportan que el polo magnético se ha movido hasta 80 kilómetros en un día. Las medidas tomadas a lo largo de los últimos 150 años muestran que el campo magnético de la Tierra se está descomponiendo. Cuando Cristo caminó por los montes de la Palestina, el campo magnético era dos veces más poderoso de lo que es hoy en día. La Tierra es mucho más dinámica y cambiable de lo que la mayoría de las personas, incluyendo muchos científicos, piensan. Estos cambios rápidos en la posición del polo magnético y la rápida descomposición del campo magnético ofrecen evidencia de que la Tierra es mucho más joven de lo que muchas personas piensan. Uno de los expertos mejor conocidos de la Iglesia ha mostrado que la descomposición del campo magnético significa que la Tierra no puede ser más antigua de lo que las genealogías bíblicas indican. 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

Vengo a ti, oh Señor, a pedirte, favor, que tu espíritu

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1: Y vamos a leer todo el pasaje que está en el Evangelio según San Lucas, capítulo 4. Un pedacito de este pasaje lo hemos leído ayer. Jesús, lleno del Espíritu, observen bien, lleno del Espíritu, ese Espíritu que Él quería transferir al corazón de cada uno de nosotros, lleno del Espíritu, se volvió del Jordán, lleno del Espíritu Santo, por supuesto. Yo tengo una traducción que a veces no coincide con la de ustedes, pero es exactamente igual en cuanto al contenido. Jesús, lleno del Espíritu Santo, volvió del Jordán, volvió del río Jordán, y fue llevado por el Espíritu mismo, al desierto, por 40 días. Y era tentado por el diablo. No comió nada en aquellos días, pasados los cuales tuvo hambre. Entonces el diablo le dijo: si eres hijo de Dios, di a esta piedra que se convierta en pan. Jesús respondiéndole dijo: escrito está, no sólo de pan vivirá el hombre, sino de toda palabra de Dios. Luego lo llevó el diablo a un alto monte y le mostró en un momento todos los reinos de la tierra. Le dijo el diablo: a ti te daré todo el poder, observen bien, a ti te daré todo el poder de estos reinos y la gloria de ellos, porque a mí me ha sido entregada y a quien quiero la doy. Si tú, postrado, me adorares, serán todos tuyos. Respondiendo Jesús le dijo: vete de mí, Satanás, porque escrito está, al Señor tu Dios adorarás y solo a Él servirás. Entonces lo llevó a Jerusalén, al pináculo del templo, es decir, a una torrecita que tenía el templo, y le dijo: si eres hijo de Dios, tírate abajo, porque escrito está en las profecías, a sus ángeles mandará cerca de ti que te guarden, y después más adelante le dice: y en las manos te sostendrán para que no tropieces con tu pie en piedra. Respondiendo Jesús le dijo: dicho está, no tentarás al Señor tu Dios. Cuando acabó toda tentación, el diablo se apartó de él por un tiempo. Vamos a ver si podemos entender bien esto. Este encuentro entre los dos grandes protagonistas de la historia, Jesús y el diablo. Ya les explicamos suficientemente, creo que en eso los que estuvieron estas noches ya entendieron bien ¿cuál era el propósito de Jesús? Volver a poner las cosas en su lugar. El Espíritu Santo adentro de cada persona. Él vino para eso. Vino con esa intención y lo hizo cuando culminó su ministerio, su obra, dice el Evangelio de San Juan en el capítulo 20, que Él sopló sobre sus discípulos y les dijo: reciban ahora el Espíritu Santo. Después viene Pentecostés y el Espíritu es derramado sobre una cantidad enorme de creyentes. Pero aquí empieza con el obstáculo principal. Se encuentra con que Satanás ataca las tres dimensiones del ser humano. Ataca la mente, ataca el cuerpo, ataca el espíritu. La primera noche vimos cómo ataca el cuerpo. Ataca el cuerpo con una cantidad de conflictos creados por la misma contaminación ambiental. Por ejemplo, No es la única explicación, es una de las tantas explicaciones. Parece increíble que los seres humanos lleguen a contaminar su propio hábitat. El planeta está contaminado. Comemos tóxicos, bebemos tóxicos, respiramos tóxicos involuntariamente a veces. Y además asumimos una cantidad de conductas tóxicas y de malos hábitos, de malas costumbres, hasta para comer, cosas que parecen inocentes. Uno piensa que

Bueno, yo te propongo, dice el diablo, que tomes esta piedra, que la transformes en pan y la comas. Comunión con el diablo. El diablo ofrece pan. Toma y come. Usa tu poder, pero aceptando mi voluntad. Come. Contamina tu cuerpo con mi presencia. Come el fruto prohibido que comió Eva. Él quiere repetir la historia. Vamos a ver. La presenta de manera distinta. En lugar de presentarle un árbol del bien y del mal, le presenta una piedra. Vos la podés transformar en pan y la podés comer. De manera que no era una tentación inocente, era una tentación filosófica, una tentación teológica, una tentación psicológica, de todos los lógicos que quieran agregarle. Una tentación que abarcaba muchos misterios, esos misterios que la Biblia nos revela de a poco. El diablo le dice, vos no vas a contaminar con el Espíritu Santo este lugar porque yo primero te voy a contaminar a vos, así que comé. La idea de comer, como lo hemos explicado estos días en respecto a la práctica religiosa, figura varias veces en la Biblia. Y aquí está el paralelo con la creación. Dios viene de nuevo, porque Jesús es Dios, viene de nuevo para crear una nueva naturaleza, crear nuevas mujeres, nuevos hombres, crear su iglesia, empezar otra vez. ¿Cómo quiere empezar otra vez? Por medio del Espíritu Santo. Nace del Espíritu Santo, es bautizado bajo la unción del Espíritu Santo, es llevado por el Espíritu Santo al desierto y se encuentra con el diablo, que trata de impedir eso. ¿Cómo trata de impedir? Acá tenés, en vez de la comunión del Espíritu, tenés la comunión de la carne, del cuerpo. Tenés hambre, comé. Bueno, por supuesto Jesús le contesta, no solo de pan vivirá el hombre, sino de toda palabra que sale de la boca de Dios. Pero Jesús está contestando de una manera distinta, ¿saben por qué? Porque aquí Jesús juega de visitante y el diablo juega de local, usando un lenguaje de los chicos que ven fútbol. El diablo es el dueño de este mundo todavía ahora, porque no le hemos permitido reinar a Cristo. Decimos Cristo Rey con toda la buena intención del mundo, pero aquí nadie obedece a Cristo, ni los cristianos, ni los llamados cristianos. Nadie lo obedece. Entonces Dios lo sabe eso, y cree que Jesús también lo sabe, pero no le plantea una tentación que no fuera tentación, porque uno dice, ah, claro, esto es como pelear con el campeón del mundo, ya se sabe que el diablo va a perder. No, el diablo cree que va a ganar. El diablo cree que de esa manera está induciendo a Jesús a decir, hay tanta hambre en el mundo, hay tantos millones que perecen de hambre y de ser, y vos sos Dios, ¿qué haces ahí? Podías agarrar las piedras y transformarlas en pan para que toda la gente coma, para que no tengas que leer de africanos que están muriéndose todos los días por miles, de niños que perecen sin alimento. Acá mismo en la Argentina lo vemos en televisión continuamente, las estadísticas, los comentarios políticos. Viene Satanás y dice, tienes hambre, ¿para qué eres Dios? Si eres Dios, bueno, toma las piedras, transfórmalas en pan. Es un desafío a la misión. Jesús tenía que decir otra cosa. Yo no vine para hacer ese tipo de cosas, sino que vine para transformar el corazón, para que eso no se repita. No simplemente repartir alimentos ni fabricarlos, sino cambiar el corazón para que haya paz. Bueno, Jesús le contesta sabiamente, le contesta que no. Primera respuesta a los problemas de la falta de paz en la mente es que la paz no se consigue con cosas que se comen. La paz se consigue con la palabra de Dios. Ayer hablábamos de los monjes budistas. Y mi señora dice, ¿por qué no le contás a la gente, mientras yo tomo un poco de agua, lo que te acordás de Bangkok, de los sacerdotes budistas? Mi señora es muy tímida, pero yo la voy a hablar. Lo que ella me decía cuando volvíamos para casa, recordábamos que los

0: sacerdotes budistas, cuando nosotros estuvimos en el monasterio budista, no porque seamos budistas, sino porque tuvimos el privilegio de entrar a mirar un largo tiempo, porque hay mucho que ver, los sacerdotes budistas nos contaban que ellos salen a caminar todas las mañanas, lo contamos ayer, y no necesitan en realidad pedir que les den comida. Toda la gente sale por su convicción religiosa, sale con platos de comida y se los ofrece. Siempre es arroz. No sé si es arroz con pollo, pero arroz es. Entonces cada uno lleva su bolsita de arroz, lo llevan al monasterio y allí cada uno pone su bolsita de arroz sobre una mesa grande, como una mesa de ping-pong, más larga, mucho más larga, y después se reparte entre todos la comida y es lo que comen. Y decía Rosita que son como los grupos que ahora salen en busca de alimentos, como los piqueteros. Ellos tienen una filosofía muy especial. El pueblo tiene la obligación de darnos de comer. En realidad, si el pueblo no lo hiciera, se morirían de hambre, y han solucionado el problema de esa manera. El diablo le propone una manera de solucionar. Acá hay hambre. El diablo sabe eso. El diablo no viene a decirle a Jesús a hace esto, porque sabe que Jesús no lo va a hacer. Él cree que le plantea un conflicto verdaderamente grande. Si eres hijo de Dios, transforma estas piedras en pan. Es decir, haz una solución momentánea, una solución para ahora. Se puede solucionar. Pueden agarrar los grandes supermercados, Carrefour y compañía, La Gallega y todo lo demás que anda por Rosario, lo que viene, y satisfacer a la gente hambrienta. Pero no es la solución. La solución es la justicia, la solución es la palabra de Dios, para que cada corazón se cambie, para que cada vida encuentre la razón de ser dirigida por el Espíritu Santo, para que cada persona obre con sabiduría y para que la justicia se imponga. Solo el Espíritu de Dios puede hacerlo. Entonces dice, no es repartiendo cosas. Está bien hacerlo, cuidado que Jesús lo va a enseñar en otro momento, pero le contesta el diablo: yo no voy a caer en la trampa de pensar que repartiendo cosas o consiguiendo cosas materiales vamos a solucionar el problema. El problema se soluciona con la palabra de Dios, con la Sagrada Escritura, con la Biblia. Una batalla, porque ahí se discutía el tema del cuerpo. ¿Qué debo elegir? ¿Qué debo hacer? ¿Cómo luchar? Entonces Lucas pone las tentaciones en un orden, Mateo en otro, no importa mucho el orden, pero Lucas agrega algunas cosas, algún comentario muy interesante. Después dice, después lo lleva el diablo a Jesús a un alto monte y le muestra en un momento todos los reinos de la tierra, le da una visión, todos los reinos de la tierra. Y le dice, a ti te daré todo el poder de estos reinos y la gloria de ellos, porque a mí me ha sido entregada y a quien quiero la doy. Si tú postrado me adoras, todos serán tuyos. Respondiendo a Jesús le dijo, vete de mí, Satanás, porque escrito está, el Señor tu Dios adorarás y a él solo servirás. Este es un ataque a la mente. Nosotros vivimos, mi esposa y yo, en un edificio de propiedad horizontal que está en La Prida y Ceballos. Lo conseguimos por el banco hace muchos años, otro departamento, vendimos ese y compramos este. Y cerca nuestro, por la calle Maipú, hay una agencia de autos extranjeros importados, me imagino que importados legalmente. Unos 4x4 que son un sueño de auto, uno los mira, es el sueño imposible. Una barbaridad esos coches. Siempre pasamos y nos quedamos mirando. Nosotros ya somos grandes, Rosita. Yo tengo ya 77 años, de manera que no me voy a poner ahora a comprar un coche importado, ni siquiera nacional. Nunca tuve coche, nunca me hice mala sangre por tener un coche tampoco, y menos ahora. Pero igual nos quedamos a mirar, mirá qué coche, mirá este auto, mirá este otro, porque siempre cambian. Yo no sé de dónde sacan tantos autos importados, pero continuamente tienen autos importados ahí en la agencia. Y como nosotros, para ir a hacer algún mandado o para ir, tenemos que pasar justo enfrente, y a veces son tantos que los ponen en la vereda porque no los pueden entrar, y o los roban, los consiguen de contrabando, los reciben ellos para negociar, no es el caso que están ahí. Y se estimula la ambición. Una de las cosas que están más arraigadas en el corazón humano es la ambición. Yo quisiera ganar más dinero por mes. Quisiera tener una casa un fin de semana en algún barrio de esos, no son tan protegidos como dicen, ¿no? Pero un barrio más o menos seguro, protegido. Quisiera tener esto, quisiera alcanzar aquello, quisiera disponer de tal otra ventaja. Satanás le propone a Jesús todos los reinos del mundo, todo el poder. Porque saben que Jesús viene a buscar ese poder. Pero Jesús quiere ese poder sobre otra base, quiere la base del poder sobre la rendición de cada uno a él, aceptándolo como Señor y Rey. Y Satanás le propone otra alternativa. Dice, mira, no tenés necesidad de ir a una cruz. Para reinar no hace falta eso. No lo necesitas. Una vez estaba yo predicando en Barcelona, años atrás, y fui con el pastor Pedro Bonet, de una iglesia catalana que está ahí en la vecindad. Nos subimos al monte que se llama Tibidabo, que está en Barcelona. Ahora que hay tantos argentinos en Barcelona, si van algunos de ustedes, acuérdense, Tibidabo se llama. Tibidabo quiere decir, te lo doy. Que es una expresión del catalán. Tibidabo, te lo doy. Y la leyenda es que el diablo lo llevó a Jesús ahí arriba de ese monte, por eso se llama Tibidabo. Y le mostró el mundo y le dijo, Tibidabo, te lo doy, si me adoras. Es decir, ¿quieres colmar tus ambiciones? Hay mucha gente que quisiera colmar sus ambiciones, tiene muchas ambiciones. Y eso afecta la mente, porque todos estamos un día, si yo hubiera podido ser lo que yo soñé cuando era joven, lo que yo soñé cuando era chico, si yo pudiera ser más de lo que soy, y pudiera tener mejor salud, mejor vivienda, mejor trabajo, mejores muebles, si no tuviera los problemas con mis hijos, o con mis padres, o con mis nietos, o con mis primos, o con mis vecinos, o con mis compañeros, si la vida pudiera ser más holgada, si no tuviera que trabajar 8 o 12 horas por día, sino 6 horas nomás, y tener los sábados libres, los domingos libres, y a lo mejor, como en algunos países por ahí en Europa, los viernes libres también. Si yo pudiera viajar, ir y estar en Alaska, y en alguna región de Hawái, en el Pacífico Sur, si pudiera ir y ver los leones africanos, si pudiera, etcétera. Todo el mundo especula con eso. Todo el mundo piensa en esas cosas. Está la ambición. La ambición. Ahora, ¿cómo el diablo le hace una propuesta tan ingenua a Jesús? Nada menos que a Jesús. Uno dice, pero caramba, ¿cómo? Jesús va a ser tentado por una cosa. ¿Sí? ¿Qué les parece a ustedes? Entonces, ¿por qué el diablo es tan tonto como para proponérselo? Porque que me lo proponga a mí, que soy un torpe ser humano y que no me puedo comparar con la sabiduría del diablo ni con la sabiduría de Dios, es una cosa. Pero que se lo proponga a Jesús. ¿Por qué? ¿Qué les parece? Esto no es una predicación, es un curso. Pueden hablar, está permitido el hablar. Eso es cierto, eso le pertenece a él, es decir, es el poder que tiene desde el principio, porque el hombre se lo concedió desde el momento que dejó de aceptar que el Espíritu Santo estuviera en su interior. Eso explica en cuanto al diablo, pero ¿por qué se lo propone a Jesús? ¿Por qué cree él que Jesús va a caer en esa tentación? ¿Por qué? Porque era humano. Claro, muy buena respuesta. ¿Por qué era humano? ¿Por qué era hombre, como ha dicho? ¿Por qué era hombre? Es decir, esto nos muestra que el diablo ataca a Jesús en su nivel de hombre. En el nivel del hombre, en nuestra mente, hay muchos ratoncitos dando vuelta. muchas cositas que quisiéramos tener. Ustedes no piensen ahora, pero piensen cuando lleguen a su casa. ¿Qué me gustaría tener en este momento? Un DVD, un televisor de esos modernos. Hay unos televisores que me dijeron que están vendiendo en Buenos Aires. Acá no lo vi en Rosario. Son planos que tienen más o menos unos 2 o 3 centímetros de grosor. Se pegan a la pared, son televisores. No sé lo que valen, ¿no? No, ¿cuántos miles de pesos? Yo quisiera tener eso. Los chicos que van a Miami en visita, van a Orlando para Disney World, que cumplen 15 años y tienen padres adinerados, ahora no tanto como hace un tiempito, e iban a celebrar los 15 años en Disney World. Y ahí miraban, y los padres también. ¿Cómo me gustaría tener eso? ¿Cómo me gustaría tener aquello? Como ustedes dijeron bien, soy hombre, ambiciono, quiero tener más cosas. La tentación estaba sobre la base de la ambición. Es decir, ustedes contestaron muy bien porque es muy profunda la respuesta. Como ser humano, como hombre, todos nosotros estamos expuestos y Jesús también. Jesús vino para ser tentado, dice la Biblia, en todo a nuestra semejanza. Dice la Biblia eso, literalmente. Es decir, que en ese aspecto Él iba a sufrir como cualquiera de nosotros, ¿no? Especialmente cuando no hemos aceptado a Cristo y no confiamos en Él, nuestra batalla de ambición es muy grande a veces y nos destruye. Así que vamos a pensarlo con seriedad en esta noche. Después entonces dice la Biblia que, bueno, no consiguió nada allí porque él le dijo al Señor, adórame y yo te concedo todo. Yo no niego que el diablo tenía esa posibilidad de transmitirle, porque Jesús no lo desmintió, el diablo le dijo, a mí me ha sido dado todo esto, yo tengo todo el poder del mundo. Jesús no le dijo, no tenés poder, le aceptó que sí, tiene el poder, se lo aceptó, pero no era suficiente. El diablo, el poder que aspiraba, fíjense ustedes, no era los reinos del mundo y su gloria, porque ya lo tenía y se lo daba. Lo que él quería era el poder de Dios. Yo quiero ser Dios, dice Satanás. Vos te arrodillás delante mío. La gran tentación allí que se le plantea al hombre Jesús. Uno dice, era tan hombre, verdaderamente era hombre, porque cuando iba a ser crucificado, ¿se acuerdan que estuvo en el huerto de Getsemaní sudando gotas de sangre y diciendo, Señor, si es posible, que esto pase sin que yo lo beba, que esta copa pase, que yo no la tenga que beber, porque era hombre? Porque ahí sufría realmente. Entonces aquí tenemos el principio de la tentación. Cuando el diablo se dirige a nuestra naturaleza humana y no meramente a nuestro papel, a nuestro rol político en la comunidad como en la primera tentación. Entonces el diablo lo busca en el terreno del espíritu y le dice, lo lleva a Jerusalén, lo lleva a la torre del templo, lo pone ahí. No era muy alto, pero era relativamente alta para aquella época. Piensen en un edificio de 3 pisos, una cosa así. Lo lleva ahí arriba y le dice, mira, ya que crees tanto en la Biblia, ya que eres tan espiritual, ya que me estás contestando con pasajes de la Sagrada Escritura, la Biblia dice que si te tiras de arriba, los ángeles te van a sostener. Te van a tener flotando y vas a llegar sin daño. Eso era una apelación para el espíritu. Hago esta seña porque quiero saber cuándo tiene que dar vuelta el cassette. Un llamado de atención a la vida espiritual. Porque una cosa es aceptar a Cristo, otra cosa es volverse repentinamente místico, absurdamente místico. Hay algunos pasajes de la Biblia que dicen, por ejemplo, que en algunos casos los cristianos beberán cosa mortífera y no les dañará, les picarán serpientes venenosas y no morirán, etcétera. Y se refiere a episodios aislados del cristianismo. Pero hay sectas, por ejemplo, algunas sectas en Filipinas y en otras partes de la lejana Asia, que practican eso de cada tanto alguno pasa adelante y busca una serpiente venenosa y se lo pone, por si lo muerde y se mata, no se cumple la promesa de Dios. Llegan al extremo de creer literalmente en cosas que no son así en realidad. Y entonces beben cosas mortíferas. Pero esto sale continuamente en diarios sensacionalistas como el diario Crónica. Si lo compran alguna vez, fíjense, cada tanto sale. Pastor o líder religioso, de particularmente de Filipinas o de lugares así, bebió agua con veneno y murió, porque estaba tratando de demostrar que dice la Biblia que puede beber agua venenosa sin morir. O pastor se sometió a picaduras de serpiente una vez acá cerquita en Paraguay, y la serpiente lo picó y lo mató. Entonces el diablo le dice a Jesús: vos vas a decir algunas cosas sobre el poder de Dios, yo te sugiero que te tires de las almenas del templo. Lo que dice Satanás es cierto: si Jesús se tiraba, ¿qué le iba a pasar? No se iba a suicidar. ¿Por qué le hace esa propuesta? A ver si lo piensan ustedes. La tentación consistía en ofrecerle al mundo un show espiritual, ¿no? Un milagro espectacular. Porque, ¿qué espera el mundo con respecto a la segunda venida de Cristo? Yo a veces converso con mis amigos católicos, tengo muchos amigos católicos, algunos muy famosos como Ricardo Medori, y otros arzobispos como Di Stéfano, Aramburu y algunos más. Y he conversado con ellos a veces y hemos conversado acerca de estas cosas, y uno dice: bueno, Jesús está reinando realmente, pero la gente está esperando alguna manifestación tremenda de Jesús, con Jesús bajando desde el cielo. Tengo unos amigos judíos de la localidad de Moisésville, judíos religiosos, ortodoxos, y dicen: nosotros estamos esperando al Mesías, estamos esperando que venga el Hijo de Dios. Va a venir desde la altura, me dicen así literalmente, montado en un caballo blanco, va a venir y va a aparecer, y nosotros estamos esperando que venga así. Otros esperaban, ya en la época de Jesús, verlo venir desde arriba, bajando desde la torre del templo, volando y sostenido por los ángeles. Es decir, cualquier cosa mística, cualquier visión, vienen a veces y algunos jóvenes o adultos y me dicen: Samuel, vos sabés una cosa, yo soñé con que un ángel venía volando y se acercaba a mí para llevarme al cielo. Y digo: tenés cuidado con esa clase de cosas, porque Jesús dijo: eso no sirvió para nada. Cuando el diablo le dijo esas cosas, Jesús le contestó: no tentarás al Señor tu Dios. En el plano espiritual, el problema de la tentación es que uno espera ver cosas milagrosas. A veces por mi trabajo, ¿no? Ojo, yo no soy ningún multimillonario ni nada por el estilo. Pero por mi trabajo he tenido que ir muchas veces a Estados Unidos. Y en Estados Unidos, particularmente en algunas zonas de Texas y de algunos estados del sur, es común ver carpas. Carpas grandes con unos carteles. Dice: aquí milagros todos los días, ¿no? Y grandes así. Venga y admírese con las maravillas que Dios hace. Y uno pasa, pero son carpas mucho más grandes que los de los circos gigantescos que a veces aparecen por Rosario, como el Circo España el otro día, que andaba ahí cerca de la terminal y aparcaba una cuadra de carpas. Aparecen los carteles prometiendo grandes milagros y grandes cosas. Desconfíenle, porque eso se le propuso el diablo a Jesús. Le propuso el diablo: ¿por qué no haces un milagro de manera que la gente te vea descender? Entonces posiblemente la gente te ve llevado por los ángeles justo donde está el templo y te ve allí, y sin duda las multitudes caerán de rodillas delante de ti. El diablo le citó la Biblia y Jesús le contestó: una cosa no anda así. Volvemos al principio. Jesús vino para que el Espíritu Santo viva dentro de nosotros. El problema es que lo tenemos que dejar entrar. No sé si se dan cuenta de esto, pero ahora vamos a dialogar con ustedes. ¿Qué tienen que hacer para que el Espíritu Santo entre en sus vidas? Porque ese es el propósito inicial. Hay los dos templos. Uno, el templo del espíritu satánico, y otro, el templo del Espíritu Santo. Uno puede elegir uno de dos, pero no a los dos. Nuestro corazón debe ser la vivienda del Espíritu Santo o la vivienda del espíritu de Satanás. Yo no estoy hablando de endemoniados, ¿eh? Los endemoniados, poseídos, son otra cosa que también puede ocurrir también, pero no estamos hablando del tema, sino hablando de que ¿qué es realmente? ¿Quién es realmente el que gobierna, el que ocupa nuestra vida? Satanás estaba tratando acá de insinuar: voy a ver si Jesús me abre, aunque sea un poquitito, la puerta, para que yo pueda entrar y arruinarle el panorama, guiarlo en la dirección de un milagro en beneficio propio, o guiarlo en la dirección de un halago, de conseguir cosas que podría haber ambicionado, incluyendo el poder máximo, o inundo su interior con una supuesta vida espiritual donde está confiando en los ángeles que lo van a amparar y lo van a traer. A ver si descubren cómo darle lugar al Espíritu Santo para que entre. Aceptando a Cristo en el corazón. ¿Y qué significa eso? Porque, miren, yo hace casi 60 años que soy pastor. Empecé a los 18 años. Y trabajaba de ordenanza y otras cosas en la Federación Agraria. Y ya entonces, como yo era religioso, los compañeros me llamaban el hermano Samuel. En un tono... Tenía 18 años, recién había salido del Nacional y seguía estudiando todavía. El hermano Samuel. Y entonces, claro, a medida que eso se intensificaba, esa manera de pensar se acentuaba, yo trataba de decirles: ustedes tienen que recibir a Cristo. ¿Qué les podría haber dicho? Chicos, algunos eran como yo, de 18, 19, otros eran empleados viejos de la Federación, otros eran abogados, me acuerdo los nombres de los abogados de la Federación, otros eran médicos, me acuerdo de los médicos, y todos de vez en cuando charlaban con el hermano Samuel. Después descubrí que había otro joven que pensaba igual que yo, que era el hermano José, y dos o tres más así. Y entonces tratábamos de explicarles a los demás, ¿qué tienen que hacer? Bueno, creer en Cristo, dijimos recién, aceptar a Cristo. Pero ellos contestaban: pero yo creo en Cristo, y yo acepto a Cristo, y no pasa nada, me decían, no pasa nada, porque vos hablas de paz, de alegría, de serenidad frente a los conflictos de la existencia, y no pasa nada. ¿Qué es lo que le falta a la gente? A ver, ¿qué? Ahí empieza a reconocer que el ámbito inicial que fue preparado por Dios, esto, pues decimos el corazón por decirle una cosa, pues puede decir el cerebro o el alma, podemos usar la palabra que queramos, pero el ámbito de nuestro espíritu fue hecho para ser templo del Espíritu Santo, y nosotros hemos desalojado al Espíritu Santo a lo largo de la historia y lo hemos reemplazado por nuestro propio espíritu contaminado por el diablo. Entonces nosotros andamos mal, y tenemos que empezar por reconocer que andamos mal. Cuando Jesús decía que la gente tenía que arrepentirse, Porque Jesús les hablaba de paz, pero la gente no encontraba paz. Los profetas ya decían en la antigüedad, por ejemplo, Isaías decía, dicen paz, paz, pero no hay paz. El profeta Isaías decía, no hay paz para los que se portan mal. Literalmente decía en el hebreo, no hay paz para los impíos, para los que no están en buena relación con Dios. Entonces todos tenemos que empezar por reconocer, yo también, no soy una excepción, que como dijo Juan hace un ratito, Juan Guamán, dijo, tengo que empezar por reconocer mi basura. Que a veces he juntado yo y a veces me ha venido también porque el mundo está sucio. No se puede caminar por una calle embarrada sin ensuciarse los pies. Y este mundo está embarrado. Y cada día algo de basura nos contamina. Yo tengo que empezar por reconocer eso. Tengo que reconocerlo. La única manera como Dios puede entrar en mí es esa manera de reconocerlo. Es al revés. El diablo quiere que nosotros reconozcamos que somos buenos. Me decían los compañeros de trabajo y otros compañeros que he tenido a lo largo de la vida y que han trabajado y estudiado conmigo toda la vida, me decían, pues yo soy bueno, no hago mal a nadie, hago todo el bien que puedo. Y le digo, está bien, nadie te desmiente, nadie te duda eso. Pero lo que Jesús vino a enseñar es que tenemos que empezar por reconocer que nuestro interior está contaminado. Vino a enseñar eso. Y a decir, si ustedes quieren que viva el Espíritu Santo dentro de ustedes, dejen primero que Cristo barra toda la basura. Ayer hablábamos de la película La Pasión. La fuimos a ver, refleja tan solo un lado de la realidad, le faltan muchos detalles, pero no se puede abarcar en una película todo lo que fue Jesús. Pero por lo menos se mostraba el precio que pagó Jesús. Porque, ¿qué vamos a hacer con la basura, con los pecados, con las cosas que se amontonan a lo largo de nuestra vida? Nuestro espíritu, cuando se toca el espíritu, o resiste, porque está controlado por el espíritu del mal, o no sabe qué hacer y se siente como perdido, se siente confundido, se siente deshecho. Hay un compañero de trabajo de aquellos años que ahora vive cerca de Pergamino, en Colón, se llama Velasco. Él no lo podía entender. Y un día se dio cuenta, mira, lo que tenés que hacer es reconocer que alguien se tiene que llevar esa basura. No solamente reconocer que la tenés, sino que alguien se la tiene que llevar. Y Jesús vino para llevarse la basura. Parece una blasfemia, pero Jesús quiso ser el basurero. Jesús tomó los pecados tuyos y los míos y los llevó consigo. Y murió en la cruz, como enseña el credo, como enseña la Biblia, para sufrir el castigo que nosotros merecemos por nuestros pecados, de manera que al quedar limpio el recinto de nuestro corazón pueda entrar a vivir el Espíritu Santo. Por eso Pentecostés, que es el día del Espíritu Santo, viene 50 días después que Jesús murió en la cruz. Viene cuando ya había un grupo que había aprendido estas verdades. Había aprendido a limpiar el cuerpo, la mente y el espíritu mediante la misericordia y el amor de Dios. Ustedes están entendiendo ahora que el interés del diablo no es que nos portemos mal. El diablo se siente muy satisfecho si nos portamos bien, si vivimos en paz y tranquilidad y con buenas familias, con buen comportamiento. Hay gente muy buena. Al diablo lo que le interesa es que el Espíritu Santo no entre en el corazón de la gente. Él no quiere templos del Espíritu Santo. Cuando San Pablo escribe a los Corintios y dice, ustedes son templos del Espíritu Santo. Si son templos del Espíritu Santo, no pueden estar haciendo lo que hacen. Dice, no pueden vivir como viven. Les estaba explicando a muchachos. La solución es decirle a Cristo, te acepto. Y como Cristo es un ser físico que murió en la cruz, resucitó y está a la diestra de Dios, su representante es el Espíritu Santo, la tercera persona de la Trinidad, y aspira a entrar en nosotros, aspira a tener un lugar, a enseñarnos, a vivir, a tener la alegría de sabernos perdonados. Quedan pocos minutos para terminar. Hemos hablado durante una hora y cuarto cada noche sobre este tema. Pero la conclusión de esto es que es esto, en realidad es un cursillo. Somos cursillistas de la paz interior, ¿no? Hay muchísimo más que decir, mucho más largo que enseñar, mucho más bíblico que comentar. Pero hemos aprendido una cosa. Somos una habitación abierta como seres humanos. Nuestra alma es una habitación, un recinto abierto, o para Dios Espíritu Santo, o para Satanás y su influencia. Esa enseñanza está tan clara en la Biblia que cuando San Pablo le escribe a los hermanos cristianos que tenía en la provincia de Galacia, eran conocidos con el nombre de los Gálatas. Las cartas de San Pablo son magníficas, lo mismo que todo la Biblia, San Pedro, San Juan. Él les dice en el capítulo 5, desde el versículo 16, digo pues, anden en el Espíritu y no satisfagan los deseos de la carne. No está hablando de la inmoralidad sexual ni nada. Cuando Pablo habla del deseo de la carne, habla de los caprichos de nuestra naturaleza humana que a veces prevalecen en nuestro carácter espiritual. Porque el deseo de la carne, es decir, el deseo de nuestra naturaleza humana, es contrario al Espíritu. Y el del Espíritu es contrario a la carne. Y estos se oponen entre sí para no poder hacer lo que queremos. Lo que Pablo explica es que esta batalla se produce dentro de nosotros mismos. Es un conflicto que ocurre, que se ve, por ejemplo, cuando viene alguna persona a hablar con nosotros los pastores, nos piden una entrevista, decimos, bueno, vení tal día, tal hora, vamos a charlar. Y lo primero que dicen es, no sé cómo salir de esta situación. No sé cómo salir de este problema. Hay gente buena, uno sabe que hay gente buena. Aunque fuera gente mala, también la recibiríamos. Pero no es una persona que va a venir a decir, yo robé en la esquina, violé a una nena, maté a fulano. No. Son personas que yo sé que son buenas, que no hacen mal a nadie y hacen todo el bien que pueden. Y sin embargo tienen el conflicto porque no han entendido esto. No han entendido. Quieren que dejar que el Espíritu Santo entre. El Espíritu Santo le tenemos un poco de miedo a veces y no nos damos cuenta que es uno de los detalles más importantes de la Biblia. Ahí en la parroquia del Perpetuo Socorro, en Arroyito, la semana pasada había un cartel que decía Jornadas del Espíritu Santo. Es bueno que el cristianismo se vuelque a investigar qué hace el Espíritu Santo, qué puede hacer. Es bueno. Y aquí San Pablo ya lo decía hace más de 20 siglos. Tienen que darse cuenta de quién gobierna en su interior, porque si ustedes intentan que los dos gobiernen, el Espíritu Santo por un lado y la naturaleza humana por el otro, van a tener siempre conflictos, van a estar peleando ahí y no lo van a poder resolver. O dejan que la naturaleza humana quede, y entonces van a tener peores conflictos, o se entregan a Cristo para que Cristo ponga en ustedes el soplo de su Espíritu, y entonces su vida sea completamente distinta. No es difícil de entender. Es muy sencillo. Pero empieza, como dijo Juan recién, empieza con arrepentirnos. Empieza con reconocer. Necesito que Cristo saque la basura que se ha acumulado en mi vida ante los ojos de Él. ¿Y cuál sería la segunda cosa? Son 8:20, tengo que terminar a 8:25. Esa es la primera cosa. Bueno, yo me arrepiento. Porque sé que mi cuerpo necesita corrección. Inclusive cuando uno anda espiritualmente bien, el cuerpo funciona mejor. Se los digo yo que soy viejo, ¿eh? Y bastante viejo. Y mi señora también. El cuerpo no es que uno se sana milagrosamente, que es paralítico y empieza a caminar y saltar. Bueno, eso algunas veces ocurre. Pero El cuerpo se funciona mejor cuando el espíritu anda, trata de andar bien con Dios y le dice a Dios, mira, soy un pobre Dios, no soy digno de que entres en mi humilde morada, pero el Señor, no soy digno, pero entra, limpiame, cambiame. Bueno, eso hemos estado diciendo hasta ahora. Primer paso, absolutamente el primer paso es arrepentirse y reconocer que uno necesita que le quite la basura. Segundo paso, que es más o menos lo mismo, confesar nuestro pecado. Ahí está. Yo confieso que tengo pecado y entonces le digo a Cristo que entre. Es una declaración de fe. Es una actitud de confianza. Hay que entenderla bien, porque a mí me gustan estos cursillos, 3 días, 4 días, porque se aprenden muchas cosas, más que en una conferencia o en un sermón largo, aunque esto también es largo, ¿no? Y perdonen por la extensión. Pero se puede entender fácilmente. Yo quiero que ahora more en mi mente, en mi cuerpo, en mi espíritu, el gobierno de Cristo. Eso no quiere decir que uno sale perfecto, sale santo, brilla con luminosidad propia, salgo de acá y voy por la calle como si fuera un ser extraterrestre, no. Significa que hay paz. Las conferencias estas fueron anunciadas como pulso de paz interior. Hay paz. No hay guerra acá adentro. Nos desgasta la guerra espiritual interior que toma como escenario nuestra propia alma. Entonces la primera cosa nos arrepentimos, la segunda cosa decimos, bueno, Cristo, no tengo otra alternativa. Porque no hay otro nombre debajo del cielo dado a los hombres en que podamos tener esta salvación, dice la Biblia. No hay. No hay otra alternativa. Hay grandes hombres en la Biblia, grandes mujeres en la Biblia, pero ellos mismos declararon, y estas son declaraciones de San Pedro, de San Pablo, de San Juan, de la Virgen María misma, mi espíritu se alegró en Dios mi Salvador porque ha mirado la bajeza de su criada y de aquí en adelante me dirán bienaventurada todas las generaciones, dice María en su Magnífica. Dios mi Salvador, todos saben, bueno, ahora que me siento medio ahogado y conflictuado, Señor, quiero que vos seas mi Salvador. Y me entrego a Cristo para que sea mi Salvador. Muy bien ese segundo paso que dijeron varios de ustedes. Yo le digo a Él, gobernáme. Puede ser que salga de acá y tenga un tropiezo. Pero la diferencia está que cuando tengo un tropiezo espiritual y tengo a Cristo, Cristo me levanta. Si lo he rechazado, quedo solo. Quedo abandonado en el campo de batalla. Uno empieza una guerra espiritual en la que día tras día sabe que es victorioso, como ustedes mismos lo acaban de reconocer. Y por último, faltan 2 minutos. Esto parece un programa de televisión. Tercer paso. Yo reconozco que estoy lleno de basura. Si no me gusta la palabra de basura, digo lleno de pecado, lleno de insatisfacción, lleno de nada. Y me arrepiento. Arrepentirse es decir, acepto esto y voy a tratar de cambiar. Segundo paso, le digo a Cristo, bueno, Cristo, vení y perdóname. Me hace falta el perdón de Dios. Lleva mis culpas sobre el madero de la cruz, vos sufrís el castigo que yo merezco. Y el último paso, no es el último paso, seguimos dando pasos toda la vida, pero en esta secuencia, ¿cuál sería? ¿Qué hago después? Crecer, muy bien, crecer. Lo que hemos dado en este curso es un curso de crecimiento de algunas verdades básicas de la vida espiritual. A mí me encanta que ustedes hayan venido porque son de distintas iglesias y de distintas tradiciones cristianas y me encanta que hayan venido a escuchar. A veces uno da esta clase de charlas con distintos tipos de público, en distintos ambientes de mayor o menor jerarquía, eso no interesa, esos son valores humanos que no tienen ninguna relación con la palabra de Dios. Pero me encanta que podamos dialogar y decir, bueno, la conclusión es muy simple. Si la solución es que yo descubra que soy un ámbito que debe ser habitado por el Espíritu Santo, tengo que encontrar la manera de crecer. Como dijo esta señora, en el conocimiento de lo que significa tomar esta decisión. Crecer en la intimidad de la amistad con Dios. El doctor Arnoldo Canclini, que es de la Academia Nacional de la Historia, escribió un libro sobre su propia experiencia, de este tipo de experiencia que hablamos. Él es un amigo mío, es más viejo que yo, así que imagínense, antes de diluviano, los dos somos de la época anterior al Arca de Noé. Y en el libro tiene un capítulo que dice, Dios es mi amigo íntimo. Y él dice, yo le cuento a Dios todo lo que me pasa. Se los comento a él, le digo, me ha pasado esto, estoy depre, estoy mal, me siento sin paz, he pecado, necesito tu perdón, creo en Cristo, quiero que tu espíritu llene mi vida, quiero permitirlo. Es interesante cómo lo cuenta él. Es maravilloso también saber que alguien que está en ese nivel de conocimiento de la historia, no solo argentina, sino de la historia humana, la historia universal, pueda seleccionar de todos los miles de millones de personajes de la historia, de protagonistas de la historia de todos los seres humanos, a uno que se llama Jesús y decir, Él es mi amigo. Me gustaría que ustedes pudieran tener como amigo a Jesús. Vamos a tener una oración antes de decirle a Daniel Dichaza que clausure este cursillo. No es el único ni es el último, ¿verdad, Daniel? Veremos cuándo. Si estamos vivos, con mucho gusto. Pero antes de orar, si alguno o alguna de ustedes tiene que tomar alguna decisión hoy, hágalo. Hable con Dios. Y dígale a Dios que quiere que el Espíritu Santo entre en su propio corazón. Dígaselo. No pierda esta oportunidad para hacerlo. Oremos. Padre nuestro, es tan maravilloso hablar de ti. Nos has iluminado con tu palabra. No con la sabiduría humana, no con los razonamientos terrestres, sino que hemos aprendido a mirarte, a verte en la persona de Jesús el Cristo y aceptar tu perdón, aceptar tu misericordia, aceptar tu amor, aceptar la fuerza que nos das día tras día. A cualquier altura de la vida, en nuestro cuerpo, en nuestra mente, en nuestro espíritu, respondiendo a cada necesidad de nuestras almas. Por eso, Señor, te alabamos, te adoramos y te damos gracias por tus grandes siervos a través de la historia, por las mujeres y los hombres santos que alzaron la antorcha de la verdad a través de toda la historia humana, por aquellos que nos enseñaron los secretos del Evangelio, por aquellos que nos mostraron el camino para que el recinto de nuestra vida, el ámbito de nuestra alma, se llene de tu presencia, del maravilloso sentido de paz que tú provees para nuestra actividad cotidiana. Gracias, Señor, por cada persona que nos acompañó en este cursillo de 3 noches, por los que están aquí, por los que no han podido venir hoy. Bendíceles. Y si hay personas, entre estas personas que tomaron el cursillo, que tienen que dar algún paso más, que tienen que resolver el conflicto, que tienen que entregarse a ti, tócales con el Espíritu Santo el corazón, para que se abran a tu bendita presencia y disfruten de tu paz. Te lo rogamos en el nombre de Jesús. Amén.
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Bien, hoy quiero abordar un tema que es muy importante y que es una palabra que está en el libro de Josué. Ahí en el capítulo 7 es esta historia y es algo muy importante, algo que él, por lo que uno puede observar sobre los tiempos que estamos, nos toca vivir y que se va trazando, cada uno de nosotros se va trazando un camino para llegar a la meta, a ese deseo final, del cual, bueno, somos salvos para vivir salvos mientras vivimos, pero aguardar no solamente el día de bienaventurado, de la traslación de la iglesia o el arrebatamiento o el rapto, como se le quiera llamar, sino también de poder llegar al final de nuestra vida y haber alcanzado todas aquellas cosas que consideramos importantes para nuestra vida de realización aquí en la tierra, de poder gozarnos y poder disfrutar y trabajar con ahínco, ¿verdad? Entonces, hoy quiero compartir con ustedes ahí en el libro de Josué, capítulo 7, pueden abrir sus Biblias. Es un capítulo muy conocido del libro de Josué. Habla del pecado de Acán y es muy interesante leerlo. Así que vamos a estar, lo voy a estar compartiendo. Aunque son 26 versículos, pero considero que son importantes por el sentido, el contenido que quiero presentarles hoy en el mensaje. Pero los hijos de Israel cometieron una prevaricación en cuanto al anatema, porque Acán, hijo de Carmi, hijo de Zabdi, hijo de Sera, de la tribu de Judá, tomó el anatema y la ira de Jehová se encendió contra los hijos de Israel. Después Josué envió hombres desde Jericó a Jai, que estaba junto a Betaben, hacia el oriente de Betel, y les habló diciendo: subid y reconoced la tierra. Y ellos subieron y reconocieron a Jai. Y volviendo a Josué le dijeron: no suba todo el pueblo, sino suban como 2,000 o 3,000 hombres y tomarán a Jai. No fatigues a todo el pueblo yendo allí, porque son pocos. Y subieron allá del pueblo como 3,000 hombres, los cuales huyeron delante de los de Jai, y los de Jai mataron de ellos a unos 36 hombres, y le siguieron desde la puerta hasta Sabarín, y los derrotaron en la bajada, por lo cual el corazón del pueblo desfalleció y vino a ser como agua. Entonces Josué rompió sus vestidos y se postró en tierra sobre su rostro delante del arca de Jehová hasta caer la tarde, él y los ancianos de Israel, y echaron polvo sobre sus cabezas. Y Josué dijo: ah, Señor Jehová, ¿por qué hiciste pasar a este pueblo el Jordán para entregarnos en la mano de los amorreos para que nos destruyan? Ojalá nos hubiéramos quedado al otro lado del Jordán. ¡Ay, Señor! ¿Qué diré, ya que Israel ha vuelto la espalda delante de sus enemigos? Porque los cananeos y todos los moradores de la tierra vivirán y nos rodearán y borrarán nuestro nombre de sobre la tierra. Entonces, ¿qué harás tú a tu grande nombre? Y Jehová dijo a Josué: levántate. ¿Por qué te postras así sobre tu rostro? Israel ha pecado y aún ha quebrantado mi pacto que yo les mandé, y también ha tomado del anatema, y hasta han hurtado, han mentido, y aún lo han guardado entre sus enseres. Por esto los hijos de Israel no podrán hacer frente a sus enemigos, sino que delante de sus enemigos volverán la espalda, por cuanto han venido a ser anatema. Ni estaré más con nosotros, si no destruyereis el anatema de en medio de vosotros. Levántate, santifica al pueblo y di: santificaos para mañana, porque Jehová, el Dios de Israel, dice así: anatema hay en medio de ti, Israel. No podrás hacer frente a tus enemigos hasta que hayáis quitado el anatema en medio de vosotros. Os acercaréis, pues, mañana por vuestras tribus, y la tribu que Jehová tomare se acercará por sus familias, y la familia que Jehová tomare se acercará por sus casas, y la casa que Jehová tomare se acercará por los varones,
y el que fuere sorprendido en el anatema será quemado, y él y todo lo que tiene, por cuanto han quebrantado el pacto de Jehová y han cometido maldad en Israel. Josué, pues, levantándose de mañana, hizo acercar a Israel por sus tribus y fue tomada la tribu de Judá. Y haciendo acercar a la tribu de Judá, fue tomada la familia de los de Sera. Y haciendo luego acercar a la familia de los de Sera por los varones, fue tomado Zabdi. E hizo acercar su casa por los varones y fue tomado Acán, hijo de Carmi, hijo de Zabdi, hijo de Sera de la tribu de Judá. Entonces Josué dijo a Acán: hijo mío, da gloria a Jehová, el Dios de Israel, y dale alabanza, y declárame ahora lo que has hecho, no me lo encubras. Y Acán respondió a Josué diciendo: verdaderamente yo he pecado contra Jehová, el Dios de Israel, y así y así he hecho. Pues vi entre los despojos un manto babilónico muy bueno, 200 siclos de plata de 50 siclos, lo cual codicié y tomé, y aquí que está escondido bajo tierra en medio de mi tienda, y el dinero debajo de ello. Josué entonces envió mensajeros, los cuales fueron corriendo a la tienda, y aquí estaba escondido en su tienda y el dinero debajo de ello. Y tomándolo de en medio de la tienda, lo trajeron a Josué y a todos los hijos de Israel, y le pusieron delante de Jehová. Entonces Josué y todo Israel con él tomaron a Acán, hijo de Sera, el dinero, el manto, el lingote de oro, sus hijos, sus hijas, sus bueyes, sus asnos, sus ovejas, su tienda y todo cuanto tenía, y lo llevaron todo al valle de Acor. Y le dijo Josué: ¿por qué nos has turbado? Túrbete Jehová en este día. Y todos los israelitas los apedrearon y los quemaron después de apedrearlo. Y levantaron sobre él una gran montón de piedras que permanece hasta hoy. Y Jehová se volvió del ardor de su ira, por esto aquel lugar se llama el Valle de Acor hasta hoy. Bien, usted dirá que tiene que ver este capítulo 7 del libro Josué. Yo lo considero muy importante para los días que nos están tocando vivir, a todos los creyentes, a todas las iglesias, y vemos que hay ciertas cosas que en apariencia para nosotros nos parecen que están bien, pero adelante de los ojos de Dios está mal. Y hay dos cosas muy importantes, porque he tenido la oportunidad de estar observando detenidamente los comportamientos de muchos creyentes y también cosas, informaciones que me llegan a través del correo electrónico o porque llegan comentarios por vía del WhatsApp, al teléfono. Y bueno, cosas que están pasando probablemente allá en Asunción, en las iglesias de allá, también en las iglesias de Misiones. Entonces, yo estaba en estos días estudiando el libro de Josué, reflexionando, me llamó la atención este capítulo 7. Todos los capítulos del libro de Josué son realmente magníficos, impresionantes para sacar información y enseñanza y aplicarnos a uno mismo. Pero está mirando dos cosas que me llamó poderosamente la atención en este capítulo 7 del libro de Josué. Uno, el primero, el más importante de todo, el abandono de la palabra de Dios. El abandono de la palabra de Dios en este libro de Josué, en el capítulo 7, es realmente muy importante, porque en el versículo 1 destaca claramente y dice que por prevaricación en cuanto al anatema, y que Dios se enojó contra Israel, en este caso, porque había pecado, se había cometido pecado, y ese pecado estaba frenando, en este caso, a Israel, la conquista de Canaán. Y les trajo realmente una situación de conflicto, y no progresó la conquista, como que se detuvo el avance, la situación de esta falta por el anatema y por haberse detenido el avance de Israel, puso a Josué, que era el máximo líder, juntamente con los ancianos de Israel, en una situación de tremenda angustia.
Algo estaba pasando, alguna una dificultad que ni siquiera sospechaban. Habían venido de triunfar en Jericó con toda la fuerza, había sido contundente, habían observado todos los mandamientos de Jehová, observado todo lo que estaba declarado y fueron obedientes en todo. Pero resulta que uno dentro de todos los que estaban en Israel, unos cuantos cientos de miles, uno solo causó la muerte de 36 personas. Y la muerte de esas 36 personas trajo aparejado la derrota y la humillación por parte de los líderes en cuanto a una terrible falta. Y la terrible falta es que Dios dice que habían quebrantado su pacto. Declara que toda la enseñanza de él, todo lo que él había advertido, todo lo que les había enseñado, como que lo echaron por tierra, por toda la información que tenía, como que menospreciaron esa enseñanza, como que no tenía el valor suficiente, no lo tomaron realmente en serio las ordenanzas de Dios. Y el segundo punto que voy a considerar esta mañana es la integridad de las personas. Cuando, no sé si ustedes han observado, cuando comienza lentamente el deslizamiento de tierra en una montaña, al principio, cuando hay estos movimientos telúricos que le dicen, pero no un terremoto, sino que por algunas cosas que a veces no son comprensibles en la ladera de una montaña, probablemente haya alguna fisura, una rajadura, una determinada metros de profundidad, no son observables a simple vista, una quebradura de la sierra, algo que se desbalanceó, en forma imperceptible comienza a deslizarse la tierra, ¿verdad? Por ahí hay gente que está transitando por ahí y ve que caen algunas ruedas, por ahí algunas piedras, o algo sienten, pero no le prestan atención, no le prestan importancia. Y el deslizamiento de tierra comienza paulatinamente. Cuando comienza en la punta, o digamos, se establece en un punto que se parte el equilibrio, ese deslizamiento de tierra fuerte que se viene cayendo, se viene deslizando, al principio mueve lo primero que está ahí arriba, pero cuando está en la parte de arriba hay rocas, hay troncos de árbol, lo que sea, se empiezan a desplazar y van cayéndose paulatinamente hacia abajo y va tomando fuerza. Y cada vez se va haciendo más fuerte, más grande, más grave la situación. Y si uno no sabe, anda caminando por un lugar así y no toma las precauciones necesarias, es muy peligroso, le puede costar la vida. Así vemos en muchas localidades de Sudamérica que han venido de repente, se deslizó, no sé, se precipitó una masa de barro y arrasó una aldea, un pueblo, y los sepultó a todos, los mató a todos. O pasó también en otras montañas casos parecidos. Pero hay carteles. Muchas veces Dios en la naturaleza pone carteles naturales. Coloca para que se observen. No lo observan ni las aves ni los animales porque ellos son más prudentes que nosotros. A veces ven en un territorio un avance de esto, saben lo que pasa y no andan por esa zona. Es muy notable de ver ahí en el Valle de Ngorongoro, en África, que en determinadas épocas del año la hierba está alta, bien crecida, bien tupida, de buena sustancia para alimentar, pero es la más peligrosa para andar por ahí. Los animales andan con mucho cuidado, rodean con mucho cuidado. ¿Por qué? Porque se produce una chispa, porque el ambiente está caliente, el sol está ardiendo y algo inicia un fuego.
y el fuego crece, avanza rapidísimo, y en cuestión de horas, prácticamente, si los que estaban por ahí, animales o seres humanos, no supieron salir, generalmente mueren. Entonces, pero hay advertencias. Los animales lo saben. Saben que en determinada fecha del año es peligroso andar por ahí. Entonces, son muy pocos los que transitan, y por ahí algún animal viejo, ya que no puede alimentarse bien, se arriesga y se queda ahí adentro, con, lógicamente, por ahí puede salvar su vida, como que no. Pero Dios coloca en la naturaleza, y los hombres que ya conocen la situación, hay carteles que van indicando peligroso en determinada época del año, en tal mes, no se adentren en estos lugares por los peligros de incendio y dificultades. Y así, en todos lados donde la naturaleza se manifiesta en forma abrupta y violenta, la naturaleza, Dios ha colocado señales de advertencias. Y los hombres que ya han pasado por esas experiencias, también. La Biblia también es un manual de advertencias que hay que aprender a conocer. Dios nos coloca advertencias a todos los seres humanos, pero especialmente a los que somos ya ciudadanos del reino de Dios. ¿Cómo deben ser nuestros comportamientos debido a la enseñanza, a todo lo que hemos aprendido en nuestra vida cristiana, o vamos aprendiendo? Eso nos tiene que ir conformando a una idea de que ser desobedientes, para nosotros hay que borrarla del diccionario de nuestra mente. La palabra desobediencia tiene que desaparecer. Y el abandono de la palabra de Dios, lamentablemente, tiende a llevar a los cristianos a la desobediencia. Todo este capítulo que hemos leído nos da, como dije, una excelente información. La vida del creyente se torna semejante a veces a esas montañas que se deslizan en forma abrupta y sin aviso. Algo pasa. Así le pasó a Acán. Acán estaba advertido. Toda su familia de Acán estaba advertida. Conocía los riesgos, ¿verdad?, de romper el pacto de Jehová. Él era parte de los que estuvieron cuando se dieron las informaciones sobre las bendiciones del pacto de Dios. Ahí está, eso está bien descrito ahí por el libro de Deuteronomio, capítulo 26. Las bendiciones de la obediencia y las consecuencias de la desobediencia. Todo lo que acarrearía, ¿no? Y cuando uno es obediente, cuando uno anda en la palabra de Dios, uno prospera. Prospera en todo sentido. Primero, lo que primero nos hace notar Dios en su prosperidad es en lo espiritual. Ahí hay un gran avance. Y después de ahí para abajo, todo prospera. Prosperan nuestras relaciones, nuestras amistades, nuestro servicio a Dios. Todo lo que estamos involucrados en la actividad al servicio de Cristo prospera si somos obedientes. Y después prospera la bendición en nuestras familias, en nuestros hogares, en nuestros hijos, en los nietos, todo lo que pareciera como lo que nosotros tocamos por ser obedientes, como que se convierte en oro. Trae bendición. Aún en medio de la adversidad y en medio de pruebas y de lucha y conflicto que no es ajeno para nadie, la persona que es obediente, las cosas le van bien. Ahí en el libro vamos a considerar el libro de Deuteronomio, capítulo 29, versículo 9. Esto tiene que ver porque Acán sabía de este capítulo 29, versículo 9.
ya estaba advertido. Dice, guardaréis pues la palabra de este pacto y las pondrás por obra para que prosperéis en todo lo que hiciereis. Un pacto, Dios celebró un pacto. Dios celebró un pacto. Cristo celebró un pacto con nosotros. Y dentro de ese pacto, Jesús dijo, vosotros sois mis amigos y hacéis lo que yo os mando. Y en eso no hay nada para poner en tela de juicio, ni para albergar la idea o la esperanza de que puedo saltearme algo dentro de mi vida, en la cual, creyendo que lo que estoy haciendo bien, a sabiendas, está mal. Entonces la situación para acá era que él tenía que guardar las palabras, las enseñanzas. ¿Cuál es el pacto que guardamos nosotros? Todo lo que está contenido en el Nuevo Testamento. Porque ahí en Mateo 26, versículo 22-23, el Señor dice, y esta es la copa del nuevo pacto que por vosotros se derrama. Ellos estaban bajo un pacto de sangre. ¿Cuál? Cuando todo el pueblo vino y Aarón fue separado y su familia como sumo sacerdote y su familia como sacerdote de Dios para representar a Dios en el desierto, ¿qué hicieron? Sacrificaron un cordero y tomaron de la sangre del cordero. Y estaba la ley ya escrita. Y mojaron con sus dedos, índice, mojaron las puntas del libro de la ley. Y con sus dedos salpicaron a la congregación de Israel. Y los pusieron de esa forma bajo el pacto de Dios. Y todo el pueblo se juramentó y se obligó en obedecer la palabra de Dios. Todo lo que fuese enseñado había que obedecer y respetar. No había que olvidar nada. Estaban para eso los levitas, que cada tanto, un día de la semana, cada levita llamaba a una familia y les hacía venir a un lugar ahí dentro del campamento y les enseñaban la palabra de Dios. Y les hacían recordar toda la información que Jehová había dado. Entonces, poco a poco el israelita iba atesorando esa palabra, se iba guardando, iba colocando su vida en orden delante de Dios, por así decir. Iban desechando todo lo que era malo, si había cosas, se leían cada vez que se reunían los 10 mandamientos. Se leían bien como tenía que ser, educarse, todo lo que tenían que respetar y que no tenían que hacer. Acán sabía eso. Y después uno mira y dice, ahí también en Deuteronomio 29, versículo 19, y suceda que al oír estas palabras, dice, de esta maldición, ¿verdad? Él se bendiga en su corazón diciendo, tendré paz aunque ande en la dureza de mi corazón a fin de que con la embriaguez quite la sed. Es interesante toda esta información. Esta es una seguridad, digamos, carnal. Conozco las consecuencias que me pueden acarrear la desobediencia, pero como yo tengo mi seguridad de que soy israelita, pensó Acán, y que estoy bajo este pacto, lo que yo haga no va a entorpecer para nada la conquista de Canaán. Se apresuró en ese conocimiento, ¿verdad? Y ahí en Deuteronomio 26, versículo 16. Le toman Dios
Dios para Israel, pero está para nosotros también la información. Jehová Dios te manda hoy que cumplas estos estatutos y decretos. Cuida pues de ponerlo por obra con todo tu corazón y con toda tu alma. Muy bien. Acán sabía todo esto. Él tenía que esforzarse. Él no tenía que ser un desobediente. Él tenía que saber que todo lo que estaba puesto por delante de él, si hacía todo bien, él iba a ser bendecido. Él iba a ser realmente, iba a tener toda la ayuda por parte de Dios en todo lo que quisiera. ¿Verdad? No iba a ser más rico. Pero sucede que las tentaciones a veces, hermano, las tentaciones, como pasó en el corazón de Acán, pudieron más. Tal vez para cubrir una necesidad. Vaya a saber qué entró en el corazón de este hombre. Pero lo que le puedo asegurar es que lamentablemente el éxito tiene un precio. El éxito tiene un precio. Ahí en Josué capítulo 1, versículo 8, uno encuentra, dice, nunca se apartará de tu boca este libro de la ley. Bueno, si estamos hoy en el Nuevo Testamento nosotros, bajo el tiempo de gracia, nunca se apartará este evangelio de tu boca ni de tu corazón. Jamás. El evangelio no es el evangelio de Mateo, el evangelio de Marco, el evangelio de Lucas, sino el evangelio de Juan. Es todo el Nuevo Testamento, porque todo el Nuevo Testamento es buena noticia para el pecador y para aquel que es salvo. No se apartará jamás, dice. No te tienes que apartar, no te tienes que deslumbrar por las cosas del mundo y olvidarte en lo que está siendo enseñado. Y dice, sino que de día y de noche meditarás en él para que guardes y hagas conforme a todo lo que está escrito y noten la bendición. Dice, porque entonces harás prosperar tu camino y todo te saldrá bien. Todo te sale bien. Cuando eres obediente y guardas y andas conforme a la fe, lógicamente que por delante va a haber siempre, el diablo va a querer tentarte, inducirte, seducirte, no pasa nada, esto está todo bien, lo podemos obviar, lo podemos pasar por alto. Pero nunca hay que escuchar esa voz. Hay que salir de acá mentiroso, no te voy a hacer caso. Las palabras de Dios son mejores que las tuyas. Puede ser que a lo mejor algo ahí, un momentito de satisfacción, algo, pero después la situación se torna increíble. Yo pienso que cuando Acán fue una falsa de confianza también por parte de Josué, que mandó 3.000 hombres a Jai, y murieron 36 y salieron derrotados delante de ellos, el que había pecado, el que había tomado el anatema, hasta ahí no se daba cuenta de la situación, ¿verdad? Y noten esto, hermano, que cuando avanzó la situación así en esta forma tan virulenta, probablemente él quiso dar marcha atrás y no pudo. No se pudo arrepentir, porque ya el daño estaba hecho. Ya había el pecado había hecho su estrago. La vida de 36 hombres inocentes, un precio por su pecado muy alto, pagó Israel. Y probablemente se había arrepentido, pero no había vuelta atrás, no había marcha atrás. No había forma de solucionarlo.
y mejor que, a veces, mejor que toda una vida en la cual podemos pensar que podemos hacer las cosas bien y que todo augura un éxito y todo. Fíjese lo que dice ahí en Primera de Samuel 15, versículos 2. Y dice así, el versículo 2. Dios ahí pone en una situación difícil para Saúl, pero Saúl tenía que obedecer. Así ha dicho Jehová de los ejércitos, yo castigaré lo que hizo Amalek a Israel al oponérsele en el camino cuando subía de Egipto. Entonces, el versículo que encontramos acá es, nos está poniendo en una información en el cual un rey, Saúl, que conocía la voluntad de Dios y que se le había mandado a destruir todo lo que tenía Amalek, ¿verdad? Y la situación que se estaba comprometiendo, que se venía ciertamente delante de ellos, nos hace recaer en el versículo 22. Y Samuel le dice a Saúl, ¿se complace Jehová tanto en los holocaustos y víctimas como en el que se obedezca a las palabras de Jehová? Ciertamente el obedecer es mejor que los sacrificios y el prestar atención que la grosura de los carneros. Prestar atención es mejor que toda clase de sacrificio que uno pueda hacer para Dios. Por más excelente vida que podamos nosotros llevar, de esfuerzo que podamos llevar, de servir a Dios con todo esfuerzo y dedicación, si no se obedece, no sirve de nada. Si fracasamos, no se obedece de nada. Y acá estaba en esta situación. Se estaba complicando lo que era de él. Ahora, cuando obedecemos la palabra de Dios, cuando obedecemos, veamos el beneficio que nos trae. Nos asegura la entrada al reino de Dios y a permanecer en él. Mire, vamos a mirar Mateo capítulo 7, versículo 21. Mateo capítulo 7, versículo 21. No todo el que me dice Señor, Señor entrará en el reino de los cielos, sino el que hace la voluntad de mi Padre que está en los cielos. Si hacemos la voluntad de Dios, estamos en el reino y tenemos todos los beneficios, todo lo que necesitemos, Dios lo da. No va Dios a dejar escapar ni pasar por alto ninguna promesa de lo que dio a los fieles, a los que andan en su obediencia. Lo enseñó Jesús. Lo había enseñado Moisés en la ley. Se lo dijo Jehová a Josué, ahí en el capítulo 1, versículo 8. Y acá Jesús nos enseña a nosotros, a la iglesia, que para andar bien con Dios tenemos que hacer su voluntad. Porque nosotros ahora somos ciudadanos de un reino. Israel era una nación en formación, en conquista, pero se le habían dado las instrucciones. Nosotros también somos una nación compuesta por diferentes nacionalidades. Se nos han dado instrucciones y estamos en tiempo de conquista. ¿Qué conquistamos? No conquistamos tierra. Nosotros conquistamos almas. Ganamos almas para el Señor. Y hacemos que su gloria se extienda y que llegue a todas las naciones y a lo más lejos de la tierra. Más allá de lo que pueden percibir nuestros ojos o escuchar nuestros oídos. Pero el Evangelio llega y gana almas.
A lo mejor no en las cantidades o en proporciones, a veces como uno quiere o pretende, pero basta que uno escuche y se convierta a Dios, ya la cosa cambia. Ese uno que se convierte, o varios, pueden llevar a ser de bendición a todos los que están en ese lugar habitando. El deber es imperativo en la vida de los que son hijos de Dios. Miren Hechos capítulo 5, versículo 29. Respondiendo Pedro y los apóstoles dijeron, es necesario obedecer a Dios antes que a los hombres. Claro que muchos creyentes infieles a la obediencia de Dios, a la palabra de Dios, se toman de esto y dicen, yo voy a obedecer a Dios antes que a los hermanos de la iglesia, a los pastores. Porque hay que obedecer a Dios. Por supuesto, todos obedecemos a Dios. Pero olvidan lo que está descrito ahí en el libro de los Hebreos, cuando dice la palabra de Dios, obedeced a vuestros pastores y sujetaos a ellos porque ellos vuelan por vuestras almas. O sea que aquel que se sostiene, voy a obedecer a Dios antes que a los hombres, está en la situación de riesgo de Acán. Se pone en una situación de riesgo como de Acán. No lo digo yo, lo estamos demostrando la palabra de Dios. ¿Por qué? Porque está jugando la integridad. Dios quiere, en la palabra de Dios, la palabra integridad no está específicamente escrita como la conocemos nosotros. Se la coloca una otra palabra, la reemplaza y se llama fiel. Entonces Dios lo que pretende de sus fieles es que sean íntegros. Y los íntegros son íntegros de corazón, ¿verdad?, de pensamientos, de deseos, de acciones, son íntegros al servicio de Dios. No hay nada que reprocharles. Y encima hay uno que cuando ve que un creyente falla, ese va y se pone ahí delante de Dios y lo acusa. Y está esperando que Dios diga algo, como para que le dé permiso, como en el caso de Job, y va a bajar con toda furia para destruir a ese creyente. Y es lo que pasó con Acán. Muchos dicen, pobre Acán, pobre su familia. No, eso sabía. Acán tenía esposa. La esposa, ¿por qué está trayendo esta maldición acá a toda nuestra familia? Tenía que haber dicho Acán. Pero estás loco, esposo mío. ¿Cómo vas a traer esto? Ya conoce lo que la enseñanza, lo que dijo Josué, lo que dijo Caleb, lo que dijo la voz de Dios por boca de ellos. ¿Cómo vas a traer un manto babilónico? ¿Cómo vas a traer? La maldición cae en nuestra familia. La esposa de Acán era igual que él. Permitía todo. El corazón de ellos que estaba lleno de avaricia. Y la avaricia es maldad. ¿Para qué querían un manto babilónico? ¿Para qué tanta plata? Si estaban dentro de los escogidos que entraban a poseer la tierra de Canaán. No hacía falta. O los hijos. Papá, ¿qué estás haciendo? Pero vos, mamá, ¿por qué no le decís a papá que lo que está trayendo a casa es maldición? Está tratando de engañarnos a todos, de que todo lo que él trae, esto va a ser una bendición. Todo lo que consigue por ahí, trae, porque sobra, por lo que fuere, va a traer acá y estás trayendo maldición a tu casa sin saberlo. O lo sabes. Y Acán estaba, sus hijos compartían el mismo pecado. Su esposa compartía el mismo pecado. Sabían. Pero se disculpaban a sí mismos. Somos israelitas, somos la nación escogida. A nosotros no nos va a pasar nada. Dios permite todo. No. Dios no permite. Todo lo que nosotros sabemos que no tenemos que hacer y lo hacemos, ¿qué dice la palabra de Dios? ¿Qué no es? Pecado.
Ese pecado es desobediencia. Y Acán estaba en un arriero. Pero dice más adelante también ahí que los siervos, los que tenía, los empleados, los que trabajaban con él, sabían lo que él había hecho. Y tenían que haber hablado con el hijo, o con la esposa, o con el mismo Acán, y decirle: mi señor, estás trayendo maldición para todos nosotros. Probablemente, como pasó con Balaam, que el burro habló, ahí tenían animales, burros, y los burros podían haberle dicho, pero los burros no podían hablar. Pero los que podían hablar y avisar, se callaron toda la boca, todos eran cómplices. Por eso dijo Josué: dúrbete Dios a ti, a tu familia, a tu siervo y a tu sierva, porque todos conocían la maldad que tú hiciste y te callaste la boca. Y no solamente la maldad, sino que perturbaste la obra de Dios. Muchas veces, cuando se perturba la obra de Dios, cuando se detiene una obra de Dios, cuando la bendición de Dios no reposa en sus hijos, en los santos, en la iglesia, hay pecado, hay algo que está perturbando. Y la única forma a veces de descubrir tamaña cosa, como le decía yo el otro día a los pastores, pastores, hay que ponerse en ayuno y oración y Dios saca la luz. Dios saca la luz. Pero primero tenemos que amonestar, tenemos que advertir desde los púlpitos. Tenemos que demostrarle por la enseñanza que no es como en el tiempo de Josué. En el tiempo de Josué lo descubrieron y los mataron. Acá en el tiempo de la gracia hay oportunidad para arrepentirse. Es decir: Señor, concédenos el que haya hecho esto o lo otro y darnos la oportunidad de corregirnos, de enmendarnos en todas las cosas que creímos que hacíamos bien, hicimos mal. Te pedimos perdón. Ayúdanos, Señor, porque estamos bajo tu, lamentablemente, desgraciadamente, bajo tutela de juicio, bajo dificultad de juicio. Entonces, acá dijo Pedro: es necesario obedecer a Dios. Noé obedeció a Dios, ahí en Génesis 6:22. Abraham obedeció a Dios, y eso está descrito ahí en Génesis 22:3. Basalael, un hombre lleno de conocimiento y de sabiduría por parte de Dios, ahí en Éxodo 36, él también fue y obedeció. Y era uno del pueblo, no era un alguien, un jefe, un capitán, un general, un gobernador. No, un hombre lleno de sabiduría y sirvió a los planes de Dios. Josué obedeció a Dios. Ahí en Josué 11:15 podemos leer que él obedeció a Dios. El rey Ezequías también obedeció a Dios. El rey Ezequías, lo que se habla de él realmente ahí en la Biblia como rey, dice: no se levantó otro rey como Ezequías. Es algo realmente asombroso. Y tenemos en el Nuevo Testamento gentes que nos dejan excelente testimonio de que fueron obedientes y que lograron éxito en su cometido y avanzaron y prosperaron en todo lo que emprendieron en ser obedientes. Y usted lo puede leer ahí en Lucas, el Evangelio de Lucas, ahí usted ahí va a encontrar unas personas que realmente todo lo que ellos emprendieron. Lucas capítulo 2, versículo 39, usted puede leer ahí y ver que José y María, que lo que ellos emprendieron, y después de haber cumplido con todo lo prescripto en la ley del Señor,
volvieron a Galilea y a su ciudad de Nazaret. Cumplieron, obedecieron. José y María, obediente. Pablo, otro que fue obediente a toda a la palabra de Dios y a la enseñanza, que lo puede descubrir ahí en en Hechos, capítulo 26, ahí está descrito de cómo él dice, hablándole ahí a los judíos en Roma, dice, no rechacé, obedecí, dice. Obedecí, 26, 19, hablándolo a mis propias palabras, no estoy diciendo que sea exactamente así. Acá conozco a estos hermanos verianos que cuando uno dice una palabra, dice, no, en la Biblia no está enseguida. Y yo sé, así. Pero el versículo 19 dice, por lo cual, rey Agripa, no fui rebelde a la visión celestial. No fue rebelde, obedeció. Y tenemos un ejemplo notable de obediencia, te lo quiere ver conmigo, para que vea que todos los hombres que aman a Dios y quieren hacer su voluntad, obedecen. Y vea ahí lo que dice en el libro de Hebreos, en el capítulo 5, versículo 8. Hebreos 5, 8 dice, y aunque era hijo, por lo que padeció, aprendió la obediencia, Cristo. Otro hombre que aprendió la obediencia, fue obediente, y del cual nosotros aprendemos, toda nuestra vida está apoyada en Cristo. Nosotros, si él aprendió la obediencia, ¿por qué nosotros no somos obedientes? Si de él nos nutrimos todos nosotros, todos aprendemos todo lo que sabemos de la palabra de Dios y vivimos y somos, es por él. Y seguimos su ejemplo. Acán tenía un ejemplo para seguir, Moisés. Y a Josué. Los conoció a los dos. Y Josué era un hombre valeroso, temeroso de Dios, que todo lo que hacía era para agradar a Dios. Tenía un ejemplo para seguir. A alguien. Sin embargo, no lo quiso hacer de esa manera. Ahora, Dios promete que los justos van a prosperar. Y los justos prosperan en todo lugar. Usted lo puede encontrar ahí en Génesis 39:3. Lo puede encontrar en Nehemías, cuando está reedificando Jerusalén, en el capítulo 2, ahí de Nehemías. Puede ver cómo él prospera porque un hombre obediente, temeroso de Dios. Y mire que estaba bajo padecimientos terribles ahí en la época de Nehemías, ¿eh? Sin embargo, en ningún momento se acobardó y se tiró y siguió para adelante. Pueden mirar el Salmo 1, versículo 3. Es un salmo sencillo, muy hermoso, muy lindo, ¿verdad? Y también puede ver Tercera de Juan 2. Amado, yo deseo que seas prosperado en todas las cosas, como así prospera tu alma. Prospera el que es obediente. Avanza. Pero primero lo espiritual. Primero lo espiritual. Dios te hace avanzar en lo espiritual. Te hace caminar en lo espiritual. Eso es lo que Dios quiere de sus hijos. Que avancen en lo espiritual. Que crezcan en lo espiritual. Y todo lo demás viene como añadidura. Cuando se abandona el pacto, entonces vienen cosas serias. Y a Acán le costó la vida. Y muchas veces a los creyentes, a hermanos, en las iglesias, les cuesta la vida espiritual. Toda su honra, toda su gloria, todo lo que ganaron para aquel día que estén en la presencia de Cristo y sean galardonados y premiados por todo lo que hicieron, un pequeño error en su vida le cuesta todo eso. Se le quema toda la casa. No tiene nada. Le quedaron los escombros. Quedó a la intemperie, desolado.
una mala aventura. A veces uno conoce, por ahí se entristece, llegan noticias, sabe que el diácono aquel dejó la esposa y se escapó con una hermana de la iglesia y se fue a vivir a otro lado. Ahora es muy feliz, te dice, todavía te dicen, ahora es muy feliz, tiene hijos, todo. Y dejó a la pobre mujer con 3 o 4 niños ahí desamparada viviendo como puede. El que era el jefe de capo del Tuti de la Buena Semilla, acá en Argentina, Juan Méndez, no tuvo compasión de su esposa, que se enfermó, y no la cuidó, y la abandonó con su enfermedad. Y ahora está allá, en Jujuy, viviendo, está casado con una jujeña, con sus hijitos lindos, caminando con sus burritos por la sierra, ¿no? Anda, está haciendo su vida por allá, edita libros, no sé qué libro puede editar un pervertido como ese, y tiene una iglesia. Y bueno, Satanás también tiene iglesia en la forma de estos hombres. Y uno miraba a Juan y yo conversé muchas veces con él y pensé que era un hombre de Dios, y sin embargo, dentro de su corazón se gestaba que en cualquier momento a su esposa la iba a abandonar. ¿Y perdió todo? ¿Qué vas a decir ese día delante de Dios? ¿Qué excusa? No va a poder ni abrir la boca. Y nosotros, hermanos, yo doy este ejemplo, que es triste y lamentable, ¿verdad? Para que todos nosotros tengamos cuidado en nuestras acciones, en lo que hacemos. Que seamos prudentes. Cuidado. Hay muchos que tratan de levantarse contra lo que Dios estableció en la iglesia. Cuando en una iglesia Dios pone un pastor y el pastor anda conforme a la voluntad de Dios, siempre va a haber a alguien que está, va a estar en desacuerdo, que le va a encontrar un defecto. Y el pastor está equivocado en esto, y la iglesia está equivocada en aquello, y aquel está equivocado en esto, y este está equivocado en lo otro, y porque ponen el púlpito de este lado y a mí no me gusta, y porque ponen aquello y la otra. Siempre hay algo en disconformidad. Cuando se empieza así, falta de integridad, y comienza a caer de a poco. Lamentablemente, como eso del deslizamiento de tierra, comienza a veces a arrastrar a personas inocentes. Otros se le hacen, como quien diría, se ponen de acuerdo. Sí, me parece que tenés razón, y le empiezan a llenar la cabeza, y cuando ven que tiene algún socio para esa aventura, como que lo foguean y le presentan que todo eso está bien de esa manera, y van en derrota. Si Acán no hubiera sido descubierto por el fracaso de Jai, hubiera arrastrado a otros más. Probablemente a otros conocidos de él. ¿Y qué hubiera pasado? Israel se llenaba de anatema. El anatema viene a ser, como en el cuerpo humano, tumores malignos. Y hay que arrancarlo porque matan. Y Dios dijo que sea ejemplo visible para todos. Aunque no están las instrucciones esas dadas a Josué, Josué lo llevó al valle de Acor, que significa valle de la turbación, y hicieron esa ejecución pública delante de todo Israel. Y todos tiraron piedras para matarlos. Nadie, todos emitieron el juicio, la responsabilidad. Hoy nuestras piedras, tenemos que tener cuidado como las lanzamos, y hay que ser prudentes y orar muchas veces, como le decía a los hermanos el otro día, tenemos que orar con mucho cuidado y detenimiento para poder solucionar los problemas y no sea. A veces, como dijo el Señor, cuidado, no arranques una cizaña porque puedes arrancar mucho trigo. Tenemos que ser muy prudentes hoy por hoy, porque
las almas cuestan, no a nosotros.

Ya el daño es irreparable. Y Dios da tiempo. Acán tuvo tiempo de arrepentirse, lo tomó de allá del botín, y hasta que llegaron allá a Jai, habrán pasado tal vez un par de semanas y todo, y él seguro estaba sentado en su tienda y miraba ese manto babilónico y lo daba vuelta y lo extendía. ¡Qué hermosura! ¿Y cuánto debe valer esto? Y tomaba esas monedas de oro y esas piezas de plata y se sentía, vaya a saber quién, el dueño del Banco Nación, tengo toda la plata. ¿Y para qué te sirve si no puedo disfrutar? Pero el corazón se llenó de avaricia y de codicia, y el diablo, que no es ningún tonto, ahí estaba fogoneando, alimentando el fuego. El que más ganó de todo esto, con lo de acá, fue Satanás. Porque logró que una familia completa de Israel fuese destruida y se demorase la conquista de Canaán. Y sobre todo, hermanos, sobre todo, la tristeza que cayó sobre Israel por la muerte de 36 buenos soldados y también por la caída de este hombre acá. Entonces, para nosotros, hermanos, tenemos que fomentarnos siempre en el buen deseo de saber andar cuidándonos. La integridad vale oro, tiene un precio muy alto, se pagó en la cruz del Calvario. Tenemos que andar como Cristo anduvo. No podemos tener doble personalidad. Las consecuencias más serias se ven en la característica que toman los asuntos de esta naturaleza. Porque primero trae falta de poder y falta de convicción espiritual para poder enfrentar la situación. Segundo, cobardía. Tercero, desaliento. Cuarto, viene la murmuración. En quinto lugar, aparece el desánimo. En sexto lugar, aparece la incredulidad. Y cuando la incredulidad se apodera, ya es tarde. No hay forma de volver atrás. Cuando la incredulidad toma control de esas personas o personas, la situación se vuelve inestable. El paso para saltar al mundo es empujarlo, nada más. ¿Sabe qué? En una situación de esa, y a mí me ha tocado verlo en esta iglesia, las personas que se levantaron de esa forma como acá, y que conozco que venían a esta congregación, jamás regresaron a una iglesia evangélica. Tal es el poder de la incredulidad que opera en ellos, totalmente desapartados, alejados. Casos recientes que hemos visto por acá y que los conozco y que me han llegado noticias de que lloran, que se arrepienten, que quieren volver, que quieren pedir perdón y no pueden. ¿Quién le impide? Dios. Los deja sufriendo en esa situación, pues, hasta el día que se muera. Por eso, queridos hermanos, quería hablar este tema, porque para cuidarnos todos nosotros, vale ser preventivos. Estamos en el tiempo del invierno, ¿vio? Entonces usted, antes de que venga el invierno, ¿qué hace? Se da la vacuna contra la gripe, a los chiquitos hay que darle todas las vacunitas para cuidarlos, prevenirlos, los mayores. Fuimos, yo me di la serie de vacunas de la neumonía, de la hepatitis C, de la B, me la di todas. Menos de la gripe porque me hace mal la vacuna esa, tengo reacción alérgica. Pero preventivo. Entonces hay que vacunar espiritualmente a la congregación por los tiempos que se pueden avecinar o que pueden venir. Entonces ustedes ya hoy están vacunados. Ya están vacunados.

observen cada detalle con cuidado. Cuando lleguen a sus casas, todo lo que les enseñé hoy, medítenlo. Oren a Dios, Señor, dame sabiduría. Y como dijo David, ve en mi corazón mi camino de perversidad, escudriñame. Y si hay algo ahí que está mal, confiésalo. Arrepiéntete y arregla la situación antes que a lo mejor las cosas sigan avanzando para mal. Las cosas sigan avanzando para mal. Hay que ser cautos y precavidos, porque el diablo, como león rugiente, anda alrededor nuestro para saber a quién devorar. Y si usted sea un león, se le pone cerca, él le va a decir: no, está demasiado flaquito. Él te ve como un hermoso churrasco ahí. Dice: qué comida fácil. ¡Tac! El diablo te va a mirar con él de esa manera. Va a tratar de devorarte. No tenemos que ser tontos ni sonsos. Cuando viene la tentación, de la forma que llegue, escápate. Amén. Vamos a orar. Bendito Dios y Padre, te damos gracias por esta información tan detallada que tú nos brindas a través de tu palabra y a través del Espíritu Santo, quien nos asiste siempre para poder aprender, Señor, y también enseñar y ser enseñado en todas las verdades de Dios. Señor, para que tu bendición repose en nuestras vidas, para que caminemos, Señor, aunque sea esforzadamente, pero seguros que tú estás con nosotros y nos brindas tu seguridad y tu protección. Nunca te apartarás de nuestro lado. Siempre estás atento y vigilante y bien dispuesto a socorrernos en los momentos debidos y también a estimularnos, y eres una excelente compañía para nosotros en nuestra vida. Somos realmente afortunados de tenerte como nuestro compañero de viaje en el transcurso de la vida. Tú vas a nuestro lado, Señor, y eso es realmente lo mejor que nos ha podido pasar. No estamos solos, Señor, ya no dependemos ni de una estatua, ni de una estampita, ni de un recuerdo, una hora, orar a algo que ni siquiera sabemos que nos contesta. Pero tú, Señor, cuando nos hablamos, nos dirigimos contigo, sea que te pidamos algo por alguna cosa, o para agradecerte todo, o para conversar contigo, que también es bueno conversar, Señor, sabemos que tú siempre respondes. Siempre sentimos la palma tuya sobre nuestro hombro. Sentimos tus caricias, Señor. Sentimos tu paz, tu gozo en nuestro corazón, en nuestra alma. Tú eres el que nos da fortaleza, poder, Señor. Oh Padre Santo, ayúdanos, Padre bendito, a no pecar contra ti ni ser desobedientes a tu palabra. Gracias te damos por esta oportunidad en esta mañana. Sea tu bendición que repose sobre cada persona, cada hermano y hermana que esté en este lugar, Señor. Te agradecemos por tu amor, Señor, y pedimos, Padre Santo, el no apartarnos jamás, ni izquierda ni derecha. Sepamos cuidar nuestro corazón, guardar tu palabra. Sepamos guardar, Señor, nuestra boca, las cosas que decimos, que pronunciamos, con quién las decimos y a quién se las decimos. Sepamos guardar nuestros oídos para saber escuchar, oír la voz de Dios primeramente y la enseñanza y la reprensión. Para lo que vemos con nuestros ojos, Señor, siempre veamos con los ojos del alma, del espíritu, Señor. No aparezca nada por estas ventanas que lleguemos a codiciar las cosas del mundo, Padre Santo. Ayúdanos que podamos guardar la unidad cristiana, Señor, entre nosotros, podamos sentirnos llenos de afecto y de compañerismo y de amistad. Guárdanos del mal, guárdanos de Satanás, Padre Santo. No ignoramos sus maquinaciones, Padre bendito. Bendice a cada uno de mis hermanos aquí presentes, Señor, los que están ausentes por alguna razón, Señor, donde estén, cuídalos, protégelos, Señor, ayúdalos, sosténlos firmes, Señor. Que están enfermos, Señor, envía tu socorro pronto, Padre Santo, consolándolos, confortándolos, Señor. Oh Dios mío, en el nombre del Señor Jesucristo, te doy las gracias por todo. Amén.

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0: Nos llega correspondencia desde Carrollton, Texas, Estados Unidos, y procede del hermano Ángel Martínez. El hermano Ángel nos dice: querido hermano en Cristo Mariano González, Dios le siga bendiciendo en ese programa tan hermoso que Dios lo está utilizando grandemente. Yo trato de no perderme diariamente, aunque en muchas ocasiones no lo puedo oír muy bien. Pero bueno, los días que los puedo oír trato de grabarlos para dárselos a otra persona. ¡Excelente idea esta que usted ha tenido, Ángel! Celebramos jubilosamente el que grabe usted nuestros programas para proporcionárselos a otros. Esto es dar de gracia lo que de gracia ha recibido. Esperamos coseche usted mucho fruto de esta labor de amor. Permita el Señor también que su idea sea contagiosa para otros oyentes en otros lugares, que corra y se difunda la palabra buena del Evangelio. ¡Adelante! ¡Siempre adelante!
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2: Canciones en la noche. Amigo que me oyes, el libro de los Salmos ha sido un favorito del hombre por generaciones. Una razón, creemos, es que los salmos expresan una variedad de sentimientos comunes del corazón nuestro. Nuestros temores y penas, nuestras alegrías y arrojos, nuestras esperanzas y aspiraciones, y en fin. En el Salmo 42, el escritor inspirado parecía encontrarse en el fondo del pozo de la aflicción cuando exclama: fueron mis lágrimas mi pan de día y de noche, y mientras me dicen todos los días, ¿dónde está tu Dios? Y luego se pregunta, ¿por qué te abates, oh alma mía, y te conturbas en mí? Mucha gente sufre en el día de hoy. El sufrimiento por esta, la otra o aquella razón es común al ser humano. Tal vez en este momento hablo con alguien que está pasando por una experiencia dolorosa, con alguien que sufre por el fallecimiento de un ser querido, por la partida a otra ciudad de un ser cercano, el descarrío de un hijo amado, la rebelión de una hija mimada, la incomprensión de un vecino, la injusticia, la presión y malestar en el lugar de trabajo. Amigo mío, no sucumbas. Yo también he estado en el fondo de ese pozo. ¿Y sabes? De día mandará Jehová su misericordia, y de noche su canción será conmigo. Así lo expresó el escritor del Salmo 42, y así lo hemos experimentado nosotros. Sí, Dios llega a tiempo y cambia siempre nuestras tristezas en alegrías. Nuestra noche en día, nuestras lágrimas en canción. Dios tiernamente mitiga nuestras penas, enjuga nuestras lágrimas y consuela nuestros corazones. Dice el salmista David: resignadamente esperé a Jehová, e inclinóse a mí y oyó mi clamor, y me hizo sacar de un lago de miseria, del lodo cenagoso, y puso mis pies sobre peña, y enderezó mis pasos. Puso luego en mi boca canción nueva, alabanza a nuestro Dios. ¿Ves? Entre la tristeza y la alegría, entre las lágrimas y el consuelo, entre las noches solitarias y estériles donde no se oye canción alguna, y esas noches exuberantes donde Dios manda su canción, hay varias experiencias. La primera de ellas es la expectación en la presencia del Señor. Dice David: resignadamente esperé a Jehová. Luego la de la oración: y oyó mi clamor inclinándose a mí. Luego experimentamos la liberación: me sacó de un lago de miseria, del lodo cenagoso. Y por fin la experiencia de la canción: puso en mi boca canción nueva, alabanza a nuestro Dios. Sí, amigo, escucha. Desde el fondo del pozo es menester levantar nuestra vista al Dios que todo lo sabe y quien todo lo puede. esta mirada hacia Él es nuestra confesión de que confiamos en su gracia y que dependemos en su misericordia. Luego podemos balbucear nuestra oración en señal de fe en el Dios que inclina su oído a su criatura. No importa cuán hondo sea el pozo ni cuán profunda haya llegado a ser la pena. Dios oye el clamor de su criatura y se apresta a mandar su canción en la noche. A Jonás el profeta se lo tragó un enorme pez. Clamó a Dios desde allí, estando en lo profundo de los mares. Oigamos sus palabras. Clamé de mi tribulación a Jehová, y Él me oyó. Del vientre del sepulcro clamé, y mi voz oíste. Me echaste en el profundo, en medio de los mares, y me rodeó la corriente. Todas tus ondas y tus olas pasaron sobre mí. Y yo dije, echado soy de delante de tus ojos, mas aún veré tu santo templo. Las aguas me rodearon hasta el alma, me rodeó el abismo, la ova se enredó a mi cabeza. Descendí a las raíces de los montes, la tierra echó sus cerraduras sobre mí para siempre. Mas tú sacaste mi vida de la sepultura, oh Jehová, Dios mío. Cuando mi alma desfallecía en mí, me acordé de Jehová, y mi oración entró hasta ti en tu santo templo. La salvación pertenece a Jehová. Sí, amigo que me oyes, a este fondo olvidado en el vientre de un pez, en el fondo de la mar, Dios envió a Jonás su canción en la noche. Y luego, el pez vomitó a Jonás en tierra. La noche era muy oscura también en la cárcel de Filipos. Los azotes en las espaldas de los prisioneros dolían mucho. El corazón de Pablo y Silas podía muy bien estar acongojado por el aparente fracaso de su misión. Pero, a medianoche, Pablo y Silas cantaban. Repito, cantaban. Cantaban himnos a Dios. Y los que estaban presos les oían. Dios mandó su canción en la noche a la cárcel de Filipos. El resultado fue maravilloso en términos de salvación para el carcelero y su familia. Dios manda su canción en la noche. Amigo oyente, de en esto pensar. ¿Conoces al Dios que manda canciones en la noche? Es muy bueno tenerlo a Él como aliado en los tiempos de angustia. Amístate con Él y tendrás paz. La Biblia insinúa que en el estado natural en que te encuentras, eres enemigo de ánimo en malas obras del Dios que da canciones en la noche. Él, por su parte, ha enviado un embajador de reconciliación entre tú y Él, y no es otro que el Señor Jesucristo. Este embajador pacificó. Repito la palabra, pacificó por la sangre de su cruz lo que está en el cielo, o sea, a Dios, y lo que está en la tierra, o sea, al hombre. ¿Es esto un hecho experimental para ti? ¿Te has apropiado la paz de su reconciliación? Acepta a Jesucristo como el embajador de paz de parte del Dios y Padre, y de día en día te seguirá su misericordia, y de noche su canción será contigo. Esto te lo garantizo.

Es muy bueno tener a Dios como aliado cuando vienen las angustias. Amístate con Él y tendrás paz. Su embajador de paz es Jesucristo, quien pacificó por la sangre de su cruz lo que está en el cielo y lo que está en la tierra. Amístate con Él, y de día te seguirá su misericordia, y de noche su canción será contigo.

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Bienvenidos hermanos, que Dios les bendiga a todos los que estamos aquí presentes. Damos gracias a Dios por su misericordia con quien nos permitió llegar sin ninguna dificultad, contratiempo, para disfrutar de la compañía de todos los hermanos, la comunión, como también la comunión con Él, que es la más importante. Y disfrutar de todas las bendiciones que nos ha deparado para hoy. Vamos a continuar con nuestros estudios bíblicos. Estamos tratando hace varios domingos atrás el tema de la tentación. El domingo pasado vimos la última tentación del Señor Jesús, bien en detalle, pero hay causas que suelen, por la tentación, hacer al creyente desviarse de la fe. Entonces, eso también está dentro del tema que vamos a tratar. Y vamos a ver Primera de Corintios 10, 13.

encontramos la lectura bíblica que nos indica acá, dice, no os ha sobrevenido ninguna tentación que no sea humana, pero fiel es Dios, que no os dejará ser tentado más de lo que podáis resistir, sino que dará también juntamente con la tentación la salida para que podáis soportar. También encontramos palabra que el apóstol Pablo le escribe a Timoteo en la primera carta a Timoteo, en el capítulo 6, 1 Timoteo 6, versículo 9. Porque los que quieren enriquecerse caen en tentación y lazo, y en muchas codicias necias y dañosas, que hunden a los hombres en destrucción y perdición. Y también para ver Hebreos, libro de Hebreos, a los Hebreos, Epístola de los Hebreos, capítulo 3, versículo 8. No endurezcáis vuestros corazones como en la provocación en el día de la tentación en el desierto. Bueno, acá tenemos tres partes. 1 Corintios 10, 13, 1 Timoteo 6, 9 y Hebreo 3, 8, que creo que son las que encierran bien todo aquel comentario que tiene que ver con la tentación, ¿verdad? Entonces, nosotros vamos a analizar las causas que suelen por la tentación hacer al creyente desviarse de la fe. Pero no solamente a veces se desvían de la fe los creyentes, sino que también lamentablemente caen probablemente en desánimo, pasan una serie de inconvenientes que les hacen mal, ¿no? A cualquiera de nosotros nos hace mal. Entonces, todos estamos expuestos a las dificultades, que es de vivir una vida nueva cuando creemos y predicamos las enseñanzas del Señor Jesucristo. No hay característica de aplicación doctrinal, sino nos basamos, nos apoyamos en todas sus enseñanzas. Están las interpretaciones que le dan los hombres para entender o comprender tal o cual versículo, pero la enseñanza que nos imparte el Espíritu Santo, el Espíritu de Dios, es para fortaleza nuestra y lo que más necesita el creyente, porque de continuo es convencimiento. Necesitamos ser convencidos por el Espíritu Santo para que al ver la información en la Biblia notemos que esa misma palabra no está puesta ahí como algo que puede pasar, lo podemos pasar por alto o no le ponemos interés, ¿no? Es interesante porque están los

Esto es como para tenerlo en cuenta de vez en cuando. Y esto otro no, esto es para todos los días. Sin embargo, como dice Dios en su palabra, yo Jehová, no cambio o no me mudo, dice una otra versión. Significa, esa es mejor todavía porque en otras revisiones bíblicas que están basadas sobre el mismo texto que se aplica, yo no cambio y él cambió. Hay cosas donde él dijo una cosa y después cambió. Pero mudar el pensamiento es otra cosa. Es como él dice en la escritura, ¿puede acaso el leopardo mudar las manchas? No las puede mudar porque ya está establecido así. Así nuestro Dios tampoco puede mudar su forma de pensar, su pensamiento. Todo lo que Dios en su pensamiento determinó, lo determinó de antemano. ¿Se acuerdan cuando vimos en la primera tentación que hablamos que en la creación Dios dijo todo lo que él iba creando y vio Dios que era bueno? Y vio Dios que era bueno. Bueno, todo lo que él determinó de antemano lo puso en práctica. Está en sus seguidores, que somos nosotros. A ver qué interés le prestamos a esa información. Entonces, pero estas enseñanzas de Jesucristo nos vemos en la primera enseñanza de Dios para el hombre es la demostración de su amor en forma incondicional por el pecador. No hace acepción de personas ni distinción. No evalúa al Señor. Bueno, aquel porque es más rico en conocimiento, más rico en riqueza, es más rico en disposición, lo voy a atender primero y a los otros los voy a dejar después. Tal cosa no existe. Pero tenemos la demostración de su amor hacia nosotros y nos ayuda ese amor a pasar por las trampas sutiles que el tentador nos va poniendo en el camino, a nuestro andar diario, a nuestra vida cristiana. Todos los días. Entonces nunca nos tenemos que poner a pensar que, bueno, hoy hice mi devocional, estoy en hacerlo, hice mis oraciones, y ya me revestí de inmunidad y puedo salir a enfrentar el día. Y hacerlo de esa manera, ya estamos cediendo a la tentación, ¿verdad? Continuamente dependemos de él para vivir. Nosotros no somos lo que queremos ser, sino lo que Él quiere que seamos, en la medida que nos pongamos en sus manos, hagamos su voluntad, ¿no? Entonces, a Jesús le puso trampas sutiles y sin embargo el Señor lo fue venciendo una y otra vez, una y otra vez, una y otra vez, fue venciendo las tentaciones. En el Antiguo Testamento tenemos muchos ejemplos de hombres auténticos, bien puestos, bien ubicados en cuanto a todos los mandamientos del Señor. Pero en muchos de ellos siempre había algo que no digamos eran desconfiados o no, sino que bien la mucha seguridad a veces puede traernos dificultades, ¿no? Entonces, acá lo vemos al Señor, en el cual Él fue vencedor y en su forma de vencer descalificó al diablo con la palabra santa. Escrito está, nunca olvidemos eso. Cuando aparece algo que nos involucre directamente o tal vez no, nosotros tenemos que recordar que Cristo está y podemos aferrarnos a ese Cristo está porque Dios lo dijo, lo reveló por la boca de sus santos profetas y por el Señor Jesucristo y los apóstoles, o bien lo declaró Él mismo. Y todas las cosas que Él dijo, ninguna va a ser para nuestra desgracia, ni para nuestro infortunio. Siempre es para que nosotros, miren, Pablo escribió a Romanos y dice, no solamente con Jesús somos vencedores, sino que más que vencedores.
esa expresión más

que ser vencedores. La primera expresión, somos vencedores, ¿por qué? Porque hemos puesto nuestra confianza para salvación en las manos de Cristo. El día que confiamos en Él, lo aceptamos, bueno, ya somos vencedores. Vencemos el pecado, vencemos todo aquello que se oponía para nuestra dedicación y salvación. Pero después hay que continuar la vida santa, demandada en la palabra. Esa vida santa, al llegar del final, como dice, hay un himno que dice, a la final jornada, ¿no? Cuando llegamos al final de todo, ahí somos consagrados más que vencedores, ¿verdad? Somos más que vencedores. ¿Por qué? Bueno, seguimos la pisada de nuestro maestro y en toda situación de mínimo riesgo o de mucho riesgo, siempre nuestra confianza estuvo puesta en Cristo. Luego de la misma, le trajo consigo hacia el Señor Jesús toda la suficiencia y autoridad de su investidura divina que descansaba sobre él. Y ahí él, después de ser tentado y haber recibido esa información, este mi hijo amado, a él oí, a partir de ahí comienza para algunos una vida de batalla, para Cristo también, pero la victoria era segura. Él sabía que tenía que padecer, él sabía que tenía que ir al Calvario, él sabía que tenía que ir a la cruz, porque para eso había venido. El propósito era salvarnos. Sabía la crueldad del corazón humano. Lo fue esos 3 años que estuvo el Señor con sus discípulos. Él tuvo la oportunidad de conocer el corazón malo del hombre. Uno puede decir, ¿y el Antiguo Testamento? El Antiguo Testamento trataba directamente con la desobediencia. Un Dios santo que nunca había bajado, solamente creo que bajó con Abraham. Él bajó con Abraham, él se mostró en una zarza ardiente a Moisés, y una o dos revelaciones más hubo, pero después no hubo más. Por eso en Hebreos dice, Dios habiendo pasado por alto todos los conflictos humanos, esto último nos ha hablado por el Hijo. Y el Hijo trajo toda la información que nosotros necesitamos, y toda esa información nos sirve para ayudarnos a combatir toda tentación. Vamos a mirar de vuelta, hacemos un repasito de lo que dijimos al principio. Primera de Corintios, capítulo 10, versículo 13, que dice, no os ha sobrevenido ninguna tentación que no sea humana, pero fiel es Dios, que no os dejará ser tentado más de lo que podéis resistir, sino que dará también, juntamente con la tentación, la salida para que podáis soportar, para que podamos soportarlo. ¿Que vamos a ser tentados? Claro que vamos a ser tentados. Vamos a ser. La tentación para nosotros es un examen para saber si estamos realmente en la fe. Vamos a ser probados. Y si en esa, en ese interín que estamos siendo probados, nosotros descubrimos fallas, ¿qué hacemos? Vamos a Dios. Mira, acá tengo un punto flojo. Acá hay algo que no me cuesta. Entonces vamos a Dios. Por favor, interviene. Ayúdame, dame claridad. O sea, la fortaleza, la fuerza, lo que se necesite. Somos necesarios pasar por esa prueba, porque acá el versículo 11 el versículo 13 lo está diciendo. Dará también con la tentación la salida. Pero veamos también Pablo muy preocupado, los tiempos se avecinaban ya casi al final de su carrera, y tiene que hablarle a Timoteo, que habla como maestro a un discípulo o como padre.
Dice, porque los que quieren enriquecerse caen en tentación y lazo, y en muchas codicias necias y dañosas que hunden a los hombres en destrucción y perdición. Y mucho de los fracasos del cristiano está por el hecho de salir en la búsqueda. Primeramente, se meten en gastos. Les cuesta a veces remontar los gastos. Un empresario que quiere progresar y bueno, él ve un futuro bastante prometedor y bueno, necesita un par de maquinarias, dos, tres, cuatro maquinarias. Y ya empieza a soñar que va a ser un gran ejecutivo de empresa, que va a tener muchos empleados y una producción estable de continuo. Y a lo mejor es un cristiano que está asistiendo a la iglesia, no falta a las reuniones, cumple con sus obligaciones y responsabilidades que asumió con el Señor el día que se convirtió a Él. Y empiezan, comienza a involucrarse cada vez más. Y su tiempo de descanso comienza a reducirse, claro, por las nuevas obligaciones que está contrayendo. Comienza a reducirse el tiempo de leer la palabra de Dios, el alimento tan necesario y en el cual, como empresario, tiene que buscar acá, en la Biblia, toda la información que le ayude a salir adelante como empresario. No pones la confianza en sí mismo, ni en su suerte económica, ni en sus capacidades intelectuales, sino que tiene que mirar acá. Pero, claro, las demandas de todo lo que tiene que hacer le empiezan a restar, no solamente tiempo para dormir, empiezan a restar tiempo para darle la palabra de Dios. Ya no hace más su devocional o el altar familiar, ya si es casado con su esposa y sus niños no los acompaña más a la iglesia. No, porque estoy... Y el trabajo. Y ahí empieza la carrera descendente del creyente. La tentación por la riqueza. La mayor lucha que nosotros tenemos acá, que nos pone Pablo, le dice a Timoteo, el problema es la riqueza. Porque claro, si vemos el sistema de vengado de la riqueza, encontramos que, ¿qué nos va a dar? Todas aquellas cosas por las cuales si antes no las teníamos y ahora tenemos la posibilidad de tenerlas, y bueno, las voy a tener, me voy a satisfacer con eso, con lo que yo necesito. Y aún más. Bueno, yo antes me podía hacer decía este empresario, me podía hacer un viajecito a algún lugar vacacional de Argentina, me iba con toda la familia, mi auto, camioneta. Ahora van en avión, ¿no? Y antes se quedaban 5 días, no, ahora nos quedamos 20 días. Antes gastaban, no sé, X, y ahora gastan XX más X, y al cuadrado. Entonces, cuando viene la tarjeta a fin de mes, se agarra la cabeza, tiene que trabajar más, tiene que... comienzan una serie de conflictos que son muy difíciles de manejar. Y luego no sabe cómo resolverlo. Y primeramente dejó la oración. Segundo, dejó la palabra de Dios. Tercero, dejó la comunidad cristiana, donde ahí encontraba el sostén muchas veces. Y por último, no, tampoco recurre al pastor, como pastor, mire, me ayuda, me pasa esto. Bueno, pastor, con su Biblia en mano, la palabra de Dios siempre pertinente, adecuándola a la necesidad de esa persona, le va a aconsejar. Y a partir de ahí, tratar nuevamente de encarrilarlo. Pero muchas veces los discípulos del Señor les gusta vivir descarrilados. Después vienen las quejas, después vienen los porqués, después vienen esto. Y a lo último, tiran la toalla. Lo que era realmente algo promisorio para su vida,
lo perdió todo. Pero ganó al mundo. Eso sí, perdió a Cristo, perdió a los hermanos, pero ganó al mundo. Entonces, Pablo dice, cuidado. Porque los que quieren enriquecerse caen en tentación y lazo, y en muchas codicias necias y dañosas. Necio es. Y aparte de ser necio, es dañoso. Y eso es un atrapa, que hunden a los hombres en destrucción y perdición. Hay otro texto que está en Hebreos, que lo vimos recién, capítulo 3, versículo 8. Dice, no endurezcáis vuestros corazones. La tentación, cuando cedemos a la tentación, nuestro corazón se endurece. Y acá dice como la provocación, el día que de la tentación en el desierto, cuando lo tentaron a Dios, ¿no? Y provocó un desastre la tentación. Entonces, nosotros tenemos para nuestro bienestar tres alertas que nos ayudan. Si vemos que hay algún desliz, enseguida buscar a Dios. Urgente, necesito hablar contigo. Si estás ocupado, atiéndeme por favor el teléfono, porque acá estoy en grave situación. Y como Dios, no sé, el número de él nunca da ocupado, va a prestar atención y ayudar a su hijo o a su hija, y le va a dar las soluciones que tanto necesita, ¿no? Ahora, pasó Cristo la tentación, hay cosas que a mí me hacen, cuando leo las escrituras, me hacen verlo de otra manera. Pasó algo. ¿Qué te pasó? Que bueno, que aquí encontramos que dice, y el diablo lo dejó por un poco de tiempo. No, acá hay algo todavía mucho más interesante. O al menos eso es lo que a mí me pasa. Y el cielo, el Cristo venía del cielo, ¿no? Todos los habitantes celestiales, toda la creación de gloria, porque toda la creación, aunque está bajo maldición por el pecado nuestro, es decir, no sé si alguna vez se dio cuenta, cuando nosotros pecamos, y a veces pecamos deliberadamente, y no sabemos manejar ese tema, la maldición hacia la naturaleza se incrementa. Se hace más fuerte, se vuelve más viral. Y entonces uno puede, a veces es llamativo, una vez con Alex Olovati estábamos hablando, estaba Australia, era un horno y ardiendo ahí en la zona donde él vivía en Australia, todo, y me dice, lo que pasa es que acá pecan mucho. Entonces, lógicamente, revertir esa situación cuesta. Sí, Dios nos va a ayudar, Dios nos va a proteger, nos va a atender, pero va a demandar mayor esfuerzo, no va a quitar tiempos tan necesarios que necesitamos para hacer otras cosas, porque estamos mirando el problema y cómo Dios nos puede dar una salida. Cuando si antes no se hubiera pecado, esto en una parte grande, pero en lo individual pasa exactamente lo mismo. Y también encontramos la creación de gloria, las estrellas, los planetas, los soles, las constelaciones, las galaxias, todo el esplendor del Altísimo y aún la tierra toda, con todos sus habitantes, animales y humanos, podemos descansar en confianza que Cristo venció al tentador. Cristo venció. Yo creo que en el cielo los ángeles, los arcángeles, los querubes, los serafines, todos dieron palmadas de aplauso. Aparte, todos los santos que están allá esperando la redención definitiva, todos aplaudiendo con gozo y con alegría, porque Cristo salió vencedor.
Cristo salió vencedor. Y no solamente Él salió vencedor como hombre, sino que a la demostración de que Él pudo vencer, ¿qué pasa con sus súbditos? Con sus hijos, sus amigos, sus hermanos, ¿qué va a pasar? También vamos a salir vencedores de la tentación. Y eso es, en cierta manera, plena certidumbre de la autenticidad de la suficiencia de Dios para con cada uno de nosotros. Y eso es lo que lo hace, lo vuelve eficaz, porque tenemos, Dios nos da correctas respuestas de Cristo ante cada tentación que hemos podido estudiar en estos días. Y sabemos que fue verdad, porque no hubo engaño en la respuesta de Jesucristo. Es interesante, si usted alguna vez estudió la Biblia mormona, yo la leí, la Biblia mormona, la leí. Y también leí la versión del Nuevo Mundo de los Testigos de Jehová. Y leí otras que andan dando vuelta por ahí. Es interesante de ver lo que dicen de Cristo. Bueno, la Biblia mormona no habla nada de tentación de Cristo. Está omitido en los evangelios. Está omitido también de que Cristo es el mediador del nuevo pacto. ¿Por qué es mediador? Por un lado es mediador, no porque no solamente fue a la cruz, sino porque demostró tener, primeramente, fidelidad a Dios, el Padre, pero tiene toda la autoridad otorgada por el Padre hacia Él. Por lo cual, se puede decir que el que escribió el Nuevo Testamento en el libro de los Hebreos, dijo, y con plena certeza, de que Él es el mediador del nuevo pacto. Si es mediador, aumenta más nuestra confianza. Más información tenemos, que no solamente Él venció al tentador, sino que nosotros entramos en un pacto con Él, y es un pacto mutuo. Cuando celebramos la cena del Señor, por ejemplo, estamos renovando nuestras calificaciones como hijos de Dios e hijas de Dios. Estamos renovando con Él. Al celebrar la mesa de la comunión, son momentos muy agradables ahora para nosotros. Reconocemos con tristeza lo que éramos antes y que le costó la vida a Él, pero ya leímos anteriormente que lo hizo por amor hacia nosotros. Pero también encontramos que todo eso que Él proveyó a nosotros nos trae renovación, una renovación espiritual. Esa renovación espiritual la podríamos traducirlo así. Probablemente usted leyó el libro de Hebreos, el capítulo 3, muchas veces, pero quizás no se detuvo en leer cada uno de los versículos y tratar de encontrarle el significado, pero el significado aplicándolo a uno mismo. Pues a veces miramos en la generalidad, todos, y también tenemos esa debilidad de que si vemos a alguno que está flojito, se levanta este martillo acusador y ahí somos rápidos para condenar a otro, pero no para condenarnos nosotros, ¿no? Entonces, pero lo que está hecho por el Señor a nosotros nos trae, como leíamos recién, garantía, es una garantía eficaz de que todo lo que Él hizo, no se omitió nada, no hay palabra de omisión, de acto, de hechos, que todo lo que está escrito es ciertísimamente verdadero. Él lo hizo. Y todo lo que Él lo hizo, ya estaba escrito atrás, en los pormenores de la ley y también en muchos de los profetas y en los salmos, de que todas esas cosas iban a pasar y que Él las iba a cumplir. Y no iba a retroceder, ni se iba a retractar. Que Él lo hacía de puro gusto, de gran satisfacción.
Entonces hoy estamos nosotros en este lugar y aprendiendo la gran satisfacción de Cristo, es de enseñarnos, a fin de que cada uno tenga los elementos necesarios para sortear las dificultades que la tentación muchas veces nos trae, nos atrapa y no sabemos cómo manejar. A veces son cosas sencillas, pero la mente, el diablo no trabaja en el corazón, el diablo trabaja acá, en la mente, acá. ¿Ustedes saben por qué? Porque lo que viene acá pasa por acá y después de acá baja al corazón. Y generalmente mucho de nuestro fracaso es que no lo dejamos bajar al corazón. ¿Por qué? Por el corazón, si bien dice Cristo, por un lado, el corazón salen los malos pensamientos, sale todo lo demás, ¿verdad? Pero de nuestro corazón también brota el amor de agradecimiento a Dios por todo lo que el Señor Jesús hizo por nosotros. Nos habló del Padre, nos habló de su sacrificio, nos habló de que yo parto al cielo y algún día volveré. Y en la condición que ustedes se encuentren, o descansando, durmiendo en el cementerio, o vivos, yo no quiero que vivan más en la tierra, quiero que vengan a vivir conmigo allá en el cielo. Estas son promesas que Él nos lo dejó, y para nosotros miramos hasta nuestra propia sombra, caramba, en nuestra propia sombra a veces parece que nos habla y nos dice muchas cosas y no le queremos prestar atención, ¿no? Bueno, entonces todas estas respuestas que Él dio, y que no hubo engaños en su palabra, fortalece nuestro ánimo, nos ayuda más, y actuamos bajo la supervisión de la obediencia a Dios. Somos supervisados por Él. Ciertamente que tenemos el Espíritu Santo, pero Él lo controla, el Espíritu Santo. ¿Se acuerdan? Ahí en Juan 17, ¿qué dijo Jesús? A ver, miren, vamos a echar una miradita. Juan 17, es como por ejemplo Juan 15:1, dice: yo soy la vid verdadera y mi Padre es el labrador, ¿no? Él es el que cuida, el que sostiene. Todo le dio la autoridad al Hijo, pero el Hijo se sujeta al Padre, ¿eh? Entonces acá en el 17 dice Él hablando, levantando los ojos al cielo, oró al Padre y le dijo que, dice, ha llegado la hora, glorifica a tu Hijo, porque también tu Hijo te glorifica a ti, como le ha dado potestad sobre toda carne, para que dé vida eterna a todo lo que les diste. Y esta es la vida eterna, que te conozcan a ti, el único Dios verdadero, y a Jesucristo, a quien has enviado. Pero noten este versículo 4. Yo te he glorificado en la tierra. ¿En qué lo glorificó? Toda su vida fue una carrera de obediencia. No hay cuestionamiento por parte de Cristo. Deleitoso en gran manera en hacer la voluntad del Padre, ¿no? Y dice: he acabado la obra que me diste que hiciste. Y ahí habla el versículo 6, he manifestado tu nombre a los hombres del que del mundo me diste, tuyos eran y me los diste, y han guardado tu palabra. Este texto es maravilloso, es hermoso. Quiere decir que antes de conocer a Cristo, antes de conocer, ¿de quién éramos? Del Padre. Éramos del Padre, ¿eh? Éramos del Padre. Dice, tuyos eran y me los diste. Y nosotros el día que conocimos, ahí nos hemos dado cuenta de muchas cosas que antes desconocíamos, ¿verdad? Entonces, y también dice, ahora han conocido que todas las cosas que me has dado proceden de ti,
porque las palabras que me diste les he dado y ellos las recibieron y han conocido verdaderamente que salí de ti y han creído que tú me enviaste, ¿no? Entonces, todas las cosas realmente son maravillosas. Y el capítulo 16 de Juan, y uno mira el versículo 6, antes, porque os he dicho, estas cosas, tristeza ha llenado vuestro corazón. Aquello que con el cual él estuvo 3 años conviviendo, participando de las desventuras y de dichas de los hombres, no de Cristo, porque él no tenía nada que se le apegase que fuera malo. Todo al contrario, todo era, él era un señor de bondad, señor de misericordia. En él no había mal sentido de obrar mal. Siempre que hablaba, sus palabras eran correctas, medidas correctas, y aplicando siempre lo que está escrito, como para que diga, nadie diga que lo que él habló o hizo está fuera de la Biblia. Ah, no, pero eso nunca estuvo escrito. De todo lo que habló el Señor, todo lo que hizo y de las cosas que enseñó, ya estaban escritas que así iban a acontecer en los Salmos, en parte de la ley y en los profetas. Ya no hay nada que está fuera de lugar. Así como tampoco la tentación que él tuvo que pasar, eso estaba ya determinado. Estaba determinado quién lo iba a traicionar y cómo lo iba a traicionar. Todo. Pero a mí me da esta palabra. Dice, cuando venga el Espíritu de verdad, Él os guiará a toda la verdad. Él siempre va a guiar al que tiene voluntad de saber cuál es la potestad de Dios. El Espíritu Santo va a venir y va a tomar control de su mente y le va a guiar a toda la verdad. Guiar toda la verdad es también pasar por conflictos, pasar por tentaciones, pasar por dificultades, pero siempre, ¿qué hace el Espíritu de Dios? Nos da una salida, nos da pronto socorro, nos pone en el camino del arrepentimiento. Siempre está motivado por el Padre y por el Hijo en brindarnos una asistencia perfecta, porque nosotros somos los que tenemos que pasar siempre por diversas tentaciones y a través de ellas lograr el oportuno socorro. Entonces, debemos reconocer que existen causas que por la tentación, sea de la forma o manera en la cual el creyente queda expuesto, proporcionará de algunas capacidades, a veces algunos beneficios sobrenaturales le da el Señor. Ahora, el tema es, y de esto tomen nota por favor, y es examinar todo lo que yo les estoy diciendo. El desencanto de las normas de la conducta a seguir en la vida cristiana o en los fracasos que puedan presentarse. Y tenemos algunos ejemplos. Vamos ahora, estamos en el Evangelio de San Juan y nos vamos a Juan 666. Usted tiene 666 en el Evangelio de Juan. No lo busque atrás del capítulo 20, sino busque el 6, capítulo 6, versículo 66, ¿no? ¿Qué dice? Entonces muchos de sus discípulos volvieron atrás y ya no andaban con él. Claro, a veces las exigencias son duras, son difíciles, pero cuanto más dura sea la dificultad o la prueba, tenemos que estar agradecidos a Dios, porque por un lado, si la soportamos,
atrás viene una gran bendición. Viene una gran bendición. Y por otro lado, desde el cielo somos mirados, observados. Y entonces, desde el cielo que nos están observando, ven que estamos transitando el camino de la dificultad, que fuere. Y que alcanzamos la victoria, en el cielo hay admiración por aquel hombre o aquella mujer cristiana que soportó la tentación y salió vencedor. Es una pregunta. Seguir a Cristo tiene su costo. ¿Y qué debemos dejar? Y la pregunta es, bueno, tiene otra pregunta reflexiva. ¿Estamos dispuestos a dejar? ¿Qué es lo que Jesús nos pidió para ser su seguidor? Miren lo que dice Marcos capítulo 8. Marcos, no el que tenemos acá, Marcos 8, 34 y 38. Y tomando a la gente y a sus discípulos le dijo: si alguno quiere venir en pos de mí, niéguese a sí mismo, tome su cruz y sígame. Y el versículo 38, wow. Este versículo 38 muchas veces no estaba en nuestros pensamientos, ¿no? Porque el que se avergonzare de mí y de mis palabras en esta generación adúltera y pecadora, el Hijo del Hombre se avergonzará también de él cuando venga la gloria del Padre con sus santos ángeles. Entonces, ¿qué es lo que nos está pidiendo? Toma tu cruz personal, que demanda abnegación, y sígueme. La cruz demanda abnegación. La abnegación es: déjalo todo, no lleves nada, nada para el camino. Antes a los discípulos los mandó con una alforja, una botellita de agua, algo. Se llevaron. Acá, nada. Porque ahora nosotros bebemos del caudal que viene del río de Dios, porque Cristo dijo que Él era el río de vida, que venía de Dios. Entonces, ya como creyentes, nuestra sed espiritual es calmada constantemente por el Hijo de Dios, continuamente. Nuestro diario vivir, y si tenemos el agua de vida, también tenemos la oportunidad de comer el pan de nobles. ¿Saben cuál es el pan de nobles? La bendita palabra de Dios. Claro, un día vamos a estar en el cielo y usted no se va a comer la Biblia. Bueno, tantas Biblias que se imprimieron acá, algunos se la van a tener que comer, porque bueno, se fueron salvos y se abandonaron, no quisieron seguir o se fueron por otros caminos. Bueno, un día el ángel le va a decir: bueno, ¿la conocés? No, bueno, ahora sentate y empezá a estudiarla. Pero hay que tomar la tal decisión que a veces nos conduce al desaliento. ¿Cómo le pasó a Nehemías? Están tomando nota. Les ruego que anoten para su lectura Nehemías capítulo 4. No lo vamos a hacer porque es largo acá, pero lean Nehemías. ¿Qué otra situación puede entorpecer nuestra vida? Acá. Las propuestas mundanas. Estas son difíciles de... porque impiden un bien desarrollado espiritual, y ese que está en esta situación
tiene que pasar, por ejemplo, por soportar burlas, soportar ridiculizaciones y aún hasta desprecio. Y muchas de estas cosas a veces ocurren no en lugares lejanos, sino en los más cercanos, entre la familia, entre los amigos y aún entre los enemigos. Echemos una miradita ahí al Salmo 42. Salmo 42, versículo 3. Salmo 42, versículo 3. Acá está. Fueron mis lágrimas mi pan de día y de noche, mientras me dicen todos los días, ¿dónde está tu Dios? Y miren el versículo 10. Como quien hiere mis huesos, mis enemigos me afrentan, diciéndome cada día, ¿dónde está tu Dios? Y yo creo que muchos de los que estamos acá hemos padecido palabras muy semejantes a estas. Y el otro tema que para muchos, cuando no se le dan las oportunidades que están buscando, porque a veces las oportunidades que el Espíritu nos da es va de acuerdo conforme a cuánto estamos amando. Pero a veces no vienen, porque no estamos amando correctamente. Entonces comenzamos a extrañar el pasado o la vida pasada. Hay un ejemplo ahí, le dejo Lucas 9, 57 al 62. Otro punto es el término religioso. Se han convertido a Cristo y entonces les han enseñado la doctrina de esa de lo, donde se congregan y se vuelven religiosos. Nosotros no somos religiosos y no tenemos acto de beatitud. Entendemos la palabra de Dios de acuerdo a nuestras capacidades. Y cuando no la entendemos, ¿qué tenemos que hacer? Preguntar. Nunca se quede, hermano o hermana, sin preguntar. ¿No entiende algo? Pregunte. Yo cuando estudiaba ingeniería, mis profesores me decían, terminaba la clase, ¿alguien me entendió? Y levantamos la mano todos. No entendimos. Bueno, está bien, nos vamos a quedar. Teníamos unos profesores realmente muy buenos. Pero siempre hay que preguntar. Y si no se da la... es decir, no encontramos la respuesta, vamos a la oración y el Señor dará en su momento la respuesta que se necesita. También los discípulos... Todos somos discípulos ahora, ¿eh? Hasta el pastor. Todos somos discípulos y todos estamos puestos a prueba por la doctrina. Hay mucho conflicto por la doctrina. Aparecen todos los días cosas que están totalmente deformadas de la realidad de la palabra de Dios. Y miremos lo que dice 2 Tesalonicenses, capítulo 2.

0: versículo 2 y 3. No dejéis mover fácilmente de vuestro modo de pensar, ni os conturbéis. La palabra conturbéis está acá asociado a tentación. Ni por espíritu, ni por palabra, ni por carta como si fuera nuestra, en el sentido de que el día del Señor está cerca. Nadie os engañe en ninguna manera, porque no vendrá sin que antes venga la apostasía y se manifieste el hombre de pecado, el hijo de perdición. Muchos, hace un tiempo largo, están mirando hacia los eventos. Muchas iglesias han tomado un camino diferente, con mucha permisividad. Se han vuelto casi promiscuas en cuanto a la doctrina y a las suficiencias del Espíritu Santo. Pero es una parte inicial de la apostasía. Todavía no conocemos lo que es la apostasía, porque se va a manifestar cuando el hombre de pecado se manifieste, cuando el anticristo se manifieste. Cuando eso ocurra, ya no vamos a estar acá. Hasta ahora, si bien llevamos una vida de triunfantes, somos más que triunfadores, más que vencedores, vivimos en luchas y pruebas en forma constante, pero siempre el Señor nos está tendiendo la mano, y a ninguno deja, le ha soltado la mano y lo deja librado al azar. Bueno, no me quisiste hacer caso, embromate. No, así no dice el Señor. Dice: no me hiciste caso, arrepentite. Entonces nos arrepentimos, venimos a Dios, lo buscamos y nos concede el gozo de la salvación. Porque muchas veces se pierde el gozo de la salvación, porque nos involucramos en cosas que no tenemos que estar, ¿no? Bien, y hay tres cosas en las cuales... ahí vamos a dejar ahora. Hay tres cosas en las cuales no debemos transigir. Sería, por ejemplo, rechazar la palabra y la comunión. Hay muchos que se conforman, dicen: yo voy a ir a la iglesia. No, yo escucho la radio y me quedo en mi casa. Estoy calentito, disfruto, y cuando hacen el meeting, esto y el otro. Pero la verdadera situación no es en el meeting, porque estás solo. Nadie puede percibir en el espíritu lo que te está pasando. Y si estás del otro lado de la imagen, en tu casa, en forma individual, a donde fuere, tampoco puedes percibir lo que estamos sintiendo nosotros acá. Entonces, ahí viene la declaración de la maravilla de Dios. Por eso, la comunión hay que guardarla. Nunca. Como dice Pablo, escribe a los Hebreos capítulo 10, no nos dejemos de congregar como algunos tienen por costumbre. Porque cuando te dejas de congregar, ahí le abriste la puerta a todos los sí de Satanás y te vas atrás de los sí. Antes estaba cerrado porque Dios no quería que abras la puerta a eso. Pero ahora abriste la puerta y ahí vienen. Y empiezan a aparecer cosas. Y al no estar fortalecido y no tener la ayuda, porque acá adentro, cuando vemos a alguno que anda ahí medio tambaleando, ¿qué hacemos? Y lo vamos a ayudar. ¿Qué te pasa, hermano, hermana? Siempre un consejo, lo que sea. Estamos ahí. Los más experimentados, lo que vivimos más, el tiempo de la vida cristiana, lo que hemos pasado por muchas cosas, sabemos cómo socorrer a los que son tentados, como Dios también nos socorre a nosotros. Y la palabra puede ser que se torne dura, y la duda provoca desconfianza. Bueno, hoy leímos al 666 de Juan, pero lea al 660, que también está por demás interesante. Y otro punto, que para lo dejamos acá y después hay otros temas que lo hacemos el próximo domingo. Cuando siendo tentados cedemos a la voluntad de la tentación. Es como, por ejemplo, esto se da la tentación. Usted va, para los que manejamos vehículos, autos, muchas veces estamos tentados de pasar el semáforo. Usted viene manejando y llega casi a la boca calle y de pronto ¡pim! Se pone amarillo. ¡Zim! Pasó. Está bien, no le sacaron la fotomulta, no le sacaron nada. Pero, ¿sabe qué pasa? El no haber frenado a usted le da una confianza falsa de sí mismo. Porque la próxima vez quizás no va a ser que se pone amarillo cuando usted está llegando a la boca calle. 10 metros antes, el semáforo se pone amarillo y le da tiempo para que usted, como dice, nos reímos a veces con mi señora, no le gusta poner la patita en el freno, ¿no? Entonces, nos frenan y van tanteando ahí. ¡Zum! Pasa. Pero puede sobrevenir un desastre, porque del otro lado, el otro que está del otro lado esperando, quizás viene un auto. ¿Sabes? Ahora ya. Pues viene de lejos y está mirando. Y se puso verde. ¿Qué hace? Acelera con todo. Y ahí viene el desastre. Yo una vez había fallecido el hermano más chico de María Rosa. Me desplazaba sobre la avenida Irigoyen. Tenía semáforo, tenía como la onda verde. Se me había puesto casi la onda verde y la velocidad máxima permitida en ese momento era un poco más de 60. Y a fondo. ¡Dale! Y íbamos enganchando todas las verdes. Pero una forranchera del otro lado hizo lo que no tenía que hacer y se metió. Y me lo tragué. Con la consecuencia de que me clavé el volante en el esternón acá. ¿Te acordás, María Rosa? Se me puso así. Esto. No sé cómo no. Cuando llevaron al hospital al Güemes, dice: acá hay que infiltrar. No, yo sé lo que es la infiltración. Dejá que esto con hielo se va. No, ven. Dame algo para la molestia, el dolor y nada más. Y el otro hombre no sabía cómo disculparse, te pagó todo, ¿no? Pero ya me rompiste el coche y casi me rompo todo yo. ¿De qué vale que me pagues ahora? ¿Por qué no fuiste más cuidadoso antes? Y mire si a mí por ahí me golpeaba así. ¿Y si se hubiera matado él? Ahí la situación hubiera sido todavía más complicada. No para mí, era para él. Yo tenía testigo. Pero, bueno, así fue como pasó. Y la gracia de la libertad ofrecida con Cristo, el cual nos hizo libre, y volvemos poco a poco, sin percibirlo, a poner voluntariamente el yugo de esclavitud de la carne. Y ahí aparecen pasiones, deseos, concupiscencias, todo como dice ahí Gálatas capítulo 5 versículo 1. Y cerrando esta sección les dejo esta preciosa máxima que se encuentra en Proverbios capítulo 14 versículo 8: la ciencia del prudente está en entender. ¿Qué tienen que entender? Su camino. Tenemos que entender nuestro camino. Bueno, muy bien, hasta acá. La próxima semana vamos a... A ver, que yo tenía algo acá. Bueno, hay un... lo dejamos para la semana que viene. Muy bien, nos ponemos de pie. Vamos a agradecer a Dios por todo lo que nos ha brindado a través de esta enseñanza, de este estudio. Así que, hermano Benjamín, puede dar la gracia.
1: Señor bendito, nos acercamos a ti. Siempre dándote las gracias por todas tus bondades, tu misericordia, por tu palabra tan preciosa que es para nosotros. Te pedimos, Señor, que esta enseñanza se grabe en nuestras mentes y en nuestros corazones, y que nos ayude, Señor, a andar por un buen camino y no dejarnos tentar, Señor, por el dinero, por las riquezas que nos pueden apartar de ti. Te lo pedimos en el nombre de Jesús. Amén.

Le damos gracias a Dios que nos permitió escuchar este interesante y ameno tema en la voz del pastor Ricardo Iribarren. Quien les habla, Marcos Calabrese, se despide hasta el próximo programa. Que Dios los bendiga ricamente.

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Estaba recordando, es lindo recordar, tiempos lindos, agradables que ya se fueron. Estábamos en una reunión que en la casa del padre de Marco Calabrese, hacíamos reuniones allá en La Boca, y me acuerdo había, cantamos este himno el 20, estaba el hermano Felipe, estaba el pastor Lobati, y creo que estaba John Varela, creo que también, me acuerdo si había estado Alberto Rivera, y creo que también Alberto Silva, que también era director de KGI en Centroamérica. Y bueno, todo con todos los hermanos que estaban, pero se destacaban las voces más altas, más fuertes, que podían cantar ese hermoso himno. Y entonces era todo, fue muy hermoso, una hermosa reunión. El pastor Lobati predicó, hubo muchas decisiones, fue realmente fue algo muy interesante en la casa del hermano Marco. El Marquito, no sé, que tenía 12 años Marco ahí, ¿no? Era chiquito, estaba Priscila, también era chiquita, y no sé, Esteban era de brazos, me parece. Bueno, todo muy muy lindo. Y también estaba cuando entonamos el Gloria, Gloria, Aleluya, recordaba, me acuerdo que el hermano John Varela había estado, me trajo una grabación, y esa grabación estaba hecha sin decir, se hizo al aire libre en alta mar, en un portaaviones norteamericano, toda la tripulación, y habían familiares de John que estaban, estaban ahí, creo que, y también habían familiares míos que estaban ahí en el Nimitz, y me dice, acá te traigo este regalo. Regalo hermoso. El otro día estaba meta a buscar, digo, tiene que estar en un lado para poner la radio. Hay unos bajos, hay unos hombres de color, muy robustos, que cantan, hacen los bajos de Gloria, Gloria, Aleluya, que son realmente conmovedores, ¿sí? Conmovedores. Así que dentro de poco, si Dios quiere, lo vamos a estar compartiendo. Y bueno, esto es un suceso que le quería comentar. Ustedes están acostumbrados a los sucesos, ¿no? Sí, sí, ustedes están acostumbrados a sucesos, sí. Yo calculo que sí. Hay una lectura, yo creo.

que los sucesos de nuestra vida nos ayudan a pasar muchas veces por los valles de lágrimas, ¿no? Y acá hay un salmo que solamente habla de esto, Salmo 84, versículo 6. La primera parte, atravesando el valle de lágrimas, lo cambian en fuente. Cuando atravesamos el valle de lágrimas. Y yo recuerdo, hace muchos años, ¿no? Muchos años atrás, a lo mejor de los más grandes que estamos acá, recordamos que en los cines argentinos, cuando comenzaba la función, no se oscurecía todo el cine y venía un intermedio en el cual todos los que estábamos ahí la disfrutábamos. Se llamaba, era un noticiero, y ese noticiero se llamaba Sucesos Argentinos. Sucesos Argentinos. Y era una serie de noticias de alcance nacional, pero también se involucraban provincial y municipal, ¿no? Y este informativo ofrecía la oportunidad de conocer en detalle todos los sucesos argentinos que, por ejemplo, mes a mes o semana a semana, que iban cambiando y que no todos tenían televisión en la casa. Algunos carecían de radio, pero se podían pagar la entrada al cine y iban a ver el noticiero, porque era muy muy muy muy elegante, ¿no? En todo lo que pasaba y todo lo que se decía. Y bueno, y ahí uno podía muchas veces enterarse de, generalmente no sé por qué, tenían una alguien del de la filmografía, el que dirigía o el productor, tenía un verdadero deleite por el puerto de Buenos Aires. Siempre estaban ahí mostrando el puerto de Buenos Aires, su actividad y todo. Yo cuando era chico me gustaba, me encantaba, nos íbamos con mis primos y nos íbamos al puerto de Buenos Aires, que íbamos a pescar muchas veces, la falta, ¿no?, de cabeza, y nos subíamos arriba de los barcos y charlábamos con las tripulaciones, y bueno, y siempre que una merienda ligábamos, ¿no? Lo solíamos hacer. Pero realmente era este noticiero algo muy bueno. También se podía decir que era una propaganda político-social. Y hoy estamos en algo parecido. En nuestro programa de noticias, nosotros tenemos nuestro programa de noticias, noticias diarias, y creo que cada uno de ustedes se engancha en el noticiero cada mañana, o probable cada mediodía, cada tarde, o por la noche. Se enganchan con el mayor noticiero que hay en el mundo. ¿Cuál es? La palabra de Dios, la Biblia, es el mejor noticiero. Ahí están las mejores novedades, ahí está todo lo que necesitamos saber, ¿no? La palabra de Dios. Y nos pone información que es precisa, es veraz y contundente, ¿no? Y el que habla ahí no es como en Sucesos Argentinos, que había un excelente locutor, también tenía un par de locutoras, también con muy buena dicción. Acá el que habla directamente es Dios. Habla Él. Y entonces ahí ya, esto se toma con mucha seriedad, mucho respeto, no hay cavilación alguna, no hay sospecha de nada, porque lo que ahí se nos está informando es la verdad. Había un noticiero también que decía, en este noticiero solamente, lo escuchábamos por radio muchas veces, en este noticiero se escucha solamente la verdad, ¿no? Otra vez, había oportunidad de viajar, y siendo chico, mi papá y mi mamá se trasladaban, tomábamos el avión en Buenos Aires, y adentro, ahí en el avión, y el noticiero de la verdad, decían. Pero era solamente un
un título, pero nada más que eso, ¿no? Entonces, pero acá lo que tenemos en esto, tenemos un y la palabra de Dios anticipa detalles sobre las acciones de Dios en su trato con el hombre, ¿verdad? Y el hombre con Dios, y también el hombre con el hombre. Y así como ese noticiero que estaba dividido en varias partes, así las escrituras que nos informan minuciosamente y en detalle cada cosa que pasará en la vida del ser humano. Porque ya está todo dicho, está todo escrito. Lo que nosotros agregamos, porque arriba en el cielo tiene el libro, está el libro de la vida, ahí está, se está escribiendo nuestra historia, todos nuestros actos más grandes, más hermosos, más sublimes, como los pequeños detalles, también ahí se pone, se escribe. Yo creo que el ángel escritor a veces les gusta ver esos detalles en los creyentes y le traen un gusto especial, ¿no? Un gusto especial. Por ejemplo, como hoy, hoy cantábamos con toda alegría, con todo fervor, con esfuerzo, se notaban las voces, algunas voces femeninas se escuchaban, atrás mío yo sentía que cantaba un bajo y esto y el otro, y esos pequeños detalles arriba tomaron nota, debidamente arriba están escribiendo nuestra verdad, ese himno que cantábamos recién, y conquista con verdad, y nosotros estamos escribiendo la verdad, esa verdad la estamos, o mejor dicho, la estamos interpretando y reescribiendo, ¿no? No la verdad, sino la verdad se está reescribiendo en nosotros cada día. Y esta información precisa de los acontecimientos lo debemos conocer de la ignorancia que tiene el hombre, por ejemplo, de sí mismo, sus peligros y finalidad. Pero existe una dificultad. Y ahí en Isaías 44, esto informa, lo cual yo creo que al leer esto, de que está acá en Isaías 44, muchos de ustedes tienen por qué agradecer tanto al Señor, ¿no? Isaías 44, versículo 20. Porque esta en realidad es la actuación del hombre. El hombre de todos los tiempos, y en el hombre actual se ve hoy más que nunca. Hoy más que nunca hay un rechazo deliberado a nuestras hermosas y sanas costumbres cristianas. Hay un rechazo deliberado en el cual nosotros prodigamos en cualquiera que busca nuestra amistad, y hay rechazo, menosprecio, lo que fuera. Y esta palabra del Señor, acá el versículo 20, dice que de ceniza se alimenta el hombre, de ceniza se alimenta, porque la verdad está en Dios. Y fuera de ello, no hay nada. Es ceniza. No tiene... esa ceniza no provee ni siquiera ni un salvoconducto. Nada. Su corazón engañado le desvía. Y esta es la gran tragedia. Para que no libre su alma. Ni diga: no es pura mentira lo que tengo en mi mano derecha. Y si tiene la palabra de Dios en la mano derecha, probablemente que también se haya infatuado su forma de pensar y
tontamente se va degradando y va cayendo delante de sus propios errores. Es que el hombre no busca de satisfacer su necesidad espiritual en la palabra de Dios, sino que inconsistentemente lo hace buscando en lecturas equivocadas. Vamos a dar ejemplo de lecturas equivocadas, porque esas lecturas equivocadas son muchísimas y no hay realmente un auténtico interés. Así dice también Gálatas capítulo 6, versículo 3, que se engaña a sí mismo. Porque el que quiere ser algo no siendo nada, a sí mismo se engaña. Esta es la gran tragedia de lo que se va, o vamos conociendo, se va poniendo delante nuestro, y lamentablemente, por más esfuerzo que hagamos, nos encontramos que no estamos. Bueno, no digo nosotros estamos. Yo sé que nuestros pabellones auditivos están bien en este momento captando, ¿no?, la idea de lo que les estoy pasando. Y no solamente ustedes lo captan, sino que lo están procesando. Lo procesan bien, después lo mastican, lo rumian como la vaca o como el cabello, ¿verdad?, o cualquier otro rumiante, lo mastica y luego lo digieren. Así tiene que ser, ¿verdad? Y esto es lo que a veces los sucesos, la evidencia de los sucesos, se encuentran en los testimonios personales. Esto es lo que lo hace realmente interesante. Encontramos muchos ejemplos de personas en la Biblia que, como el caso de Cleofás y de tantos otros que tuvieron la oportunidad de estar en aquellos trágicos sucesos judíos en aquel día de la crucifixión. Algunos observando de lejos, otros de cerca, otros tal vez ni siquiera eso, ni siquiera se dieron ni por enterado, estaban ocupados en otras actividades. Pero acá encontramos que Cleofás y su esposa María estaban cercanos a la cruz de Jesús y eran ellos, estaban corroborando que todo lo que estaba pasando, todo lo que se estaba observando, era de fiel cumplimiento de lo que el Señor Jesús había dicho, de que iba a acontecer. Y que a partir de que tenía cumplimiento, entonces era una auténtica noticia. Una auténtica noticia de traer una información pura y veraz, el cual no había contradicción alguna. Los sucesos de esos días realmente trágicos para nuestro amado Salvador no eran precisamente días de alegría, eran días que él iba a padecer en la carne. Pero luego esa alegría se iba a transformar en gozo, cuando vino lo que él también había prometido que iba a acontecer. Dice Isaías 51:1, no se ha cortado la salvación. Dios no había dicho que su salvación no sería, sino por el contrario, él la iba a exigir. Y bueno, acá encontramos la maldad del pueblo, de todo lo que había acontecido en aquellos aciagos días, lo habían hecho volver a muchos de sus malos caminos y de la maldad de sus obras, todo lo que el Señor Jesús había proclamado.
Y acá en el libro de Jeremías, capítulo 23, hay un notición. No sé si usted escuchó alguna vez una noticia tan maravillosa. Esto es un que dijo él que esto iba a suceder. Ahí en Jeremías 23, 19 dice: porque ¿quién estuvo en el secreto de Jehová y vio y oyó su palabra? ¿Quién estuvo atento a su palabra y oyó? Y oyó. Estar atento y oír. Es Noticias Argentinas. Había otro también noticiero que llamaba Noticias Argentinas. Así diréis cada cual a su compañero. Y cada cual que ha respondido dirá: Dios, porque Dios habló. Maravillosa todas estas expresiones. De todas las cosas hermosas de la cual la palabra de Dios nos está dando. Y este Jesús, también aquellos oyentes judíos tuvieron algunos tuvieron la voluntad de oírlo y otros forzosamente lo tuvieron que oír. Pero lo que fue oído desde el cielo, creo que confirmó el buen ánimo de muchos de saber que lo que se había vivido era lo correcto y que había que posponer todos los asuntos acá en la tierra para ir atrás de esta verdad. Cuando el Padre dijo: este es mi Hijo amado, a Él oír. ¿Y qué vamos a oír? ¿Qué es lo que queremos oír? Nosotros tenemos la facilidad de escoger lo que queremos oír. Queremos oír buenas noticias todos los días. La Biblia, el mejor noticiero, va a darlas de continuo las buenas nuevas en todo sentido. Es decir, nosotros conocemos que hay cuatro evangelios, pero yo creo que la novedad de vida se transmite desde el libro de Génesis hasta Apocalipsis. Es un evangelio completo, santo y puro, en el cual han sido involucrados grandes partes de la historia, es una gran cantidad de conocimiento. Y eso que le conté recién de Lucas 9:35 está aseverado porque en Isaías escribió ahí en el capítulo 66, dice: oí la palabra de Jehová y vosotros los que tembláis a su palabra, dice el versículo 5. Otra interesante noticia, como para no pasarla por alto. Son tiempos donde muchos creyentes, lamentablemente, habiendo recibido las riquezas de su gloria, haber participado de las hermosas bendiciones que están en la palabra de Dios, hoy miramos, como miran desde el cielo, por supuesto, ¿dónde están? ¿Dónde están? O sea, lamentablemente, mal oyeron el Evangelio y mal lo han dejado de costado. Eso es realmente lo triste. O sea, que para esos o esas, hombres o mujeres, no fueron lamentablemente gratas noticias. Auténticas tristezas. Dice ahí que estas gentes serán manchas, dice Judas, en nuestros ágapes. Son manchas en nuestros ágapes, lamentablemente. Romanos 10:17 dice que la fe por el oír y el oírle de la palabra de Dios, ¿no? Entonces, si usted quiere saber cómo fue perdonado. ¿Y para qué fue perdonado? ¿Para venir acá a la iglesia hoy? ¿Para mirar por el MIT, escuchar? ¿Para eso fue perdonado? ¿Fue perdonado para repartir algún tratado? ¿Fue perdonado para dar una jugosa ofrenda? ¿Pagar buenos diezmos? ¿Usted fue perdonado para irnos, excepto a la iglesia, de picnic? No. Fuimos perdonados para ser salvos, para ser adoradores de Dios en espíritu y en verdad.
que verdadero suceso, ¿no? Un auténtico suceso. Esa es lo que hemos de recibir, porque estas son las bendiciones guardadas, estas son las perlas bíblicas. Ahí hay perlas bíblicas, pero estas también son auténticas perlas bíblicas que están dadas para los que aman y le temen a Dios, ¿no? Tal de esto de vivir de una forma tan maravillosa y ser protegidos del mal y la maldad, vivir justa y sabiamente, que es lo que se necesita. ¿Y qué necesitamos para vivir? El combustible, fe, porque sin fe nos morimos de hambre, ¿no? Dice eso la palabra. Sin fe es imposible agradar a Dios. Sin fe es imposible agradar a Dios. Entonces, si oímos, ¿qué resulta? Bueno, hallamos que si oímos somos justificados. Necesariamente hay que estar oyendo continuamente. Romanos 5:1 dice: justificado pues por la fe. ¿Y qué pasa si estamos justificados por la fe? Somos justificados por, como dice ahí en Romanos 5:1, tenemos paz para con Dios por medio de nuestro Señor Jesucristo. Un gran suceso. Y que hay que publicarlo esto no, esta noticia no tiene que estar oculta, hay que darla a conocer. Utilicemos todos los medios que tengamos. ¿Cuál es la primera? Nuestra voz, nuestra boca. Hablemos y publiquemos la buena noticia agradable del año del Señor. Hay salvación, hay perdón de pecado, se concede sin ninguna clase de exigencias, la vida eterna a quien la busca. Y quien la pide, le es concedido. Eso es lo maravilloso que nuestro Padre Celestial nos ha dado, y que, bueno, por esa justificación nosotros la tenemos. Y usted preguntará, ¿y cómo consigo la paz? Ajá. Bueno, también es fácil. ¿Qué hace usted para conseguir paz? La familia trata de llevarse bien con la familia, ¿no? Se evitan a veces las rispideces, las discusiones innecesarias. A veces hay que saber. Habían tres monitos orientales que daban una buena enseñanza. Y estos tres monitos, uno tenía, se tapaba la boca, el otro se tapaba los ojitos y el otro se tapaba los oídos. Esa era la enseñanza oriental. Callarnos la boca, eso a veces nos evita graves problemas. No nos metemos en dificultades. Hoy se hay, sean medidas tus palabras, sean en la presencia de Dios. Es una cosa que cuando estamos, por ejemplo, dos o tres, ¿no? Es el mínimo requerido. Y estamos los dos o tres, dice, estamos congregados en su nombre. Pero si es un matrimonio, ya los dos forman parte del cuerpo de Cristo, entonces ahí ya, y muchas veces hay que saber manejar bien los labios, hay que saber manejar bien la boca y todo, como para llevarse bien. Si en el matrimonio hay paz, todo lo demás va bien, pero a veces no hay tanta paz. Bueno, pero el que es sabio sabe controlar toda la situación. Entonces, sabiendo que el Hijo de Dios, conociéndolo como nuestro Salvador, fue él dado con la buena noticia de que el que cree en él es reconciliado con Dios, con el Dios verdadero,
no con la estatuita de cualquier santo foráneo que por ahí andan vendiendo y haciendo de madera, de yeso, o lo pintan en una figurita. El otro día íbamos en el tren y decía, para la billetera del caballero y para la cartera de la dama, y pasaban y nos dejaban una estampita. Digo, yo te lo cambio por esto, le di un tratado. Digo, ¿querés repartir unos cuantos tratados? No, a mí eso no me interesa. Bueno, a mí tampoco me interesa agarrarte esto que me está dando. Pero él hacía esa publicidad, como que esa estampita tenía cierto poder, como se podía leer ahí atrás, decía fulano de tal, protégeme de esto, protégeme de esto, protégeme. Toda protección, toda protección. Pero esa protección, si uno la quería de los que estaban ahí, la tenían que comprar. Ahora, ¿qué seguridad tengo que ese dibujo, muy lindo, muy bien hecho, muy bien trabajado, unas formas, un rostro, que para mí lo hicieron con inteligencia artificial, uno lo miraba y se sentía conmovido, ¿no? A los que no eran creyentes, por supuesto. ¿Me puede dar la seguridad que yo tengo, que no tuve que pagar nada, que no tuve que comprar nada, que no tuve que hacer ningún esfuerzo, que me vino, usando una expresión, llegó de arriba, porque exactamente viene de allá arriba, llegó arriba, y gratis? Y cree en el Señor Jesucristo y serás salvo tú y toda tu casa. Es gratis. Creer en Jesús es gratis. No tenemos que pagar nada. A veces las personas creen, los creyentes creen, que tienen que pagarle algo a Dios, haber recibido la salvación, y entonces, bueno, ahora tengo que pagar. Pagar, entonces ahí va alguien y construye una catedral y otro, un santuario y cosas por el estilo. ¿Y creen que de esa manera? Bueno, ya me gané el de sentarme a la derecha del Padre, ya tengo todos los privilegios, hago así, están todos los ángeles a mi disposición, cosas por el estilo. Es una barbaridad de aquellos que creen en esas tonterías. Nosotros, como le dije, teniendo el mejor noticiero, que es la Biblia, encontramos que de esas cosas no se dice nada. No hay nada de eso que se apruebe. No hay nada, al contrario. Tenemos las información, como dice ahí Isaías 44:18, no saben ni entienden de lo que se está hablando, pero nosotros hablamos lo que sabemos, y lo que sabemos es que Cristo vino, murió y resucitó al tercer día para nuestra salvación, y que así, creyendo, nosotros alcanzamos la vida eterna. Entonces, de esa manera somos los que somos llamados a ser reconciliados y seremos salvos por su vida. Y estando ahora oyendo la palabra de Dios, las Escrituras, nos llaman como bienaventurados. Entonces, pues la palabra bienaventurado, en alguna de las calificaciones que tiene el diccionario, dice felices los que oímos la palabra de Dios, somos bienaventurados, ¿no? Reconocidos como bienaventurados, son los que realmente tienen la auténtica alegría. Y en Lucas capítulo 11 versículo 28 y le dijo, antes bienaventurados los que oyen la palabra de Dios y la guardan, ¿eh? No que dice, oye la palabra de Dios, punto y aparte, y saltamos al otro versículo. No, hay una cláusula, y la guardan. Hay que guardarla, hay que esforzarse, hay que poner todo aquello que demande la atención, guardar. Es un tesoro. ¿Vieron que en los bancos ahora está de última moda
tener cajas personales, cajas fuertes. Y ahí la gente guarda ahí sus tesoros, eso, lo que tengan, si es dinero, o títulos de propiedades, o títulos de nobleza, heráldicos o heráldicas, historia, papeles muy reservados, todo se guarda ahí. Y tiene que estar pagando la caja fuerte, esa hay que estar pagando para poder conservar todo eso sin que nadie vaya, se inmiscuya y lo toque. Eso es muy personal. Entonces acá encontramos que la palabra de Dios en el capítulo 11, versículo 28, dice: antes bienaventurados los que oyen la palabra de Dios y la guardan. ¿Y dónde la va a guardar usted? ¿En algún banco en particular? No, lo va el mejor banco, pero este banco a veces hay que, medio complicado, porque a veces vienen asaltantes acá, pero el banco del corazón. Y hay que poner acá buenos guardias para que si ahí viene el otro, no venga con la mala intención de robarnos lo que hemos recibido. Pero sería interesante que ustedes oportunamente lean las parábolas del sembrador. Lean las parábolas del sembrador para que nadie le quite su gozo. Nadie le quite su gozo. Y dice acá Isaías es un libro maravilloso, Isaías 60. Isaías 66, 5. Oíd palabra de Jehová, vosotros los que tembláis a su palabra. Vuestros hermanos que os aborrecen y os echan fuera por causa de mi nombre, dijeron: Jehová sea glorificado, pero él se mostrará para alegría vuestro y ellos serán confundidos. Bienaventurados sois cuando por mi causa os persigan y vituperen y hablen toda clase de cosas contra vosotros mintiendo. Somos bienaventurados. Acá Isaías escribe lo que pasaba en aquel entonces allá por los tiempos de Isaías, también pasaba por los tiempos de Jesús, ¿no? Entonces lo que nosotros ahora tenemos es una palabra que es viva porque da vida espiritual, da gozo y es eficaz, como dice Hebreos 4:12, porque es que se vuelve eficaz por la aplicación que se hace sobre nosotros y en nosotros, y da excelentes resultados al Espíritu Santo. Amplias satisfacciones por la palabra es cuando ponemos ahínco en aprenderla. Bueno, en aprenderla. Y la deseamos conocer, porque a medida que vamos conociéndola, vamos descubriendo la magnificencia del Dios Trino. Y también conocemos su amor, bueno, está dentro de la magnificencia de él, su compasión, su misericordia, están dentro de la magnificencia de él, eso es. Y nos va a permitir alcanzar objetivos, metas, que todo eso que la palabra de Dios nos da tiene un propósito. ¿Sabe qué es? Proporcionarnos entusiasmo. Entusiasmo para seguir a Cristo, atender su palabra, ver con los ojos espirituales la hermosura de la santidad de la cual Dios exige para cada uno de nosotros. Hoy escasea, como dije, la palabra de Dios. Así pasaba en los días del profeta Samuel, ahí en 1 Samuel 3:1 dice que escaseaba la palabra de Dios. Y no todos querían oírla, pero nosotros hemos gustado la palabra, porque es dulce a nuestro oído, trae alegría al corazón,
Y aparte de traer entusiasmo y todo, conforta y también consuela. Y con todo eso se aplica a nuestro espíritu. Dice 1 Pedro 1.23, siendo renacido por la palabra de Dios, nos inspira y alienta a continuar nuestro camino sin desmayar, porque amamos sus dichos o amamos sus mandamientos, según la versión. Amamos a nuestro Salvador, el Señor Jesucristo, y al Padre Celestial, porque Dios nos ama. Bueno, hay algunos agregados a mi parte, pero está bien, está bien. Yo creo que Juan 3.16 en muchos de nosotros es ya una auténtica realidad. Ya dice, ya no tenéis necesidad de que se os alimente con leche. Hay que alimentarse con comida sólida para estar robustos, para estar fuertes. A veces la leche tiene, la leche hoy que nos venden en el supermercado, en sachet, con linda presentación, que detallan toda una cantidad de beneficios, entre comillas, tiene más agua que leche. Pero bueno, fíjense la idiotez, ¿no? A una pobre vaca le sacan el litro de leche. Ese litro de leche lo mandan a una máquina procesadora que le sacan todos los... las partes más sustanciosas de la leche. Y bueno, como saben que después no se la van a vender a nadie, ¿qué hacen? La cargan de vitamina. Dice, la leche ahora... pero ellos sacaron la verdadera vitamina, y la vitamina artificial, como la vitamina A, la vitamina D, la C, todo, que viene por otros procesos químicos, se la meten a la leche. Y uno piensa, qué barro, estoy tomando auténtica leche de vaca. Pero es un fraude lo que nos venden en los supermercados, ¿no? Pero la palabra de Dios no es fraudulenta. Así como vino del cielo, llegó a nosotros por la mano del Espíritu de Dios, y hoy la podemos disfrutar, la podemos atender, podemos ver realmente lo que esta palabra de Dios está haciendo. Esto es el auténtico suceso en la vida de todo aquel que ha querido enriquecerse de oír, como hacíamos con aquellos noticieros en el cine, de esos sucesos o noticias argentinas. Hoy estos son los sucesos evangélicos o la noticia evangélica que viene hacia nosotros para saberla aprovechar. Y dijo el Señor, entre otras cosas, yo soy la resurrección y la vida, el que cree en mí, aunque esté muerto, vivirá. Y todo aquel que cree en mí no morirá eternamente. Eso le preguntó a Marta, ¿crees esto? Este es otro suceso de noticias que encontramos que la podemos poner a nuestra disposición. Y si creemos esto, ¿qué le decimos a Jesús? Amén, Señor Jesús, porque lo estamos creyendo. Amén, amén. Y eso, creemos en ti, que tú eres el Hijo de Dios, el que ha venido de arriba. Amén. A todos los que estamos presentes en esta mañana, Dios extiende una invitación especial para aquel que todavía no ha tomado una decisión de salvación, de salud por Cristo. Y quiere darte la oportunidad para que puedas precisamente decir, sí, aquí estoy. Yo también quiero recibir a Jesús como mi Salvador. Quiero que Él entre a mi corazón. Y si estás pasando, ya eres creyente, y estás pasando por pruebas, por luchas, por dificultades que te tienen de cabeza, te tienen a maltraer, hoy es necesario que regreses a casa, a la casa de Dios, y le des lugar al Espíritu de Dios, que vuelva a ser morada en tu corazón, y le diga, hasta acá llegué, me rindo a ti, basta, Señor, no lucho más,
contra ti ni contra mí mismo. Necesito hoy la salvación. Oremos. Bendito Dios y Padre que estás en los cielos, gracias te damos por este día. Es una auténtica oportunidad que tú nos has brindado, Señor. También te agradecemos por esta tu palabra, un auténtico suceso de cosas que pasan como verdadera información en la vida de todo creyente. Te damos gracias también por este hermoso día en el cual todos los que estamos hoy en este lugar estamos gozando de la comunión contigo, con el Hijo y los unos con los otros que tenemos el Espíritu Santo. También, Señor, rogamos por aquellos hermanos nuestros que están en el MIT, tú sabes, Padre Santo, dificultades que están atravesando. Pedimos de tu misericordia y bondad, los que están enfermos, Señor, pongas tus manos de salud sobre sus cuerpos, lo alivie de todos los males que están sufriendo, mejóralos, para que el próximo domingo puedan estar junto a acá, Señor, podamos estar todos juntos, adorándote en espíritu y en verdad. Y extiende tu mano, Señor, cuidándonos, protegiéndonos, ayudándonos, Señor, en estos tiempos difíciles para el mundo, para nosotros, cada vez se va presentando el más oportuno de todos aquellos llamados, que es la próxima revelación del Señor Jesucristo. En el nombre de Jesús te lo pedimos. Amén.

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1: Amables oyentes, hoy quisiera hablarles acerca del libro sagrado del Islam, el Corán. El Corán es equivalente a la Biblia para los mahometanos. El Corán es un libro escrito en el más puro árabe y, según la doctrina musulmana ortodoxa, es la palabra de Dios. Se afirma que este libro fue escrito originalmente en los cielos y que fue revelado por etapas

en trozos de pergamino o de cuero, en tabletas de piedra, en hojas de palma, en los omóplatos y costillas de los camellos, en suma, en cualquier superficie sobre la que pudiera escribirse. Pero buena parte del Corán se conservó oralmente hasta mucho después de la muerte del profeta. Y durante el reinado del tercer califa, como lo mencionamos en una plática anterior, Otmán Said ibn Thabit, que había sido secretario de Mahoma, se hizo una revisión crítica de todos los textos existentes. Y esta revisión, que fue una especie de reconstrucción, se convirtió en la versión definitiva y oficial del Corán para las generaciones posteriores. Porque las demás copias, las demás versiones, fueron destruidas. Este texto, transmitido de siglo en siglo, prácticamente sin cambio, ha sido traducido a 40 lenguas distintas, más o menos, y aún más todavía, incluyendo nuestro idioma, el español. Los muslimes aseguran que es el libro más leído de cuantos se han escrito. El Corán contiene 114 azoras o capítulos, cada uno de los cuales lleva un título tomado del texto, aunque a veces se saca el título de alguna alusión incidental, más o menos como las Biblias que se publican por la Sociedad Bíblica o por alguna editorial. Su dimensión es muy variable, pues hay azoras de unas cuantas líneas y otras que llegan a tener 286 versículos, los versículos se les llama aleyas, y a veces hay algunos que son sumamente extensos, pero por regla general las azoras más antiguas son las más cortas y en el libro se han clasificado de acuerdo con su longitud y las más largas aparecen al principio. En cuanto a imprenta, el Corán se imprimió por primera vez en árabe en el año 1530 en Roma. Existen varias traducciones españolas, como dijimos recién, entre ellas una del siglo XV, desgraciadamente perdida, y una muy en uso fue preparada por Rafael Cansinos Asens. En total, el Corán es un volumen algo menor que el Nuevo Testamento y aproximadamente abarca un cuarto del Antiguo Testamento. El primer capítulo contiene una breve plegaria inicial, la famosa Batía, y enseguida, como acabamos de decir, vienen los capítulos distribuidos conforme a su longitud. Hay eruditos contemporáneos que creen haber logrado identificar los suras que fueron revelados en los sucesivos periodos de la vida de Mahoma. Primero en la Meca, luego en Medina y una vez más en la Meca. A veces en algunas traducciones, como la traducción de Rothwell, hay una nueva disposición cronológica de los capítulos para tratar de desentrañar el proceso del desarrollo del propio pensamiento de Mahoma. Todos los capítulos del Corán, excepto el noveno, empiezan con una fórmula estereotipada. En el nombre de Alá, el compasivo, el misericordioso. Muchos pasajes representan al Corán como revelado por Alá o por Alá directamente a Mahoma en la misma lengua árabe y sin ninguna discrepancia. Y más de 100 pasajes del texto sagrado para el Islam, o sea, del Corán, se refieren al libro y muchos de ellos alaban sus excelencias. La autoridad del Corán es absoluta para los musulmanes y los teólogos del Islam han propuesto dogmas de inspiración plenaria, infalibilidad verbal y verdad autoprobatoria, llegando a decir que todo aquello que encierra viene de Dios. Históricamente está demostrado que el Corán ha sido el libro más influyente de toda la literatura árabe. Difícilmente se haya escrito después un libro árabe de alguna importancia que no aluda o no cite el Corán, y es el principal libro de texto
en la Universidad Mahometana de

Al-Azhar en el Cairo. Yo he tenido el privilegio de leer gran parte del Corán y tengo un ejemplar en mi biblioteca. Y me he sentido sorprendido al observar el paralelismo con algunos pasajes del Antiguo Testamento y del Nuevo Testamento correspondientes a la Biblia judeo-cristiana. Es evidente que en el Corán se reconoce que judíos y árabes tienen el mismo origen, tienen el mismo padre, Abraham. Judíos y árabes son parientes entre sí. Están circunstancialmente enemistados por las razones que todos conocemos y que no vamos a discutir en estas pláticas que tienen otro objetivo, porque son pláticas cristianas de información cultural para explicar qué es lo que creen otras religiones y qué es lo que creemos nosotros los cristianos. Pero debemos señalar que tanto árabes como judíos, tanto los creyentes del Islam como los creyentes del judaísmo, reconocen su origen en Abraham, el amigo de Dios, el que habló con Dios. Y aún los cristianos reconocemos a Abraham como el padre de la fe y seguimos su ejemplo en cuanto a la actitud generosa que él tuvo de confianza ciega en Dios. Claro que como el tema es muy extenso, seguiremos otro día porque hoy terminó mi tiempo.

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1: El título general de todo lo que estamos estudiando, yo le doy el nacimiento de la iglesia, su desarrollo y su glorioso fin. Y vamos a leer ahora, subtítulo, la parte que va de 1 al 11, versículos 1 al 11, Juan, ¿qué digo yo? Hechos capítulo 5, ¿está bien? Lo subtitulo, la sorpresa de una pareja, es decir, un matrimonio. Dice, pero cierto hombre llamado Ananías, con Zafira su esposa, vendió una heredad y sustrajo del precio, sabiéndolo también su esposa, y trayendo solo una parte, la puso a los pies de los apóstoles. Y dijo Pedro, Ananías, ¿por qué llenó Satanás tu corazón para que mintieses al Espíritu Santo y sustrajeses del precio de la heredad? Reteniéndola, ¿no se te quedaba a ti? Y vendida, ¿no estaba en tu poder? ¿Por qué pusiste esto en tu corazón? No has mentido a los hombres, sino a Dios. Al oír Ananías estas palabras, cayó y expiró, y vino un gran temor sobre todos los que lo oyeron. Y levantándose los jóvenes, lo envolvieron, y sacándolo, lo sepultaron. Pasado un lapso como de 3 horas, sucedió que entró su esposa, no sabiendo lo que había acontecido. Entonces Pedro le dijo, «Dime, ¿vendisteis en tanto la heredad?» Y ella dijo, «Sí, en tanto». Y Pedro dijo, «¿Por qué convinisteis en tentar al Espíritu del Señor? He aquí a la puerta los pies de los que han sepultado a tu marido, y te sacarán a ti». Al instante ella cayó a los pies de él, y expiró. Y cuando entraron los jóvenes, la hallaron muerta, y la sacaron, y la sepultaron junto a su marido. Y vino gran temor sobre toda la iglesia, sobre todos los que oyeron estas cosas. Hasta aquí la lectura por ahora, porque nosotros vamos a cubrir solo esta parte hoy, de este capítulo. Desde el momento del nacimiento de la iglesia, por ejemplo, en el día de Pentecostés, cuando descendió el Espíritu Santo, ya hubo intentos de Satanás por pervertirla, de alguna manera. En primer lugar, consideraron que el milagro de los idiomas que los discípulos hablaron, porque ellos en el capítulo 2, por ejemplo, viene el Espíritu Santo. Ya pasamos esto, yo no voy a recorrer de nuevo, volviendo al 2. Bueno, cuando ellos hablaron en más o menos 17 idiomas, que no suponían conocer de ninguna manera, ¿qué ocurrió? Bueno, la gente se burló. Incluso dijeron que estaban borrachos. Pero este comentario sobre la borrachera de ellos solo permitió para que Pedro lanzara un poderosísimo mensaje. Aquellos que están familiarizados con el capítulo 2 de Hechos recordarán ese mensaje. Aprovechando la oportunidad que sus burladores le dieron, porque realmente aquí es donde Satanás comete errores muy grandes. Él no calculó que él creyó que de alguna manera frenará el desarrollo de la iglesia, pero ocurrió lo contrario. Él aceleró más todavía con la mejor gasolina que existía entonces, por decirlo así. Otro gran éxito, por ejemplo, bueno, aprovechando la oportunidad que sus burladores le dieron, Pedro siguió hablándoles hasta llegar al final, y en el final, ¿Cuántos fueron salvos por las palabras de Pedro? 3,000. Esa es una buena cosecha para el Señor. Y bueno, bien, y otro éxito fue la sanidad del cojo de nacimiento, capítulo 3. Estoy regresando un poquitito solo para ponernos al día. Satanás entonces convocó a las autoridades para prohibir seguir predicando el Evangelio. Y bueno, convocan a Pedro y a Juan, que eran los que entraban al templo, y estaba el cojo siempre pidiendo limosna, todo el mundo le daba, y Pedro y Juan no tenían. Decía una vez un predicador que un pastor se fue al Vaticano. Eso es de verdad, no es un cuento. Yo fui al Vaticano y lo llevó un sacerdote por la capilla, la Sixtina, y está lleno de oro. Entonces le dice el sacerdote al pastor, hoy no podríamos, el heredero de Pedro, según ellos, Pedro fue el primer papa, no podría decir hoy no tengo plata ni oro, porque claro, estaba lleno de oro. Y el pastor le dice, tampoco podrían decir al cojo, levántate y anda. Y esa es la verdad. Bueno, esta convocación de Pedro y Juan por el concilio resultó un tremendo éxito. Aquí es donde encontramos las palabras que tantas veces usan los predicadores para probar que el único medio de salvación es Jesucristo. Están Hechos 4, 11 y 12. Este Jesús es la piedra reprobada por vosotros los edificadores, la cual ha venido a ser cabeza del ángulo. Y en ningún otro hay salvación, porque no hay otro nombre bajo el cielo dado a los hombres en que podamos ser salvos. Esto lo dijo Pedro allí en el concilio, cuando ellos le dijeron, no hablen más a nadie acerca de ese Jesús. Si no fuera Satanás con sus reiterados intentos por frenar el Evangelio, difícilmente Pedro y Juan serían invitados para hablar en el concilio. A esa crema, digamos, religiosa de aquellos días, de los judíos. Y menos estas palabras. Ahora recordemos, Satanás no se da por vencido. Él no tiene vergüenza, no tiene temor, no se cansa. Él no toma tereré, trabajar 10 minutos y 20 minutos sentado para tomar tereré bajo una planta grande por ahí, como ocurre por acá, por este país. Su meta es amedrentar, denigrar, acusar. Ese es el trabajo que él hace. Pero él trabaja mucho. Hay que admirarlo. Día y noche. ¿Qué creen ustedes esos que asaltan por la noche? ¿Quién los guía? ¿Quién los dirige? Bueno, por supuesto, ellos tienen a su amo. Ahora, si Satanás apareciera hoy como el hombre del año en la revista Time de Nueva York, sus méritos podrían ser, entre otros, su perseverancia, su habilidad para acomodarse a cada situación, su habilidad para hacer que la verdad parezca mentira y la mentira parezca verdad. ¿Qué? Y luego, en la revista Time, en la misma tapa, diría, ¡ay de los que a lo malo dicen bueno, y a lo bueno malo! Que hacen de la luz tinieblas, y de las tinieblas luz. Que ponen lo amargo por dulce, y lo dulce por amargo. Isaías 5:20. Esta es la habilidad de Satanás. Ahora, Satanás conoce los hogares de los hermanos. Él sabe dónde vive cada uno. Yo tengo una memoria mala para eso. No me acuerdo el nombre, no me acuerdo la dirección. Y si me acuerdo, vayan a buscar cuántas direcciones encontrarán aquí donde está el cartel que indica qué calle es y todo. No, uno tiene que imaginar. Aquí tenemos la dirección muy interesante. 9 de agosto, en ningún lugar van a encontrar ustedes ese nombre. Pero sabemos que se llama 9 de agosto, S/N. Sin número. Qué adelantados que estamos. Qué bueno que es eso. Tan preciso, más preciso no puede ser. Allá vaya 9 de agosto. Viene alguien. ¿Dónde está 9 de agosto? Nadie sabe nada. Mira por acá y por allá no hay. Y sin número. Va a ir por allá se termina la ciudad, no hay 9 de agosto y no hay número. Va para acá, llega a San Lorenzo y todavía no encuentra. Y sigue luego viajando hasta Encarnación y no encuentra. Bueno, eso es exagerando un poco. Bien, ahora, para entender la importancia de esta visita, nosotros tenemos que volver, porque Satanás visita a una familia, a un matrimonio. Él se llama Mr. Ananías y ella Mrs. Safira. Yo los llamo los esposos Ananías, así es más fácil. Por eso usaba siempre el primer nombre entonces. Bien, en Hechos 4, volvemos un poquitito, 32 al 37 leemos. Y la multitud de los que habían creído era de un corazón y un alma, y ninguno decía ser suyo propio nada de lo que poseía, sino que tenían todas las cosas en común. Este es un verdadero comunismo, totalmente voluntario. Eso es lo que vale. Pero todos los socialistas de hoy, los comunistas, despojan a los que tienen porque aquellos que tienen y que trabajaron mucho para obtenerlo tienen la culpa porque tienen por haber trabajado tanto. Esto es lo que hizo Trotsky y Lenin y tantos otros. Vrosiye, pozhalosta, así hablan los rusos. Y con gran poder los apóstoles daban testimonio de la resurrección, versículo 33, del Señor Jesús. Y abundante gracia era sobre todos ellos. Así que no había entre ellos ningún necesitado. ¡Qué fórmula para el Palacio López aquí para decirles, señores, en el Senado y en el Congreso, es muy fácil resolver el problema de los pobres! Llévenles el Evangelio, llévenlos a Cristo, permitan que el Espíritu Santo opere en ellos, saquen todos los ídolos, echen por ahí, déjense de cacupé, hablen del cielo, y no habría pobres. Escuchen, pero usted dirá, ¿usted qué cree que van a hacer? No, que no van a hacer. Porque todos los que poseían heredades, y hay unos cuantos acá en Paraguay que poseen más de una heredad, o casas, las vendían y traían el precio de lo vendido. Y lo ponían a los pies de los apóstoles, es decir, que administren ellos. Y se repartía a cada uno según su necesidad. Entonces José, a quien los apóstoles pusieron por sobrenombre Bernabé, que traducido es hijo de consolación, levita natural de Chipre, como tenía una heredad, la vendió y trajo el precio y lo puso a los pies de los apóstoles. Con eso termina el capítulo 4. Ahora, al entrar al capítulo 5, nos encontramos con esta pareja. Por lo visto, los esposos Ananías eran personas muy agradables, amaban al Señor. Óigame, ellos eran cristianos, si no, no habría ocurrido con ellos lo que ocurrió. Ellos eran cristianos y Dios protegía a la iglesia, y ellos se dejaron seducir por Satanás. Deseaban hacer algo tan digno de admiración como lo que hizo ese José, a quien llamaban Bernabé, que significa hijo de consolación. Bueno, Satanás percibió algo en este matrimonio, como él visita los hogares, y si ustedes no creen, díganme si no se levantaron algunos de ustedes enojados hoy. ¿Qué creen? ¿Vino el ángel del cielo y los enojó? No. Vino el demonio del espacio. ¿Saben lo que dice en Efesios 6, capítulo 12? No tenemos lucha contra carne y sangre, sino contra huestes espirituales de maldad en las regiones celestes. ¿Quiénes son ellos? Demonitos. Tremendos, ¿no? Ananías era un hermano seguramente muy respetado entre los demás. Safira era seguramente encantadora dama, la cual se tomaba 3 horas para arreglarse. Yo no sé cuántas hermanas toman tantas horas para arreglarse. Menos mal que no tiene más de 2 labios para pintar, no es mucho. Dedos, luego, bueno, los míos son feos, pero no soy nada para ser pintado, ¿no? Y luego tienen esos chuches que ponen, pero eso ponen de noche y duermen así para luego levantarse y tener medio ondulado el cabello y todas esas cosas. Y así, pero pobre. Lord, Safira. Yo no sé por qué no hay ningún perfume o algo para las damas que se llama Safira. A lo mejor hay. como yo nunca ando detrás de eso, pero si yo estuviera en este asunto de modelos y de arreglos de damas, yo pondría esa marca, Zafira. Bueno, todos los hermanos no tenían otra conversación que el haber vendido todas sus propiedades, o por lo menos la mayor parte, especialmente la inversión, porque imagínense, hay mucha gente que tiene lugar donde viven e inversiones. Por ejemplo, que alguien aquí diga, yo voy a tener una casa de campo allá en San Bernardino, o en algún otro lugar lindo. Yo no conozco muchos lugares acá, no tengo tiempo para andar por ahí, pero de cualquier manera deben haber lugares lindos. Bueno, usted dice, vendo eso. Total, ellos, yo estoy casi seguro que estaban esperando que el Señor viniera en cualquier momento. Porque fíjense esto. Él les dijo que Él volvería. Él ascendió al cielo a la vista de 120 testigos cristianos. Ellos lo vieron desaparecer en el espacio. Eso está en el capítulo 1 de Hechos. Bueno, ¿cuánto tiempo? Y Él les dijo, no se vayan de Jerusalén. Quédense allí hasta que reciban el Espíritu Santo. Pero no les dijo cuánto tiempo tendrían que estar allí. No todos eran. La mayoría era de la zona de Galilea. Y Galilea era una zona en los alrededores del mar de Galilea que era de mucha agricultura. Y entonces algunos eran pescadores, porque estaba allí el mar de Galilea, y otros trabajaban en la agricultura. Sembraban, plantaban, etcétera, y cosechaban. Pero tenían que quedar en Jerusalén. Optaron por ir y subir a un lugar que se llamaba el Aposento Alto, seguramente que era el segundo piso de un salón bastante grande. Allí se congregaban cada día. Durante la noche seguramente iban a algunas casas de los hermanos en Jerusalén para dormir. Pero luego entraban otra vez. Desde que Él ascendió al cielo, a la vista de ellos, pasaron solo 10 días. Porque Él, el Espíritu Santo, vino en el día de Pentecostés. Pentecostés es 50º, 50 días después de la Pascua. En el día 50 viene el Espíritu Santo, pero ellos no sabían cuándo vendría. Y ahí es donde ocurrió todo eso que ellos hablaban en diferentes idiomas, etc. Es solo lógico pensar que estando ellos totalmente dominados por el Espíritu Santo, pensaran que, bueno, si tomó 10 días entre que Él se fue y vino el Espíritu Santo, pongámosle 10, 12, 15, 20 días, y Él volverá a recoger su iglesia, volverá para reinar. Por ahí no tenían todavía la enseñanza sobre el arrebatamiento, luego la venida de Él, nada de eso. Pero sabían que Él vendría a reinar. ¿Qué pasó? Vendieron todo. Y trajeron todo para que no haya ningún necesitado. Y veremos un poco más adelante que no cabe duda que aun cuando ellos cometieron el error de mal cálculo, porque si alguien les hubiera dicho, hermanos, yo he tenido una revelación, si alguien les hubiera dicho, que el Señor Jesús no volverá para establecer su reino, llegaremos hasta el año 3000 de aquí en adelante. ¿Quién le creería? ¿Por poco le apedrean? Claro, ellos no harían eso, pero dirían, ese es un falso. ¿Cómo puede ser? Nadie sabía cuándo ocurriría. Pero bueno, todavía no ocurrió. Todavía el Señor no vino. Este es otro milagro de la iglesia. ¿Por qué todavía hay cristianos? ¿Por qué todavía la gente cree? ¿Por qué todavía la gente se arrepiente y recibe a Cristo por Salvador? Simplemente porque se trata del mensaje divino y la regeneración. La salvación de toda persona es producto del Espíritu Santo, no es producto de uno mismo. Lo único que uno hace es lo mismo que si yo voy a su casa y golpeo la puerta. Tengo que esperar allí, ¿qué? ¿Qué? Que se abra la puerta, que me abran la puerta. Yo no voy a golpear ahí como las botas de los rusos cuando llegó el paraíso comunista allá, no. Yo voy a esperar. Si me abren la puerta y ven mi rostro y dicen, este es feo, ¡pum!, cierran, bueno, yo me voy. Pero si dice, no, no es tan feo, pase. O como dice el mexicano, pásale, pásale. Bueno, yo paso. El Señor no entra a ser parte de nuestra vida a menos que lo invitemos. Él no presiona a nadie. Alguien dirá, no puede ser que un Dios de amor mande a alguno al infierno. Él no manda nada, a nadie. La Biblia dice que el infierno fue preparado para el diablo y sus ángeles, los demonios, no para nosotros. Pero ¿y entonces por qué tantos irán allá? Porque quieren. ¿Quién puede querer eso? Sí, Señor, después veremos en el otro estudio. Pero qué valor el de Pedro y de Juan cuando fueron convocados. Que el lugar que tembló allí, todo se vio lo que pasó en el capítulo 4. Naturalmente, ellos no tenían otra salida que dar testimonio. Ahora, volviendo al capítulo 5, Ananías llega 3 horas antes de su esposa al lugar donde estaban congregados y Pedro estaba allí. Cierto hombre llamado Ananías, con Safira su esposa, vendió una heredad. Lo que él hizo fue, ellos se pusieron de acuerdo los dos. Dijeron, bueno, mira, tal vez Safira dijo a Ananías, ¿sabes? Ese José que vendió en Chipre, tenía una propiedad, llevó todo, y era una cantidad grande. Pero al mismo tiempo Satanás ya estaba haciendo el chorizo. ¿Saben por qué digo eso? Porque en la época pasada había una máquina que trituraba la carne y se ponía la tripa acá y la carne acá y se daba vuelta y la carne molida entraba en la tripa. El chorizo es bueno, pero el chorizo que hicieron Ananías y Safira les costó la vida. Satanás rápidamente interviene. Pone en el corazón de ellos la posibilidad de llevar parte de lo vendido, y no todo, y pretender que es todo. Total, ¿quién es Pedro? Un pescador todavía tiene olor a pescado. ¿Quién es él? Él y Juan, Andrés, se dedicaron a eso. No tienen ninguna cultura, no tienen ningún estudio, no son tan académicos que digamos. Y andaban con Jesús y todo eso, pero ¿quién es él? ¿Él no es Jesús? Se equivocaron. No era él el que actuaba allí. Era el Espíritu Santo que actuó en la gente que vendió y la gente que traía y en las personas que recibían. Y Pedro era uno de ellos. Quizás era el que dirigía en ese momento todos los asuntos allí. Y otros apóstoles le ayudaban. El poder de Dios se hacía sentir. Ahora, Satanás pretende que él es, por ejemplo, omnisciente, que lo sabe todo. Satanás intervino en la vida de ellos. Fíjense cómo dice, miren. En el versículo 3, Pedro le habla, nada menos que a Ananías. Ananías, ¿por qué llenó Satanás tu corazón para que mintieses al Espíritu Santo y sustrajeses del precio de la heredad? ¿Qué habrá pensado Ananías? ¿Cómo es posible que Pedro sepa que él y ella todavía no había llegado, habían acordado engañar a Pedro? Pero Pedro sigue. Dice así, reteniéndola, la heredad, ¿no se te quedaba a ti? Si es tuyo. Y vendida, ¿no estaba en tu poder? ¿Por qué pusiste esto en tu corazón? No has mentido a los hombres, sino a Dios. Es decir, Dios, por medio del Espíritu Santo, era tan real allí que no se podía negar. ¿Qué pasa con Ananías cuando él oye estas palabras? Que no es ninguna amenaza. Solamente dijo esto. Él, Ananías, tenía todo el derecho de decir, hermano Pedro, he vendido una propiedad por 200 millones de guaraníes. Traigo aquí 100 millones. Eso hubiera sido correcto. No, pero él quería hacer más o menos lo que hizo ese José, con la diferencia que José sí trajo todo y no tenía por qué mentir nada. Pero él quería aparentar lo que no era. Lo que menos tenía era generosidad y honestidad. Cuando él oyó esto, cayó y expiró. ¿De qué murió él si fuera unos paramédicos allí, una ambulancia para ver qué pasó? ¿Qué dirían? Bueno, algunos piensan que podría ser un infarto, pero ya no importa, que lo cierto es que se fue a otro mundo de repente. Alguien preguntará, ¿por qué hoy no ocurre esto? Si ocurriera esto hoy, no sé cuántos quedaríamos con vida, ¿no? Porque esto es solamente un engaño, una mentira. ¿Cuándo fue la última vez que usted le mintió a alguien? Algunos dicen que la mentira es a veces un buen instrumento para casos de apuro. Cuando no hay otra salida, la mentira es la alternativa. Muy difícil ser 100% veraz, decir siempre la verdad. Yo me imagino que si algo así sucediera entre nosotros hoy, para el próximo domingo, en lugar de 500, tendríamos 5. Los demás, manaron. Sí, manaité y no sé cuánto. Ni Pedro, ni el mismo Satanás imaginaron que esto sucedería. Fue el último desayuno que él tuvo con su esposa. Y ella todavía ni sabía nada. Y como allá no esperaban hasta que se enfríe el cadáver, vinieron unos muchachos con mucha fuerza, llevaron una sábana, lo envolvieron así, uno atrás, otro adelante, ya se fue la niña, hasta Recoleta. Y ahí se acabó. 3 años después, viene su esposa, ¿saben cómo ella caminaba? Así caminaba. No sé cómo aprenden, pero tienen que irse muy al compás. La retorcedera, yo le llamo. Y no sabía nada. La gente miraba. Clac, clac, clac, clac, clac, clac. Llega hasta adelante y ahí está Pedro. Ya el esposo ya está sepultado. Y ya vinieron los muchachos de nuevo para buscar si hay más. Y tenían razón. Vienen ellos, viene ella. Dice, hermana Zafira, sí, hermano, ustedes vendieron por 200 millones, por 100 millones la propiedad. ¿Sí? Oh, así que no solamente mintieron, sino que se pusieron de acuerdo. Y aquí hay un detalle, hermanos. Aquí es donde la esposa debe intervenir. Hay muchos hombres que no tienen lo que la Biblia llama ayuda idónea. Hay muchas ayudas indómitas, pero no idóneas. Y alguien explicó ese de idóneo, dijo, mira, piensa en una muralla de ladrillo, que aquí es muy fácil ver esto. Y hay un agujero exactamente para meter un ladrillo. Usted coloca, porque es de la medida, coloca ese ladrillo y tapa ese agujero. Esto es idóneo o idónea, si vamos a hacer esa comparación. Vamos a imaginar un momento. Ananías era el jefe del hogar. No dice nada que tenían hijos. Quiere decir que ellos eran un matrimonio joven. Tal vez, qué sé yo, entre 20 y 30 años. Se casaban bastante jóvenes los hebreos. Todavía no había hijos probablemente. Pues la Biblia no dice nada de eso. Y en eso, bueno, hemos vendido la propiedad. Ya nos pagaron todo. Y entre café y pancitos y entre desayuno, huevo frito y cosas por el estilo, le dice: querida, ¿qué te parece? A mí me parece que llevar todo es un poco peligroso, no sea que quedemos totalmente en la calle. Así que lo que podemos hacer, porque nos mirarán como mezquinos, como materialistas en extremo y cosas por el estilo, entonces lo que podemos hacer es que en lugar de decir que vendimos por 200 millones de guaraníes, vamos a decir 100 millones. ¿Qué te parece? Allí estaba la oportunidad de ella decir: ¿cómo? Hombre, ¿cómo vas a hacer eso? No. Él le habría hecho caso, yo creo. Porque para eso el Señor da esposa al esposo, para que le ayude. Y ese era un momento crucial. Estaba en juego la vida de ambos. ¿No es crucial? ¿Qué más quiere? Muy extrema la situación, muy peligrosa. Y allí los labios de ella, no importa que no se haya pintado todavía ni nada, y la lengua serviría para decirle: mira, Ananías, no hagamos eso. Yo no estoy de acuerdo. Y solo suponiendo que viniendo él, de todos modos lo hiciera, y guardar allí en alguna gaveta el resto del dinero para que ella tampoco lo sepa, y él hiciera eso, viene luego ella, que no estaba de acuerdo, y dijera, Pedro le dice: hermana, ustedes vendieron en tanto la propiedad, y ella dice: no, vendimos por más, pero mi esposo no quería saber nada de llevar todo. Yo no estuve de acuerdo con él. ¿Qué creen ustedes si hubiera sucedido? ¿Habría muerto ella? No. Así que, óiganme, hermanas, de aquí en adelante, las que no son idóneas, ustedes se hacen bien para sí mismas al serlo. Porque el hombre parece muy fuerte, de esos charros mexicanos, y en sombrero grande, y caballo, y ¡ah! Pero no es cierto eso. Ustedes lo desarman fácilmente. Decirle: no, esto no es correcto. Él necesita ayuda. El matrimonio funciona, ya cambiamos un poco de tema, pero no para tanto, como para decir cómo salta de un punto a otro. No, no, no. Estoy hablando de un matrimonio. Mr. Ananías y Mrs. Safira. Dos. ¿Oro? Ahora, él esperaba que ella reaccionara, y ella reaccionó. ¿Pero cómo? De tal palo, tal astilla, se juntaron tal para cual. Los dos eran iguales. Si ella tuviera mayor madurez espiritual, temor de Dios que él, el Señor la habría usado para que él no lo hiciera, y habría incluso salvado la vida de ambos. Yo solo puse el ejemplo que qué pasaría si él no le hiciera caso, pero ella dijera la verdad. Pero ambos se pusieron de acuerdo para mentir. Aquí voy a introducir un elemento para mí, muy importante. Nosotros estamos haciendo aquí una obra de grandes proporciones que yo nunca soñé. Y una de las lecciones que yo aprendí es que existen, pero son muy raros los casos. Existen matrimonios cristianos que tienen mucha capacidad económica comparando con otros. No es mucho si se compara con, claro, con los que tienen pozos de petróleo o algo así. Pero sí comparando con el estándar de vida acá. Cuando ambos están de acuerdo y comienzan a colaborar con la obra, lo hacen sin que se les pida. Y siguen y siguen y siguen y siguen y se sientan tan felices por poder hacerlo. Pero es donde los dos están de acuerdo. Mi conclusión de esto, porque tuve que estudiar el caso porque me pareció muy interesante, es que Dios no usa a cualquier matrimonio para eso. Por eso son muy pocos los que tienen esta inquietud y este acuerdo. No hay que empujarlos, no es un matrimonio carretilla que hay que empujar, no, ellos solos. Y siguen haciéndolo. En esta iglesia tenemos un caso de un hermano que comenzó a dar 20.000 guaraníes hace bastante años, cuando todavía valía algo. Son millones los que da hoy por mes. No voy a decir cuánto, pero difícilmente ustedes creerían. Tanto es así que yo a veces le preguntaba, pero ustedes solamente para la radio trabajan. Pues no puede ser. Yo estoy sorprendido. Y un día de esos estuvimos hablando, alguien le preguntó cómo le afecta la crisis. ¿Crisis cuál? Dijo él. Nunca me vino con el cuento que debido a la crisis voy a mermar, voy a hacer esto o aquello. Ahora, ¿a dónde quiero llegar con esto? Al tribunal de Cristo. Allá en el capítulo 5 de 2 Corintios, versículo 10, dice, porque es necesario que todos nosotros comparezcamos ante el tribunal de Cristo para que cada uno reciba según lo que haya hecho mientras estaba en la carne. Uno de los ministerios muy necesarios para una obra múltiple como esta, porque es cuádruple este ministerio. Está la radio, está la iglesia, está internet y está la revista Alerta. Cuatro ministerios en uno. ¿De dónde podría yo hacer eso? ¿Qué creen ustedes que yo estoy ganando, qué sé yo, qué dinero? ¿O pertenecemos nosotros a alguna misión allá, qué sé yo, en América del Norte, o recibimos euros de Europa? ¡No! Nada, lo único que recibimos de Europa son las mentiras políticas en nuestro sistema de noticias. Porque la agencia que nos proporciona

haya hecho. Y permítanme leerle un texto que no está en el apunte de ustedes, pero no importa. Mi cabeza funciona bastante bien y yo tengo, en este sentido, el Señor me dio bastante buena memoria. Cuando ustedes pasan de, ya tienen que leer en la Biblia y anotar si quieren esto, en el capítulo 3 de 1 Corintios, el apóstol Pablo habla acerca de los diferentes hermanos que trabajan en la obra. Estamos en 1 Corintios 3 y leo, dice así, versículo 6, yo planté, Apolo regó, pero el crecimiento lo ha dado Dios. Así que ni el que planta es algo, ni el que riega, sino Dios que da el crecimiento. Y el que planta y el que riega son una misma cosa. Aunque, ahí está el aunque, aunque cada uno recibirá su recompensa conforme a su labor. Porque nosotros somos colaboradores de Dios, y vosotros sois labranza de Dios, edificio de Dios. Conforme a la gracia de Dios que me ha sido dada, dice Pablo, yo como perito arquitecto puse el fundamento, y otro edifica encima, pero cada uno mire cómo sobreedifica. Sobreedificaron muy mal los esposos Ananías, porque querían meter un material que se llama engaño, mentira. Eso no funciona. No venga acá a colaborar con nosotros con dinero que usted obtuvo vendiendo drogas y marihuana y no sé cuánto. Eso no queremos. Pero lo que usted obtuvo con sacrificio verdadero y sacrificándose está ofrendando. Amén. Oiga esto. Pablo dice, yo como perito arquitecto puse el fundamento. ¿Qué quiere decir con eso? Que él fundó la iglesia de Corinto, allá en Grecia. Él tenía la capacidad de hacerlo. Él ordenó el asunto, cómo tiene que funcionar la iglesia. Ellos no tenían nada escrito. Él tenía que enseñarles. Poco a poco se iba escribiendo y esto también escribió él. Y luego dice, y si sobre este fundamento alguno edificare oro, plata, piedras preciosas, madera, heno, hojarasca. Hay mucha diferencia. Tres y tres. Oro, plata, ¿y qué más? Y piedras preciosas. Muy caro, muy poco, poco visible, y luego madera, todos sabemos lo que es madera. El heno son esos fardos que ustedes ven a veces los camiones cargando comida para el tiempo de invierno para los animales. Esto acá no es tan común, pero es muy común en países donde el invierno es invierno con mucha nieve. Pero eso sí que usted le pone un poco de fosforito y se va. Al momento se quemó todo. La madera toma más tiempo para quemar, pero también se quema. ¿Y qué en cuanto a hojarasca? Son las hojas que por arriba están secas, pero más abajo están húmedas. Cuando usted camina por un bosque, se va a dar cuenta que parece que está pisando un colchón. ¿Usted se imagina la diferencia y el costo que hay entre oro, plata y piedras preciosas versus madera, heno y hojarasca? Cada uno edifica. Y después dice, la obra de cada uno se hará manifiesta. Es decir, un día, como se hizo manifiesta la tiranía de Ananías y Zafira al intentar engañar nada menos que a Dios, porque el día la declarará y por el fuego será revelada. ¿Cuál es el día del que está hablando? El día ante el tribunal de Cristo. Como dice en 2 Corintios 5, 10, es necesario que todos nosotros comparezcamos ante el tribunal de Cristo para que cada uno, todos nosotros, todos los cristianos, allí no estará en juego nuestra salvación, pero estará en juego nuestro servicio, nuestra consagración, eso sí, pero no nuestra salvación. Y dice, porque por el fuego será revelada. ¿Qué es el fuego? Si ustedes van al Antiguo Testamento, a Deuteronomio 4, 24, allí dice que Dios es fuego consumidor. Si Pedro, que era un hombre, el Espíritu Santo lo asistió, y Ananías y Zafira cayeron allí, ¿qué pasará ante el tribunal de Cristo?
si la mirada solo de él,

0: Hermanos, si hay un lugar donde yo no tengo mucha gana de ir, pero como no tengo opción, es ante el tribunal de Cristo. A mí me gustaría que fuera así. Si el Señor me dijera, oye, José, ¿qué cambios sugerirías en cuanto al futuro? Oh, Señor, qué oportunidad. Aquí te voy a anotar. Voy a mi máquina, escribo y digo, quiero que no haya tribunal de Cristo. Que de aquí vayamos todos directamente a tu presencia, al cielo, al tercer cielo, porque allí es donde tú moras. Eso es lo que yo quiero. Pero como eso no es opcional, usted no puede decir, no, allá no voy a ir, tengo este certificado médico que no puedo asistir al tribunal de Cristo. Todos, es necesario que comparezcamos ante el tribunal de Cristo. Y entonces, ¿qué va a pasar allá? Bueno, ¿qué va a pasar por aquellos que son muy... ¿cómo le dicen en guaraní mezquinos? Yopu. Ay. No, yopu es la palabra. Aprenda, hermana. Ok, entonces, pobre hermana, ¿no? Y bueno, ¿qué dice después? Dice esto. Si permaneciera la obra, versículo 14, de alguno que sobreedificó, recibirá recompensa. Porque como todo pasará por el fuego, y el fuego es la mirada del Señor, y Él sabrá todo lo que yo he vivido, y eso a mí no me gusta. Me gustan algunas cosas, pero otras no. Entonces no tengo alternativa. Entonces después dice, si la obra de alguno se quemare, porque es una ilustración, es una metáfora. En esa forma, Pablo trata de explicarle a los corintios el asunto. Y dice, que sobreedificó, se quemare, el que sobreedificó sobre este fundamento que Pablo echó, recibirá recompensa. Ah, aparte de la vida eterna, recibiremos recompensa. ¿Cuál es esa recompensa? Yo no sé. Pero hay varias citas bíblicas que hablan de algo muy maravilloso. Tanto es así que, por ejemplo, en la carta a los Hebreos, dice que Moisés sufrió todo lo que sufrió, dejó el palacio del faraón cuando él podía sustituirlo al faraón, o sea, rey de Egipto. Faraón es justamente el título que ellos llevaban. Bueno, pero ustedes siguen leyendo y dice, versículo 15 es bien interesante, es el saldo final. Si la obra de alguno se quemare, él sufrirá pérdida, si bien él mismo será salvo, aunque así como por fuego. Será salvo. Usted no se salva porque trabaja para el Señor, porque dona mucho dinero, porque da para esto y para lo otro. Eso no le salva. Está hablando a los ya salvos por la fe en Cristo. Pero sí, su caso de servicio para el Señor será visto algún día ante ese tribunal. Ese no es cuidado, porque hay otro lugar que se llama el trono blanco. Eso es otra cosa. Este es el tribunal de Cristo donde todos los salvos, ni un solo hombre o mujer no salvos, estarán allí. Pero todos los salvos estaremos, no habrá alternativa. Es necesario. Él nos recogerá y nos llevará allí. ¿Qué pasó con aquellos que ya fueron recogidos vía muerte física? ¿Qué pasó con ellos? Bueno, ¿quieren que le diga? ¿Bíblicamente? Ah, no, si no queremos que usted hable por su cuenta nomás. Queremos la Biblia. Bueno, no hay problema. Vamos al capítulo 11 del libro, la Epístola a los Hebreos. Epístola a los Hebreos, capítulo 11. Dice así, versículo 24. Por la fe Moisés, hecho ya grande, rehusó llamarse hijo de la hija de Faraón, escogiendo antes ser maltratado con el pueblo de Dios, que gozar de los deleites temporales del pecado, teniendo por mayores riquezas el vituperio de Cristo, o sea, el desprecio de Cristo, que los tesoros de los egipcios, porque tenía puesta la mirada en el galardón. Él tenía puesta la mirada en el galardón. ¿Qué veías, Moisés, que yo no percibo? ¿Por qué sufriste tanto solo por el galardón? Ahora, escuche esto, salte de allí, porque estuvimos leyendo versículo 25, 26, y lea ahora el versículo 37 del mismo capítulo. Fueron, habla de los que sufrieron, Por ejemplo, el 36 dice, otros experimentaron vituperios y azotes, y a más de esto prisiones y cárceles. Fueron apedreados, aserrados, puestos a prueba, muertos a filo de espada, anduvieron de acá para allá, cubiertos de pieles de ovejas y de cabras, pobres, angustiados, maltratados, de los cuales el mundo no era digno. Está hablando de los profetas y de los hombres antiguos, ¿no? Errando por los desiertos, por los montes, por las cuevas y por las cavernas de la tierra. Y oiga el versículo 39. Y todos estos, aunque alcanzaron buen testimonio mediante la fe, no recibieron lo prometido. ¡Ja! Entonces, ¿para qué voy a sufrir yo por Cristo si ellos no recibieron lo prometido? ¡Espere! Versículo 40. Proveyendo Dios alguna cosa mejor para nosotros, para que no fuesen ellos perfeccionados aparte de nosotros. ¿Qué es lo que quiere decir esto? Que simplemente Moisés y todos esos que fueron apedreados, aserrados y expulsados y maltratados, de los cuales el mundo no era digno, están esperándonos. Mi padre, mi madre, mi esposa ya partieron. Pero me tienen que esperar. Y yo todavía estoy acá. Ellos en el cielo, yo en el suelo. Pero no importa. Casi todos ustedes dirán, ah, yo también tengo familiar, mi hermana, mi hermano, lo que tengo varios hermanos también que ya partieron. Bueno, hermanas y hermanos, como somos tantos, éramos en la familia, 15 hijos, ¿qué quiere? Algunos están acá y otros están allá, estamos poblando Australia, Estados Unidos, Paraguay, Argentina y el cielo. Así hay lugar para todos, ellos ya partieron. Pero ellos no recibieron el galardón, me están esperando a mí. Y a todos los que vamos a ir después. Cuando todos estemos allí, ya mar de salvos, allí estará el tribunal de Cristo. Hay muchas cosas sobre esto que tal vez nosotros no entendamos. Para aquellos de ustedes que dicen, bueno, en parte esto me gusta y en parte no. Pero si yo voy a estar ante el tribunal de Cristo, recibiendo mi recompensa, y sé que mi hijo, o mi hija, o mi esposo, o mi esposa, irán al infierno, en primer lugar, usted no sabe si irán al infierno. Esto da para mucho hablar. En segundo lugar, la forma de que lo que sintamos allí, cuando estemos con el Señor, será muy diferente de lo que hoy somos. Por ejemplo, una vez una hermana me dijo allá en Barrio Jara, estuve en una iglesia que los conocí hacía muchos años. Después de un tiempo volví a visitarlos. Pasó mucho tiempo, una iglesia bautista. Yo hablé entonces sobre las profecías bíblicas, cómo se cumplen. Y la hermana es muy simpática. Me dice, dígame una cosa, ¿yo en el cielo voy a poder estar con mi esposo o no? Yo le dije, no veo ninguna razón por qué. No, porque yo no quiero estar alejada de él. Tanto se querían, de verdad se querían. Y hasta hoy se llevan muy bien. Es un poco raro, ¿verdad? Porque los que esposos se quieren mucho como perro y gato. Bueno, tiene razón. Yo estuve pensando cuando estuvimos hablando acerca de cómo Ananías y Zafira, cómo ella no le ayudó. Hay un texto en el libro de Éxodo, muy interesante. Está en el capítulo 4, versículos 24 al 26. Por favor, aquellos de ustedes que quieren leerlo, tengan abierta la Biblia allí. Y aconteció en el camino que en una posada Jehová le salió al encuentro y quiso matarlo. Entonces Séfora tomó un pedernal afilado y cortó el prepucio de su hijo para circuncidarlo, y lo echó a sus pies diciendo, a la verdad, le dice a Moisés su esposo, tú me eres un esposo de sangre. Y el versículo 26, así le dejó luego ir. Y ella dijo, esposo de sangre a causa de la circuncisión. La mayoría de los hermanos dicen, ¿qué quiere decir eso? ¿O cuál fue el problema de Moisés? Moisés, con todo lo que ocupado que estaba, todavía era esposo. Y su hijo era su hijo. Y su obligación era circuncidarlo, no ella, la mamá, Séfora, él. Pero no lo hizo. ¿Y qué pasó? Dios les bloqueó el camino. La situación se... Bueno, resultó muy peligrosa, muy difícil. Y ella se dio cuenta que se debía. Y era porque no habían cumplido con este ritual, con su hijo. Y ella le dijo a su esposo, tú me eres un esposo de sangre. Ella no tenía por qué hacerlo. ¿Saben, hermanos? Hay trabajos en la casa que tienen que hacer los esposos. La esposa no tiene por qué arreglar la plomería en la cocina. No tiene por qué cambiar los focos. Para ella es difícil, tal vez por la altura y todo eso. Salvo que sea una gigante, ¿no? La esposa no tiene por qué cargar cosas pesadas. Trabajo del hombre. La esposa no tiene por qué estar arreglando el auto, meterse allí abajo y ver qué pasa y todo eso. O el esposo lo hace, o hace que hagan. Uno de los problemas graves que pueden llevar a muerte prematura es cuando el esposo, la única razón por que tiene cabeza es para ponerle sombrero y una gorra en tiempo de frío, que son muy pocos días. Pero no la usa para lo que debe usarla. Esa materia gris, don't park your brain, no estaciones tu cerebro, decía Jean Scott. Parece que muchos esposos tienen estacionado para no gastar combustible, ¿no? Su cerebro. Piensa que se gasta. No, es mejor. Cuanto más usted trabaja, yo me di cuenta, yo tengo más de 50 años. ¿Partiendo desde cuándo? Ustedes ponen el resto. Y sin embargo, me he dado cuenta que la cuestión memoria, la cuestión energía, la cuestión visión, la cuestión oído, tiene que ver con mucho uso. Nunca olvidaré cuando una vez pedí entrar en la cabina del piloto de un avión 747, esos que cargan 420 personas. Y la gente pensaba que yo era alguien importante porque tenía tarjeta de presentación. Y con eso le di a la azafata, ella llegó a la cabina y me llamaron. Me senté en el mismo asiento del piloto. Pobres pasajeros. Pero claro, como el avión es automático, vuela solo, no hay problema. Hablando con el copiloto que estaba allí y el ingeniero de vuelo, yo le dije, ¿por qué ustedes vuelan de Buenos Aires a Los Ángeles? Y llegan a las 7 de la mañana o algo así y a las 11 ya salen otra vez. ¿Por qué no descansa el avión? Él me dio una respuesta muy interesante. El avión está para volar, no para estar sobre la pista. Nosotros debemos ser como águilas, no como gallinas. Las águilas vuelan muy alto. Las gallinas no. Nunca he visto a las gallinas volar gran cosa. Los patos vuelan un poco cuando no son muy pesados. Pero cuando usted se convierte en... ya es gallina. Entonces, naturalmente, no puede volar. Ahí se queda. El hombre cristiano está hecho para trabajar constantemente. Hay algunos que se sientan ahí ante el Buda. Aquí pasa grande, ¿eh? No, no sale. Coca. Que vea algo.
1: Pues el moco.
0: ¿Es lo que hace? Y ella no puede ni sabe por dónde moverse. Ven, querido. Ni qué querido, ni quiere decirle, pero tiene que decirle, no le queda otra. Ya casi terminamos. Hermana, usted no hable cosas malas. Por último, digamos esto. ¿A quién intentaron Ananías y Zafira engañar? Porque ustedes saben que hay aquellos que dicen que, bueno, el Espíritu Santo es una energía o cosa por el estilo, algo así. Pero no es cierto esto. Como esto lo vamos a tocar en la segunda hora, solamente le voy a... Creo que ustedes tienen los textos, yo no estoy muy seguro, pero supongo que sí. Tienen los versículos 3 y 4 del mismo capítulo 5 de Hechos, tienen Juan 4:24, tiene también Juan 14:15-18, fíjense en la hoja que ustedes llevaron, que es el bosquejo. Tienen Juan 14:15-18, tienen 1 Corintios 3:16, tienen Juan 16:13, tienen Juan 14:26. Todo esto no tienen más que repasar para darse cuenta que Dios es trino. Tres, un solo Dios, tres personas. Hay muchos que tienen un serio problema para entender, y de ahí vino la cuestión de ¿qué? ¿Ustedes creen en un Dios de tres cabezas? No. Estamos hablando de la triunidad de Dios. ¿Qué significa eso? Significa que Dios el Padre, Dios el Hijo y Dios el Espíritu Santo cuentan con los mismos atributos. Es decir, los atributos divinos corresponden también, y esto se prueba bíblicamente, corresponden tanto a nuestro Señor Jesucristo como al Espíritu Santo. Pero como esto veremos en otro momento, vamos a suspender.
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Bien, hermanos, vamos a abrir la palabra de Dios en la epístola de San Pablo a los Colosenses, en el capítulo 3. Del versículo 1 al 17. Es interesante por los 25 versículos que tiene el capítulo 3, pero nosotros tomaremos el 17 y al 1 o 2, que sea nuestra base para comprenderlo bien. Y leemos la palabra de Dios. Si pues habéis resucitado con Cristo, buscad las cosas de arriba, donde está Cristo sentado a la diestra de Dios. Poned la mira en las cosas de arriba, no en las de la tierra. Porque habéis muerto y vuestra vida está escondida con Cristo en Dios. Cuando Cristo, vuestra vida, se manifieste, entonces vosotros también seréis manifestados con Él en gloria. Haced morir, pues, lo terrenal en vosotros: fornicación, impureza, pasiones desordenadas, malos deseos y avaricia, que es idolatría, cosa por las cuales la ira de Dios viene sobre los hijos de desobediencia, en los cuales vosotros también anduvisteis en otro tiempo cuando vivíais en ella. Pero ahora dejad también vosotros todas estas cosas. Aparte de esas, hay que dejar estas también: ira, enojo, malicia, blasfemia, palabras deshonestas de vuestra boca o malas palabras. No mintáis los unos a los otros, habiendo despojado del viejo hombre con sus hechos y revestido del nuevo, el cual, conforme a la imagen del que lo creó, se va renovando hasta el conocimiento pleno, donde no hay griego ni judío, circuncisión ni incircuncisión, bárbaro ni escita, siervo ni libre, sino que Cristo es el todo y en todo. Es decir, no hay distinción de personas. Me interesa la posición social, lo que fuere. Somos todos así. Vestido, pues, como escogidos de Dios, santos y amados, de entrañable misericordia, de benignidad, de humildad, de mansedumbre, de paciencia, soportando unos a otros y perdonando unos a otros si alguno tuviere queja contra otro. De la manera que Cristo os perdonó, así también hacedlo vosotros. Y sobre todas estas cosas, vestidos de amor, que es el vínculo perfecto, y la paz de Dios gobierne en vuestros corazones, a la que asimismo fuisteis llamados en un solo cuerpo, y sed agradecidos. La palabra de Cristo mora en abundancia en vosotros, enseñando y exhortándoos unos a otros en toda sabiduría, cantando con gracia en vuestros corazones al Señor, con salmos e himnos y cánticos espirituales, y todo lo que hacéis sea de palabra o de hecho, hacerlo todo en el nombre del Señor Jesús, dando gracias a Dios Padre por medio de Él. Bueno, de todo lo que hemos leído, resumiendo, hay un versículo clave que es este último, precisamente, el 17, que dice: y todo lo que hacéis, sea de palabra o de hecho, hacerlo todo en el nombre del Señor Jesús, dando gracias a Dios Padre por medio de Él. Y explica todo lo que hemos visto, una verdad central sobre la cual vamos a estar meditando en esta mañana. Y esta verdad central es que el factor dominante para lo que soy y lo que hago es mi sumisión al señorío de Cristo. No al Señor Jesucristo, sino al señorío de Cristo. Son dos cosas totalmente diferentes y que se confunden muchas veces los cristianos. Entonces, ¿qué tiene que ver esto? Es en todo lo que hacemos o lo que hago. Y de acuerdo con el derecho, una cosa nos pertenece cuando tenemos derecho absoluto sobre ella. Es decir, cuando podemos disponer de ella de manera completa. El señorío de Cristo es el derecho que Él tiene sobre nosotros. En el momento del día que hemos confesado la necesidad de un Salvador y buscamos por el arrepentimiento que Dios en su misericordia
nos dé su perdón y nos brinde su cuidado, su atención. A partir de ese día, Él es nuestro Señor, pero nuestro Señor como Salvador, pero el señorío va mucho más allá que simplemente la asignación de reconocerlo como Señor. Señor es un trato personal, pero el señorío de Cristo abarca todo lo que está en los cielos, en la tierra y debajo de la tierra. O sea, nuestro Señor no es que no pueda someternos, sino que somos nosotros los que voluntariamente nos colocamos bajo esa sumisión del Señor. ¿Por qué? Porque lo que hemos de reconocerlo y aceptarlo como Señor es una cosa, que es para el perdón de nuestros pecados, pero al tener el perdón de nuestros pecados, hay colocado una cláusula en los evangelios, en las escrituras, que va a comenzar a funcionar algo que es muy favorable para nuestras vidas. A ver si lo podemos y lo puedo llegar a que ustedes me entiendan. Vamos a tomar un ejemplo, la fe. La fe es un acto de la voluntad y es el principio de nuestra sumisión a la voluntad de Dios. Volviendo a la lectura del Salmo 24, para que ustedes comprendan lo que estoy expresando, a ver si ustedes me pueden acompañar al Salmo 24. Cuando el hermano hoy leía el versículo 4, el limpio de manos y puro de corazón, que no ha elevado su alma a cosas vanas ni jurado con engaño. Eso está bajo el señorío de Cristo. Ahí tiene mucho que ver nuestra fe. Nuestra fe trabaja sobre esa voluntad nuestra. ¿Qué significa limpio de manos y puro de corazón? Son órganos de acción. Es lo que nosotros hacemos, movemos, pensamos, vemos, oímos, hablamos, ejecutamos. Todas esas cosas están sujetas al señorío de Cristo, ¿verdad? Y dice, el que no ha elevado su alma a cosas vanas. Ahí está hablando del habla y de los sentidos. Nuestros sentidos. Vendrían a estar colocados también nuestros sentidos orgánicos. Nuestros sentidos orgánicos están basados en lo que vemos, en lo que oímos, en lo que la percepción mental, psíquica, nuestro habla, nuestro gusto, nuestros sabores, el tacto, nuestra forma de caminar, nuestra forma de ver, está todo contemplado y hay muchas cosas más para agregar, ¿verdad? Y es lo que comunica la característica personal, individual de cada uno de nosotros. Entonces, el paso consecuente, en el momento que nosotros creemos y aceptamos por la fe que Cristo murió, porque no hemos visto cuando Él murió en el Calvario, no estuvimos ahí presentes corporalmente, pero lo aceptamos creyendo que eso es verdadero. Y si es verdadero, esa forma se llama fe. Yo por la fe estoy aceptando que Cristo murió en la cruz del Calvario por mí. Pero hay algo más interesante y el paso consecuente que viene de la enseñanza de la Escritura. Si yo estoy creyendo que Cristo murió por mí, hay otro paso que es todavía más fundamental. Y debo de resucitar a Cristo. Aunque a usted le parezca algo, ¿cómo puede ser eso? Yo debo de resucitar a Cristo en el sentido de que estoy creyendo que Él murió por mi pecado.
El siguiente paso, estoy aceptando por la fe que Él resucitó. Entonces, mi alma, mi espíritu, ya no necesita esforzarse por creer, sino que directamente, al leerlo de la palabra de Dios, para mí toma consistencia verdadera y estoy resucitando a Cristo para mí, en el sentido de que si Él murió por mis pecados, también tiene que resucitar. Yo no estoy aplicando, esto no es una doctrina tomista, ¿eh? Porque hay muchos que confunden esto. Dice, si yo morí en Cristo, también resucité en Cristo. Hay una forma de pensar de esta manera y está volcada en las Escrituras, pero hay que observar todo el contexto para saber qué es lo que está expresando el apóstol Pablo, para entender plenamente, para saber distinguir entre una cosa y otra. Entonces, cuando nosotros resucitamos, o resucitar con Cristo, la vida del Señor empieza a manifestarse en nosotros. Muchas de las predicaciones en muchas iglesias dice, enseñan de que Cristo murió en la cruz. Entonces yo morí con Cristo. Ya no vivo yo, mas Cristo vive en mí. Yo fui crucificado con Cristo. Y paran ahí. Los creyentes son salvos, pero no entienden. No entienden que no solamente mueren con Cristo en la cruz, sino que también deben resucitar. Y cuando resucitan, van camino hacia la vida eterna. ¿Comprenden? Muchos quedan ahí en esa, a mitad de camino, en la creencia, en la doctrina. Si uno resucita con Cristo, o hacemos resucitar a Cristo, sería la expresión correcta de la palabra de Dios, yo comienzo a andar un camino nuevo. ¿Cuál fue el camino de Cristo cuando resucitó? Si nos llevamos por lo que hemos leído en las Escrituras, dice que se apareció con dos amigos cuando iban camino a Galilea. Y ahí iba conversando con ellos, y estos dos amigos, que eran Cleofás y otro más, le indican que él dice, amigo, ¿tú no te has enterado de las últimas novedades que pasó en Jerusalén? Y ellos hablaban de que Cristo había muerto en la cruz. Y algunas de las mujeres dijeron que habían resucitado, que esto, ya esa parte para ellos No lo colocaban o no le asignaban de que él estaba vivo. Hasta el momento que se sienta a la mesa con ellos, y les abre la mente y se presenta. Y ahí descubrieron que estaba vivo. Ahí creyeron. Y ahí se manifestaron. También apareció a sus discípulos. Y uno dijo, si yo no pusiere mi mano, no tocare sus heridas, no voy a creer. Yo sé que él murió. Yo vi cuando lo sepultaron. Pero más de eso no puedo creer. El Señor se aparece de repente y le dice, ven y pon tu mano en las cicatrices de mis heridas. Las heridas ya estaban cicatrizadas. Pon tu mano en las cicatrices. Date cuenta que soy yo. ¿Ves? Y le muestra sus manos lastimadas, heridas, las cicatrices. ¿Ves este costado? Mira mi frente donde tuvo la corona de espinas, ¿ves? Y el otro dijo, Dios mío y Señor mío, y creyó. Entonces Jesús dice, más bienaventurado el que no vio. Y nosotros estamos dentro de esa cláusula. Bienaventurados que no vimos y creímos. Esa es la gran diferencia, ¿verdad? Entonces, como dice Pablo, ya no vivo yo, mas vive Cristo en mí. Todas las cosas viejas pasaron. Todo lo del mundo, todo lo que era yo antes, ¡plum!, pasó. No existe más. Ahora comienza una nueva persona. Comienza a actuar una nueva persona. Esa nueva persona ahora tiene la mente de Cristo. Ya esa mente carnal,
turbada, con problemas, con dificultades, ya quedó a un costado. Ahora entra una nueva mente. Y sobre todo, toma control posicional de esa persona, el Espíritu Santo. Y es el encargado de ayudarlo a caminar en la nueva vida. El que comienza a caminar es un bebé. Y ustedes todos hemos pasado por el estado de bebé y nos arrastrábamos y después nos ayudaron a ponernos de pie firme y tuvimos fuerza en las piernas y comenzamos a caminar. Y cuando éramos pequeños íbamos tomados de la mano de nuestro papá, de nuestra mamá, hasta que ya caminábamos solos, independientemente, pero ciertamente vigilados, constantemente, en todo momento. Y aún cuando ya somos grandes y tenemos a nuestros padres, nuestra madre, siempre nuestras madres, siempre nuestros padres nos están observando y ayudando y mirando y aconsejando en alguna manera. Bien, entonces, mi voluntad sigue ejerciéndose, que es lo que está diciendo acá, pero en una constante sumisión al señorío de Cristo. Yo si quiero ir a la iglesia mañana, puedo decidir por sí o por no. Vaya o no vaya, mi vida está bajo el señorío de Cristo. Yo estoy ejerciendo mi voluntad, pero bajo el señorío de Cristo. Mejor es ir, ¿verdad? Solo así, Cristo es mi Señor. Si yo acepto de esta manera. Por eso, este versículo 17, todo lo que hacéis, dice, todo lo que hacéis, sea de palabra o de hecho, hacerlo todo en el nombre del Señor Jesús, dando gracias a Dios Padre por medio de Él. Miren, hay un texto acá, por medio de Él, Efesios capítulo 5. Efesios capítulo 5, versículo 19. 5, versículo 19. Hablando entre vosotros, dice, con salmos, con himnos y con cánticos espirituales, cantando y alabando al Señor en vuestros corazones. ¿Sí? Si lo hacemos de esa manera, dice, es por medio de Él. Entonces, nosotros o hablamos de palabra o de hecho, el Señor, Él es el Señor de mi vida. Eso es lo que está declarando acá Colosenses, capítulo 3, del 1 al 4. Si habéis resucitado con Cristo, buscad las cosas de arriba. Si habemos resucitado. Donde está Cristo sentado a la diestra de Dios. Ahí en el Salmo 110, versículo 1, declara esa palabra. Ahí. Después dice, poned la mira en las cosas de arriba y no en lo de la tierra, porque habéis muerto y vuestra vida está escondida con Cristo en Dios. Cuando Cristo, vuestra vida, se manifieste, entonces vosotros también seréis manifestados con Él en gloria. Si pues habéis resucitado con Cristo, es decir, si habéis sido levantados de la muerte espiritual por medio de la redención del pecado, porque tenemos una unión con el Cristo resucitado. Eso es lo que va enseñando la Escritura. El apóstol Pablo es muy profundo en el libro de Colosenses y a veces no se entiende tan fácil el libro de Colosenses cuando él habla de esto, si yo estoy resucitado con Cristo, si he sabido someter, si he sido colocado. Y a veces cuesta entender la Escritura. Es fácil, es sencilla, no es complicada. Nada más que nuestros sentidos permanentemente tienen que estar abocados a pedirle a Dios que me instruya, que me enseñe correctamente de lo que Él me tiene que dar. Sin embargo, la manera de vivir no se adquiere automáticamente al llegar a ser creyente. Es decir, uno comienza a ser creyente hoy. Y tengo toda la vida por delante. No voy a ser, a lo mejor hay un hermano o una hermana que hace 5 años, 10 años, está firme en el Señor, está atendiendo a hacer la voluntad de Dios, disfruta, tiene gozo,
se alegra en hacer la voluntad de Dios. Y yo lo miro y lo observo como ejemplo, pero nunca voy a poder llegar a ser como él o como ella, en el sentido de que si recién doy mi consentimiento para que el Señor Jesucristo sea Señor de mi vida, yo voy a tener que pasar tiempo para crecer, para saber cómo resolver los problemas en el camino que se presenten, a pedir ayuda a Dios en la necesidad, a buscar atinadamente el consejo de aquellos que hace mucho más tiempo que están en el camino del Señor que yo, que recién estoy comenzando a andar. Ellos pueden socorrerme en algún momento de desesperación, pueden ayudarme, tenderme una mano cuando necesito, y especialmente en la situación de tomar decisiones, de tomar decisiones en cualquier ámbito que fuese necesario de tomar esa decisión. Siempre debo de recurrir a aquellos que ya viven, que experimentan una vida más completa, más firme en el camino. ¿Por qué? Porque siempre lo que ofrecen los experimentados, los que tienen más sabiduría, siempre sirve de ayuda. Y es un gran consuelo de saber que puedo buscar respuesta, puedo pedir ayuda, y que eso, todo lo que ellos me ofrecen, va a ser necesariamente a beneficio para mí. No me va a servir en contra. Entonces, otro punto interesante de esto, cuando hablamos de santidad, muchos hablan de santidad, tocan ese tema, y uno cree que, bueno, se va a vestir de santo con una aureola o algo parecido, y que va a estar superior a otros, a otras personas, y que va a vivir en un plano muy elevado, ojalá así fuese. El plano de santidad, o a lo que llama la Biblia, Él es el Señor de la santidad, es que antes, en el mundo, nosotros éramos parte de ese mundo de un montón, y no nos distinguíamos, no teníamos, éramos todos iguales. Ahora, Dios, como llamado el Señor de la santidad, significa el Señor de la separación. Separa. ¿Eh? ¿Vio? Vio que ahí, usted cuando lee Mateo 25, dice que un día va a venir Jesús acá a la tierra y dice, y va a separar, dice. Va a separar las ovejitas de los machos cabríos, de las cabras, de los bueyes, de los tigres, de los leones. Va a separar, Él va a separar. Va a hacer una distinción. Esa palabra separación está hablando de aquellas personas consideradas por Dios como ovejas, ¿verdad? Con lo que representa la oveja en sí, pero que es de Él. Él es el pastor de ella. Él no es pastor de chivos, ni de machos cabríos, ni de cabrito, ni de nada. Él es pastor de ovejas. Y las ovejas de su pueblo somos nosotros, hombres y mujeres redimidos por su amor, comprados con su sangre preciosa derramada en la cruz del Calvario. Nosotros somos de Él, somos esas ovejas. Como dice ahí en el libro de, bien dice, creo que en el libro de Jeremías, que dice, ustedes, ovejas, ustedes son hombres, son parte de mi pueblo. Lo identifica Jehová de los ejércitos de esa manera. Entonces, nosotros somos esas ovejas que vamos a ser separadas para la vida eterna. Separados de todo el resto. Hoy estamos delante de Dios separados, porque Él es el Señor de la santidad. Y creo que podemos mirar este versículo 5, dice, haced morir, pues lo terrenal en vosotros, fornicación, impureza, pasiones desordenadas, malos deseos,

y que les gusta aún practicar la impureza, las pasiones desordenadas, la fornicación, los malos deseos y la avaricia, que es idolatría. Y la idolatría no va con Dios. No va con Dios. Él quiere ser adorado con todo nuestro corazón, con toda la fuerza de nuestra mente, con toda nuestra voluntad, con todo nuestro corazón. No quiere compartir nuestra vida con nada que nos llegara a afectar y que lo desplace a Él. Y Él eso lo considera idolatría. Apartado. Hay que separarse para Él. Dice, en las cuales vosotros también anduviste en otro tiempo cuando vivían en ella. Antes de ser salvo, de alguna u otra manera, alguien de todos nosotros, o todos nosotros, participamos y practicamos cosas semejantes a esta, que ahora no lo debemos hacer más. Dice esto de la palabra de Dios. Dejad ahora también vosotros todas estas cosas. Aparte de esas cosas, considerad la idolatría, debemos sacar de nosotros la ira. La ira, apartarnos de la ira. El enojo, tenemos que quitar el enojo. La malicia, tenemos que apartarnos de la blasfemia. Las palabras deshonestas de nuestra boca o las malas palabras, ¿no? Y dice, no mintáis los unos a los otros. No mintáis. Cuando vamos a alguien creyente, decimos, Dios te bendiga, la paz del Señor, que esas sean palabras sentidas que salen de nuestro corazón, que realmente deseamos que esa persona sea bendecida grandemente, aún más que nosotros. Que no, si uno puede decir, bueno, que Dios te bendiga, pero limitadamente, no te vayas a dar más que a mí, que esto no. Que Dios lo bendiga 100%, 1000% más que a mí. No interesa. Yo deseo eso de corazón. Lo importante de todo eso es nuestro sentimiento volcado a lo que estamos expresando. Dice, habiendo despojado del viejo hombre con sus hechos. El viejo hombre, ese nos trae siempre problemas. Mire acá Efesios capítulo 4. Viejo hombre, vieja mujer, es lo mismo. Efesios capítulo 4, versículo 22. ¿Qué dice? En cuanto a la pasada manera de vivir, despojaos del viejo hombre que está viciado conforme a los deseos engañosos. Está viciado. Y tiene vicio, ya no hay más forma de corregirlo. La única forma de corregirlo es eliminándolo de nosotros. Y versículo 10 dice, y revestido del nuevo. Mire, hermano, Adán, nuestro primer padre en la carne, pecó en el huerto donde estaba la luz de Dios. Él tenía todas las glorias habidas y por haber, y haber seguido obediente a Dios, no hubiese venido todo lo que sobrevino después. Y él pecó. Mas el postrer Adán ya no era huerto, sino un mundo de tinieblas y muerte. Él sacó a la luz la eternidad y la trajo hacia aquellos que se habían perdido. Eso es a nosotros. Entonces, nosotros ahora podemos estar, como dice acá, revestidos de nuevo, el cual, conforme imagen de lo que lo creó, se va renovando hasta el conocimiento pleno. Mire, usted estaba ahí con la manito ahí en Efesios, capítulo 4, el versículo 24. Y vestidos del nuevo hombre, creado según Dios, en la justicia y santidad de la verdad. ¿Cuál era ese nuevo hombre? Bueno, como le dije yo recién, lea ahí, fíjese en Génesis 1:26. Si lo quiere tomar nota de eso. Entonces, ¿dónde, dice el apóstol, no hay ni griego, ni judío, circuncisión, ni incircuncisión, bárbaro, ni escita, ni siervo, ni libre, sino que Cristo es el todo y en todos? No hay más acepción de personas. No hay más ley. Si tú guardas la ley, yo te acepto. A los que no guardan la ley son desechados. No, tiempo de la gracia. Dice, venid a mí todos los que estáis cansados.

cargados y trabajados, yo os haré descansar. Ya no interesa más el color de tu piel, ni tu posición económica, ni de la etnia que fueres. No interesa. Si eres muy malo, no importa. Y si te crees muy bueno, tampoco a Dios le importa. Él quiere que vengan todos a Él. Y si vienes a Él y te rindes a Él y te sometes bajo el Señorío de Cristo, Él te hace a ti una nueva persona. Eso es la voluntad de Dios. Como dice acá, ya Cristo es el todo y en todo. No hay nada que nos pueda perturbar dentro de eso, lo que es tan genuino de lo que Dios ofrece. Pero hay una tercera distinción. Hablamos del Señor de Santidad, pero Él también es un Señor de la paz. Y leemos el versículo 12 al 15. Vestido pues como escogido de Dios, santos y amados de entrañable misericordia, de benignidad, de humildad, de mansedumbre, de paciencia, soportando unos a otros y perdonándonos unos a otros. Si alguno tuviere queja contra otro, de la manera que Cristo os perdonó, así también hacedlo vosotros. Muchas veces ofendemos a otras personas con nuestras actitudes, con nuestras palabras, con nuestras acciones, con lo que hablamos, ¿verdad? Ofendemos. Sin embargo, como dice acá la palabra de Dios, soportándonos unos a otros y perdonándonos. Mire, ahí el libro de Efesios, estábamos recién en Efesios, vamos al capítulo 4 de Efesios. Efesios 4, versículo 2. Con toda humildad y mansedumbre, soportando con paciencia los unos a los otros en amor. Soportándonos en amor. No buscando el vengarnos, criticar, acciones, el de juzgar severamente, el de condenar. Nosotros ya no debemos condenar a nadie, ¿verdad? Sino, bueno, a veces mostramos diferencias o colocamos que esas diferencias, aquellas cosas que realmente pueden llegar a indignarnos. Hay comentarios, puede comentar, pero siempre buscar la paz. Eso que nos ha indignado, bueno, buscar, tratar de encontrar la solución. No guardar nunca dentro del corazón rencor, porque el rencor de a poquito va a ir destruyendo el amor, la fe y la esperanza que tenemos en Dios. Él se va a adueñar, Él va a tomar control de nuestras personas, va a tomar control de nuestra voluntad y va a ser luego difícil de desarraigarlo de nuestro ser. Nosotros ahora, como dice la Escritura, acabamos de leer, llenos de amor, llenos de esperanza y llenos de fe. Y eso nos da posibilidad de soportar todas las cosas, las dificultades que están por delante. Somos escogidos de Dios, por tanto debemos de vestirnos de estas cinco virtudes que acabamos de leer. Este versículo 13, estas virtudes redundan en mejores relaciones interpersonales. Cuanto más lo leamos y pidamos sabiduría al Espíritu Santo que nos ayude, estas cosas van a ir mejorándonos y mejorando a los otros. Eso es lo importante. El versículo 14 dice, sobre todas estas cosas vestido de amor, que es el vínculo perfecto. Es decir, de todas las virtudes que Dios nos ha favorecido, la mayor de todas es el amor. Debemos de vestirnos de amor. Debemos de vestirnos de amor. Si somos imitadores de Cristo, Cristo nos miró una vez desde el cielo, orando, o desde la cruz, si usted, orando, intercediendo por nosotros, y nos amó. Nos amó. Y puede ser que a través de todos estos años, de todos los tiempos, desde que Él pasó por esa experiencia,
alguien haya recibido el amor y el cariño del Salvador y probablemente no se ha dado cuenta que ese amor viene desde ahí, desde aquel entonces. Y el versículo 15 dice: y la paz de Dios gobierne en vuestros corazones, a la que asimismo fuisteis llamados en un solo cuerpo, y sed agradecido. Ese solo cuerpo es la iglesia. Todos somos parte de la iglesia. En este caso, una iglesia local, una iglesia de acá, de la zona, de los que integran esa iglesia local, pero que son parte del cuerpo de Cristo. Es otro resultado de las virtudes a las que fuimos llamados. Y sed agradecido. Y el cuarto punto de ver de este libro de Colosenses, capítulo 3, es: el Señor es mi adoración. La adoración no solamente consiste en la alabanza o leer la palabra de Dios, sino poner todo eso por obra. Y leemos el versículo 16. La palabra de Cristo more en abundancia, o habite en nuestra mente, en nuestro corazón, en nuestras palabras, en nuestras acciones. Recuerde lo que se leyó hoy en el Salmo 24, especialmente el 4. En nuestras acciones, todo lo que vamos a hacer. Ahí debe de morar la palabra de Dios permanentemente. Enseñándoos y exhortando unos a otros en toda sabiduría, que es lo que está declarando acá. La palabra de Dios debe ser tan abundante en nosotros, por el estudio, para que haga morada en nosotros. Muchas veces hay hermanos que me dicen: hermano, yo leo la palabra y quiero memorizar, y me cuesta memorizar. Y a veces hago esta pregunta: ¿cuánto tiempo lee usted la palabra de Dios en el día? Y a veces cuando me levanto en el desayuno, un minuto, dos, no alcanza. No alcanza a leerla un minuto, dos. Hay que leerla en abundancia, en cantidad. Y probablemente uno la lea en la misma porción una vez, dos veces, 10 veces, 30 veces, 100 veces. Y créame que queda. La palabra queda. No necesariamente, hay algunos que tienen la facilidad de retener el versículo completo. Y dice, sí, tal cosa está ahí, como leíamos recién, Efesios 4.2, Efesios 4.10. Uno recuerda, tiene una sabiduría realmente envidiable. Envidiable. Pero también el Espíritu Santo hace que la recordación del texto se le vea la parte práctica, aplicable a una realidad de vida individual en cada uno de los que son la iglesia del Señor Jesucristo. Entonces, uno va a aprender, es decir, recuerda parte de una escritura, pero que se aplica al momento que lo necesita para vivir, a alguna acción determinada, a lo que fuere, siempre aparece algo. Lo mismo que cuando vamos a testificar de Jesucristo a alguien, ¿verdad? Podemos estar con la palabra de Dios, pero uno va con un texto, vamos con Juan 3.16 y presentamos Juan 3.16. Pero a medida que nos van preguntando y se van interiorizando y que manifiestan interés en saber de Dios, de lo que estamos hablando, vienen a nuestra mente rápidamente porciones de la Escritura. No todo el texto, pero todo lo que estamos hablando nos va dando la sabiduría del Señor para indicarle, para mostrarle las verdades que puedan llegar a cubrir sus expectativas o necesidades de esa persona. Y entonces uno dice, ¡ah, caramba! Y termina luego dando gracias a Dios, gracias Señor, porque recordé esto y aquello, para esos instantes, para ese momento. Pero todo eso sirvió porque la palabra de Dios habita o mora en abundancia, en permanencia completa, y al instante que lo necesitamos para cualquier cosa, el Espíritu Santo está acá y abre la enciclopedia,
busca hoja por hoja, hoja por hoja, de forma rápida, y coloca ahí el texto necesariamente en la conciencia nuestra para que lo hablemos en el momento preciso que lo necesitamos. Versículo 16, que estamos leyendo, dice, enseñando y exhortándolo unos a otros en toda sabiduría, cantando con gracia en vuestros corazones al Señor, con salmos e himnos y cánticos espirituales. Si lo hacemos así, va a traer un avivamiento permanente en nuestra vida. Vamos a vivir en avivamiento. Hay tiempos que en la iglesia dice, vamos a estar en avivamiento, vamos a estar en avivamiento. Entonces toda la iglesia se pone a orar y a estudiar la palabra para entrar en un avivamiento en el Señor, porque bueno, o van a hacer una campaña, una cruzada, o van a evangelizar en tal lugar, o lo que fuere, un estudio bíblico, un campamento, lo que fuere. Pero si usted lo hace en forma permanente, usted va a estar viviendo en avivamiento, no en tiempos aislados, en el año que se dedica a eso, sino va a ser continuo, constante, que es lo que Dios quiere de nosotros. Y el versículo 17 dice, y todo lo que hacéis, sea de palabra o de hecho, hacerlo todo en el nombre del Señor Jesús, dando gracias a Dios por medio de Él. Ese es el resultado de la adoración genuina, que trae una manera de vivir constantemente agradando al Señor. Y sobre todo, con reconocimiento agradecido de que todo lo que hemos recibido del Señor por medio de Cristo nos ha unido a Él. Toda nuestra actividad unida a Él. Jesús dijo, ¿se acuerdan ese texto? Separados de mí, nada podemos lograr, nada podéis hacer. Si sacamos una, cortamos una rama de un árbol y la dejamos ahí, la rama con el tiempo se seca y el fruto se seca y se pudre, o se pudre, y queda ahí sin vida. Nosotros, separados de Cristo, no podemos hacer nada. Pero si cada día nos unimos más a Él y lo agarramos y lo abrazamos cada día más y estrechamos, hasta podemos llegar a sentir, no sé, eso sienten especialmente las madres con sus hijos. Las madres con sus hijos, cuando los abrazan, cuando los tienen, parece que la vida de la madre entra en la vida del hijo, y la vida del hijo entra en la vida de la madre. Hay un amalgamiento. En ese sentido, se sabe, por conocimiento, que, por ejemplo, una madre que está a la distancia, si su hijo o su hija pasan por algún percance, hay algo sobrenatural que les hace sentir que algo está pasando. ¿Verdad? Lo mismo puede y pasa con aquel que es hijo o hija de Dios, con su Salvador. Estando bien estrechado a Él, su Salvador, que está en el cielo, siente sobre las necesidades de aquel hijo o hija que tiene acá en la tierra. Nosotros ya sabemos lo que Él siente, por lo que dicen las Escrituras. Y Él se da cuenta de lo nuestro cuando sabe lo que estamos sintiendo por Él, lo que hacemos por Él. Entonces, haciendo todo en el nombre del Señor Jesucristo, y todas estas virtudes en las cuales, hermano, he querido compartir con ustedes, dando siempre gracias a Dios por todo lo que tenemos, ¿no? Entonces, uno puede realmente manifestar que la voluntad de Dios tiende para la ayuda, para el cuidado, para la protección de sus hijos. Pablo, efectivamente, ahí en Efesios capítulo 6, le dice al cristiano que para lograr todas estas cosas que están escritas acá y mencionadas algunas también que leímos recién en Efesios, se tiene que armar como un soldado de la antigüedad. Él no vivió en los tiempos modernos, pero un soldado de la antigüedad, con casco, con protector para el pecho, con protectores para las piernas,
con cinturones especiales para calzar su espada, su puñal, con donde poner el arco y las flechas. Y él da el equipamiento completo, especialmente también una especie de sandalias que se colocaban los soldados para ir a la guerra, donde sus pies, por más que caminaran sobre arena ardiente, sobre nieve, sobre cosas que pudiesen resbalar, lo protegían de cualquier daño en los pies y en los tobillos. Entonces, toda esa armadura dada para el cristiano lo ayuda diariamente para sortear toda clase de peligro. Y Pablo dice que nosotros, siendo como soldados, estamos expuestos a ser heridos, lastimados y aún muertos si nos olvidamos de colocarnos la protección que nos da. Dice, en una parte, para apagar o silenciar. No sé, algunos vieron películas de Hollywood, de los famosos ataques de los indios a los soldados o a las poblaciones, o algunas películas de antaño, todavía más antiguas, donde mostraban cómo los soldados de la antigüedad atacaban los pueblos, las fortificaciones. Todas sus flechas, sus dardos, iban empapados en fuego, en fuego. Entonces, tiraban una flecha y esa flecha pegaba contra algo con fuego e incendiaba enseguida. Y si pegaba contra una persona, generalmente, cuando pegaba contra una persona herida, caía probablemente envuelta en fuego. ¿Por qué pasaba eso? El sudor de la ropa, de las telas de los que combatían, y aún en el cuerpo, hacía que se impregnara con esa llama y ardiese más rápido. Y la persona enloquecida por el dolor, por lo que estaba pasando, podía tocar a otro o a varios y todo prenderse fuego. Era precisamente, se hacía por ese motivo, ¿no? Entonces, dice la Biblia, apagando los dardos de fuego del maligno. Tenemos la cobertura de la palabra de Dios, de la armadura de Dios, es para apagar los dardos de fuego del maligno. Pero nuestra conducta también ayuda a que el enemigo no se acerque y no nos dañe. Amén. Alguno de los que está acá presente en esta mañana tiene el deseo de vivir esta vida que Dios le agrada y que le pide, le ruega, para que esa persona lleve una vida de gozo, de alegría, una vida de victoria, que aún batallando en el día a día contra la tentación, los placeres de la carne, contra todas aquellas cosas de las cuales Dios nos rescató, como dice, de una forma errónea de vivir, una vana manera de vivir, y quiera comprometerse en seguir a Cristo, obedeciéndolo en su palabra, amándolo de todo corazón, buscando su favor todos los días de su vida, usted quiera hoy hacer como una reconciliación con Él, este momento es el propicio. Y yo le indico que, si usted quiere hacerlo, haga una oración conmigo. Reconcíliese con el Señor. Y pídale, con todo su corazón, que Él venga en auxilio de usted, que le ayude, que le dé las fuerzas, porque a veces nos sentimos, queremos ser fuertes y somos más débiles que nunca. Como dijo Jesús, sin mí nada podéis lograr. Entonces, con la ayuda del Señor, con Él, como dice la Escritura, podemos ser más que vencedores, triunfadores. Podemos derrotar todo aquello que se nos presenta por delante y que lleva nuestra vida lamentablemente a las lágrimas y al dolor, a la confusión, al equívoco. Y rogando a Dios que su misericordia
y Él se apiade nuestra vida. Oramos. Amado Dios, nos acercamos a ti, Señor. Oh Dios, en nuestra vida muchas veces es muy desagradable para ti. Andamos confundidos y turbados porque nos alejamos de hacer tu voluntad. Creemos ser sabios, creemos tener todas las posibilidades y nos volvemos necios. Y nos creemos que somos más importante de lo que creemos ser. Te ruego, Padre, que nos ayudes, que nos des fuerzas, que pongas, si es necesario, en nosotros lágrimas de dolor para darnos cuenta que a través de este colirio podamos limpiar, despejar nuestra mente y ver todas las equivocaciones, nuestros errores que nos han ayudado en cierta forma a alejarnos de ti. Buscamos, Señor, esta reconciliación. Pedimos, Señor, que tú nos des el coraje necesario para vivir un día más haciendo tu voluntad. Y los desafíos que tiene el mundo, Señor, y que se ha vuelto burlador y trata de trastornarnos en nosotros, no tiene cabida. Tú eres el que nos da las fuerzas, tú eres el que nos da sabiduría, tú eres el que nos ayuda en todo este tiempo. Hoy es un tiempo de confusión, un tiempo de lleno de equivocaciones, de errores. El hombre sin Dios día a día se equivoca mucho y demasiado. Y pretende, Señor, el error arrastrar a tus hijos. Y yo ruego, Señor, no solamente por ellos, sino también por mí, para que tú nos guardes del mal, para que nos protejas, Señor, para que tu socorro siempre a mano podamos echar, Señor, sobre ti toda nuestra carga y que tu ayuda sea favorable en todo momento, en tiempo de alegría como en tiempo de angustia. Gracias por el socorro, gracias por atender muchas veces nuestras oraciones, porque tú escuchas las oraciones de tus hijos, muchas veces con dolor, con exclamación. Señor, te ruego, Padre, que tu bendición esté al alcance de nuestra mano y repose en nuestra alma. Cada vez que necesitemos de ti, sabemos que te tenemos cerca, que podemos apoyarnos con seguridad en ti. Danos fuerza. El pronto socorro viene a través tuyo y que tu Espíritu Santo sea el que ilumine nuestro entendimiento para cuando escudriñemos tu palabra, saquemos de ella el mejor tesoro, el conocimiento de Dios, el temor y el amor hacia ti y tu santa palabra. En el nombre del Señor Jesús te lo rogamos. Amén.

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Seguro sabemos que los pájaros, por lo general, cuidan muy bien las necesidades materiales de sus críos. Pero hay mucho más en esto, como lo sugieren las escrituras. Y ahora la ciencia lo confirma. Hola, soy Milton de los Santos en Momentos de la creación. Se solía creer que todos los comportamientos animales eran por instinto. Después de todo, muchos científicos decían que los animales se encuentran mucho más abajo en la escala evolucionista que los seres humanos. Ahora los científicos han aprendido que por lo menos algunos pájaros, y muy probablemente la mayoría de pájaros, enseñan su canto distintivo a sus críos. En un estudio reciente, pequeños garrapateros fueron emparejados con garrapateros hembras de otra parte del país que no cantan y cuyo canto es distintivamente diferente. En poco tiempo, los pequeños garrapateros se habían totalmente puesto al día en su canto para igualarse al área del país de donde eran las hembras, aunque las hembras nunca habían articulado una sola nota. Más investigaciones mostraron que las hembras enseñaban el nuevo estilo de canto a los machos utilizando tan solo el movimiento y el toque. Ciertamente, una comunicación muy sofisticada. Claramente es el orgullo que le lleva al hombre a decir que la palabra de su creador es un error. Pero el orgullo no solo es parte del incrédulo, es parte del antiguo Adán en todos nosotros. Esa es la razón por la cual necesitamos la constante instrucción de nuestro Padre, quien Él mismo nos enseña con más que palabras humanas. 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

Bendito Dios y Padre que estás en los cielos, te damos las gracias. Podemos estar hoy delante de ti, nuevamente como iglesia. Padre Santo, en la cual tu Hijo amado nos va edificando a través del Espíritu Santo, en conocimiento, sabiduría, y aplicamos todos aquellos beneficios de esa sabiduría, que son dones, dones grandes y dones pequeños, para nuestra vida, nuestra conducta aquí en la tierra, cómo agradarte a ti, Señor, cómo hacer tu voluntad, cómo debemos de esforzarnos hacia seguir adelante el plan que está trazado para cada uno en lo personal, Padre Santo, y lo vas revelando a medida que va transcurriendo el tiempo de nuestra vida. Y nosotros vamos notando tu presencia en ella, y si atendemos a tu voz, vamos a ver también tu cuidado y protección en todo momento. También te damos las gracias, Padre, por la oportunidad de venir hoy a escuchar tu palabra y aprender. Hay muchas cosas todavía, Señor, apenas rozamos los bordes del conocimiento de todo lo que está guardado en tu palabra. Por lo cual, Señor, te pedimos que tú nos bendigas y nos acompañes en este estudio. Te rogamos por todos nuestros hermanos que están, algunos en viaje, otros tomarán el descanso de hoy en sus casas, y donde ellos se encuentren, tú los bendigas y los guardes de todo mal, que tú los protejas, Señor. Padre Celestial, también rogamos por la salud de Jimena y de Jazmín, especialmente Jimena, Padre Santo, para que sigas haciendo la obra en el hospital y bendigas a su papá y a su mamá. Que tú los guardes y los protejas, Señor, de todo contagio. En el nombre de Jesús te lo rogamos, te damos las gracias por todo. Amén. Novedades con respecto a Jimena y Jazmín. Hoy de mañana hablé con Sebastián. Sebastián me comentó que en el hospital ahí donde ellos están, creo que está en José C. Paz, muy grande la cantidad de personas que están infectadas con los virus respiratorios. Mucha gente está con los virus respiratorios, entonces el tema es de cuidarnos. Me dijo, hermanos, por favor, dígale a toda la iglesia que se cuiden, porque hay cada vez hay más adultos que están infectados. Ancianos y niños. Bueno, lo que pasamos, la rueda ya pasó. Si usted pasó la rueda de los 50, ya es anciano. Bueno, medio anciano. Anciano era como mi suegro, que ya era muy mayor, ¿no? Entonces hay que tomar los recaudos y cuidarse, porque el contagio hoy es muy frecuente. Barbijo, si van a los hospitales a hacerse atender a la clínica, llévese un barbijo y una botellita de alcohol. Continuamente, eso es importante. ¿Ok? Bueno, eso es todo lo que me tramitaron. Hay un tema que es muy importante, todos los temas son importantes. Pero a medida que uno va estudiando la palabra de Dios, ¿no? vamos aprendiendo a descubrir cosas, cosas temáticas, que a mi entender a veces se pasan por arriba. No lo notamos, salvo que, digamos en este sentido, queremos saber y también nos pica la curiosidad de por qué pasó esto, por qué pasa lo otro, cuál fue la información que se coloca en la Biblia por hechos que el tema de hoy es del Señor Jesús, y que fue en el tema de la tentación. Si bien sabemos que, bueno, el diablo lo tentó y el Señor salió victorioso, pero hay una serie de particularidades
que investigándolas nos permiten descubrir otros alcances. La tentación no fue de tentarlo como humano a Jesús, que en cierta forma lo hizo Satanás, pero también demostrando Jesús que si él como humano, porque fue tentado como humano, no como Dios, como humano, y pudo resistir la tentación, todos nosotros, que seguimos los pasos de él, también podremos resistir las tentaciones de la vida. Aunque muchas veces y nos deslizamos, pero hay ciertas consideraciones por parte del Señor, esperando que aquellos que tienen estas dificultades, les pegan estas dificultades, se puedan corregir en forma inmediata. Ahora, la tentación pasó cuando, yo le digo, buscamos información, a veces alguno puede llegar a pensar, usted está especulando mucho. No. La tentación que el diablo le puso a Cristo, en su punto principal, era desafiarlo a Dios. Era un desafío pleno entre el Dios del cielo, todopoderoso, y el Dios de este mundo, que también es poderoso, pero no todopoderoso. Y se confrontaron. Fue una lucha entre titanes. La mitología griega habla mucho de luchas entre titanes. Si más o menos usted quiere saber cómo es una lucha entre titanes, ¿vieron las películas? Quizás las vieron, quizás no las vieron. Quizás rozan mucho la imaginación, la locura, pero hay una película que se llama Los Transformers. ¿No? Son unos autos, unos camiones que se transforman en gigantescos robots y se pelean entre ellos. Y que son tan poderosos que todo lo que se pone a su lado en cuanto a humanos o cosas que hacen los humanos, no es nada, lo hacen trizas. Eso sería más o menos una lucha entre titanes. Pero acá la cosa va mucho más allá que una mera lucha. Había un desafío. Había que probar. Algo que probablemente, a mi entender, no estoy dogmatizando esto, pero a mi entender, cuando dicen las escrituras que Satanás quiso sentarse a los lados del norte y ser él reconocido como Dios, es probable que Satanás haya tenido la capacidad, le fue quitada el día que se halló, porque hay un texto que es muy, de acuerdo a las traducciones, a veces hay que entender por qué el traductor buscó de vincular una palabra que se asemejara a la forma de expresión que en ese momento era de uso corriente, especialmente entre el idioma español. No pasa así en las versiones bíblicas alemanas ni en las inglesas, pero sí en las Biblias españolas son de ser modificadas porque nuestro idioma español o castellano se va actualizando, se va renovando en forma continua. Tenemos el castellano, tiene la particularidad de adaptar a nuevas líneas de pensamiento, nuevas palabras, nuevas formulaciones de palabras que van expresando un todo. Y todo eso tiene que ver especialmente con todo lo que pasan en las, digamos, por un lado, lo que es la futurología, en cuanto a acontecimientos que van a venir en el futuro, y ya lo van presentando como realidades, aunque se manejan con otros aspectos, ¿no? Y acá, en la tentación con la que el diablo tentó a Jesús,
Y no era solamente, como dije en unos instantes, el aspecto del hombre. Habían otras cosas que eran muy importantes sobre las que el diablo quería forzar a Jesús sobre cosas que ya estaban establecidas de antemano. Pero antes de entrar en el tema bien, vamos a leer, acá hay unos textos que están en el capítulo 1 del libro de Génesis, y que dice, por ejemplo, vemos el 1.7, y leemos, el 1.7 va tomando la exposición de la escritura, va tomando una línea, que va esa línea que va tomando la escritura, viene desde el versículo 2 y concluye en el versículo 7, junta esos 6 versículos para explicar. Y noten que, por ejemplo, vamos a mencionar el 7, ¿no? E hizo Dios la expansión y apartó las aguas que estaban debajo de la expansión de las aguas que estaban sobre la expansión. Hubo una división de elementos. Acá está resumido la palabra expansión. Expansión significa un todo gigantesco, difícil de medir, de saber altura, anchura y profundidad. Por eso pone expansión el escritor. Pero note que aparece cuando termina, dice, sobre la expansión, ¿no? Hay dos puntos y dice, y fue así. Ese y fue así, ahí se crearon leyes. Dios determinó leyes. Bueno, ahí encontramos en la era de la iluminación, de la sabiduría del hombre, en la época que empieza en el Renacimiento, en el tipo barroco, hay una explosión en lo cual es el conocimiento musical, pero también hay una explosión de conocimiento científico. Ahí encontramos Isaac Newton, Johannes Kepler y otros tantos, Jean-Marie Ampère y tantos otros que comienzan a...

la bomba de agua y algunas otras cosas, no existían, no habían cosas. Y a partir de determinado conocimiento, ahí comienza a abrirse la mente del hombre. Pero fíjense, Isaac Newton era evangélico, Johannes Kepler era evangélico, Jean-Marie Ampère era evangélico. O sea, si bien hubo científicos que tenían, quizás no eran tan de inclinación hacia las cosas de Dios, pero los más importantes descubridores, tenían una relación con Dios, una relación personal con Dios. Sí, siguieron a Jesucristo como su Señor y Salvador, bueno, habría que mirar sus biografías personales para saber hasta dónde llegó su compromiso espiritual con el Señor. Pero el hecho de que creían en Dios y que le daban al Señor, le daban toda la credibilidad de la formulación de estas leyes, a nosotros es lo que nos importa. Más en base a lo que vamos a seguir tratando más para adelante, ¿no? Y encontramos, usted va a encontrar en el versículo 11, también entre lo que viene, tenemos el 8 al 11, hay tres fórmulas de creación, ahí hay exposiciones en lo cuanto a creación de leyes, y encontramos el versículo 11, y dijo Dios, produzca la tierra hierba verde, hierba de simiente, árbol de fruto, que dé fruto según su género, que su simiente esté en él sobre la tierra, punto, o coma, o dos puntos, y fue así. Y ahí hoy otra formulación. Ahí tenemos las leyes de la productividad, las leyes de género, las leyes de igualdad, en todo lo que el Señor fue creando y poniendo esas leyes. Es decir, árbol que tenga su fruto en su simiente. Bueno, ese simiente, ese fruto, eso que está colocado ahí, no va a variar jamás. No va a variar. Por más que el hombre, bueno, el hombre ha incursionado, ha alterado las funciones en cuanto a la reproducción. Bueno, Dios dijo, veámoslo esta manera, vamos a hacer el árbol de pomelo. El pomelo tiene que tener tal característica, su cáscara, la composición, la parte interna, el fruto, los granos, cómo tienen que estar separados, qué cantidad de semillas tienen que tener determinados partes, ¿verdad? ¿En qué tiempo se reconoce que la fruta está madura y todo? Bueno, todo eso está determinado por un factor de leyes, factores de leyes, de creación. Al hombre dijeron, no, yo voy a hacer un pomelo. Si el pomelo que Dios creó pesaba, no sé, medio kilo, yo voy a hacer un super pomelo que pese 2,5 kilos. Pero hay algo que en esta alteración, porque hay productos que se han, no solamente fue que el hombre metió la ingeniería genética en los alimentos como las frutas, el trigo, el maíz, las carnes, las vacas, los peces, en todo lado, deformación. Deformación. Un pomelo, supongamos que pese 250 gramos, más o menos así, contiene toda la cantidad de vitaminas y minerales que Dios concibió en su sola idea que aquel que la consuma se va a beneficiar y le va a hacer bien, ¿verdad? Ahora, si usted crea por ingeniería genética un pomelo gigantesco, probablemente va a tener la misma cantidad de proteínas y vitaminas y minerales, pero ¿qué sucede? Lo vamos a poner en esta manera. Bueno, primero me saqué la campera, tengo calor.

ponerlo en forma más comprensible. Estoy saliéndome fuera de la realidad, de lo que Dios estableció, pero de la manera para poder entender. Supongamos que adentro del pomelo tenemos la cantidad de las vitaminas, la medimos en milímetros. Bueno, vitamina C tiene 5 milímetros de longitud. No es así, tiene otro tipo, se maneja de otra manera, pero para que nosotros lo tengamos. Y el hombre crea el superpomelo, y esos 5 milímetros que consumidos, un pomelo, dos pomelos, mayormente un pomelo, dos pomelos se consumen, no por día se consumen dos pomelos, es la cantidad que necesita nuestro cuerpo. Y para algunos a lo mejor ya es demasiado, para otros da el equilibrio justo. De esos 5 milímetros de vitamina, pongamos. Al crear un super pomelo, ya no tiene 5 milímetros. No digo un pomelo de 2 kilos y medio, pues nunca lo he visto, pero son más grandes. Yo he visto que hay frutas mucho más grandes. Y ya no tiene 5 milímetros. Ya tiene 12 milímetros. O se busca, no, que tenga 15 milímetros. Ahora usted tome, sí, la formulación de Dios que hizo ese fruto, y para nuestro consumo humano, ¿verdad? No solamente los humanos comen pomelo, los animales también comen pomelo, los pájaros picotean y también comen pomelo. Ellos no tienen distinción de sabores como tenemos nosotros. O si lo tienen es bastante restringido o saborean de diferente manera a nuestro paladar. Nosotros si es dulce, nos gusta, y a algunos les gustan las cosas amargas, también les encanta, ¿verdad? Pero el resto de los irracionales quizás no tienen la capacidad como fuimos creados nosotros. Y usted, como le decía, está tomando los 5 milímetros creados por Dios, le hace bien, le trae todos los beneficios a la salud. Pero si usted se está tomando los 12 milímetros, ya está fuera de lo que Dios creó. Y ahí comienzan los problemas. Problemas de salud, lo que usted quiera, las enfermedades, ¿verdad? Todo lo que fuere. Se desvirtúa todo lo de la creación de Dios. ¿A dónde atacó Satanás en la tentación? Ahí. En lo que él había creado, lo que Dios había creado. Ahora vamos a seguir. Y miremos en este capítulo 1, que se sigue, Dios sigue creando todas las leyes. Una oportunidad hablando con Roger Oakland, cuando hicimos la conferencia acá en Buenos Aires, le pregunté a Roger sobre este tema. Y él me dijo que todas las leyes, originales, porque después dice, hubo hay otras cosas que, si bien Dios estableció las leyes, después del diluvio se tuvieron que reacomodar. Se tuvieron que reacomodar esas leyes, Dios las reacomodó, por cuanto el pecado había causado situaciones muy, pero muy lamentables sobre la tierra. Eso lo vamos a ver más adelante. Y el tema también es que encontramos acá lo que dice, por ejemplo, el versículo, miramos, el versículo 20. Y dijo Dios, produzcan las aguas el reptil de ánima viviente y aves que vuelen sobre la tierra, en la abierta expansión de los cielos, ¿ve? En la abierta expansión de los cielos. Está hablando de lo que nosotros conocemos como el primer cielo. Las nubes, los pájaros no pueden volar a más de 5.000 metros de altura. Se quedan sin oxígeno, no tienen fuerza. Se vienen abajo, se mueren instantáneamente. El esfuerzo, por más que son vigorosos, y aletean y tienen su musculatura, todo,
pero en sus corazones no entra oxígeno, nos pasa a nosotros también acá en la Tierra, no volamos tan alto, nos morimos. Entonces, pero Dios creó, él tuvo que la expansión, la primera expansión, él puso, hay nubes que están a 300 metros de altura de nuestra cabeza y hay otros que son estratos, los cúmulos limbo, que están entre los 2 kilómetros hasta los 15 kilómetros de altura. La formulación de la fórmula en la curva de Gauss, que se estudia en termodinámica, la cantidad de concentración de materia no inerte, sino que una materia que nosotros no la vemos ni la percibimos, pero si usted va y pone los dedos en un enchufe la va a sentir, ¿no? Que se llama electricidad. Está esa electricidad y ahí arriba se acumula una gran cantidad de, cargas, ¿no? Se llama carga negativa y positiva. Cuando se junta mucha carga negativa allá arriba, con algunas limitaciones que supo poner Dios, hacen que esas cargas negativas bajen en forma perpendicular hacia abajo y se junten con otras cargas negativas. Y estas cargas negativas son de succión y chupan hacia arriba agua. La toman de los mares, de los océanos, la toman de los ríos, ¿de dónde? O sea, si usted haga la prueba, ponga una palangana de agua en el patio de su casa, llénela, y un día de calor, déjela. Entre las 7 de la mañana y cuando va a las 6 de la tarde, quizás tenga un poquitito así. El resto se evaporó. El calor hace que se expanda de esa manera hacia arriba. Y comienza a acumularse, empieza a formar nubes, en las cuales Dios la va a utilizar para regar. Regar la tierra de los continentes, donde sea necesario. Bueno, y encontramos acá que todo lo que es Dios, se dice el versículo 22, aguarde un minutito, acá, versículo 21. Cuando él menciona, por ejemplo, leemos, y crió Dios las grandes ballenas y toda cosa viva que anda arrastrado y que las aguas produjeron según su género y toda ave que anda según su especie, noten esta expresión de acá, esta parte final de la frase. Y vio Dios que era bueno. Ahí cerró Dios en la creación de todas las leyes que formuló para eso, específicamente lo que nosotros lo tenemos, es una síntesis, ¿no? Está todo juntito. Y ahí estableció todas las leyes. Y ustedes van a encontrar que hay varios versículos en los cuales que dice, y vio Dios que era bueno. Y vio Dios que era bueno. En la primera creación, porque hay una segunda creación. ¿De cuál es la segunda creación? El hombre. Y no pone en el hombre, no destaca en los versículos. Usted ve la creación, ¿no? Por ejemplo, versículo 26. Y dijo Dios, hagamos al hombre a nuestra imagen, conforme a nuestra semejanza, y señoreen los peces de la mar, y en las aves de los cielos, y en las bestias, y en toda la tierra, y en todo animal que anda arrastrado sobre la tierra. Y crió Dios al hombre a su imagen, a imagen de Dios, lo crió, varón y hembra, lo crió. Pero no pone la y fue así. Y vio Dios que era bueno. No están colocadas. ¿Por qué? Porque si Dios le hubiera colocado esos topes al hombre, hoy seguiríamos viviendo como en la edad de piedra. Dios permitió que la capacidad de creación, porque acá la palabra que pone el autor, el escritor de la Biblia, y dice a imagen. Es decir, Dios tiene la facultad de
crear y descubrir leyes. Dios tiene esa facultad de crear leyes. Y le permitió al hombre, el descubrir esas leyes para sacar su propio provecho, su propio beneficio. Dios conoce todo de antemano, ¿no? Sin entrar en mucha explicación. Entonces, si usted ve toda esta composición de lo que es el capítulo 1 y parte del capítulo 2, bueno, realmente ahí está todo reclamado. Aunque, luego de haber establecidas estas leyes, comienza a aparecer una palabra. Y decretó Dios, dice usted, va, cuando entra, estamos en el Pentateuco, y entra especialmente el libro de Éxodo, y tiene Números, tiene Levítico, y tiene Deuteronomio. Tiene cuatro libros para conocer los contenidos de explicación de aquellas leyes que él creó que están en Génesis. Y comienza a indicar Dios de que todo lo que él creó tiene un beneficio particular. Supongamos un ejemplo. Los gatos. Dios creó los gatos. El gato duerme de las 24 del día, duerme 17 horas por lo menos. Está tirado, planchado. Pero cuando sale a hacer sus actividades, trabaja para Dios. Sin que se dé cuenta, está trabajando para Dios. Tiene la posibilidad de autoalimentarse. Algunos a su gatito le dan la comidita que le compra. Estas comiditas que ahora, el cat show y todo eso, para que el gatito esté vigoroso, algunas cosas le cae bien, otras cosas, pobre gato lo que le dan. Pero bueno, pero él está formado por Dios y capacitado, y ya desde pequeño está entrenado, y Dios le quitó la razón y le puso un instinto. Y el instinto es lo que hace que se conserve. Y ese grado de conservación, él va a ir a cazar. ¿Qué necesita para alimentarse? Carne. Bueno, él va a cazar a algún seres inferiores, pero son el gato, yo supuse el gato, puede ser otro animal, eso. Donde él vive, o donde ellos viven, van a poner siempre que esté todo, que no haya una sobrepoblación de, supongamos, de lagartija o de ratones. Los que lo controlan son ellos, ¿no? Y Dios lo estableció así, de esa manera, para que se alimente. A él no le cambió las leyes. Al que le cambió Dios las leyes y comienzan las regulaciones, es al hombre. Cuando el hombre abandona el cuerpo de leyes que Dios había establecido, que era muy bueno, pero Dios le dijo que estaba el árbol de la ciencia del bien y el mal, y desobedecieron, todo lo que estaba determinado como bueno, pasó a tener otro grado, otra sensibilidad diferente acá en la tierra, porque todo el pecado está concentrado en el globo terráqueo. No se escapó el pecado hacia afuera. Del cielo vino el pecado, porque vino Satanás. Satanás fue arrojado acá a la tierra, y acá él se encargó de hacer su trono a los lados del norte, acá en la tierra. Porque en el cielo está el Todopoderoso Dios. Y él tuvo que venir acá. Entonces, él quiere continuamente, incita la mente del hombre para ponerlo en rebelión contra Dios. Pues de ahí a
todo lo que hoy conocemos de alteración,

Cuando Dios estableció su creación y puso esa determinante, supongamos a poner

en lo que es la bio, ellos, uno bueno para explicarlo bien, está, tengamos bien, está en el Evangelio de Lucas. Capítulo 4. Lo que estamos haciendo es un, como se dice ahora, un salto cuántico, ¿eh? Voy a pasar por arriba un montón de leyes. No las voy a explicar porque hay muchas para explicar, muy buenas, muy interesantes, pero esta es una escuela dominicana. No es una escuela de estudio, si bien la escuela dominicana es una escuela de estudio bíblico, pero no al alcance de la profundidad que tiene este estudio. Entonces, vamos al capítulo 4 y dice: y Jesús, lleno del Espíritu Santo, volvió del Jordán y fue llevado por el Espíritu al desierto por 40 días y era tentado por el diablo. No comió cosa en aquellos días, los cuales pasado tuvo hambre. Entonces el diablo le dijo, en la tentación, ¿no? Si eres hijo de Dios, di a esta piedra que se haga pan. Esa fue la primera tentación. ¿Y por qué convertir una piedra en pan? ¿Qué problema hay? Pedirle a los ángeles que te traigan un poco de trigo, cocinado, tostado, lo comés y te alimentás. Espiga de trigo, tostadita, te alimentás. ¿Por qué específicamente tocó el diablo ese punto? Porque va a convertir, si en realidad observamos la composición de las leyes de la reproducción, la tierra es pan. Porque, como el Señor dijo, de acuerdo a la que leíamos en Génesis capítulo 1, bueno, hay que leerlo bien todo, que cada planta, cada árbol dé, según su género, el fruto de su simiente. ¿Verdad? Y usted, no digo en los desiertos, pero en los desiertos se puede cambiar, en algunos desiertos, ¿eh? En algunos desiertos se han hecho investigaciones, esto al margen, abrimos un paréntesis y se lo comento al margen. En algunos desiertos, por ejemplo, y pantanos, cuando Israel, allá por 1895, comenzó la idea sionista de volver a tener la nación de Israel. Ya venía de mucho antes, pero comenzó a tomar fuerza, y la gran cantidad, usted mira, por ejemplo, la gran cantidad de investigadores en cuanto a esta materia de transformación o regeneración, sería apropiadamente hablar, la gran mayoría de esos son de origen judío. En cuanto a, por ejemplo, Madame Curie era judía, ella descubrió la física de los elementos, pero también incursionó en todo lo que era actividad atómica, radioactividad. Ella fue la que descubrió el radio, ¿no? Y otros elementos. Entonces, el tema era cómo modificar, sin alterar el sistema del comportamiento de ese bio y transformarlo para tener un uso apropiado. Porque la tierra que le habían asignado a Israel, hoy nosotros vemos, si usted visita Israel, o los que lo han visitado, encuentran que es una tierra generosa, si bien hay partes desérticas, pero el desierto no está tan afectado, no afecta esas partes áridas a todo el resto del conjunto.

hay una conformación en la investigación cuando secaron los pantanos y comenzaron a transferir aquello que era desértico y lo hicieron realmente habitable. En esto se utilizó mucho bioingeniería y realmente a Israel le ha dado buenos resultados, y de lo que ellos aplicaron, se aplicaron en otras partes del planeta. Y entonces ahí donde, esa parte donde tiene que estar Israel, es donde se consiguen los mejores cultivos, los mejores ganados, la mejor agua. Ellos tienen la facultad, han creado dispositivos que van al mar y toman el agua del mar, que es generalmente el agua que recorre toda la parte de la Filistea, o sea, lo que es el mar Mediterráneo, no es tan salado. Las costas de África son muy saladas, por eso usted ve que es todo árido, las costas de África. Donde abunda mucha sal, lamentablemente no crece lo verde. Entonces, toda esta parte de acá, toda esta región, ellos van, toman agua, tienen un aparato, ¿no? Hoy son casi portátiles, pero cuando lo hicieron eran un poco más grandes, después fueron reduciendo el tamaño, sacan un litro de agua, pasa por todo ese proceso, abre la canillita, pone usted el vaso, se lo toma. Es agua potable. Y le cae bien. Si lo toma directamente del mar, el vaso de agua no va a gustar, le va a caer mal. O sea, Dios dotó de capacidad a los científicos, a los ingenieros de Israel, a los investigadores, y lo sigue haciendo, una forma en que toda la humanidad nos estamos beneficiando. Inclusive los que son enemigos hoy actuales se benefician de los descubrimientos de Israel. Todo eso está basado en aquella tentación de que esta piedra se convierta en pan. Bueno, ¿qué problema tenés, Jesús?, le dijo Satanás. Si vos creaste todo esto, ¿qué problema tenés de alterar para tu satisfacción? Porque vos sos Dios, tenés hambre. ¿Qué problema tenés de alterar que esta piedra, como decía, lo que le está indicando Satanás, con tu mano mágica, tócala y conviértelo en pan? Para vos no hay ningún problema. ¿Pero qué sucedió? Si el Señor convertía esa piedra en pan, alteraba todas las leyes que están descritas en Génesis y en los demás libros. En el Pentateuco hay muchas otras leyes que están puestas ahí. Se alteraba eso. Y era romper, ir en contra de la voluntad de Dios. Yo creo que el diablo, cuando se revela en el cielo, una de las cosas es, esto es mi imaginación, no digo que esté porque no está descrito, pero mi imaginación, es que probablemente quiso copiar, habrá estado observando al Creador sobre todas las cosas que le estaba haciendo. No solamente en la tierra, porque notemos algo importante que en Génesis dice que al momento de poner en orden acá las cosas en la tierra, ¿cómo estaba todo el resto del universo? ¿En qué condición? Desordenado. O sea, vamos a poner, es decir, Dios tiene la matriz de la creación y empieza a elaborar. Bueno, vamos a crear las Pléyades. Formuló las leyes y por su palabra creó las Pléyades. De lo que no había nada, creó. Y así tantas otras cosas. Hasta que lo ordena.
¿Y cuándo comienza a ordenar? Comienza a ordenar en el libro Génesis y ahí en el Pentateuco comienza a poner todas las leyes que van a regir la vida, digamos, los planetas. En su cielo, allá donde él está, ya está hecho, ahí no va, ahí no hay desorden alguno porque él es orden. Pero todo el resto que está ahí, él lo pone de tal manera que ese desorden se convierte en orden. Establece de esa manera. Establece el orden. Entonces el diablo dice, ¿cuál es la dificultad? Que haga de esta piedra un rico, un sabroso pan, bien cocido, que contenga todos los elementos que tiene que tener ese pan, y tú te lo comas, y ahí te vas a sentir fuerte. Porque el tema acá era también, iba con mucha adulación, lo que el diablo es muy astuto en la tentación. Siempre que somos tentados y no por Dios, o somos tentados por nuestra propia inclinación pecaminosa o por el diablo. Y cuando el diablo viene y nos tienta, viene todo con... el diablo es muy, uso yo una expresión, muy lambetaper. Es muy lambetaper. Yo no sé, usted sabe la expresión lambetaper. Yo una vez conocí a un muchacho mecánico, la esposa le traía la comida en un tupper y era tan exagerado. Lo limpiaba con el pan y si por las dudas que lo que quedara, lo lamía. Y de ahí quedó el lambetaper, ¿no? Bueno. Entonces, el diablo le pone al Señor, lo pone en esta, digamos, creyendo él que le iba a poner un aprieto. Y tú eres el Todopoderoso, ¿qué problema tienes de convertir esta piedra en pan? ¿No? ¿Qué problema hay? Entonces el Señor le dice que no. No solo de pan vivirá el hombre. Porque esa expresión, no solo de pan vivirá el hombre. Jesús es hombre. Pero al diablo, al ser despojado de sus atributos de querubín protector, como dice ahí en Isaías 7:14, está dentro de la composición de lo que es el hombre, que es débil. El hombre es débil. Nosotros nos hacemos fuertes cuando tenemos a Jesús. Volvemos a, en cierta manera, a estar en el estado original de la creación antes de que Adán pecara. Ahí somos fuertes, porque tenemos a Jesús. Tenemos a Jesús. Por eso, en muchas de las enseñanzas, de las instrucciones del apóstol Pablo, Juan, del mismo Señor Jesucristo, todo, es que cuando nos acercamos a Él y deseamos vivir conforme a su voluntad, seamos fuertes. No cedamos a las tentaciones, no nos dejemos seducir, no caigamos. ¿Por qué? Porque al hacerlo nos volvemos débiles. Y somos fácil del ataque del diablo. Cuando nos volvemos débiles, el diablo viene con mil insinuaciones diferentes. Y si no tropezás en esta, caes en la otra, y si no te arrastra la otra, y te arrastra. Aparte de tener un serio conflicto el hombre con Dios, ¿no? Cuando se de esa manera. Y ahí le está hablando. Como diciendo, de hombre a hombre. No lo habló de ángel, no lo trató de querubín protector. Dice, no solo de pan vivirá el hombre, sino ¿de qué? De toda la palabra de Dios. ¿A qué se refirió Jesús? A las leyes que estaban creadas. Porque todas esas leyes fueron formuladas por las palabras de Él. Él puso al sol, lo puso ahí. Fíjese la sabiduría de Él. Lo puso en tal lugar. Que el sol, ahora en el invierno, cuando hace frío, ¿qué hacemos? Vamos todos ahí. ¡Qué lindo el solcito! ¡Oh, qué lindo el solcito! Y cuando está el verano,
ponemos el aire acondicionado, el ventilador, nos ponemos debajo del árbol, buscamos la sombra urgente, porque ahí en el verano pica, quema. Pero lo puso ahí. Ahora fíjense que las plantas, tanto en el invierno como en el verano, la que las afecta realmente a veces es la falta de humedad, o en el verano, y si las pobres se secan, o quizás en el invierno, la que las achicharra no es el sol, sino el frío, la falta de calor, ¿no? Pero está establecido ahí, lo puso ahí. Y puso las estrellas, es interesante, hay unas leyes de la ley de los magnetismos terrestres, realmente maravilloso lo que describió Kepler. Pero también, eso vamos a hacer un estudio bíblico, el que quiera venir a estos estudios bíblicos especializados, los invito, ya voy a preparar un día, para poder estudiar en profundidad. Porque esto escapa a nuestra imaginación normal. Entonces, cuando él le dice de toda palabra que sale de la boca de Dios, es decir, de lo que Dios formuló, ahora usa la palabra Dios, no usa la palabra Padre. Él está diciéndole al diablo, es Dios, Dios Padre, Dios Hijo y Dios Espíritu Santo. De nosotros tres, o sea, de Dios, está todo hecho. Eso no puede ser cambiado, no puede ser variado. Eso es lo que Dios, por ejemplo, en este caso, la formulación de que fuera a comer esa piedra se convirtiera en pan. Ahora, el hecho de que si él podía transformar esa piedra en pan, que de hecho lo podía haberlo hecho, había una expectación de todo el universo. Los humanos no, porque los humanos andaban en otra cosa. Pero todo lo que está de la creación de Dios, ángeles, arcángeles, serafines, todo, y aún los ángeles caídos, todo, estaban todos con los ojos fijos, las orejas paradas ahí, concentrados, se paralizó el universo a ver qué pasaba. Lo que menos se imaginaron que, digamos, lo que era la parte buena sabía cómo iba a responder. Pero la parte mala estaba esperando que él hiciera esa transmutación de los elementos. Lo cambiara. Vieron como en la época del medioevo era agarrar un pedazo de madera y que se convierta en oro. Hacer algo parecido. Bueno, acá era algo semejante. Pero Dios, a través de Jesús, no lo hizo. Dijo, no solo de pan vivirá el hombre. El pan es correcto, nos tenemos que alimentar, sino que nos tenemos que alimentar con todo el conocimiento de Dios. Dios quiere de todos nosotros que alcancemos esa altura de conocimiento en la sabiduría de Él. No la sabiduría de este mundo, que lamentablemente la sabiduría de este mundo, si bien es bien, tiene nosotros nos tenemos que mover, gracias a Dios damos por esa sabiduría que se utiliza correctamente, buena en muchas cosas, para nuestra protección y cuidado, también hay una sabiduría netamente mala, destructiva, y que no nos da ninguna posibilidad. Que si traspasamos los límites de lo que Dios nos ha indicado, ¿qué pasa? Nos viene lo malo. Una de las facetas más importantes que está colocada en la Biblia, en el Nuevo Testamento, es ese estándar que perdió Adán y Eva. La obediencia es fundamental para nuestra vida cristiana. Es fundamental seguir todo el orden el cual Dios lo dispuso de esta manera. De no hacerlo, nos pasamos al bando opuesto. Fíjense que hay, muchos dicen
o han escrito que Dios no tienta a nadie. Pues la palabra tentación significa desafiar, probar. ¿Ves que dice alguno? Tengo la tentación de comerme este bombón. No diga la tentación. Me voy a comer este bombón a ver qué sabor tiene. Cómetelo. ¿Para qué va a poner la tentación? ¿Eh? Ahora, si usted es diabético, y usted sabe que no tiene que comerse un bombón. Dice, el diablo me tentó. No, el diablo no te tentó. Dice, vos que sos un goloso, una golosa, y cediste contra algo que te hace mal. Y así, bueno, en este primer capítulo de hoy, de lo que hemos hablado, de lo que es, las otras dos tentaciones son todavía mucho más fuertes, pero las dejamos para más.

Le damos gracias a Dios que nos permitió escuchar este interesante y ameno tema en la voz del pastor Ricardo Iribarren. Quien les habla, Marcos Calabrese, se despide hasta el próximo programa. Que Dios los bendiga ricamente.

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Hay un texto, se encuentra en Lucas 18. 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

partir del versículo 10. Dos hombres subieron al templo a orar, el uno fariseo, el otro publicano. El fariseo en pie oraba consigo de esta manera: Dios, te doy gracias que no soy como los otros hombres, ladrones, injustos, adúlteros, ni aún como este publicano. Ayuno dos veces a la semana, doy diezmo de todo lo que poseo. Mas el publicano, estando lejos, no quería ni aún alzar los ojos al cielo, sino que hería su pecho, diciendo: Dios, sé propicio a mi pecador. Qué hermosa historia, en la cual nos estamos todos involucrados. Todos somos publicanos en nuestro punto de origen al conocimiento de Dios. Y qué grande misericordia la cual afectó nuestras vidas una vez y creo que para siempre. Y esta historia tan noble, si bien habla de la justificación en cuanto al sentido religioso, también al sentido de lo que es comprender el gran amor de Dios. Aún sobre este publicano, el cual probablemente teniendo conocimiento, como al fariseo, de los mandamientos de Dios, supo valorar que cada uno de esos mandamientos, al estudiarlos, o leerlos, oírlos, o ir a la sinagoga, y oír la enseñanza, refrescaron bien su memoria de su condición delante de Dios, en el cual no tenía alternativa de poder lograr al menos una determinada justificación, a saber qué es lo que le estaba oyendo, qué estaba teniendo conocimiento, qué era lo que oía, qué era lo que se estaba declarando. Y él no solamente estaba muy compungido, contrito, sino que también en cada frase que oía del fariseo que se justificaba, en cada una de ellas, por cada palabra, cada expresión, como que él se sentía con mucho compromiso, porque probablemente lo que el fariseo decía, él había estado haciendo. Y quizás otras cosas más habrá hecho. Lo cual quizás practicó el robar, probablemente haya sido un hombre injusto, haya sido un adúltero, y lo que él no hacía, no ayunaba dos veces por semana. Él no daba los diezmos de lo que poseía, sino que era ladrón, robaba a Dios lo que era de Dios. Y no quería mirar el cielo porque era tan grande la culpa que sentía, que solamente de estar ahí junto con el fariseo
se sentía escudriñado por los ojos de Dios y que le miraban no su conocimiento ni su sabiduría humana, mundana, sino que miraban su corazón. La mirada de Dios es escrutadora. Aún lo que nosotros nos pensamos que no podemos guardar, que es nuestro, solamente nuestro, y que probablemente hay algunas cosas que se hacen de esa manera, hay alguien que ya también lo conoce, que ya lo sabe, y que va mucho más allá. Este hombre, este publicano, que estaba en esta condición, también se enfrentaba ante una realidad que era una tragedia. El no andar en los mandamientos, el no obedecerlos, tenía una doble responsabilidad. Acá no está diciendo que este publicano fuera un griego, o fuese un egipcio, probablemente el fariseo judío y el publicano judío. Los dos comprendían su situación, aunque el otro probablemente haya pasado por la escuela del mucho estudio y el poco fruto. Y el otro no pasó ni por la escuela ni por el mucho fruto. Ambos, uno se justificaba diciendo, soy obediente en todo. Y el otro ni se atrevía a pensar en que ni siquiera obediente. Mayormente el peso de la desobediencia en él, gracias a lo que Jesús estaba indicando, le hacía caer en una profunda reflexión. La reflexión es, para nosotros también, ¿cómo está nuestra situación? Hoy, 22 de junio del 2025, hoy, delante de los ojos de Dios. En lo personal, el fariseo decía, yo no soy como fulano. Son bien como aquellos que vienen a las reuniones y están mirando el comportamiento de aquel o del otro o de allá, en vez de estar enfocado, concentrado en la palabra, centrado en el mensaje, y poniendo su mente hacia arriba, hacia allá, hacia Dios. Porque Dios escucha esa intención de ver, de mirar. Si bien a Él le agrada nuestro comportamiento acá, los cánticos, nuestras responsabilidades financieras, nuestra labor al servicio de Cristo, lo importante es que sintamos en nuestro corazón lo que sentía ese publicano, porque no nos podemos justificar delante de Dios bajo ningún aspecto, ni que yo hago esto ni que yo hago el otro. En cuanto a, tomando el ejemplo, Jesús dijo, cuando vas a ofrendar, que tu mano derecha no sepa la que hace la izquierda. Y acá estamos muchas veces dando a conocer lo que hace la derecha y lo que hace la izquierda. Y lo publicamos. ¿Y qué gloria tenemos? Que no se entere nadie de lo que hacemos, porque Dios, que es grande, Él lo va a revelar, lo va a dar a conocer, y entonces aquel o aquellos hombres y mujeres que vean lo que se está haciendo,
¿Qué es lo que van a decir? Gracias, Jesús, que alguien lo está haciendo. Gracias, Señor, que alguien lo está haciendo. Y este publicano estaba ahí, en esa situación. Y él no podía decir eso. Al contrario, todo lo que decía el fariseo le caía como palabras de culpa, de sentencia, lo condenaban delante de Dios, porque esa era su situación. Y no sabía qué hacer. Lo único que le quedaba era confesar. Confesar bajo el sentido del arrepentimiento. He hecho lo malo. No he andado conforme a las enseñanzas. No he respetado, no te he respetado, Dios. Y al no respetar a Dios, tampoco respetaba su palabra. Probablemente ese publicano leía la Biblia, la leía, ese con, no sé, a lo mejor quizás conocía los salmos de memoria y sabía la historia de los profetas y la historia de Moisés, no tenía todo el conocimiento, pero tenía ese conocimiento, pero no practicaba nada. Hacía todo lo contrario. Todo lo contrario a lo que en el Antiguo Testamento no harás, él hacía. Él hacía, se complacía en hacerlo, y aún andaba en compañía de los que hacían esas cosas. Y lo disfrutaba. Hasta que tuvo, probablemente ese día, por alguna situación en particular, fue al templo, y ahí habrá escuchado la palabra, la oración, y escuchaba lo que decía este hombre, el fariseo, justificándose delante de Dios todo lo que hacía. Y todo lo que él decía, yo no hice, yo no anduve, yo no hago, yo no hago, este decía, yo hice, yo hago, yo hablo. Y todas esas cosas que ocurren, y que traían a él un gran conflicto. Y amados hermanos, cuando no hay conflicto en nuestro corazón, pongámonos a mirar este claro ejemplo del publicano. Porque somos gente de conflicto. Siempre algo tenemos, ¿sí? Somos gente de paz, somos gente de piedad, abunda en nosotros la misericordia, somos genuinos en el amor hacia Cristo y hacia el prójimo, pero siempre hay algo, siempre hay algo. No podemos decir, soy perfecto, soy lo mejor, no convendría decirlo. Probablemente haya perfectos, y creo que los hay, pero no está en mí señalarlos como tal, sino que el que lo tiene que hacer es Jesús. Él tiene que demostrar las virtudes y cualidades de aquellos hombres y mujeres que caminan en este estado de la redención, en la vida de santificación que tienen delante de Dios. Y el publicano llegó a una situación: mi vida es una tragedia, Dios. Es una tragedia. ¿Qué voy a declarar? ¿Qué voy a hacer? ¿Cómo lo puedo remediar? Y dice la Escritura que este publicano no quería ni aún alzar los ojos. ¿Cuántas veces alzamos nuestros ojos a mirar a Dios? Y la vida nuestra no condice con lo que dice la Escritura. No lo que dice el pastor, ni lo que dice el hermano. Nunca hay que mirar lo que los otros hacen para compararnos nosotros. Miremosnos en este espejo, que acá nos dice la realidad de lo que somos. Él no quería levantar su mirada al cielo. No se quería su pecho. Se lastimaba,
se provocaba dolor, que, tratando de que ese dolor de alguna manera lo llevara a volcar en palabras todas las cosas malas que había hecho, diciendo: Dios, primeramente, es la palabra que siempre tiene que estar en nuestros labios. Dios es lo más hermoso. Si habláramos en... Hay un mensaje que por ahí escribí que se llama Héroes de Prosa y Espada. La palabra Dios es lo más hermoso, lo más sublime, que al conocer a Cristo podemos poner en nuestros labios. Y puede llenar toda nuestra mente, todo nuestro corazón y en nuestros hechos. La palabra Dios. Pero fíjese que él dijo: sé propicio a mí, dame una oportunidad más a mí, que soy pecador. La palabra pecador comprende del pecador más simple al más vil pecador.

también a ese publicano le trajo esperanza. Y él decía, soy pecador. No hay manera de justificarme. No hay forma que pueda evadir mi responsabilidad de todo lo que hablo, veo, oigo y hago. No hay manera. Y de acuerdo a lo que tú enseñas, Dios, en tu palabra, soy transgresor de todos tus mandamientos. Porque fíjense que acá el fariseo está nombrando tres situaciones de pecado que están comprendidos. Estas tres situaciones de pecado es toda la ley. Toda la ley que se dio en el Sinaí están en estos tres, en estas tres formulaciones. Son todos los hombres y mujeres de esta tierra están comprendidos dentro de estas tres formulaciones. Nadie puede escapar de ello. Y están también nuestros actos, que muchas veces nos consideramos que somos correctos, y que, bueno, se hacen como obras para hacerlas. Pero el publicano dijo, sé propicio. Es decir, por favor, si en este que se está justificando al lado mío, delante de ti, le extiendes tu misericordia, ¿cuánto a mí quiero recibir esa misericordia? ¿Cuánto yo deseo de tu misericordia? ¿Cuánto la aprecio? Porque estar ahí dentro de la sinagoga donde él estuviera y estaba escuchando y todo lo que sucedía y veía alrededor de él, sintió como que el cielo lo aplastó. Como que él se quedó solo. Todos los que estaban dentro de ese lugar, de ese recinto, no estaban más. Estaba él y Dios. Es más o menos, como decía Marcos hoy, nuestra vida allá en el cielo, nos pasarán una película. No sabemos si será una película, porque los que estaban por 1800, 1700, no existía el cine. No existía la película, pero existía esta palabra. Y la interpretaban de una manera muy semejante a nosotros. Estaremos un día solos, cara a cara, como nos vemos nosotros, cara a cara. Cuando lo vemos cara a cara, tenemos cara de sorpresa, de admiración, de felicidad. Pero ese día que estemos cara a cara. El tema trágico, la gran tragedia, es que muchas veces no tomamos en serio en cuenta lo que Dios pide de nosotros. Y podemos ser arrebatados. No crea alguno que sale de esta tierra y se va al cielo y tiene, por ejemplo, un minuto para arrepentirse de todas las cosas malas. Todo lo malo que hice, bueno, en ese minuto, Señor, perdóname porque yo bla, bla, bla, bla, bla. Nada. Ni vamos a tener la oportunidad que tuvo este publicano de arrepentirnos. Allá, bueno, está, no digo con la boca abierta, pero una cara de sorpresa, de admiración, todo va a ser muy diferente a una idea, un concepto que nosotros nos formamos de lo que será el cielo y la presencia del Señor. ¿Cómo será? Bueno, si caminamos ya conforme a la misericordia de Dios en esta tierra, entraremos en el cielo y nuestro corazón se conformará a la situación en ese estado de misericordia.

0: Si vivimos felices, vas a entrar feliz al cielo. Pero, claro, felices haciendo la voluntad de Dios, por supuesto, ¿no? Si vivís feliz viviendo en el pecado o haciendo pecado, en el cielo la situación te van a mirar de otra manera. La situación ahí, el entorno, va a ser una cosa muy diferente. Pero yo destaco esto, que este hombre, con todo el gravamen de su situación, buscaba humillarse delante de Dios. Humillar. Humillarnos es lo que más nos cuesta, porque está el orgullo de por medio. Cuando está el orgullo, no hay humillación posible. Cuando hay orgullo, se puede clamar a Dios, se le puede pedir cualquier cosa, se puede orar, pero el orgullo hace separación. Cuando el orgullo no está, ¿qué hay? Humildad. Y cuando uno es humilde, nos humillamos delante de Dios, alcanzamos todos los favores, todos los beneficios que Dios nos da. Y seremos considerados bienaventurados. Ahora, dice Jesús, os digo, que este que estaba ahí, sé propicio a mí, perdóname, y habrá sido él, el Señor lo sintetizó en estas palabras, pero que habrá confesado un montón de cosas, probablemente. Pero a Dios, no hay que confesárselo, no, ni a los hombres, ni al pastor, las cosas malas que usted hace, solamente a Dios, a Él. Porque cuando usted confiesa a Dios, es para recibir perdón y misericordia. Yo no lo puedo perdonar. Ahora, si usted me agredió, me hizo algo, con lo mío, hermano, me perdona, hice algo, bueno, te perdono, listo, ya está. Pero cuando se ofende a Dios, a Él hay que ir. A Él hay que recurrir. Ahora, cuando usted recibe el perdón de un hermano, usted se siente, tiene, digamos, tranquilidad. Cuando Dios perdona, tú tienes paz. Una paz que sobrepasa la comprensión nuestra. ¿Te sientes lleno o llena de alegría? Vuelve el gozo. Y vuelven las lágrimas de agradecimiento. Y hay nuevos deseos de hacer. Hay nuevo interés por hacer. Y todo lo que tú quieres hacer es para agradarlo a Él. Ahora, este publicano, yo creo que todo lo que él hizo fue para agradarlo a Él. ¿Por qué? Porque dice, este descendió a su casa justificado antes que el otro. Al otro también le extendió su misericordia. Tal vez, acá no lo dice la Escritura, pero probablemente nunca se arrepintió como se arrepintió el publicano. El otro estaba justificado porque estaba dentro de la ley. Pero sabemos que la única justificación es como dice Romanos capítulo 5. ¿Qué nos justifica delante de Dios? Nuestra fe. Nuestra fe. No hay otra forma. Señor, yo guardo el lunes, guardo el martes, guardo el miércoles, guardo el jueves, guardo el viernes, guardo el sábado, guardo el domingo, guardo de hacer esto, guardo de hacer lo otro. Y podemos tener escrito todos los mandamientos en la puerta de nuestra casa, en todo lado. Pero si no los cumplimos, no nos sirve de nada. Si lo sabemos de memoria, conocemos los bienestares de guardar la ley, que son las bienaventuranzas, y no lo guardamos, no nos sirve de nada. Podemos recorrer todo el mundo haciendo prosélito, como los condenó Jesús a los fariseos, y lo hacen más prosélito del infierno que del cielo, porque ponen pesadas cargas sobre las vidas de esos hombres y mujeres, cosas que los que la enseñan no la practican. Pero acá el tema es importante. ¿Qué yo qué debo decir en cuanto a mí? Gracias, Señor, porque como es el publicano, un día vine a ti, siendo joven, y escuché la palabra en Juan 5:24. Y yo creí en ti, Jesús, que el Padre te envió. Y te envió no solamente para hacerme conocer mi condición de pecador, sino que también los beneficios del arrepentimiento creyendo en ti, me concediste la vida eterna. Y hoy puedo estar delante de ti, gozándome y alegrándome, porque te conozco, porque sé quién eres, como sé el alcance de tu misericordia, de tu bondad, y que tú has puesto esa semilla, que es el amor de Dios, en mi corazón, que si la regamos todos los días, vamos a llevar fruto y fruto en abundancia. El gozo, hermanos, el gozo tiene que ser una constante en nuestras personas. Y si no hay gozo, va a abundar tristeza. Y la tristeza, bueno, sabemos todos los males que trae, ¿no? Si usted estudia y ve cuando una persona está triste, apesadumbrada, le invade, el primer ataque de Satanás a la mente es meterle depresión. Y así sucesivamente. Que probablemente el fariseo le haya pasado algo así, pero este hombre bajó a su casa justificado. Cualquiera que se ensalza a sí mismo. Y acá, hermanos, hermanas, chicos, chicas, muchachos, muchachas, como decían algunos por ahí, abramos bien los ojos, estos ojos hay que abrir, esto, porque con esto oímos y lo que oímos sube al cerebro y leemos las situaciones, comprendemos, también con esto vemos, pero esto está dado para las cosas materiales, pero con esto, ¿qué dice? ¿Por dónde viene la fe? ¿Y qué oyen? Ahí está. Esa es la respuesta. Al oír la palabra de Dios, nuestra mente la examina. No la examina el corazón, la mente la examina. Y es la que da las comprobaciones necesarias. Y después sí, la bajamos al corazón, y ahí en el corazón, cada uno la formula y la pone a su necesidad, conforme a la voluntad de Dios. Y la otra parte de este hermoso texto dice: y el que se humilla será ensalzado. El que se humilla será perdonado. El que se humilla será atendido. El que se humilla recibirá las bendiciones que están guardadas en este santo libro. Es mejor andar entre humildes, entre mil humildes, no, vamos a poner al revés, es mejor andar entre dos humildes que entre mil que se justifica. Es mejor. Buscar la compañía de dos que viven humildemente, humillándose continuamente delante de Dios, que de muchos que se justifican a sí mismos. Y yo hago esto, y yo hago lo otro, y yo hago lo otro, y yo hago esto, y yo hago esto. Vayamos con los que hablan poco y hacen mucho. Vamos atrás de ellos. ¿Por qué? Porque las obras que vemos de ellos son buenas y dignas de imitar. Entonces, recordando el santo mandamiento, y hay otra palabra que está acá en Hebreos, Y es Hebreo 10:37, porque aún un poquito y el que ha de venir vendrá y no tardará. Aquel que estuvo ahí con el fariseo y con el publicano, un día, en forma corporal, estará con nosotros. ¿Usted se pone a pensar en esto? Piénselo. Le voy a contar un pequeño testimonio. Estábamos con mi esposa en la clínica donde estaba internado mi suegro. Y ella lo escuchó, yo no. Y sintió que el papá, que estaba ahí acostado en la cama, esa cama especial, estaba diciendo algunas palabras. Le preguntó, ¿qué estás diciendo? Estoy hablando con el Creador. O sea que ya él sabía que se iba. Y el Eterno. Y hablando con el Creador, con el Eterno. O sea, habrá tenido alguna revelación que nosotros no vimos, ni percibimos, ni nos dimos cuenta, pero que se manifestó ahí donde él estaba internado, y que le habrá dicho, nos vamos. El cuerpo tiene que pasar por el proceso de lo que tiene que suceder, pero ya, prepárate que nos vamos. ¿No? Bueno, el que ha de venir vendrá, y no tardará. No, mire lo que está aconteciendo en el mundo, especialmente a lo atinente a lo bíblico, es grave, una auténtica tragedia. Hay mucha información que va y viene, que hay que certificar. Hay muchos que dicen una cosa, pero después la semana que viene la desmienten, o directamente la eliminan. No por los canales habituales que recibo confirmación de muchas cosas, hasta ahora no recibí nada. Sé que los espíritus andaban volando, pero no sé si andaban sobre Israel. Aparte, los espíritus no pueden despegar de portaaviones por el tamaño que tienen estas naves, sino que tienen que despegar de tierra. Y si tienen que salir, tienen que salir de sus territorios, y ya son alcanzados por radares de otras naciones y conflicto, porque tienen que atravesar lugares. Te lo comento como un adicional. Estos aviones necesitan volar sobre extractos en la expansión, como le hablábamos en la escuela dominical, donde hay mayor cantidad de oxígeno por el alto consumo de combustible que tienen. Y capaz que tienen combustible para llegar, pero no para regresar, sobre esos estratos de la atmósfera. Van a volar bajito. Y los únicos campeones, héroes, que pueden hacerlo de esa manera fueron los argentinos en la guerra de las Malvinas, que podían volar a 15 metros sobre el agua del mar, a 1000 kilómetros por hora. Los americanos no están preparados para eso. Tendrán toda la tecnología, pero no tienen el coraje o la valentía para hacerlo. Aparte, semejante nave aérea, que tiene un porte de diámetro más o menos de 50 metros, ¿no? Es todo lo que abarca. Entonces, pero sí, sabemos que hay gente de los judíos, manifestaciones judíos, que están apoyando a Irán porque no quieren la guerra. Pero sabemos que hay otras gentes malévolas, al servicio del maligno, que están tratando de involucrar a Estados Unidos en una guerra en el cual
1: los mismos estadounidenses en el Congreso le están pidiendo al presidente de que no vaya a la guerra porque no quieren que maten a sus hijos. Los mandaron a Afganistán, no sirvió para nada, ¿y cuántos murieron? El cementerio de Arlington ya superan los 400.000 caídos, así que no quieren más los americanos meterse en guerras. Y hay otras cuestiones, si vamos a la Biblia, las cuestiones que están dadas, especialmente Mateo 24, Lucas 23, solamente se cumplió un punto y medio. Faltan los otros 8 puntos y medio para que venga el fin. Estamos en principio de dolores. Bueno, volviendo a lo que nos decía la palabra de Dios, todo esto que está pasando y que nosotros tenemos oportunidad de hablarles a los que nos creen, ellos están atemorizados, ¿verdad? Están como la situación del publicano. Quizás están en esa situación y no saben cómo la solución, dónde está la respuesta. Y nosotros tenemos la respuesta. Tenemos la respuesta para que ellos puedan alcanzar el perdón y el amor de Dios, que no lo tienen en su corazón. Así que si alguno de esta mañana, de todos los que estamos presentes acá, está en la situación del fariseo, le invito a que se ponga de pie y se convierta en un publicano. Y si está en la situación del publicano, bien, acérquese a Dios y arrepiéntase profundamente de corazón y Dios le va a alcanzar misericordia. Amén. Oramos. Bendito Dios y Padre que estás en los cielos. Te damos las gracias porque tú nos respondes cuando clamamos a ti. Tú eres nuestra justicia. Y cuando andamos en nuestros caminos de angustia, levantamos nuestra mirada al cielo y buscamos a ti tu ayuda, a fin que tu misericordia santa se vuelque sobre nuestras personas y podamos salir adelante, alejándonos, Señor, de todo aquello que nos trae conflicto. Nos consolamos mutuamente con tu palabra, esta palabra que hablé hoy, que sea de consuelo para todos nosotros, para que busquemos el bien, y el bien y la dicha es andar en la voluntad de Dios. No se aparten, Señor, de nuestra mente, de nuestro corazón, de nuestra voluntad, el no hacerlas, sino que unos a otros nos animemos, nos ayudemos, nos sostengamos y busquemos de cómo vivir la vida victoriosa aquí mientras guardamos aquel día en que o nos llevas a todos o uno a uno se irá yendo, pero que estemos preparados. Gracias, Padre Santo, por Jesucristo, gracias porque un día nos llamaste en cualquier labor, en cualquier situación que estábamos, tú nos llamaste, oímos tu voz y no fuimos, no nos hicimos los sordos y corrimos a ti y alcanzamos tu benevolencia. Gracias por tu amor. En el nombre de Jesús oramos. Amén.

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0: En los próximos minutos escuchará consejos médicos y luego tenemos también mucho más. Pero vamos a comenzar escuchando al doctor.
1: Estimados Guaya. Auditores, reciban mi afectuoso saludo habitual en este espacio. Hace unos días estuvo en mi consulta una pareja, el marido de la cual es hijo de un matrimonio que atiendo hace muchos años, debido a lo que basaba su confianza en mí. Su problema es que llevan ya 3 años casados y no han tenido hijos, deseándolo ambos muchísimo. Son buenos cristianos y esperaban conseguirlo con sus fervorosas rogativas. No obstante, no olvidemos aquello de ayúdate, que Dios te ayudará. Y en este caso, el propio pastor que los cobija en su iglesia les aconsejó consultar un médico. Problema de esterilidad. ¿Qué hay que hacer en estos casos? Generalmente, más que de remedios, se trata de un buen estudio. Actuando en forma práctica, lo primero es interrogar a ambos cónyuges detalladamente, en especial en cuanto a sus antecedentes patológicos, sobre enfermedades que hayan tenido anteriormente, en su infancia, en su adolescencia. En la mujer, cómo ha sido su desarrollo y maduración, sus primeras menstruaciones, las actuales, etc. Al hombre, si por casualidad ha tenido parotiditis o paperas cuando niño, etc. Luego debe hacerse un examen físico cuidadoso a los dos, incluyendo un buen examen ginecológico a la esposa y genital al varón. Luego, si todo está normal, habitualmente se empieza por investigar al marido primero. Esto es importante decirlo para que los maridos no se enojen, solicitándole el examen llamado espermiograma, que investiga las características del semen en cuanto a cantidad y vitalidad de los espermatozoides u otras características de interés. También algunos médicos, si tienen sospechas de otra alteración, piden una ecografía testicular. Esto es lo primero que hay que aclarar antes de molestar a la esposa con una batería de exámenes, sobre todo si el examen ginecológico en la consulta ha sido normal. Posteriormente, si los exámenes del varón están normales, hay que someter a la esposa a una cuidadosa revisión que incluye estudio hormonal de laboratorio, ecografía ginecológica para investigar el estado de sus ovarios y su matriz y algún otro examen que estime el médico tratante. Si todo está normal, desde el punto de vista anatómico y fisiológico en la pareja, hay en algunas oportunidades importantes factores psicológicos o nerviosos que pueden influir en el éxito de la concepción, pero ante lo cual el médico general e incluso el ginecólogo ya estarían limitados y por ello sería aconsejable la intervención de un psicólogo, un sexólogo o un especialista, un endocrinólogo que pueda instruir al matrimonio. En todo caso, concebir un hijo es una bendición de Dios, del Señor, que muchas veces quienes gozan de ello no le toman el valor que representa. Y cuánto hay que agradecerlo, y de acuerdo a mi experiencia como médico, y por los casos que he visto, si en realidad las rogativas pueden por fin dar el resultado esperado. Desde el punto de vista farmacológico, desde luego la medicina cuenta con tonificaciones como el mismo alfa-tocoferol administrado con constancia, también conocido como vitamina E, y sobre todo en el caso de la esposa, alguna ayuda hormonal suelen dar el éxito esperado. También los esposos deben saber que la mujer es fértil por unos breves días, después de 6 a 8 días determinado su periodo menstrual, y durante el cual sube por lo general medio grado y hasta un grado a veces la temperatura rectal, cosa que puede controlar los propios pacientes. En este periodo es cuando puede concebirse. He tratado este tema porque por lo que he visto hay muchos matrimonios y jóvenes que tienen este problema y no se atreven o no saben que pueden ir al médico para consultarlo y que éste puede ayudarles. Ojalá esto...

0: Vinieron los fariseos y los saduceos para tentarle y le pidieron que les mostrase señal del cielo. Mas él respondiendo les dijo, «Cuando anochece decís, buen tiempo, porque el cielo tiene arreboles. Y por la mañana, hoy habrá tempestad, porque tiene arreboles el cielo nublado. Hipócritas, que sabéis distinguir el aspecto del cielo, mas las señales de los tiempos no podéis. La generación mala y adúltera demanda señal, pero señal no le será dada, sino la señal del profeta Jonás». Y dejándolos, se fue. Llegando sus discípulos al otro lado, se habían olvidado de traer pan. Y Jesús les dijo, «Mirad, guardaos de la levadura de los fariseos y de los saduceos». Ellos pensaban dentro de sí, diciendo, «Esto dice porque no trajimos pan». Y entendiéndolo Jesús les dijo, «¿Por qué pensáis dentro de vosotros, hombres de poca fe, que no tenéis pan? ¿No entendéis aún ni os acordáis de los 5 panes entre 5,000 hombres y cuántas cestas recogisteis? ¿Ni de los 7 panes entre 4,000 y cuántas canastas recogisteis? ¿Cómo es que no entendéis que no fue por el pan que os dije que os guardaseis de la levadura de los fariseos y de los saduceos?» Entonces entendieron que no les había dicho que se guardasen de la levadura del pan, sino de la doctrina de los fariseos y de los saduceos. Viniendo Jesús a la región de Cesarea de Filipo, preguntó a sus discípulos diciendo, «¿Quién dicen los hombres que es el Hijo del Hombre?» Ellos dijeron, «Unos, Juan el Bautista, otros, Elías, y otros, Jeremías o alguno de los profetas». Él les dijo, «¿Y vosotros, quién decís que soy yo?» Respondiendo Simón Pedro dijo, «Tú eres el Cristo, el Hijo del Dios viviente». Entonces le respondió Jesús, «Bienaventurado eres Simón, hijo de Jonás, porque no te lo reveló carne ni sangre, sino mi Padre que está en los cielos. Y yo también te digo que tú eres Pedro, y sobre esta roca edificaré mi iglesia, y las puertas del Hades no prevalecerán contra ella. Y a ti te daré las llaves del reino de los cielos, y todo lo que atares en la tierra será atado en los cielos, y todo lo que desatares en la tierra será desatado en los cielos». Entonces mandó a sus discípulos que a nadie dijesen que él era Jesús el Cristo. Desde entonces comenzó Jesús a declarar a sus discípulos que le era necesario ir a Jerusalén y padecer mucho de los ancianos, de los principales sacerdotes y de los escribas, y ser muerto y resucitar al tercer día. Entonces Pedro, tomándolo aparte, comenzó a reconvenirle diciendo, «Señor, ten compasión de ti, en ninguna manera esto te acontezca». Pero él, volviéndose, dijo a Pedro, «Quítate de delante de mí, Satanás, me eres tropiezo, porque no pones la mira en las cosas de Dios, sino en las de los hombres». Entonces Jesús dijo a sus discípulos, «Si alguno quiere venir en pos de mí, niéguese a sí mismo, y tome su cruz, y sígame. Porque todo el que quiera salvar su vida la perderá, y todo el que pierda su vida por causa de mí la hallará. Porque, ¿qué aprovechará al hombre si ganare todo el mundo y perdiere su alma? ¿O qué recompensa dará el hombre por su alma? Porque el Hijo del Hombre vendrá en la gloria de su Padre con sus ángeles, y entonces pagará a cada uno conforme a sus obras. De cierto os digo que hay algunos de los que están aquí que no gustarán la muerte hasta que hayan visto al Hijo del Hombre viniendo en su reino».
1: Capítulo 17. 6 días después, Jesús tomó a Pedro, a Jacobo y a Juan su hermano, y los llevó aparte a un monte alto, y se transfiguró delante de ellos, y resplandeció su rostro como el sol, y sus vestidos se hicieron blancos como la luz. Y he aquí les aparecieron Moisés y Elías hablando con él. Entonces Pedro dijo a Jesús, «Señor, bueno es para nosotros que estemos aquí. Si quieres, hagamos aquí 3 enramadas, una para ti, otra para Moisés y otra para Elías». Mientras él aún hablaba, una nube de luz los cubrió, y he aquí una voz desde la nube que decía, «Este es mi Hijo amado, en quien tengo complacencia. A él oíd». Al oír esto, los discípulos se postraron sobre sus rostros y tuvieron gran temor. Entonces Jesús se acercó y los tocó y dijo, «Levantaos y no temáis». Y alzando ellos los ojos, a nadie vieron sino a Jesús solo. Cuando descendieron del monte, Jesús les mandó diciendo, No digáis a nadie la visión hasta que el Hijo del Hombre resucite de los muertos. Entonces sus discípulos le preguntaron diciendo, ¿Por qué, pues, dicen los escribas que es necesario que Elías venga primero? Respondiendo Jesús les dijo, A la verdad, Elías viene primero y restaurará todas las cosas. Mas os digo que Elías ya vino, y no le conocieron, sino que hicieron con él todo lo que quisieron. Así también el Hijo del Hombre padecerá de ellos. Entonces los discípulos comprendieron que les había hablado de Juan el Bautista. Cuando llegaron al gentío, vino a él un hombre que se arrodilló delante de él diciendo, «Señor, ten misericordia de mi hijo, que es lunático y padece muchísimo, porque muchas veces cae en el fuego y muchas en el agua. Y lo he traído a tus discípulos, pero no le han podido sanar». Respondiendo Jesús dijo, «Oh generación incrédula y perversa, ¿hasta cuándo he de estar con vosotros? ¿Hasta cuándo os he de soportar? Traédmelo acá». Y reprendió Jesús al demonio, el cual salió del muchacho, y éste quedó sano desde aquella hora. Viniendo entonces los discípulos a Jesús, aparte, dijeron, «¿Por qué nosotros no pudimos echarlo fuera?» Jesús les dijo, «Por vuestra poca fe, porque de cierto os digo que si tuviereis fe como un grano de mostaza, diréis a este monte, «Pásate de aquí allá, y se pasará, y nada os será imposible». Pero este género no sale sino con oración y ayuno. Estando ellos en Galilea, Jesús les dijo, «El Hijo del Hombre será entregado en manos de hombres, y le matarán, mas al tercer día resucitará». Y ellos se entristecieron en gran manera. Cuando llegaron a Capernaum, vinieron a Pedro los que cobraban las 2 dracmas, y le dijeron, «¿Vuestro maestro no paga las 2 dracmas?» Él dijo, «Sí». Y al entrar en casa, Jesús le habló primero diciendo, «¿Qué te parece, Simón? ¿Los reyes de la tierra, de quiénes cobran los tributos o los impuestos? ¿De sus hijos o de los extraños?» Pedro le respondió, «De los extraños». Jesús le dijo, «Luego los hijos están exentos. Sin embargo, para no ofenderles, ve al mar y echa el anzuelo, y el primer pez que saques, tómalo, y al abrirle la boca hallarás un estatero. Tómalo y dáselo por mí y por ti». Capítulo 18. En aquel tiempo los discípulos vinieron a Jesús diciendo, «¿Quién es el mayor en el reino de los cielos?» Y llamando Jesús a un niño, lo puso en medio de ellos y dijo, «De cierto os digo que si no os volvéis y os hacéis como niños, no entraréis en el reino de los cielos. Así que, cualquiera que se humille como este niño, ese es el mayor en el reino de los cielos. Y cualquiera que reciba en mi nombre a un niño como este, a mí me recibe. Y cualquiera que haga tropezar a alguno de estos pequeños que creen en mí, mejor le fuera que se le colgase al cuello una piedra de molino de asno y que se le hundiese en lo profundo del mar. ¡Ay del mundo por los tropiezos! Porque es necesario que vengan tropiezos, pero ¡ay de aquel hombre por quien viene el tropiezo! Por tanto, si tu mano o tu pie te es ocasión de caer, córtalo y échalo de ti. Mejor te es entrar en la vida cojo o manco que teniendo 2 manos o 2 pies ser echado en el fuego eterno. Y si tu ojo te es ocasión de caer, sácalo y échalo de ti. Mejor te es entrar con un solo ojo en la vida que teniendo 2 ojos ser echado en el infierno de fuego. Mirad que no menospreciéis a uno de estos pequeños, porque os digo que sus ángeles en los cielos ven siempre el rostro de mi Padre que está en los cielos. Porque el Hijo del Hombre ha venido para salvar lo que se había perdido. ¿Qué os parece? Si un hombre tiene 100 ovejas y se descarría una de ellas, ¿no deja las 99 y va por los montes a buscar la que se había descarriado? Y si acontece que la encuentra, de cierto os digo que se regocija más por aquella que por las 99 que no se descarriaron. Así, no es la voluntad de vuestro Padre que está en los cielos que se pierda uno de estos pequeños. Por tanto, si tu hermano peca contra ti, ve y repréndele estando tú y él solos. Si te oyere, has ganado a tu hermano. Mas si no te oyere, toma aún contigo a 1 o 2, para que en boca de 2 o 3 testigos conste toda palabra. Si no los oyere a ellos, dilo a la iglesia. Y si no oyere a la iglesia, tenle por gentil y publicano. De cierto os digo que todo lo que atéis en la tierra será atado en el cielo, y todo lo que desatéis en la tierra será desatado en el cielo. Otra vez os digo que si dos de vosotros se pusieren de acuerdo en la tierra acerca de cualquiera cosa que pidieren, les será hecho por mi Padre que está en los cielos. Porque donde están dos o tres congregados en mi nombre, allí estoy yo en medio de ellos. Entonces se le acercó Pedro y le dijo, «Señor, ¿cuántas veces perdonaré a mi hermano que peque contra mí? ¿Hasta siete?» Jesús le dijo, «No te digo hasta siete, sino aún hasta 70 veces 7». Por lo cual el reino de los cielos es semejante a un rey que quiso hacer cuentas con sus siervos. Y comenzando a hacer cuentas, le fue presentado uno que le debía 10,000 talentos. A este, como no pudo pagar, ordenó su señor venderle, y a su mujer e hijos, y todo lo que tenía, para que se le pagase la deuda. Entonces aquel siervo, postrado, le suplicaba, diciendo, «Señor, ten paciencia conmigo, y yo te lo pagaré todo». El señor de aquel siervo, movido a misericordia, le soltó y le perdonó la deuda. Pero saliendo aquel siervo halló a uno de sus consiervos que le debía 100 denarios, y haciendo de él le ahogaba diciendo, «Págame lo que me debes». Entonces su consiervo, postrándose a sus pies, le rogaba diciendo, «Ten paciencia conmigo, y yo te lo pagaré todo». Mas él no quiso, sino fue y le echó en la cárcel hasta que pagase la deuda. Viendo sus consiervos lo que pasaba, se entristecieron mucho y fueron y refirieron a su señor todo lo que había pasado. Entonces, llamándole su señor, le dijo, «Siervo malvado, toda aquella deuda te perdoné porque me rogaste. ¿No debías tú también tener misericordia de tu consiervo como yo tuve misericordia de ti?» Entonces su señor, enojado, le entregó a los verdugos hasta que pagase todo lo que le debía. Así también mi Padre Celestial hará con vosotros si no perdonáis de todo corazón cada uno a su hermano sus ofensas.

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acciones y reacciones. Vamos a leer en el libro de Santiago, capítulo 2, versículo 14 al 26, sobre esta interesante reflexión que vamos a tener en este día. Hermanos míos, ¿qué aprovechará si alguno dice que tiene fe y no tiene obras? ¿Podrá la fe salvarle? Y si el hermano o la hermana están desnudos y tienen necesidad del mantenimiento de cada día, y alguno de vosotros les dice, id en paz, calentaos y hartaos, pero no les diereis las cosas que son necesarias para el cuerpo, ¿qué aprovechará? Así también la fe, si no tuviere obras, es muerta en sí misma. Pero alguno dirá, tú tienes fe, y yo tengo obras, muéstrame tu fe sin tus obras, y yo te mostraré mi fe por mis obras. Al igual que en las ciencias mecánicas, como la física o la química, que se producen alteraciones debido al estímulo de sustancias incompatibles entre sí, se producen reacciones. Estas, nuestras cualidades acertadas o no, que provocan la admiración de uno y el desconcierto en otros. Los factores que intervienen pueden obrar por casualidad o por la búsqueda constante que demuestra ciertamente la existencia de ese logro. Así encontramos una interesante historia escrita en el Evangelio de Lucas, capítulo 7, versículo 44. Creemos como las obras de las ciencias espirituales pueden producirse reacciones, y esas acciones se ven en el alma humana, debiendo encontrar respuestas correctas y verdaderas sobre la fe y las obras que en ella deben producir. Así, en virtud de la acción que se desarrolla en esta escritura, veremos cómo las acciones producen reacciones, y créalo o no, ustedes y yo estamos involucrados en ello. Vamos pues al tema. ¿Iría usted, por ejemplo, a la casa de un religioso o un fariseo? El Señor Jesús fue a la casa de un fariseo. He aquí esta interesante historia narrada en Mateo 7:44. Y vuelto a la mujer, dijo a Simón, el fariseo o religioso, quien era un discípulo de la ley: ¿Ves esta mujer? Entré en tu casa y no me debiste agua para mis pies, mas esta ha regado con lágrimas y los ha enjugado con sus cabellos. Cuando Jesús quiso justificar a la mujer ante los ojos de Simón, quien obraba en juzgar de acuerdo a la ley, señaló las obras de ella, porque solamente a través de esta podía Simón ver la fe que ella tenía en el Señor Jesús. Esta acción trajo consigo reacción. Solo que cuando alguien se limita a la inspiración de normas o la imposición de reglas o ideas, puede dejar o no pasar por alto equivocadamente. Esto es parecido a lo que a un músico puede escribir palabras sobre la composición musical y luego tocarla en manera diferente. Al despedir a la mujer en paz, él dijo a la mujer: tu fe te ha salvado, ve en paz. El Señor señaló la fe de ella y no sus obras. Usted dirá, ¿pero qué obra tuvo ella? Déjeme mostrarle algo en el libro de Tito, en el capítulo 2 de Tito, en el versículo 14 de esta interesante escritura, que se dio a sí mismo por nosotros para redimirnos de toda iniquidad y limpiar para sí un pueblo propio, celoso de buenas obras. Y también encontramos en el capítulo 3 de esta interesante carta del apóstol Pablo, los versículos 4 al 8, se distingue lo siguiente: mas cuando se manifestó la bondad de Dios nuestro Salvador y su amor para con los hombres, no por obra de justicia que nosotros habíamos hecho, mas por su misericordia nos salvó,
por el lavacro de la regeneración y de la renovación del Espíritu Santo, el cual derramó en nosotros abundantemente por Jesucristo nuestro Salvador, para que, justificados por su gracia, seamos hechos herederos según la esperanza de la vida eterna. Palabra fiel, y estas cosas quiero que afirmes, para que los que creen a Dios procuren gobernarse en buenas obras. Estas cosas son buenas y útiles a los hombres. Esta mujer solo a Jesús podía lavarle los pies. La costumbre en Oriente era el de ofrecer agua para refrescarse cuando alguien visitaba a otra persona, y luego de haber estado caminando que tal vez algunas horas o algún día completo por las calles llenas de tierra o posiblemente polvo que estaba pegado a los pies, estaba resecada su piel, molesto, la persona llegaba a la casa de su visitante y lo primero que se le ofrecía era agua para refrescar sus pies, para lavarlos, porque tenía necesidad de eso, era esa costumbre y era muy bien recibida por los visitantes, porque le traía el refresco necesario, le traía el descanso para sus pies, y probablemente tenían alguna ampolla o lo que fuera, eso le traía un gran beneficio. Pero también dice el Señor Jesús que no solamente ella lavó con lágrimas, sino que le dio un beso. También era costumbre en el Oriente, lo es actualmente, pasa, encontrarse las personas, saludarse con un beso, era una señal de amistad y de respeto de uno hacia el otro. Y refrescó con perfume la cabeza del Señor. Bueno, el refresco de perfume también, algo agradable. La tierra, el polvo, como le dije, ellos aunque usan turbantes y se tapan la cabeza, lamentablemente para ellos a veces se mete tierra, lo que fuera, y viene la cabeza cansada. Ellos suelen ponerse algunos refrescos bien perfumados en la cabeza al visitante y hace como que realmente se sienta cómodo, agradable, tranquilo, y pueda disfrutar de la compañía a la visita que está haciendo, y la reunión se vuelva gratificante, amena, de poder compartir con sus amigos. Y acá esta mujer está haciendo prácticamente esto. Limpió los pies del Salvador con sus lágrimas, besó sus pies y derramó perfume. Y el Señor le dijo a Simón, desde que yo entré a tu casa, tú estas tres cosas no las observaste. No diste agua para mis pies cansados, no me diste un beso de bienvenida, tampoco me diste algo para refrescar mi cabeza. Sea por lo que fuere, porque tú estás apegado a la ley, a los reglamentos, y también le señaló el Señor que dentro de todos los aspectos que él guardaba, había muchos tal vez que eran mandamientos de hombres. Y claro, para este religioso, juntarse o acercarse a alguien en el cual, si bien le ofreció su casa para venir, pero darle las necesidades básicas de la bienvenida, podían sus amigos, de los cuales, del grupo que él pertenecía, indicarle alguna amonestación de cómo lo recibiste en tu casa y le lavaste los pies y le diste un beso y le refrescaste la cabeza. Entonces tú eres amigo de él, eres parte de su grupo. Y ellos, en cuanto a lo que señalaba la ley, ponían una distancia bien considerable. No vaya a ser que cause alguna equivocación este tema. Entonces, la obra en la cual se indicaba que realmente demostraba afecto, cariño, respeto por su huésped, el fariseo no la hizo, Simón no la hizo. En cambio, esta mujer se allegó al Señor y la Escritura nos dice ahí en el versículo 48 que estos tres actos eran uno solo para demostrar su fe en él. Y Jesús purifica de sus pecados a esta mujer como lo señala el versículo 48.
y a ella le dijo: tus pecados son perdonados. Isaías 32, 17 dice: habiendo sido justificados por su gracia. Todos los que se acercan a Jesucristo son justificados por su gracia en el momento que deseen creer en Él. Así como esta mujer no tenía nada para darle al Señor y se acercó, y a través de un acto de humillación y de confesión, a través del arrepentimiento de sus faltas, el Señor se sintió movido a misericordia y perdonó todos sus pecados. Jesús justificó sus obras por la acción de la gracia que esta mujer logró y eligió. Querido amigo, espero que tú puedas reflexionar en estas palabras y tomes a consideración lo que te dije. Y si tú también deseas acercarte al Salvador y decirle: Señor, yo sé que he fracasado en mi vida, que he tenido muchos tropiezos, muchos tumbos, he errado en muchas veces en aceptar lo que tú ofreces, pero hoy me acerco a ti. Sé que eres un Señor de misericordia, y a través de esa misericordia que es tu gracia, te pido perdón. Dame, por favor, el perdón para mis pecados. Recíbeme como tu hijo o tu hija. Y ayúdame en este andar de mi vida, Señor. Te doy las gracias por todo tu amor y por todo tu afecto. En tu nombre te lo ruego. Amén. Que Dios le bendiga muy bien.

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Bendito Dios y Padre que estás en los cielos, te damos las gracias. Podemos estar hoy delante de ti, nuevamente como iglesia. Padre Santo, en la cual tu Hijo amado nos va edificando a través del Espíritu Santo en conocimiento, sabiduría. Y aplicamos todos aquellos beneficios de esa sabiduría, que son dones, dones grandes y dones pequeños, para nuestra vida, nuestra conducta aquí en la tierra, cómo agradarte a ti, Señor, cómo hacer tu voluntad, cómo debemos de esforzarnos hacia seguir adelante el plan que está trazado para cada uno en lo personal, Padre Santo, y lo vas revelando a medida que va transcurriendo el tiempo de nuestra vida, y nosotros vamos notando tu presencia en ella. Y si atendemos a tu voz, vamos a ver también tu cuidado y protección en todo momento. También te damos las gracias, Padre, por la oportunidad de venir hoy a escuchar tu palabra y aprender. Hay muchas cosas todavía, Señor, apenas rozamos los bordes del conocimiento de todo lo que está guardado en tu palabra. Por lo cual, Señor, te pedimos que tú nos bendigas y nos acompañes en este estudio. Te rogamos por todos nuestros hermanos que están, algunos en viaje, otros tomarán el descanso de hoy en sus casas, y donde ellos se encuentren, tú los bendigas y los guardes de todo mal, que tú los protejas, Señor. Padre Celestial, también rogamos por la salud de Jimena y de Jazmín, especialmente Jimena, Padre Santo, para que sigas haciendo la obra en el hospital y bendigas a su papá y a su mamá. Que tú los guardes y los protejas, Señor, de todo contagio. En el nombre de Jesús te lo rogamos, te damos las gracias por todo. Amén. Novedades con respecto a Jimena y Jazmín. Hoy de mañana hablé con Sebastián. Sebastián me comentó que en el hospital ahí donde ellos están, creo que está en José C. Paz, muy grande la cantidad de personas que están infectadas con los virus respiratorios. Mucha gente está con los virus respiratorios, entonces el tema es de cuidarnos. Me dijo, hermanos, por favor, dígale a toda la iglesia que se cuiden, porque hay cada vez hay más adultos que están infectados. Ancianos y niños. Bueno, lo que pasamos, la rueda ya pasó. Si usted pasó la rueda de los 50, ya es anciano. Bueno, medio anciano. Anciano era como mi suegro, que ya era muy mayor, ¿no? Entonces hay que tomar los recaudos y cuidarse, porque el contagio hoy es muy frecuente. Barbijo, si van a los hospitales a hacerse atender a la clínica, llévese un barbijo y una botellita de alcohol continuamente, eso es importante. ¿Ok? Bueno, eso es todo lo que me tramitaron. Hay un tema que es muy importante, todos los temas son importantes, pero a medida que uno va estudiando la palabra de Dios, ¿no? vamos aprendiendo a descubrir cosas, cosas temáticas, que a mi entender a veces se pasan por arriba. No lo notamos, salvo que, digamos en este sentido, queremos saber y también nos pica la curiosidad de por qué pasó esto, por qué pasa lo otro, cuál fue la información que se coloca en la Biblia por hechos que el tema de hoy es del Señor Jesús y que fue en el tema de la tentación. Si bien sabemos que, bueno, el diablo lo tentó y el Señor salió victorioso, pero hay una serie de particularidades
que investigándolas nos permiten descubrir otros alcances. La tentación no fue de tentarlo como humano a Jesús, que en cierta forma lo hizo Satanás, pero también demostrando a Jesús que si él como humano, porque fue tentado como humano, no como Dios, como humano, y pudo resistir la tentación, todos nosotros, que seguimos los pasos de él, también podemos resistir las tentaciones de la vida. Aunque muchas veces nos deslizamos, pero hay ciertas consideraciones por parte del Señor, esperando que aquellos que tienen estas dificultades, les pegan estas dificultades, se puedan corregir en forma inmediata. Ahora, la tentación pasó cuando, yo le digo, buscamos información, a veces alguno puede llegar a pensar, usted está especulando mucho. No. La tentación que el diablo le puso a Cristo, en su punto principal, era desafiarlo a Dios. Era un desafío pleno entre el Dios del cielo, todopoderoso, y el Dios de este mundo, que también es poderoso, pero no todopoderoso. Y se confrontaron. Fue una lucha entre titanes. La mitología griega habla mucho de luchas entre titanes. Si más o menos usted quiere saber cómo es una lucha entre titanes, ¿vieron las películas? Quizás las vieron, quizás no las vieron. Quizás rozan mucho la imaginación, la locura, pero hay unas películas que se llaman los Transformers. ¿No? Son unos autos, unos camiones que se transforman en gigantescos robots y se pelean entre ellos. Y que son tan poderosos que todo lo que se pone a su lado en cuanto a humanos o cosas que hacen los humanos, no es nada, lo hacen trizas. Eso sería más o menos una lucha entre titanes. Pero acá la cosa va mucho más allá que una mera lucha. Había un desafío. Había que probar. Algo que probablemente, a mi entender, no estoy dogmatizando esto, pero a mi entender, cuando dicen las escrituras que Satanás quiso sentarse a los lados del norte y ser él reconocido como Dios, es probable que Satanás haya tenido la capacidad, le fue quitada el día que dice, se halló, porque hay un texto que es muy, de acuerdo a las traducciones, a veces hay que entender por qué el traductor buscó de vincular una palabra que se asemejara a la forma de expresión que en ese momento era de uso corriente, especialmente entre el idioma español. No pasa así en las versiones bíblicas alemanas ni en las inglesas, pero sí en las Biblias españolas son de ser modificadas porque nuestro idioma español o castellano se va actualizando, se va renovando en forma continua. Tenemos el castellano tiene la particularidad de adaptar a nuevas líneas de pensamiento, nuevas palabras, nuevas formulaciones de palabras que van expresando un todo. Y todo eso tiene que ver especialmente con todo lo que pasan en las, digamos, por un lado, lo que es la futurología, en cuanto a acontecimientos que van a venir en el futuro, y ya lo van presentando como realidades, aunque se manejan con otros aspectos, ¿no? Y acá, en la tentación con la que el diablo tentó a Jesús,
Y no era solamente, como dije en unos instantes, el aspecto del hombre. Habían otras cosas que eran muy importantes sobre las que el diablo quería forzar a Jesús sobre cosas que ya estaban establecidas de antemano. Pero antes de entrar en el tema bien, vamos a leer, acá hay unos textos que están en el capítulo 1 del libro de Génesis. Y que dice, por ejemplo, vemos el 1:7 y leemos, el 1:7 va tomando la exposición de la escritura, va tomando una línea, que va esa línea que va tomando la escritura, viene desde el versículo 2 y concluye en el versículo 7, junta esos 6 versículos para explicar. Y noten que, por ejemplo, vamos a mencionar el 7, ¿no? E hizo Dios la expansión y apartó las aguas que estaban debajo de la expansión de las aguas que estaban sobre la expansión. Hubo una división de elementos. Acá está resumido la palabra expansión. Expansión significa un todo gigantesco, difícil de medir, de saber altura, anchura y profundidad. Por eso pone expansión el escritor. Pero note que aparece cuando termina, dice sobre la expansión, ¿no? Hay dos puntos y dice, y fue así. Ese y fue así, ahí se crearon leyes. Dios determinó leyes. Bueno, ahí encontramos en la era de la iluminación, de la sabiduría del hombre, en la época que empieza en el Renacimiento, en el tipo barroco, hay una explosión en lo cual es el conocimiento musical, pero también hay una explosión de conocimiento científico. Ahí encontramos Isaac Newton, Johannes Kepler y otros tantos, Jean-Marie Ampère y tantos otros que comienzan a la investigación, Copérnico y otros más, Galileo, comienzan la investigación y van encontrando información. Por medio, lógicamente, se va probando todo, primero por hipótesis y después hay comprobación de que, a través de cálculos matemáticos y físicos, que a su vez van a añadiendo estos cálculos que antes nadie, salvo que se creó la rueda, después o la bomba de agua y algunas otras cosas, no existían, no habían cosas. Y a partir de determinado conocimiento, ahí comienza a abrirse la mente del hombre. Pero fíjense, Isaac Newton era evangélico, Johannes Kepler era evangélico, Jean-Marie Ampère era evangélico. O sea, si bien hubo científicos que tenían, quizás no eran tan de inclinación hacia las cosas de Dios, pero los más importantes descubridores tenían una relación con Dios, una relación personal con Dios. Si siguieron a Jesucristo como su Señor y Salvador, bueno, habría que mirar sus biografías personales para saber hasta dónde llegó su compromiso espiritual con el Señor. Pero el hecho de que creían en Dios y que le daban al Señor, le daban toda la credibilidad de la formulación de estas leyes, a nosotros es lo que nos importa. Más en base a lo que vamos a seguir tratando más para adelante, ¿no? Y encontramos, usted va a encontrar en el versículo 11, también entre lo que viene
tenemos el 8 al 11, hay tres fórmulas de creación, ahí hay exposiciones en lo cuanto a creación de leyes, y encontramos el versículo 11, y dijo Dios, produzca la tierra hierba verde, hierba de simiente, árbol de fruto, que dé fruto según su género, que su simiente esté en él sobre la tierra, punto, o coma, o dos puntos, y fue así. Y ahí hoy otra formulación. Ahí tenemos las leyes de la productividad, las leyes de género, las leyes de igualdad, en todo lo que el Señor fue creando y poniendo esas leyes, es decir, árbol que tenga su fruto en su simiente. Bueno, ese simiente, ese fruto, eso que está colocado ahí, no va a variar jamás. No va a variar. Por más que el hombre, bueno, el hombre ha incursionado, ha alterado las funciones en cuanto a la reproducción. Dios dijo, veamos esta manera, vamos a hacer el árbol de pomelo. El pomelo tiene que tener tal característica, su cáscara, la composición, la parte interna, el fruto, los granos, cómo tienen que estar separados, qué cantidad de semillas tienen que tener determinados partes, ¿verdad? ¿En qué tiempo se reconoce que la fruta está madura y todo? Bueno, todo eso está determinado por un factor de leyes, factores de leyes, de creación. Al hombre dijeron, no, yo voy a hacer un pomelo. Si el pomelo que Dios creó pesaba, no sé, medio kilo, yo voy a hacer un super pomelo que pese 2,5 kilos. Pero hay algo que en esta alteración, porque hay productos que se han, no solamente fue que el hombre metió la ingeniería genética en los alimentos como las frutas, el trigo, el maíz, las carnes, las vacas, los peces, en todo lado, deformación. Un pomelo, supongamos que pese 250 gramos, más o menos así, contiene toda la cantidad de vitaminas y minerales que Dios concibió en su sola idea que aquel que la consuma se va a beneficiar y le va a hacer bien, ¿verdad? Ahora, si usted crea por ingeniería genética un pomelo gigantesco, probablemente va a tener la misma cantidad de proteínas y vitaminas y minerales. Pero, ¿qué sucede? Lo vamos a poner en esta manera. Bueno, primero me saqué la campera, tengo calor. Cuando Dios estableció su creación y puso esa determinante, vamos a ponerlo en forma más comprensible. Estoy saliéndome fuera de la realidad, de lo que Dios estableció, pero es la manera para poder entender. Supongamos que adentro del pomelo tenemos la cantidad de las vitaminas, la medimos en milímetros. Bueno, vitamina C tiene 5 milímetros de longitud. No es así, tiene otro tipo, se maneja de otra manera, pero para que nosotros lo tengamos. Y el hombre crea el super pomelo, y esos 5 milímetros que consumidos, un pomelo, dos pomelos, mayormente un pomelo, dos pomelos se consumen, no por día se consumen dos pomelos, es la cantidad que necesita nuestro cuerpo. Y para algunos a lo mejor ya es demasiado, para otros da el equilibrio justo, de esos 5 milímetros de vitamina, pongamos. Al crear un super pomelo, ya no tiene 5 milímetros. No digo un pomelo de 2,5 kilos, pero nunca lo he visto. Pero son más grandes. Yo he visto que hay frutas mucho más grandes. Y ya no tiene 5 milímetros. Ya tiene 12 milímetros. O se busca, no, que tenga 15 milímetros.
Ahora usted tome, si la formulación de Dios que hizo ese fruto y para nuestro consumo humano, ¿verdad? No solamente los humanos comen pomelo, los animales también comen pomelo, los pájaros picotean y también comen pomelo. Ellos no tienen distinción de sabores como tenemos nosotros. O si lo tienen es bastante restringido o saborean de diferente manera a nuestro paladar. Nosotros si es dulce, nos gusta, y a algunos les gustan las cosas amargas, también les encanta, ¿verdad? Pero el resto de los irracionales quizás no tienen la capacidad como fuimos creados nosotros. Y usted, como le decía, está tomando los 5 milímetros creados por Dios, le hace bien, le trae todos los beneficios a la salud. Pero si usted se está tomando los 12 milímetros, ya está fuera de lo que Dios creó. Y ahí comienzan los problemas. Problemas de salud, lo que usted quiera, las enfermedades, ¿verdad? Todo lo que fuere. Se desvirtúa todo lo de la creación de Dios. ¿A dónde atacó Satanás en la tentación? Ahí. En lo que había creado, lo que Dios había creado. Ahora vamos a seguir. Y miremos en este capítulo 1, que se sigue, Dios sigue creando todas las leyes. Una oportunidad hablando con Roger Oakland, cuando hicimos la conferencia acá en Buenos Aires, le pregunté a Roger sobre este tema. Y él me dijo que todas las leyes originales, porque después dice, hubo hay otras cosas que, si bien Dios estableció las leyes, después del diluvio se tuvieron que reacomodar. Se tuvieron que reacomodar esas leyes, Dios las reacomodó, por cuanto el pecado había causado situaciones muy, pero muy lamentables sobre la tierra. Eso lo vamos a ver más adelante. Y el tema también es que encontramos acá lo que dice, por ejemplo, el versículo. Miramos el versículo 20. Y dijo Dios: produzcan las aguas el reptil de ánima viviente y aves que vuelen sobre la tierra. En la abierta expansión de los cielos, ¿ve? En la abierta expansión de los cielos. Está hablando de lo que nosotros conocemos como el primer cielo. Las nubes, los pájaros no pueden volar a más de 5.000 metros de altura. Se quedan sin oxígeno, no tienen fuerza. Se vienen abajo, lo mueren instantáneamente. El esfuerzo, por más que son vigorosos, y aletean y tienen su musculatura, todo, pero en sus corazones no entra oxígeno. Nos pasa a nosotros también acá en la Tierra, no volamos tan alto, nos morimos. Entonces, pero Dios creó, él tuvo que la primera expansión, él puso. Hay nubes que están a 300 metros de altura de nuestra cabeza, y hay otros que son estratos, los cúmulos limbo, que están entre los 2 kilómetros hasta los 15 kilómetros de altura. La curva de Gauss, que se estudia en termodinámica, la cantidad de concentración de materia no inerte, sino que una materia que nosotros no la vemos ni la percibimos, pero si usted va y pone los dedos en un enchufe la va a sentir, ¿no? Se llama electricidad. Está esa electricidad y ahí arriba se acumula una gran cantidad de, cargas, ¿no? Se llama carga negativa y positiva. Cuando se junta mucha carga negativa allá arriba, con algunas limitaciones que supo poner Dios, hacen que esas cargas negativas bajen en forma perpendicular hacia abajo y se junten con otras cargas negativas.
Y estas cargas negativas tienen, son de succión. Y chupan hacia arriba agua. La toman de los mares, de los océanos, la toman de los ríos, ¿de dónde? O sea, si usted haga la prueba, ponga una palangana de agua en el patio de su casa, llénela, y un día de calor, déjela. Entre las 7 de la mañana y cuando va a las 6 de la tarde, quizás tenga un poquitito así. El resto se evaporó. El calor hace...

y crió Dios las grandes ballenas y toda cosa viva que anda arrastrado y que las aguas produjeron según su género y toda ave que anda según su especie. Noten esta expresión de acá, esta parte final de la frase. Y vio Dios que era bueno. Ahí cerró Dios en la creación de todas las leyes que formuló para eso. Específicamente, lo que nosotros lo tenemos, es una síntesis, ¿no? Está todo juntito. Y ahí estableció todas las leyes. Y ustedes van a encontrar que hay varios versículos en los cuales que dice, y vio Dios que era bueno. Y vio Dios que era bueno. En la primera creación, porque hay una segunda creación. ¿De cuál es la segunda creación? El hombre. Y no pone en el hombre, no destaca, en los versículos, usted ve la creación, ¿no? Por ejemplo, versículo 26. Y dijo Dios, hagamos al hombre a nuestra imagen, conforme a nuestra semejanza, y señoree en los peces de la mar, y en las aves de los cielos, y en las bestias, y en toda la tierra, y en todo animal que anda arrastrado sobre la tierra. Y crió Dios al hombre a su imagen, a imagen de Dios, lo crió, varón y hembra, lo crió. Pero no pone la... Y fue así. Y vio Dios que era bueno. No es tan colocada. ¿Por qué? Porque si Dios le hubiera colocado esos topes al hombre, hoy seguiríamos viviendo como en la edad de piedra. Dios permitió que la capacidad de creación, porque acá la palabra que pone el autor, el escritor de la Biblia, y dice a imagen. Es decir, Dios tiene la facultad de crear y descubrir leyes. Dios tiene esa facultad de crear leyes. Y le permitió al hombre, el descubrir esas leyes para sacar su propio provecho, su propio beneficio. Dios conoce todo de antemano, ¿no? Sin entrar en mucha explicación. Entonces, si usted ve toda esta composición de lo que es el capítulo 1 y parte del capítulo 2, bueno, realmente ahí está todo reclamado. Aunque, luego de haber establecido estas leyes, comienza a aparecer una palabra. Y decretó Dios. Dice, usted va, cuando entra, estamos en el Pentateuco, y entra especialmente el libro de Éxodo, y tiene Números, tiene Levítico, y tiene Deuteronomio. Tiene cuatro libros para conocer los contenidos de explicación de aquellas leyes que él creó que están en Génesis. Y comienza a indicar Dios de que todo lo que él creó tiene un beneficio particular. Supongamos un ejemplo. Los gatos. Dios creó los gatos. El gato duerme de las 24 del día, duerme 17 horas por lo menos. Está tirado, planchado. Pero cuando sale a hacer sus actividades, trabaja para Dios. Sin que se dé cuenta, está trabajando para Dios. Tiene la posibilidad de autoalimentarse. Algunos a su gatito le dan la comidita que le compra. Estas comiditas que ahora, el cat show y todo eso, para que el gatito esté vigoroso. Algunas cosas le caen bien, otras cosas, pobre gato lo que le dan. Pero bueno, pero él está formado por Dios y capacitado, y ya desde pequeño está entrenado, y Dios le quitó la razón y le puso un instinto. Y el instinto es lo que hace que se conserve,

0: conserve. Ese grado de conservación, él va a ir a cazar. ¿Qué necesita para alimentarse? Carne. Bueno, él va a cazar a algún seres inferiores, pero son el gato, yo supuse el gato, puede ser otro animal, eso. Donde él vive, o donde ellos viven, van a poner siempre que esté todo, que no haya una sobrepoblación de, supongamos, de lagartija o de ratones. Los que lo controlan son ellos, ¿no? Y Dios lo estableció así, de esa manera, para que se alimente. A él no le cambió las leyes. Al que le cambió Dios las leyes y comienzan las regulaciones, es al hombre. Cuando el hombre abandona el cuerpo de leyes que Dios había establecido, que era muy bueno, pero Dios le dijo que estaba el árbol de la ciencia del bien y el mal, y desobedecieron, todo lo que estaba determinado como bueno, pasó a tener otro grado, otra sensibilidad diferente acá en la tierra. Porque todo el pecado está concentrado en el globo terráqueo. No se escapó el pecado, digamos, hacia afuera. Del cielo vino el pecado, porque vino Satanás. Satanás fue arrojado acá a la tierra y acá él se encargó de hacer su trono a los lados del norte, acá en la tierra. Porque en el cielo está el Todopoderoso Dios. Y él tuvo que venir acá. Entonces, él quiere continuamente, incita la mente del hombre para ponerlo en rebelión contra Dios. Pues de ahí a todo lo que hoy conocemos de alteración en lo que es la bio, el diablo está realmente comprometido. Y entonces por eso en la tentación, y ahora usted me acompaña, ahí vamos a la tentación. Vamos a la tentación en el libro de yo creo que uno bueno para explicarlo bien, y tengamos bien. Está en el Evangelio de Lucas. Capítulo 4. Lo que estamos haciendo es un, como se dice ahora, un salto cuántico, ¿eh? Voy a pasar por arriba un montón de leyes. No las voy a explicar porque hay muchas para explicar, muy buenas, muy interesantes, pero esta es una escuela dominicana. No es una escuela de estudio, si bien la escuela dominicana es una escuela de estudio bíblico, pero no al alcance de la profundidad que tiene este estudio. Entonces, vamos al capítulo 4 y dice, y Jesús, lleno del Espíritu Santo, volvió del Jordán y fue llevado por el Espíritu al desierto. Por 40 días y era tentado por el diablo. No comió cosa en aquellos días, los cuales pasado tuvo hambre. Entonces el diablo le dijo, en la tentación, ¿no? Si eres hijo de Dios, di a esta piedra que se haga pan. Esa fue la primera tentación. ¿Y por qué convertir una piedra en pan? ¿Qué problema hay? Pedirle a los ángeles que te traigan un poco de trigo, cocinado, tostado, lo comés y te alimentás. Espiga de trigo, tostadita, te alimentás. ¿Por qué específicamente tocó el diablo ese punto? porque va a convertir, si en realidad observamos la composición de las leyes de la reproducción, la tierra es pan. Porque, como el Señor dijo, de acuerdo a la que leíamos en Génesis capítulo 1, bueno, hay que leerlo bien todo, que cada planta, cada árbol dé, según su género, el fruto de su simiente, ¿verdad? Y usted, digamos, no digo en los desiertos, pero en los desiertos se puede cambiar, en algunos desiertos, ¿eh? En algunos desiertos se han hecho investigaciones, esto al margen, abrimos un paréntesis y se lo comento al margen. En algunos desiertos, por ejemplo, y pantanos, cuando Israel, allá por 1895, comenzó la idea sionista de volver a tener la nación de Israel. Ya venía de mucho antes, pero comenzó a tomar fuerza, y la gran cantidad, usted mira, por ejemplo, la gran cantidad de investigadores en cuanto a esta materia de transformación o regeneración, sería apropiadamente hablar, la gran mayoría de esos son de origen judío. En cuanto a, por ejemplo, Madame Curie era judía, ella descubrió la física de los elementos, pero también incursionó en todo lo que era actividad atómica, radioactividad. Ella fue la que descubrió el radio, ¿no? Y otros elementos. Entonces, el tema era cómo modificar, sin alterar el sistema del comportamiento de ese bio, y transformarlo para tener un uso apropiado. Porque la tierra que le habían asignado a Israel, hoy nosotros vemos, si usted visita Israel, o los que lo han visitado, encuentran que es una tierra generosa, si bien hay partes desérticas, pero el desierto no está tan afectado, no afecta esas partes áridas a todo el resto del conjunto. Hay una conformación en la investigación cuando secaron los pantanos y comenzaron a transferir aquello que era desértico y lo hicieron realmente habitable. En esto se utilizó mucho bioingeniería y realmente a Israel le ha dado buenos resultados, y de lo que ellos aplicaron, se aplicaron en otras partes del planeta. Y entonces ahí donde, esa parte donde tiene que estar Israel, es donde se consiguen los mejores cultivos, los mejores ganados, la mejor agua. Ellos tienen la facultad, han creado dispositivos que van al mar y toman el agua del mar, que es generalmente el agua que recorre toda la parte de la Filistea, o sea, lo que es el mar Mediterráneo, no es tan salado. Las costas de África son muy saladas, por eso usted ve que es todo árido, las costas de África. Donde abunda mucha sal, lamentablemente no crece lo verde. Entonces, toda esta parte de acá, toda esta región, ellos van, toman agua, tienen un aparato, ¿no? Hoy son casi portátiles, pero cuando lo hicieron eran un poco más grandes, después fueron reduciendo el tamaño, sacan un litro de agua, pasa por todo ese proceso, abre la canillita, pone usted el vaso, se lo toma. Es agua potable. Y le cae bien. Si lo toma directamente del mar, el vaso de agua no va a gustar, le va a caer mal. O sea, Dios dotó de capacidad a los científicos, a los ingenieros de Israel, a los investigadores, y lo sigue haciendo, de una forma en que toda la humanidad nos estamos beneficiando. Inclusive los que son enemigos hoy actuales se benefician de los descubrimientos de Israel. Todo eso está basado en aquella tentación. Di que esta piedra se convierta en pan. Bueno, ¿qué problema tenés, Jesús? Le dijo Satanás. Si vos creaste todo esto, ¿qué problema tenés de alterar para tu satisfacción? Porque vos sos Dios, tenés hambre. ¿Qué problema tenés de alterar que esta piedra, como decía, lo que está, le está indicando Satanás, con tu mano mágica, tócala y conviértelo en pan? Para vos no hay ningún problema. ¿Pero qué sucedió? Si el Señor convertía en esa piedra en pan, alteraba todas las leyes que están descritas en Génesis y en los demás libros, en el Pentateuco hay muchas otras leyes que están puestas ahí, y se alteraba eso. Y era romper, ir en contra de la voluntad de Dios. Yo creo que el diablo, cuando se revela en el cielo, una de las cosas es, esto es mi imaginación, no digo que esté porque no está descrito, pero mi imaginación, es que probablemente quiso copiar, habrá estado observando al Creador sobre todas las cosas que le estaba haciendo. No solamente en la tierra, porque notemos algo importante que en Génesis dice que al momento de poner en orden acá las cosas en la tierra, ¿cómo estaba todo el resto del universo? ¿En qué condición?
1: Desordenado.
0: O sea, vamos a poner, es decir, Dios tiene la matriz de la creación y empieza a elaborar. Bueno, vamos a crear las Pléyades. Formuló las leyes y por su palabra creó las Pléyades. De lo que no había nada, creó. Y así tantas otras cosas. Hasta que lo ordena. ¿Y cuándo comienza a ordenar? Comienza a ordenar en el libro de Génesis. Y ahí en el Pentateuco comienza a poner todas las leyes que van a regir la vida, digamos, los planetas. En su cielo, allá donde él está, ya está hecho, ahí no va, ahí no hay desorden alguno porque él es orden. Pero todo el resto que está ahí, él lo pone de tal manera que ese desorden se convierte en orden. Lo establece de esa manera. Establece el orden. Entonces el diablo dice, ¿cuál es la dificultad? Que haga de esta piedra un rico, un sabroso pan, bien cocido, que contenga todos los elementos que tiene que tener ese pan, y tú te lo comas, y ahí te vas a sentir fuerte. ¿Ya? Porque el tema acá era también, iba con mucha adulación, lo que el diablo es muy astuto en la tentación. Siempre que somos tentados y no por Dios, o somos tentados por nuestra propia inclinación pecaminosa, o por el diablo. Y cuando el diablo viene y nos tienta, viene todo con... el diablo es muy, uso yo una expresión, muy lambetaper. Es muy lambetaper. Yo no sé si usted sabe la expresión lambetaper. Yo una vez conocí a un muchacho mecánico, la esposa le traía la comida en un tupper y era tan exagerado. Lo limpiaba con el pan y si por las dudas que lo que quedara, lo lamía. Y de ahí quedó el lambetaper, ¿no? Bueno, entonces... el diablo le pone al Señor, lo pone en esta, digamos, creyendo él que lo iba a poner en un aprieto. Y tú eres el Todopoderoso, ¿qué problema tienes de convertir esta piedra en pan? ¿No? ¿Qué problema hay? Entonces el Señor le dice que no. No solo de pan vivirá el hombre. Porque esa expresión, no solo de pan vivirá el hombre. Jesús es hombre. Pero al diablo, al ser despojado de sus atributos de querubín protector, como dice ahí en Isaías 7:14, está dentro de la composición de lo que es el hombre, que es débil. El hombre es débil. Nosotros nos hacemos fuerte cuando tenemos a Jesús. Volvemos a, en cierta manera, a estar en el estado original de la creación antes de que Adán pecara. Ahí somos fuertes, porque tenemos a Jesús. Tenemos a Jesús. Por eso, en muchas de las enseñanzas, de las instrucciones del apóstol Pablo, Juan, del mismo Señor Jesucristo, todo, es que cuando nos acercamos a Él y deseamos vivir conforme a su voluntad, seamos fuertes. No cedamos a las tentaciones, no nos dejemos seducir, no caigamos. ¿Por qué? Porque al hacerlo nos volvemos débiles. Y somos fácil del ataque del diablo. Cuando nos volvemos débiles, el diablo viene con mil insinuaciones diferentes. Y si no tropezás en esta, caes en la otra, y si no te arrastra la otra, y te arrastra. Aparte de tener un serio conflicto el hombre con Dios, ¿no? Cuando se de esa manera. Y ahí le está hablando. Como diciendo, de hombre a hombre. No lo habló de ángel, no lo trató de querubín protector. Dice, no solo de pan vivirá el hombre, sino ¿de qué? De toda la palabra de Dios. ¿A qué se refirió Jesús? A las leyes que estaban creadas. Porque todas esas leyes fueron formuladas por las palabras de Él. Él puso al sol, lo puso ahí. Fíjese la sabiduría de Él. Lo puso en tal lugar que el sol, ahora en el invierno, cuando hace frío, ¿qué hacemos? Vamos todos ahí. ¡Qué lindo el solcito! ¡Ah, qué lindo el solcito! Y cuando está el verano, ponemos el aire acondicionado, el ventilador, nos ponemos debajo del árbol, buscamos la sombra urgente, porque ahí en el verano pica, quema. Pero lo puso ahí. Ahora fíjense que las plantas, tanto en el invierno como en el verano, la que las afecta realmente a veces es la falta de humedad, o en el verano, y si las pobres se secan, o quizás en el invierno, la que las achicharra no es el sol, sino el frío, la falta de calor, ¿no? Pero está establecido ahí, lo puso ahí. Y puso las estrellas, es interesante, hay unas leyes de la ley de los magnetismos terrestres, realmente maravilloso lo que describió Kepler. Pero también, eso vamos a hacer un estudio bíblico, el que quiera venir a estos estudios bíblicos especializados, los invito, ya voy a preparar un día, para poder estudiar en profundidad. Porque esto escapa a nuestra imaginación normal. Entonces, cuando él le dice de toda palabra que sale de la boca de Dios, es decir, de lo que Dios formuló. Ahora usa la palabra Dios, no usa la palabra Padre. Él está diciéndole al diablo, es Dios, Dios Padre, Dios Hijo y Dios Espíritu Santo. De nosotros tres, o sea, de Dios, está todo hecho. Eso no puede ser cambiado, no puede ser variado. Eso es lo que Dios, por ejemplo, en este caso, la formulación de que fuera a comer esa piedra se convirtiera en pan. Ahora, el hecho de que si él podía transformar esa piedra en pan, que de hecho lo podía haberlo hecho, Había una expectación de todo el universo. Los humanos no, porque los humanos andaban en otra cosa. Pero todo lo que está de la creación de Dios, ángeles, arcángeles, serafines, todo, y aún los ángeles caídos, todo, estaban todos con los ojos fijos, las orejas paradas ahí, concentrados, se paralizó el universo a ver qué pasaba. Lo que menos se imaginaron que, digamos, lo que era la parte buena sabía cómo iba a responder. Pero la parte mala estaba esperando que él hiciera esa transmutación de los elementos. Lo cambiaron. Vieron como en la época del medioevo era agarrar un pedazo de madera y que se convierta en oro, hacer algo parecido. Bueno, acá era algo semejante. Pero Dios, a través de Jesús, no lo hizo. Dijo, no solo de pan vivirá el hombre. El pan es correcto, nos tenemos que alimentar, sino que nos tenemos que alimentar con todo el conocimiento de Dios. Dios quiere de todos nosotros que alcancemos esa altura de conocimiento en la sabiduría de Él. No en la sabiduría de este mundo, que lamentablemente la sabiduría de este mundo, si bien es bien, tiene nosotros nos tenemos que mover, gracias a Dios damos por esa sabiduría que se utiliza correctamente, buena en muchas cosas, para nuestra protección y cuidado, también hay una sabiduría netamente mala, destructiva, y que no nos da ninguna posibilidad. Que si traspasamos los límites de lo que Dios nos ha indicado, ¿qué pasa? Nos viene lo malo. Una de las facetas más importantes que está colocada en la Biblia, en el Nuevo Testamento, es ese estándar que perdió Adán y Eva. La obediencia es fundamental para nuestra vida cristiana. Es fundamental seguir todo el orden el cual Dios lo dispuso de esta manera. De no hacerlo, nos pasamos al bando opuesto. Fíjense que muchos dicen, o han escrito, que Dios no tienta a nadie. Pues la palabra tentación significa desafiar, probar. Mira que dice alguno, tengo la tentación de comerme este bombón. No digas la tentación. Me voy a comer este bombón a ver qué sabor tiene. Cómetelo. ¿Para qué va a poner la tentación? Ahora, si usted es diabético, usted sabe que no tiene que comerse un bombón. Dice, el diablo me tentó. No, el diablo no te tentó. Dice, vos que sos un goloso, una golosa, y cediste contra algo que te hace mal. Y así, bueno, en este primer capítulo de hoy, de lo que hemos hablado, de lo que es... Las otras dos tentaciones son todavía mucho más fuertes. Mucho más fuertes. Pero las dejamos...

Le damos gracias a Dios que nos permitió escuchar este interesante y ameno tema en la voz del pastor Ricardo Iribarren. Quien les habla, Marcos Calabrese, se despide hasta el próximo programa. Que Dios los bendiga ricamente.

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Hay un texto, se encuentra en Lucas 18. Lucas 18.

0: partir del versículo 10. Dos hombres subieron al templo a orar, el uno fariseo, el otro publicano. El fariseo en pie oraba consigo de esta manera: Dios, te doy gracias que no soy como los otros hombres, ladrones, injustos, adúlteros, ni aún como este publicano. Ayuno dos veces a la semana, doy diezmo de todo lo que poseo. Mas el publicano, estando lejos, no quería ni aún alzar los ojos al cielo, sino quería su pecho, diciendo: Dios, sé propicio a mi pecador. Qué hermosa historia, en la cual nos estamos todos involucrados. Todos somos publicanos en nuestro punto de origen a conocimiento de Dios. Y qué grande misericordia la cual afectó nuestras vidas una vez y creo que para siempre. Y esta historia tan noble, si bien habla de la justificación en cuanto al sentido religioso, también al sentido de lo que es comprender el gran amor de Dios. Aún sobre este publicano, el cual probablemente teniendo conocimiento, como al fariseo, de los mandamientos de Dios, supo valorar que cada uno de esos mandamientos, al estudiarlos, o leerlos, oírlos, o ir a la sinagoga, y oír la enseñanza, refrescaron bien su memoria de su condición delante de Dios, en el cual no tenía alternativa de poder lograr al menos una determinada justificación, a saber qué es lo que él estaba oyendo, que estaba teniendo conocimiento, qué era lo que oía, qué era lo que se estaba declarando. Y él no solamente estaba muy compungido, contrito, sino que también en cada frase que oía del fariseo que se justificaba, en cada una de ellas, por cada palabra, cada expresión, como que él se sentía con mucho compromiso, porque probablemente lo que el fariseo decía, él había estado haciendo, y quizás otras cosas más habrá hecho, lo cual quizás practicó el robar, probablemente haya sido un hombre injusto, haya sido un adúltero, y lo que él no hacía, no ayunaba dos veces por semana. Él no daba los diezmos de lo que poseía, sino que era ladrón, robaba a Dios lo que era de Dios. Y no quería mirar el cielo porque era tan grande la culpa que sentía, que solamente de estar ahí junto con el fariseo se sentía escudriñado por los ojos de Dios y que le miraban no su conocimiento ni su sabiduría humana, mundana, sino que miraban su corazón. La mirada de Dios es escrutadora. Aún lo que nosotros nos pensamos que no podemos guardar, que es nuestro, solamente nuestro, y que probablemente hay algunas cosas que se hacen de esa manera, hay alguien que ya también lo conoce, que ya lo sabe, y que va mucho más allá. Este hombre, este publicano, que estaba en esta condición, también se enfrentaba ante una realidad que era una tragedia. El no andar en los mandamientos, el no obedecerlos, tenía una doble responsabilidad. Acá no está diciendo que este publicano fuera un griego, o fuese un egipcio, probablemente el fariseo judío y el publicano judío. Los dos comprendían su situación, aunque el otro probablemente haya pasado por la escuela del mucho estudio y el poco fruto. Y el otro no pasó ni por la escuela ni por el mucho fruto. Ambos, uno se justificaba diciendo, soy obediente en todo. Y el otro ni se atrevía a pensar en que ni quiera obediente. Mayormente el peso de la desobediencia en él, gracias a lo que Jesús estaba indicando, le hacía caer en una profunda reflexión. La reflexión es, para nosotros también, ¿cómo está nuestra situación? Hoy, 22 de junio del 2025, hoy, delante de los ojos de Dios, en lo personal. El fariseo decía, yo no soy como fulano. Son como aquellos que vienen a las reuniones y están mirando el comportamiento de aquel o del otro o de allá, en vez de estar enfocado, concentrado en la palabra, centrado en el mensaje y poniendo su mente hacia arriba, hacia allá, hacia Dios. Porque Dios escucha esa intención de ver, de mirar. Si bien a Él le agrada nuestro comportamiento acá, los cánticos, nuestras responsabilidades financieras, nuestra labor al servicio de Cristo, lo importante es que sintamos en nuestro corazón lo que sentía ese publicano. Porque no nos podemos justificar delante de Dios, bajo ningún aspecto. Ni que yo hago esto, ni que yo hago lo otro. En cuanto a, tomando el ejemplo, Jesús dijo, cuando vas a ofrendar, que tu mano derecha no sepa la que hace la izquierda. Y acá estamos muchas veces dando a conocer lo que hace la derecha y lo que hace la izquierda. Y lo publicamos. ¿Y qué gloria tenemos? Que no se entere nadie de lo que hacemos, porque Dios, que es grande, Él lo va a revelar, lo va a dar a conocer, y entonces aquel o aquellos hombres y mujeres que vean lo que se está haciendo, ¿Qué es lo que van a decir? Gracias, Jesús, que alguien lo está haciendo. Gracias, Señor, que alguien lo está haciendo. Y este publicano estaba ahí, en esa situación. Y él no podía decir eso. Al contrario, todo lo que decía el fariseo le caía como palabras de culpa, de sentencia. Lo condenaban delante de Dios, porque esa era su situación. Y no sabía qué hacer. Lo único que le quedaba era confesar. Confesar bajo el sentido del arrepentimiento. He hecho lo malo. No he andado conforme a las enseñanzas. No he respetado, no te he respetado, Dios. Y al no respetar a Dios, tampoco respetaba su palabra. Probablemente ese publicano leía la Biblia, la leía, ese con, no sé, a lo mejor quizás conocía los salmos de memoria y sabía la historia de los profetas, y la historia de Moisés, no tenía todo el conocimiento, pero tenía ese conocimiento, pero no practicaba nada. Hacía todo lo contrario a lo que en el Antiguo Testamento no harás, él hacía. Él hacía, se complacía en hacerlo, y aún andaba en compañía de los que hacían esas cosas, y lo disfrutaba, hasta que tuvo, probablemente ese día por alguna situación en particular, fue al templo, y ahí habrá escuchado la palabra, la oración, y escuchaba lo que decía este hombre, el fariseo, justificándose delante de Dios todo lo que hacía. Y todo lo que él decía, yo no hice, yo no anduve, yo no hago, este decía, yo hice, yo hago, yo hablo. Y todas esas cosas que ocurren y que traían a él un gran conflicto. Y amados hermanos, cuando no hay conflicto en nuestro corazón, pongámonos a mirar este claro ejemplo del publicano. Porque somos gente de conflicto. Siempre algo tenemos, ¿sí? Somos gente de paz, somos gente de piedad, abunda en nosotros la misericordia, somos genuinos en el amor hacia Cristo y hacia el prójimo. Pero siempre hay algo. Pero no podemos decir, soy perfecto, soy lo mejor. No convendría decirlo. Probablemente haya perfectos, y creo que los hay. Pero no está en mí señalarlos como tal, sino que el que lo tiene que hacer es Jesús. Él tiene que demostrar las virtudes y cualidades de aquellos hombres y mujeres que caminan en este estado de la redención, en la vida de santificación que tienen delante de Dios. Y el publicano llegó a una situación, mi vida es una tragedia, Dios, es una tragedia. ¿Qué voy a declarar? ¿Qué voy a hacer? ¿Cómo lo puedo remediar? Y dice la Escritura que este publicano no quería ni aún alzar los ojos. ¿Cuántas veces alzamos nuestros ojos a mirar a Dios y la vida nuestra no condice con lo que dice la Escritura? No lo que dice el pastor, ni lo que dice el hermano. Nunca hay que mirar lo que los otros hacen para compararnos nosotros. Miremosnos en este espejo que acá nos dice la realidad de lo que somos. Él no quería levantar su mirada al cielo. A veces quería su pecho, se lastimaba, se provocaba dolor, que tratando de que ese dolor de alguna manera lo llevara a volcar en palabras todas las cosas malas que había hecho, diciendo: Dios, primeramente, es la palabra que siempre tiene que estar en nuestros labios. Dios es lo más hermoso. Si habláramos en... Hay un mensaje que por ahí escribí que se llama Héroes de Prosa y Espada. La palabra Dios es lo más hermoso, lo más sublime, que al conocer a Cristo podemos poner en nuestros labios. Y puede llenar toda nuestra mente, todo nuestro corazón y en nuestros hechos. La palabra Dios. Pero fíjese que él dijo: sé propicio a mí. Dame una oportunidad más a mí, que soy pecador. La palabra pecador comprende del pecador más simple al más vil. Pecador. Porque no hay pecadores que miren y yo peco poco, o yo peco menos poco. Todos somos pecadores. Y gracias que está escrita ahí en 1 Juan, que Jesucristo es nuestro abogado. Y acá Jesús, al escuchar y al dar esto, probablemente, de ese publicano y de ese fariseo, también a ese publicano le trajo esperanza. Y él decía: soy pecador. No hay manera de justificarme. No hay forma que pueda evadir mi responsabilidad de todo lo que hablo, veo, oigo y hago. No hay manera. Y de acuerdo a lo que tú enseñas, Dios, en tu palabra, soy transgresor de todos tus mandamientos. Porque fíjense que acá el fariseo está nombrando tres situaciones de pecado que están comprendidos. Estas tres situaciones de pecado es toda la ley. Toda la ley que se dio en el Sinaí están en estos tres, en estas tres formulaciones. Son todos los hombres y mujeres de esta tierra están comprendidos dentro de estas tres formulaciones. Nadie puede escapar de ello. Y están también nuestros actos, que muchas veces nos consideramos que somos correctos, y que, bueno, se hacen como obras para hacerlas. Pero el publicano dijo: sé propicio. Es decir, por favor, si en este que se está justificando al lado mío, delante de ti, le extiendes tu misericordia, ¿cuánto a mí quiero recibir esa misericordia? ¿Cuánto yo deseo de tu misericordia? ¿Cuánto la aprecio? Porque estar ahí dentro de la sinagoga donde él estuviera y estaba escuchando y todo lo que sucedía y veía alrededor de él, sintió como que el cielo lo aplastó. Como que él se quedó solo. Todos los que estaban dentro de ese lugar, de ese recinto, no estaban más. Estaba él y Dios. Es más o menos, como decía Marcos hoy, nuestra vida allá en el cielo, nos pasarán una película no sabemos si será una película, porque los que estaban por 1800, 1700, no existía el cine. No existía la película, pero existía esta palabra. Y la interpretaban de una manera muy semejante a nosotros. Estaremos un día solos, cara a cara, como nos vemos nosotros, cara a cara. Cuando nos vemos cara a cara, tenemos cara de sorpresa, de admiración, de felicidad. Pero ese día que estemos cara a cara. El tema trágico, la gran tragedia, es que muchas veces no tomamos en serio, en cuenta, lo que Dios pide de nosotros. Y podemos ser arrebatados. No crea alguno que sale de esta tierra y se va al cielo y tiene, por ejemplo, un minuto para arrepentirse de todas las cosas malas. Todo lo malo que hice, bueno, en ese minuto, Señor, perdóname porque yo bla, bla, bla, bla, bla. Nada. Ni vamos a tener la oportunidad que tuvo este publicano de arrepentirnos. Allá vamos a estar, no digo con la boca abierta, pero una cara de sorpresa, de admiración, todo va a ser muy diferente a una idea, un concepto que nosotros nos formamos de lo que será el cielo y la presencia del Señor. ¿Cómo será? Bueno, si caminamos ya conforme a la misericordia de Dios en esta tierra, entraremos en el cielo y nuestro corazón se conformará a la situación en ese estado de misericordia. Si vivimos felices, vas a entrar feliz al cielo. Pero, claro, felices haciendo la voluntad de Dios, por supuesto, ¿no? Si vivís feliz viviendo en el pecado o haciendo pecado, en el cielo la situación te van a mirar de otra manera. La situación ahí, el entorno, va a ser una cosa muy diferente. Pero yo destaco esto, que este hombre, con todo el gravamen de su situación, buscaba humillarse delante de Dios. Humillar. Humillarnos es lo que más nos cuesta, porque está el orgullo de por medio. Cuando está el orgullo, no hay humillación posible. Cuando hay orgullo, se puede clamar a Dios, se le puede pedir cualquier cosa, se puede orar, pero el orgullo hace separación. Cuando el orgullo no está, ¿qué hay? Humildad. Y cuando uno es humilde, nos humillamos delante de Dios, alcanzamos todos los favores, todos los beneficios que Dios nos da. Y seremos considerados bienaventurados. Ahora, dice Jesús, os digo, que este que estaba ahí, sé propicio a mí, perdóname, y habrá sido él, el Señor lo sintetizó en estas palabras, pero que habrá confesado un montón de cosas, probablemente. Pero a Dios no hay que confesárselo, no, ni a los hombres, ni al pastor, las cosas malas que usted hace. Solamente a Dios, a Él. Porque cuando usted confiesa a Dios, es para recibir perdón y misericordia. Yo no lo puedo perdonar. Ahora, si usted me agredió, me hizo algo, con lo mío, hermano, me perdona, hice algo, bueno, te perdono, listo, ya está. Pero cuando se ofende a Dios, a Él hay que ir. A Él hay que recurrir. Ahora, cuando usted recibe el perdón de un hermano, usted se siente, tiene, digamos, tranquilidad. Cuando Dios perdona, tú tienes paz. Una paz que sobrepasa la comprensión nuestra. Te sientes lleno o llena de alegría vuelve el gozo y vuelven las lágrimas de agradecimiento y hay nuevos deseos de hacer, hay nuevo interés por hacer, y todo lo que tú quieres hacer es para agradarlo a él. Ahora, este publicano, yo creo que todo lo que él hizo fue para agradarlo
1: a él.
0: ¿Por qué? Porque dice, este descendió a su casa justificado antes que el otro. Al otro también le extendió su misericordia. Tal vez, acá no lo dice la Escritura, pero probablemente nunca se arrepintió como se arrepintió el publicano. El otro estaba justificado porque estaba dentro de la ley. Pero sabemos que la única justificación es como dice Romanos capítulo 5. ¿Qué nos justifica delante de Dios? Nuestra fe. Nuestra fe. No hay otra forma. Señor, yo guardo el lunes, guardo el martes, guardo el miércoles, guardo el jueves, guardo el viernes, guardo el sábado, guardo el domingo. Guardo de hacer esto, guardo de hacer lo otro, y podemos tener escrito todos los mandamientos en la puerta de nuestra casa, en todo lado, pero si no los cumplimos no nos sirve de nada. Si lo sabemos de memoria, conocemos los bienestares de guardar la ley, que son las bienaventuranzas, y no los guardamos, no nos sirve de nada. Podemos recorrer todo el mundo haciendo prosélito, como los condenó Jesús a los fariseos, y lo hacen más prosélito del infierno que del cielo, porque ponen pesadas cargas sobre las vidas de esos hombres y mujeres, cosas que los que la enseñan no la practican. Pero acá el tema es importante. ¿Qué debo decir? En cuanto a mí. Gracias, Señor, porque como ese publicano, un día vine a ti, siendo joven, y escuché la palabra en Juan 5:24. Y yo creí en ti, Jesús, que el Padre te envió. Y te envió no solamente para hacerme conocer mi condición de pecador, sino que también los beneficios del arrepentimiento creyendo en ti, me concediste la vida eterna. Y hoy puedo estar delante de ti, gozándome y alegrándome, porque te conozco, porque sé quién eres, como sé el alcance de tu misericordia, de tu bondad, y que tú has puesto esa semilla, que es el amor de Dios, en mi corazón, que si la regamos todos los días, vamos a llevar fruto y fruto en abundancia. El gozo, hermanos, el gozo tiene que ser una constante en nuestras personas. Y si no hay gozo, va a abundar tristeza. Y la tristeza, bueno, sabemos todos los males que trae. ¿No? Si usted estudia y ve cuando una persona está triste, apesadumbrada, le invade, el primer ataque de Satanás a la mente es meterle depresión. Y así

No, esto. Estos ojos hay que abrir. Esto. Porque con esto oímos, y lo que oímos sube al cerebro y leemos las situaciones. Comprendemos. También con esto vemos, pero esto está dado para las cosas materiales. Pero con esto, ¿qué dice? ¿Por dónde viene la fe? ¿Y qué oyen? Ahí está. Esa es la respuesta. Al oír la palabra de Dios, nuestra mente la examina. No la examina el corazón, la mente la examina. Y es la que da las comprobaciones necesarias. Y después sí, la bajamos al corazón, y ahí en el corazón, cada uno la formula y la pone a su necesidad conforme a la voluntad de Dios. Y la otra parte de este hermoso texto dice: y el que se humilla será ensalzado. El que se humilla será perdonado. El que se humilla será atendido. El que se humilla recibirá las bendiciones que están guardadas en este santo libro. Es mejor andar entre humildes, entre mil humildes. No, vamos a poner al revés. Es mejor andar entre dos humildes que entre mil que se justifica. ¿Eh? Es mejor. Busca la compañía de dos que viven humildemente, humillándose continuamente delante de Dios, que de muchos que se justifican a sí mismos. Y yo hago esto, y yo hago lo otro, y yo hago lo otro, y yo hago esto. Y yo hago esto. Vayamos con los que hablan poco y hacen mucho. ¿Eh? Vamos atrás de ellos. ¿Por qué? Porque las obras que vemos de ellos son buenas y dignas de imitar. Entonces, recordando el santo mandamiento. Y hay otra palabra que está acá en Hebreos. Hebreos 10. Hebreos 10:37. Porque aún un poquito y el que ha de venir vendrá y no tardará. Aquel que estuvo ahí con el fariseo y con el publicano, un día, en forma corporal, estará con nosotros. ¿Usted se pone a pensar en esto? Piénselo. Le voy a contar un pequeño testimonio. Estábamos con mi esposa en la clínica donde estaba internado mi suegro. Y ella lo escuchó, yo no. Y sintió que el papá, que estaba ahí acostado en esa cama especial, estaba diciendo algunas palabras. Le preguntó: ¿qué estás diciendo? Estoy hablando con el Creador. O sea que ya él sabía que se iba. Y el Eterno. Y hablando con el Creador, con el Eterno. O sea, habrá tenido alguna revelación que nosotros no vimos, ni percibimos, ni nos dimos cuenta, pero que se manifestó ahí donde él estaba internado. ¿Y qué le habrá dicho? Nos vamos. El cuerpo tiene que pasar por el proceso de lo que tiene que suceder. Pero ya, prepárate que nos vamos. ¿No? Bueno, el que ha de venir vendrá y no tardará. No, mire lo que está aconteciendo en el mundo, especialmente a lo atinente a lo bíblico. Es grave, una auténtica tragedia. Hay mucha información que va y viene, que viene, que hay que certificar. Hay muchos que dicen una cosa, pero después la semana que viene la desmienten, o directamente la eliminan. No por los canales habituales que recibo confirmación de muchas cosas, hasta ahora no recibí nada. Sé que los espíritus

Andaban volando, pero no sé si andaban sobre Israel. Aparte, los de Spirit no pueden despegar de portaaviones por el tamaño que tienen estas naves, sino que tienen que despegar de tierra. Y si tienen que salir, tienen que salir de sus territorios, y ya son alcanzados por radares de otras naciones y conflicto, porque tienen que atravesar lugares. Es decir, te lo comento como un adicional. Estos aviones necesitan volar sobre extractos en la expansión, como le hablábamos hoy en la escuela dominical, donde hay mayor cantidad de oxígeno por el alto consumo de combustible que tienen. Y capaz que tienen combustible para llegar, pero no para regresar, sobre esos estratos de la atmósfera. Van a volar bajito. Y los únicos campeones, héroes, que pueden hacerlo de esa manera fueron los argentinos en la Guerra de las Malvinas, que podían volar a 15 metros sobre el agua del mar, a 1000 kilómetros por hora. Los americanos no están preparados para eso. Tendrán toda la tecnología, pero no tienen el coraje o la valentía para hacerlo. Aparte de semejante nave aérea, que tiene un porte de diámetro más o menos de 50 metros, ¿no? Es todo lo que abarca. Entonces, pero sí, sabemos que hay gente de los judíos, manifestaciones judíos, que están apoyando a Irán porque no quieren la guerra. Pero sabemos que hay otras gentes malévolas, al servicio del maligno, que están tratando de involucrar a Estados Unidos en una guerra en el cual los mismos estadounidenses en el Congreso le están pidiendo al presidente de que no vaya a la guerra porque no quieren que maten a sus hijos. Los mandaron a Afganistán, no sirvió para nada, ¿y cuántos murieron? En el cementerio de Arlington ya superan los 400.000 caídos, así que no quieren más los americanos meterse en guerras. Y hay otras cuestiones. Si vamos a la Biblia, las cuestiones que están dadas, especialmente Mateo 24, Lucas 23, solamente se cumplió un punto y medio. Faltan los otros 8 puntos y medio para que venga el fin. Estamos en principio de dolores. Bueno, volviendo a lo que nos decía la palabra de Dios, todo esto que está pasando y que nosotros tenemos oportunidad de hablarles a los que nos creen, ellos están atemorizados, ¿verdad? Están como la situación del publicano. Quizás están en esa situación y no saben cómo la solución, dónde está la respuesta. Y nosotros tenemos la respuesta. Tenemos la respuesta para que ellos puedan alcanzar el perdón y el amor de Dios, que no lo tienen en su corazón. Así que si alguno de esta mañana, de todos los que estamos presentes acá, está en la situación del fariseo, le invito a que se ponga de pie y se convierta en un publicano. Y si está en la situación del publicano, bien, acérquese a Dios y arrepiéntase profundamente de corazón y Dios le va a alcanzar misericordia. Amén. Oramos. Bendito Dios y Padre que estás en los cielos, te damos las gracias porque tú nos respondes cuando clamamos a ti. Tú eres nuestra justicia, y cuando andamos en nuestros caminos de angustia, levantamos nuestra mirada al cielo y buscamos a ti.
tu ayuda, afinque tu misericordia santa se vuelque sobre nuestras personas y podamos salir adelante, alejándonos, Señor, de todo aquello que nos trae conflicto. Nos consolamos mutuamente con tu palabra, esta palabra que hablé hoy, que sea de consuelo para todos nosotros, para que busquemos el bien, y el bien y la dicha es andar en la voluntad de Dios. No se aparten, Señor, de nuestra mente, de nuestro corazón, de nuestra voluntad, el no hacerlas, sino que unos a otros nos animemos, nos ayudemos, nos sostengamos y busquemos de cómo vivir la vida victoriosa aquí mientras aguardamos a aquel día en que o nos llevas a todos o uno a uno se irá yendo, pero que estemos preparados. Gracias, Padre Santo, por Jesucristo, gracias porque un día nos llamaste en cualquier labor, en cualquier situación que estábamos, tú nos llamaste, oímos tu voz y no fuimos, no nos hicimos los sordos y corrimos a ti y alcanzamos tu benevolencia. Gracias por tu amor. En el nombre de Jesús oramos. Amén.

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0: el Hijo de Dios, el Señor Jesucristo, dijo: Yo soy el camino y la verdad y la vida. 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
2: ¿Recuerda la última vez que se sintió algo desanimado? ¿Decaído? ¿Incomprendido? ¿Casi impotente? ¿Y se preguntaba qué estaba pasando en su vida? ¿Quizás se sintió excluido, maltratado? ¿O quizás se sintió sin esperanza? ¿Alguno de ustedes ha sentido eso alguna vez? Así es. En algún momento nos hemos sentido un poco desanimados y nos preguntamos qué hicimos al respecto, cómo respondimos. Algunos solo quieren darse por vencidos. ¿Quieren alejarse? ¿Quieren culpar a alguien? ¿Quieren culpar a Dios? Miran sus circunstancias y se preguntan por qué. Y podría ser una larga lista sobre por qué las personas se sienten desanimadas. Y la última vez que se sintió así no será la última. Pero ese desánimo es un mal sentimiento. Y a veces puede ser un sentimiento de desesperación e impotencia. Por eso les pregunto, ¿qué hicieron? Pues de eso quiero hablarles en este mensaje titulado Desanimados, pero no derrotados. Y quiero que vayan al capítulo 14 de Hechos, donde vemos un aspecto muy importante de la vida de Pablo y donde hallarán a alguien que estaba muy desanimado, pero no derrotado. Les daré algunos antecedentes y después volveremos a Hechos capítulo 14. Y Pablo y Bernabé habían estado predicando, estaban en Listra, y allá había un hombre cojo que jamás había andado. Y la Biblia dice que Pablo le dijo: Levántate derecho sobre tus pies, y él saltó y anduvo, pues todos se emocionaron, pues vieron un milagro ante sus propios ojos. Y lo que dijeron fue que dioses, bajo la semejanza de hombres, habían descendido a ellos, o sea, respondieron mal, trataron de endiosar a Pablo y a Bernabé, y en el verso 12 dice que llamaban a Pablo Mercurio, porque era el que llevaba la palabra, y a Bernabé lo llamaban Júpiter. Y trajeron sacrificios y querían convertir a estos dos hombres en dioses, y lo único que hicieron fue actuar sobre la palabra de Dios y sanar a este hombre. Pablo y Bernabé pasaron un tiempo muy difícil ahí lidiando con esto, porque se corrió la voz que estaban predicando el Evangelio, los judíos vinieron, y quiero que leamos, digamos, el verso 18. Y diciendo estas cosas, difícilmente lograron impedir que la multitud les ofreciese sacrificio. Entonces vinieron unos judíos de Antioquía y de Iconio, que persuadieron a la multitud y, habiendo apedreado a Pablo, le arrastraron fuera de la ciudad y pensando que estaba muerto. Es decir, no podía estar más desanimado. Pero rodeándole a los discípulos, se levantó y entró en la ciudad. Y al día siguiente salió con Bernabé para Derbe, y después de anunciar el Evangelio a aquella ciudad y de hacer muchos discípulos, volvieron a Listra, Iconio y Antioquía, confirmando los ánimos de los discípulos, exhortándoles a que permaneciesen en la fe y diciéndoles: es necesario que a través de muchas tribulaciones entremos en el reino de Dios. Y al leer este pasaje de las Escrituras, pienso en lo que le pasó al apóstol Pablo, y no nos pasa a nosotros en el mismo grado, pero ahí estaban siendo obedientes a Dios, predicando el Evangelio, trayendo sanidad a este hombre. ¿Y qué pasa? Apedrean a Pablo para matarlo. Al menos piensan haberlo matado después de apedrearlo. Ahora piensen en esto. Apedrear a alguien para matarlo significa que le arrojaron piedras, rocas, hasta que pensaron haberlo matado. Y quisiera darle las características que permitieron al apóstol Pablo levantarse. Y pueden aplicarlas a sus propias circunstancias según lo que esté pasando en sus vidas. y espero que las apliquen a ustedes mismos. La primera es esta, simplemente la conversión de Pablo. Él nunca olvidaría el día que se sintió desanimado cuando quedó físicamente ciego por el Señor Jesucristo, y jamás olvidaría cuando el Señor Jesucristo le preguntó en el capítulo 9 de Hechos, y recomiendo que lo busquen en un momento, Hechos capítulo 9, la Biblia dice, y cayendo en tierra oyó una voz que le decía, Saulo, Saulo, recuerden que así se llamaba antes, Saulo, Saulo, ¿por qué me persigues? Él dijo, ¿quién eres, Señor? Y le dijo, yo soy Jesús a quien tú persigues. Él nunca olvidó eso. Su conversión fue una expresión inolvidable en la cual el Señor le habló y lo salvó y le dijo a dónde debía ir, con quién debía hablar y lo que pasaría en su vida. Y por supuesto, su ceguera le fue quitada y al instante empezó a predicar el Evangelio. Así que quiero que piensen en esto. Cuando estén desanimados, una de las primeras cosas que deberían pensar es que Jesús los salvó. Él no los salvó para que se quedaran desanimados, los salvó para que siguieran adelante, no importa lo que estén atravesando en la vida. El apóstol Pablo es un ejemplo perfecto de eso. Él pudo haber dicho, Señor, si en realidad me amaste y me salvaste, ¿por qué permites que me apedreen y que muera tan joven? No dijo nada de eso. Recordó la experiencia de salvación que tuvo donde Jesús le dijo, Saulo, Saulo, ¿por qué me persigues? ¿Cuántos de ustedes recuerdan el día que fueron salvos? Amén, lo recuerdan. Es muy importante que recordemos esa experiencia de salvación, porque en ese momento comenzamos con Él. En ese momento sus pecados fueron perdonados, el nombre escrito en el libro de la vida del Cordero, en ese momento usted se volvió hijo de Dios y no importa lo que enfrente en la vida, no importa lo que pase, debe recordar inmediatamente que usted es salvo por la gracia de Dios y que su nombre está escrito en el libro de la vida del Cordero y que usted va a alabar a Dios, pase lo que pase. Escuche, cuando usted alaba a Dios, el desánimo no puede continuar, tiene que animarse. Dios le permitirá animarse. Y lo primero que quiero que vean es la experiencia de salvación que él tuvo, fue lo que le permitió levantarse. Y en segundo lugar, está la convicción de Pablo. Si van a Filipenses capítulo 1, quiero que noten en el versículo 17, la segunda característica que lo animó está en el versículo 17, donde Pablo dice, estoy puesto para la defensa del Evangelio. Y dice en el versículo 15, algunos a la verdad predican a Cristo por contención y contiendas, pero otros de buena voluntad por amor, sabiendo que estoy puesto para la defensa del Evangelio. Por lo tanto, lo que lo animó fue esto. Él conocía su propósito en la vida. Él sabía que no solo había sido víctima de una lapidación, sino que había sido puesto para la predicación del Evangelio del Señor Jesucristo. Y cuando pienso en eso y pienso en qué le motivó, se suponía que él estaba muerto, digamos que estuviera inconsciente y empezó a volver en sí. Él pudo haber dicho, ¿saben qué? No lo soporto más, no tengo que soportar esto. ¿Pero qué pasó? Se acordó que Jesucristo lo había puesto ahí, lo había elegido, tenía un propósito, un sentido de dirección, que era predicar el Evangelio del Señor Jesucristo. Y asimismo, cuando pienso en este capítulo 4 de Filipenses, por ejemplo, vean un momento lo que dice en el versículo 11. No lo digo porque tenga escasez, porque he aprendido a contentarme cualquiera que sea mi situación. Sé vivir humildemente y sé tener abundancia en todo. Y por todo estoy enseñado, así para estar saciado como para tener hambre, así para tener abundancia como para padecer necesidad. Todo lo puedo en Cristo, que me fortalece. Escuche, todos hemos citado ese versículo quizás muchas veces. Y si uno se desanima, no debe quedarse así. Usted recuerda algo. Recuerda la convicción que debe tener. Usted fue llamado por Dios, escogido por Dios, salvado por Dios, y no solo eso, se le ha dado una convicción de que su vida debe representar la vida del Señor Jesucristo. Usted tiene un testimonio, tiene un testigo, pase lo que pase. Y las cosas que atravesamos que nos hacen daño, eso pensamos, y nos causan dolor, sufrimiento, rechazo y lo demás, Dios está usando todo eso para hacer que, para prepararnos a dar respuesta a otros que están pasando por lo mismo. Si usted nunca ha sentido dolor, heridas, rechazo, sufrimiento y pruebas y angustias, si nunca ha tenido nada de eso, ¿qué haría y qué le diría a alguien que está pasando por esas cosas? Así que Pablo tenía una convicción. Lo que lo levantó fue que Dios lo había puesto para la predicación del Evangelio y tenía un propósito en permitir que eso sucediera en su vida. La tercera característica es esta. La confianza que tenía Pablo. Pablo tenía una confianza asombrosa. Sabía que Dios Todopoderoso lo había escogido, y si leen el libro de Romanos y las otras epístolas que él escribió, verán que tenía un sentido de confianza admirable, que Dios lo había escogido para salvarlo y predicar el Evangelio. Y cuando pienso en la confianza y seguridad que Pablo tenía, me gusta recordar lo que dijo en Romanos capítulo 8, dice en el versículo 35 de Romanos 8, ¿quién nos separará del amor de Cristo? ¿Tribulación? ¿O angustia? ¿O persecución? ¿O hambre? ¿O desnudez? ¿O peligro? ¿O espada? Para ese entonces él ya había padecido todo eso, pero ¿podían esas cosas separarlo de Cristo? Como está escrito, por causa de ti somos muertos todo el tiempo, somos contados como ovejas de matadero. Antes, en todas estas cosas somos más que vencedores por medio de aquel que nos amó. Y dice, por lo cual estoy seguro que ni la muerte, ni la vida, ni ángeles, ni principados, ni potestades, ni lo presente, ni lo porvenir, ni lo alto, ni lo profundo, ni nada que pudiera imaginarse, ni ninguna otra cosa creada nos podrá separar del amor de Dios que es en Cristo Jesús, Señor nuestro. ¡Levántese! Y cuando usted y yo nos desanimamos por cualquier razón, quizás nos sintamos desanimados en ese momento, tenemos derecho a levantarnos. ¿Y en base a qué nos levantamos? ¿Nos levantamos en base al hecho de que fuimos convertidos? ¿Nos levantamos en base al hecho de tener convicción? ¿Y nos levantamos en base a la confianza que Dios ha puesto en nosotros? De que no importa lo que pase, nada puede separarnos del amor de Dios. Pero alguien dirá, ¿qué tal que Pablo hubiera muerto? Pues, ausente del cuerpo y presente ¿a quién? Presentes al Señor. Tenía un sentido de confianza y seguridad extraordinario. De que no importara lo que le pasara, menos de que fuera a morirse, él se levantaría. Ahora les pregunto, ¿qué hacen cuando se desaniman? Se lamentan. Se quejan, gimen, culpan a alguien, dudan de Dios. Es decir, ¿qué hacen cuando están desanimados? Tienen el mismo derecho que tenía el apóstol Pablo de entusiasmarse y levantarse ante lo que enfrenten en la vida. Usted dirá, pero Dios no me ha puesto para predicar el Evangelio. Vean esto. ¿Acaso no lo ha salvado? Sí. ¿Y cuando lo salvó, para qué lo salvó? Para que anduviera en una relación con Jesucristo, a fin de que cualquiera que lo conozca a usted, lo conozca a él. Por lo tanto, usted tiene un propósito específico en su vida para el cual fue salvo, aparte de ir al cielo. Y a veces se nos olvida que tenemos un propósito específico para vivir la vida cristiana. Estamos impactando la vida de otra persona que ni siquiera conocemos. En su trabajo, con su forma de vivir, por lo que hace en su vida, su testimonio, usted está impactando la vida de otras personas. Así que nos levantamos en base a quienes somos. Nos levantamos en base a lo que Él hizo por nosotros. Y nos levantamos en base a nuestra confianza en que aquel que habló la verdad nos dijo, no te desampararé ni te dejaré. Siendo esa la verdad, cualquier cosa que atravesemos en la vida la atravesamos con Él. No, sin Él. Así que si usted se desanima, no significa que no sea cristiano, significa que como creyente nos desanimamos, nos volvemos a levantar sobre la base sólida de las promesas de Dios. No nos levantamos esperando mejorar la próxima vez. Así que pregúntense hoy, ¿dónde están? ¿Están desanimados? ¿Están un poco desanimados? ¿O están animados? Si están animados, ¿en qué se basa ese ánimo? Vean esto. Tener un buen matrimonio puede animarlo, tener bastante dinero, manejar un lindo carro, vivir en una linda casa, vestirse muy bien, tener amigos. Si todo le sale bien, se animan. Pero francamente esas cosas no pueden ser la base de nuestro ánimo porque carecen de fundamento sólido. Además, hay personas que viven como el demonio y tienen todas esas cosas. Pero a la hora de enfrentar el sufrimiento, el dolor, las heridas y la muerte, ellos no tienen nada. Así que nuestra motivación para levantarnos es ¿quién vive en nosotros? ¿Quién es capaz de ayudarnos a superar cualquier cosa, sea lo que sea? Es más, no solo la convicción y la confianza, sino la valentía de Pablo. Se necesita valentía para superar las dificultades, las penalidades y el dolor. Y ustedes saben que el apóstol Pablo habló mucho sobre la valentía, pero el pasaje más conocido sobre este tema quizás está en 2 Corintios. Y la Biblia no usa la palabra valentía muy a menudo, pero, por ejemplo, escuchen lo que dice en el capítulo 5 de 2 Corintios. Dice en el versículo 5, «Mas el que nos hizo para esto mismo es Dios, quien nos ha dado la zarra del Espíritu». Escuchen eso. El Espíritu Santo vino como una garantía para usted. La garantía de que Él siempre está en con usted. La garantía de que Él le da poder para cualquier cosa que necesite en la vida. La garantía de que nos da dirección en nuestra vida. Él nos dio el Espíritu Santo como una garantía. Vean, así que vivimos confiados siempre. Escuche, ¿cuál es la base de nuestra valentía? La base de nuestra valentía es la presencia del Espíritu Santo que mora en nosotros, quien tiene todo el poder de la Deidad en Él. Y dice, así que vivimos confiados siempre. Vean esto, confiados siempre. Y sabiendo que entre tanto que estamos en el cuerpo, estamos ausentes del Señor, porque por fe andamos, no por vista. Pero confiamos y más quisiéramos estar ausentes del cuerpo y presentes al Señor. Dijo que estuviéramos siempre confiados, que tengamos valentía, pero ¿qué estriba esa valentía? En la presencia del Espíritu Santo que mora en mí. Así que, ¿se considera una persona valiente? ¿O se deja asustar fácilmente? Ahora vivimos en una época aterradora, de eso no cabe duda. Y el temor es repentino, porque el peligro es repentino. Sin embargo, debido a lo que somos, debemos vivir en base a la presencia del Espíritu Santo que mora en nosotros y que nos anima en cada situación de la vida. ¿Y cómo pudo levantarse Pablo? Pudo levantarse basándose en la valentía que Dios le había dado. En él moraba el Espíritu de Dios y en ese pasaje dice que debemos vivir conscientes de esa valentía. Y pienso que una de las cosas que lo levantó fue su compromiso. Se comprometió con el Señor Jesucristo. Y hay muchos pasajes sobre este tema, pero vayamos un momento a Romanos capítulo primero. Romanos 1, escuchen lo que dice el apóstol Pablo. Sobre todo esto, dice, por ejemplo, en el versículo 14, hablando de sí mismo en la introducción del libro, dice, a griegos y a no griegos, a sabios y a no sabios, soy deudor. Así que, en cuanto a mí, pronto estoy a anunciaros el Evangelio también a vosotros que estáis en Roma, porque no me avergüenzo del Evangelio, porque es poder de Dios para salvación a todo el que cree, al judío primeramente y también al griego. Así que, ¿qué lo motivó a levantarse? Su compromiso. Escuchen lo que dice. Él dijo, soy deudor para hacer llegar el Evangelio a todas las personas que pueda. Eso lo levantó. Eso lo motivó. Y si vemos las cosas que levantaron a Pablo cuando tenía muchas razones para quedarse desanimado, largarse y decir, Señor, ¿sabe? Ya hice bastante, buscaste a otro que acabe este trabajo. Piensa en su propia vida. Piense, por ejemplo, en qué lo desanima. Y después piense en lo que tiene. Su conversión, sus convicciones, su confianza, su valentía y su compromiso de llevar una vida piadosa. Usted tiene esas razones para motivarlo a no quedarse desanimado. Por lo tanto, recuerden la próxima vez que se desanimen. Háganse esta pregunta. ¿Qué fue lo que me desanimó? Segundo, ¿cuánto hace que estoy desanimado? Y tercero, recuerden esto, no tengo que quedarme desanimado. No empiecen con, si él, si ella, si esto y lo otro, no tengo que quedarme desanimado. Y cuando empezamos a pensar como pensaba el apóstol Pablo, porque en nosotros mora el mismo Espíritu Santo que le permitió levantarse ensangrentado y golpeado a seguir predicando el Evangelio el día siguiente. Tenemos el mismo Espíritu Santo que nos infunde ánimo. Por ejemplo, usted dice, perdí el trabajo. Pues piense de esta manera. No culpe a nadie, solo dígale al Señor, Señor, estoy dispuesto a trabajar, estoy dispuesto a hacer lo que me diga, estoy confiando en ti para que me des el trabajo que necesito para que pueda cumplir tus propósitos y tu plan para mi vida. Y si así piensa en cada una de sus situaciones, cualquier cosa que lo desanima, no podrá derrotarlo. Cuando usted responde con las mismas características con las que respondió Pablo, él pudo haberse quedado ahí muriendo o pudo haber dicho, ya no más, no puedo más, o pudo haber hecho lo que hizo, levantarse y perseverar en lo que estaba haciendo. Lo único que quiero que recuerden de este sermón es que estén desanimados, pero no tienen que quedarse así. Tienen el mismo Espíritu Santo que mora en ustedes que los ayudará a levantarse y seguir adelante para que hagan lo que Dios quiere que hagan. No se den por vencidos. Levántense, no en sus propias fuerzas, sino en el poder del Espíritu Santo. Y los que son padres de familia están dejando un ejemplo a sus hijos, están dando ejemplo a otros cristianos. Y hay unos cristianos muy débiles, que con cualquier cosita se ofuscan o se desaniman o se ofenden, pero usted es un ejemplo de lo que el Espíritu de Dios puede hacer con una persona, en una persona, para una persona o a través de una persona que atraviesa un tiempo difícil en la vida. Y esa es mi oración para ustedes, que acudan a Él y a nadie más. Y si usted es una de esas personas que nunca ha sido salva, solo quiero decirle el día de hoy que puede ser salvo ahí donde está. No tiene que pararse o ir a ninguna parte. Si está dispuesto a pedirle al Señor Jesucristo que perdone sus pecados y le rinde su vida, puede que su vida sea un desastre. Puede que esté tan mal que usted piense, Dios podrá salvarme si Él lo hará. Todo aquel que en Él cree, que pone su confianza en Él, sus pecados serán perdonados y tendrá el don de la vida eterna. Y todos los demás que quizás se sientan desanimados, que le den al Señor hoy mismo esos sentimientos de desánimo, denle gracias por lo que Él es en ustedes y díganle que reciben su fortaleza, su confianza, su seguridad, su denuedo, su valentía, para que hoy después del culto salgan listos para enfrentar la vida. Amén. Gracias, Señor, por salvar a alguien el día de hoy. Dales valentía para decírselo a alguien pronto y rápidamente. Y gracias por todas las otras personas, Señor, que hoy tomaron la decisión de levantarse y andar en el poder del Espíritu Santo. En el nombre de Jesús. Amén.

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Fue en 1836 que una joven británica hacía preparativos para asistir a un baile a celebrarse en su pueblo. Su nombre era Carlota Elliot, y ella era de buena preparación y de buena presentación. Salió muy entusiasmada para encomendar a su costurera hacerle el traje de gala para esa ocasión especial. En el camino, la joven se encontró con un señor evangélico, amigo de su casa, un hombre fiel y sincero. Carlota le saludó amablemente y le manifestó el propósito de su diligencia. Con mucho empeño, este caballero le habló de la vanidad de la vida y lo engañoso de los placeres de este mundo. Trató de razonar para que ella no fuera a ese baile, sabiendo que el baile no le haría bien. La joven, muy enojada, le contestó: «Esto no es asunto suyo», y siguió. El baile se llevó a cabo, y la dinámica Carlota fue una de las jóvenes más alegres y elogiadas. Pero al acostarse, ella sintió mucha decepción. No estaba cansada, pero se encontraba vacía. Una espina se hincaba en su mente y su conciencia le perturbaba. Ese señor con el cual ella se encontró ese día siempre se había mostrado cariñoso, y la manera tan ruda en que ella le había tratado llenó su pecho de mucho pesar. Ella no quería reconocerlo, pero estaba viendo que ese señor tenía la razón. El brillo de este mundo es engañoso y no es más que vanidad. Al cabo de 3 días de reflexión dolorosa, Carlota Elliot visitó al amigo y le dijo: «Por días he sido la joven más decepcionada. Ahora anhelo encontrar la verdad que usted tiene. Dígame, ¿qué debo hacer?». Por supuesto, el evangélico no perdió tiempo en perdonar la conducta tan contraria a la que la joven había aprendido. Con toda sencillez y cariño, ese señor suizo le dirigió a la fuente de paz y le dijo: «Simplemente entrégate, hija, al Señor Jesús, el que murió por ti en la cruz, tal como tú eres». Esto le parecía extraño. Ella nunca había entendido que la salvación fuera tan accesible. Ella pensó: «¿Tal como soy? Pero soy mala, indigna. ¿Cómo puede Dios aceptarme?». Y él le dijo: «Esto es precisamente lo que tú has tenido que reconocer», fue la respuesta de este hombre. «Puedes venir a Cristo tal como eres». La joven se sintió abrumada al asimilar la verdad sencilla de esas palabras. Fue a su habitación, dobló sus rodillas y ofreció a Dios su corazón indigno. Pidió el perdón de su pecado y puso fe en Jesús como su Salvador y Señor. La señorita vivió más y más el gozo de la salvación y, pensando en su experiencia, empleó su talento para escribir. Y escribió esto: «Tal como soy, sin más decir, que a otro yo no puedo ir, y tú me invitas a venir, bendito Cristo, vengo a ti». Poco podría imaginarse la fama que vendría por este verso. Ella había dado expresión a su experiencia propia, que ha sido la experiencia de millones y millones en todo el mundo. ¿Cuántos se han pensado que son demasiado pecadores, demasiado indignos de recibir la salvación eterna, y que no deben hacer nada para ser salvos? ¿Cuántos hay que quieren hacer, pagar o merecer algo para ser salvos? Pero la señorita había aprendido bien. Dios acepta a uno tal como es. Cristo recibe a los pecadores.
y solo a los que toman ese lugar, los que reconocen que son malos. Como dice Hebreos 7:25, Cristo puede también salvar perpetuamente a los que por Él se acercan a Dios, viviendo siempre para interceder por ellos. Y luego escribió, tal como soy, sin demorar, del mal queriéndome librar, me puedes solo tú salvar, bendito Cristo, vengo a ti. Tal como soy, en aflicción, expuesto a muerte, perdición, buscando vida, paz, perdón, bendito Cristo, vengo a ti. Tal como soy, tu grande amor, me vence y con grato ardor, servirte quiero, mi Señor, bendito Cristo, vengo a ti. Escuchemos algunas interpretaciones instrumentales y cantadas de este precioso himno evangelístico.

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Amado Dios y Padre, te agradecemos en este momento de estar en este lugar, los que hemos llegado primero, nos consideramos tus primicias, ofrendas vivas para ti, Señor, en el cual venimos a adorarte en espíritu y en verdad. Padre Santo, te agradecemos también por tus cuidados en esta semana que ha pasado. Nos has cuidado de peligros y de muchas otras cosas que ignoramos. Tú has estado cerca nuestro en todo momento, aún en aquellas cosas en las cuales nos damos cuenta que percibimos que tú estás a nuestro lado. Oh bendito Dios, también dedicamos esta reunión para ti y esperamos que con la asistencia del Espíritu Santo tú hables a nuestras conciencias en esta mañana, nos instruyas, capacites, pongas tu devoción en nuestros corazones y podamos de esta manera así comenzar una nueva semana llena de expectativas y desafíos, sobre todo dependiendo completamente de ti. Oh Dios, gracias te damos también por nuestra salvación, por el Señor Jesucristo y por todos los beneficios que han sido otorgados por ti para nosotros. En el nombre del Señor Jesús te bendecimos y te agradecemos por todo. Amén. En cuanto al tema de hoy, yo quiero hablar de algo precisamente por lo que estuve estudiando, leyendo. Había una biblioteca muy nutrida en esa casa, mucho material, muchos libros de lectura que tenían los dueños de casa, y evidentemente esa gente, por lo que yo leí, primeramente de cristiano nada, cero, mayormente inclinados hacia el ateísmo por los materiales que estaban ahí, lo cual me permitió armar más o menos una idea de como para preparar un mensaje que luego voy a tratar de armarlo bien. Ahora les doy los pormenores a ustedes en la escuela dominical y para luego poder ponerlo en la radio. Esa es la idea. El título sería Cuatro dioses de nuestro tiempo. Nuestro mundo actual se desenvuelve, lamentablemente, querramos o no, protestemos o no lo hagamos, la corriente es muy fuerte, es muy poderosa, pero hay cuatro dioses que los demonios o el demonio ha colocado y que es lo que gobierna hoy el mundo. No hoy, sino aproximadamente el 15 de mayo se van a cumplir 205 años de que naciera Søren Kierkegaard. Y unos años después nació el alemán, el judío alemán, Federico Nietzsche. Fueron los que pusieron las bases fundamentales de lo que hoy es el ateísmo, el materialismo, el secularismo, todas aquellas filosofías que se han convertido en los dioses de nuestro tiempo. Fueron ellos lo que hicieron todo este avance de negativa de Dios. Federico Nietzsche, por ejemplo, antes de morir, 15 años antes de morir, lo encerraron en un manicomio totalmente loco. El hecho de rebelarse contra Dios y negarlo abiertamente y en todos sus libros. Cuando estaba en la facultad yo tuve que leer el existencialismo puro y rendir sobre lo que estudié. Y tuve que luchar luego en oración, pedirle al Señor, Señor, borra de mi mente, de mi conciencia, toda esa información sucia que atenta contra ti, para que no vaya a quedar algún vestigio que en el día de mañana, cuando esté en un púlpito, no vaya a enseñar algo que vaya en contra tuya. O de pie, como para que los que me escuchen queden influidos con alguna idea extraña. Entonces, pero tuve que hacerlo. Estaba dentro de mi currículum de materia, tuve que estudiar. No había alternativa. No era como hoy que aparecen algunas películas cristianas donde hay
en algunas de ellas hay un joven que se enfrenta contra un profesor existencialista sobre la negativa de Dios y que expone muy bien cómo rechazar, y especialmente la argumentación, el rechazo, la formulación de la no existencia de Dios. De hecho, hay un cristiano, bautista él, biólogo, ex profesor de la Universidad de Cambridge, en la cual él estaba con la posición de ateísmo puro. Y quiso enseñar a todo a su alumnado, él era rector de una materia muy importante, quiso enseñar la no existencia de Dios y le dijo a sus alumnos: yo voy a leer la Biblia, voy a buscar todos los puntos principales y les voy a demostrar a ustedes que Dios no existe. Bien, él lo hizo. Estudió la Biblia, se presentó en ese congreso donde estaban, no eran alumnos exclusivamente, sino todo el profesorado, todo el rectorado, los teólogos protestantes que tienen la universidad, todo. Él iba a estudiar la Biblia con el convencimiento de que se iba a burlar de Dios y que iba a tirar por tierra lo que estaba ahí escrito. Yo lo que estoy comentando es el testimonio de él, es el testimonio que él personal me dio, me concedió, y al cabo de 15 días entró con una sonrisa triunfante al auditorio principal y todos estaban esperando, bueno, que se derribara el mito Dios, cuando él afirmó categóricamente lo que la Biblia dice es verdad. Es cierto. No pude encontrar, dijo él, nada de lo cual pueda llegar a sostener mis principios. Es decir, Dios me trató muy bien y pisoteó, puso por el piso todas mis argumentaciones. Y tengo que confesar delante de todos ustedes que Dios existe, que Jesucristo existe, que Él vino y murió, pagó por nuestro pecado. Causó tal revuelo en esa universidad, tal revuelo. Un compañero de él, también, un eximio profesor, que también estudió la Biblia con él, también confesó lo mismo, cosa que les valió en un momento tomar la decisión de irse, porque en cierta forma lo que ellos durante tantos años sostuvieron, al final de lo que ellos estudiaron, tuvieron que renunciar e irse, pero Dios le permitió eso para que él se independizara de alguna manera y pudiera comenzar a recorrer el mundo predicando el Evangelio, basándose exclusivamente en sus estudios de biología marina y antropología y todo lo que él tiene, y desvirtuando toda la teoría de la evolución. Lo primero que fue contra esa teoría. Entonces, en virtud de toda esa información, de lo que tenemos, el nombre de este hombre hoy siervo de Dios se llama Roger Oakland. Si ustedes quieren buscar algunos libros de él, ahí son muy buenos los libros y cómo él expone y le da a cualquier alumno de escuela secundaria o terciaria la cantidad suficiente de información, de material, como para poder enfrentarse a profesores humanistas y demostrar realmente que Dios existe. Bien, yo quería hablar de los cuatro dioses de nuestro tiempo. Pablo le dijo a los corintios que el Dios de aquel siglo tenía cegado el entendimiento de los incrédulos para que no les resplandezca la luz del Evangelio de la gloria de Cristo. Eso ustedes lo pueden encontrar en 2 Corintios capítulo 4, versículo 4. Pablo escribió el texto anterior hacia el año 57 de nuestra era, donde empezaba la segunda mitad del primero de nuestros siglos cristianos. El Dios de referencia que redacta con
inicial minúscula, no es el Dios trino, es el demonio, es Satanás. El demonio siempre ha trabajado para restar almas a Cristo, una vez cegando el entendimiento de los incrédulos y otras debilitando hasta el fallecimiento de la fe de los crédulos. Este demonio conviene no perderlo de vista, no, significa no olvidarse. Muchos pastores cristianos tratan de obviar estos temas y de pasarlos por alto. No tocan en sus prédicas, no hay mucho elemento que puedan colocar de prueba sobre el tema que voy a comenzar a tratar. Muchos se ríen de este demonio, que nada tiene que ver con las litografías católicas, donde está pintado con rabo de burro y cuerpo de macho cabrío, abominado desde la antigüedad por las puertas o los poetas paganos y los sacerdotes egipcios. No tiene nada que ver. Es el demonio fuera con el que, algunos dicen, podríamos vivir en paz. El verdadero demonio es un ser sobrenatural, también llamado diablo. Esa es una de las grandes ventajas que él tiene sobre nosotros, que no está sometido a nuestra forma de vida, no está sometido a carne y sangre como nosotros, y nosotros, por estar limitados a carne y sangre, el tiempo trabaja inexorablemente sobre nuestras personas, y él, a pesar que nosotros pasamos, él sigue existiendo y siempre alcanzando la mente de los incrédulos, como dije, o dijo Pablo, mejor dicho, y de los crédulos también. Entonces, en los tiempos de Pablo, aquel mundo de 200 millones de habitantes vio a Dios en carne de hombre y oyó de sus propios labios las alegres noticias de la salvación. Se entiende que el demonio hiciera un esfuerzo especial para evitar una aceptación masiva de la verdad, logrando la ceguera de entendimiento, más negra que la ceguera física, y amplió el campo humano de la incredulidad. Por eso, parte de esto, lo que estoy diciendo, se pueden ver en todos los escritos de los evangelios, de cómo Jesús hablaba y de la mente pocos prestaban atención, y de esos muchos pocos, realmente algunos se decidían por el Señor Jesucristo. Pero una gran cantidad, solamente tomando como ejemplo cuando él habló en el Sermón del Monte, probablemente miles hayan escuchado de buena gana aquellas palabras que comenzaron con las bienaventuranzas y después todo la forma práctica de la ley que fue desarrollando, y nosotros lo podemos ver ahí en el capítulo 5, 6 y 7 del libro de San Mateo. Y él fue dando toda la práctica, la practicidad de la ley en la gracia. Bueno, muy pocos tuvieron el deseo de seguirlo. La mayoría comprendió, entendió, pero después rechazaron el mensaje de Cristo. Ahora, se entiende que el demonio hace un esfuerzo grande y cada vez parece que logra lo que él quiere. Un objetivo constante del demonio ha sido la muerte de Dios. Ya desde la montaña de Sinaí,
con la Torre de Babel. Aún cuando tentó a Eva. Al que considera gran enemigo. Adán y Eva se habrían alegrado si Dios hubiese caído fulminado por un rato cuando le descubrió su pecado y su miedo. En el monte de la tentación, el demonio incitó audazmente, materialmente, a Dios para que se suicidara, por ejemplo, echándose, dice, echándose del monte abajo. Y el demonio jamás ha renunciado a la muerte de Dios. Como uno diría, o como dijo un pensador religioso del siglo pasado, el diablo le ha sentenciado a Dios a muerte. Realmente el que está sentenciado es él, pero él cambió los parámetros. El último año del siglo XIX, exactamente en el 1900, murió, como dije hace un rato, en un manicomio de Alemania, el gran filósofo Federico Nietzsche. El demonio empleó a este judío alemán para que propagara a través de sus libros la muerte de Dios. Y Nietzsche, fiel a la misión recibida, se entregó a su tarea con más ardor que todos los cristianos que proclaman la vida de Dios. Aunque si hemos de creer al francés Andrés Gide, por ejemplo, premio Nobel de Literatura de 1947, estudioso del filósofo alemán, él dijo que Nietzsche estuvo celoso de Cristo hasta la locura. Por eso buscaba por todos los medios de que en sus libros propagara el sentido de lograr seguidores como Cristo había logrado a través de todas las épocas. Él incitaba al odio contra Dios y quería que sus seguidores sintiesen o pudiesen manifestar lo que él sentía en ese celo contra Cristo. Lo que Cristo ganaba con el amor, él quería conseguirlo a través del odio y la negativa de que Dios existía. Y como le dije recién, terminó loco en un manicomio. Entonces, la idea de que Dios había muerto, matado en este caso con el pensamiento y la pluma, llegó a pasar tanto por el cerebro de Nietzsche que en los últimos 19 años de su vida en un manicomio, y ni siquiera a los locos que estaban dentro de ese manicomio logró convencer de que Dios no existía. Eso aceleró un estado mental y aún físico de trastornos en un hombre que vivía convulsionando permanentemente. Venían sacerdotes católicos y trataban de exorcizarlo. Venían pastores protestantes y más o menos intentaban lograr el mismo efecto, pero ni una cosa ni la otra trajeron el resultado que se esperaba. El tema era que estaba en su corazón. Y lo que tramitaba su corazón pasaba a su mente y de ahí a su conciencia. El demonio cuenta el tiempo como Dios, por eternidades y no por generaciones como hacemos nosotros, los seres humanos. Nosotros vivimos comentando de generación, la generación tal, la otra generación, la otra generación hizo esto, la otra generación. Él cuenta por eternidades. Desde el momento de su creación, como dice la Biblia en Isaías 14, desde el momento de su creación hasta el tiempo de hoy, Él ha contado sus eternidades y le puedo asegurar que también sus logros y triunfos sobre la humanidad, de alguna forma,
en algún tipo de registro, Él tiene y sabe los alcances que Él promueve a través de estas negativas, de las cosas, de lo que Él sostiene, y trata de que el ser humano, creado a imagen y semejanza de Dios, pueda llegar a lograr y tratar. Aún Marx y Lenin, en su lecho de muerte, a punto de morir, reconocieron que Dios existe, a pesar de todo el daño y el mal que trajeron a la humanidad. Todos los filósofos que negaron la existencia de Dios y aún niegan, generalmente momentos antes de su muerte, se abre la realidad, el panorama de la existencia eterna. Ven, o Dios les muestra lo que tienen por delante, y para ellos se vuelve aterrador. Saben de lo que está pasando. Los cuatro dioses de lo que podemos mencionar y de lo que el demonio ha logrado colocar dentro del pensamiento humano son cuatro: el existencialismo, el humanismo, el secularismo y el materialismo. Estas cuatro fórmulas hoy someten a toda la humanidad. Y nosotros, los cristianos, tenemos el deber de luchar cuanto más podamos contra estas cuatro formas de pensar y de vivir. En lo cual se involucra todo. Desde las teorías del capital, las teorías de la secularización, todo lo que uno pueda llegar a estudiar en cuanto a filosofía en una universidad, todo tiene que ver con estos cuatro puntos. Aún todo lo que se sostiene en ideas, por ejemplo, cuando estaba en la Facultad de Ingeniería, tenía que estudiar lógica. Y puntos de la lógica se basan sobre estos cuatro puntos de los cuales le mencioné. Raciocinio humano puro, limpio de toda facultad de existencia de Dios, dentro de la lógica. A tal punto que los hombres por la lógica trataron de llegar a la luna. Y llegaron un momento de sus cálculos que les faltaban cosas. Y no podían enviar la nave interestelar a la luna porque faltaban elementos. Por ejemplo, a uno le faltaban años y en otro le faltaban días. ¿Dónde encontrarlos? Un científico norteamericano que trabajaba en la base de datos dijo: yo sé dónde dice en la Biblia que el sol se detuvo sobre Gabaón. Y hay una cantidad de tiempo que ellos computaron ahí y tuvieron que reconocer todos los científicos que los datos que estaban colocados en la palabra de Dios eran exactos, y entonces, en virtud de ese cálculo final, pudieron enviar el hombre a la luna, girar, pisarla, todo lo que las investigaciones que hicieron las series Apolo, y regresarlas a la Tierra sin ningún problema, porque todos los cálculos daban las fechas, todo lo que estaba documentado estaba ahí, y eso le sirvió. Todas las teorías humanas, como dice en el Salmo 1 y 2, Dios se ríe del hombre, que con sus intentos de ir contra él fracasan, y que siempre, aún para su lamentación personal, tienen que recurrir a su palabra para encontrar
las respuestas que necesita. Yo había preparado algo sobre todo este tema, pero lamentablemente abarcarlo lleva mucho tiempo, así que lo vamos a ir difiriendo para otras enseñanzas, vamos a ir postergándolo para otras enseñanzas para ir hablando bien de este tema. Ahora, para aplicar algo del existencialismo, por ejemplo, los historiadores de este movimiento aseguran que los padres del existencialismo, como le dije, fue el danés Kierkegaard y el alemán Federico Nietzsche. Satanás se valió de estos dos hombres para explicar o afirmar la no existencia, pero no de Dios como ser sobrenatural, todopoderoso. El diablo apuntó a un tema muy especial que se habla sobre la esencia. La Biblia dice que el hombre fue creado a imagen y semejanza de Dios. Eso es esencia. Hay que negar esa esencia. Hay que atacar esa esencia. Se buscó y se especuló, y hasta el día de hoy se sostiene en muchas universidades esta clase de ateísmo y se lucha contra ella y tiene sus mentores o formadores de opinión o objetadores de conciencia, si usted lo quiere llamar de una manera más convincente. Sin embargo, hoy vemos que el estado de esencia o viabilidad, que se le llama, a la vida. Y están los, ahora vamos a tener en estos días, en esta semana, este año, una forma muy convulsionada en nuestro Parlamento, que se va a debatir sobre la existencia de la vida y la permisividad del aborto, para facultarlo de que el hombre o la mujer puedan disponer, mayormente la mujer, de su cuerpo, hacer lo que quiera. Y si engendra vida y no la quiere, a la edad que fuere, lo puede eliminar. Pero todo viene desde aquel inicio que hizo Kierkegaard y Nietzsche. El otro punto que se sostiene y que apareció en el siglo XIV es el humanismo, que es un movimiento histórico que se concreta ya en el siglo XIV y que tenemos personajes que probablemente a ustedes lo habrán leído o les ha tocado leer, a Dante, a Boccaccio o Petrarca, entre muchos otros, lo que ellos hablan del humanismo. Esto lo dice Guillermo Fraul en el tercer tomo de la historia de la filosofía, en el cual habla de estas tres personas que incursionaron en esta forma de pensar y que le dieron un sentido práctico al humanismo que lleva dentro a un demonio, y voy a usar una palabra media rebuscada, pero lamentablemente está en los diccionarios, y si uno estudia en la universidad va a comprender. Antropologismo materialista, el estudio del hombre basado en la materia, porque cuando se entra a estudiar el humanismo, se aplican las bases científicas de Kierkegaard y de Nietzsche, o sea, se ataca la esencia y luego se vuelve a lo material. Lo material tiene vida, pero ¿qué es lo que busca el humanismo? Quitarle al hombre la responsabilidad. No es responsable de sus actos. Tenemos un ejemplo. Cuando Pablo estaba frente a Félix y le hablaba de Cristo y le hablaba del dominio propio, Félix, que era un humanista pleno, le dijo: "Estás loco, Pablo. Las muchas letras te volvieron loco". Pero él era un hombre que practicaba el humanismo en forma total.
todos los Césares, todos los emperadores romanos. Uno mira la historia y le da un enfoque por lo que hicieron contra los cristianos, sus barbaridades, sus crueldades, todo. Pero se basaban en un principio, el humanismo. El humanismo se ha sostenido dentro del comunismo en la Rusia soviética durante 70 años. El humanismo lo proclamaron los comunistas en América Latina y cometieron todas las barbaridades, apoyados por otros humanistas disfrazados de iglesia que sostienen o se autoproclaman como los seguidores de Cristo acá en la tierra y tienen su centro allá en Roma. Todas las formas de estudios que ellos sostienen están avanzados, como dijo el doctor Alberto Rivera, en este punto: humanismo, materia separado de la esencia. El tercer punto es el secularismo, que dice que la vida del hombre se agarra a la tierra como la lapa o la napa a las rocas. Esa sustancia que flota en los aires, yo lo pude percibir en estos días cuando estuve en el mar. Usted camina por el mar y se moja los pies o los brazos o todo el cuerpo y le queda como una sustancia pegajosa. El agua de mar tiene esa sustancia, no sé cómo se llama, voy a investigar, después les voy a decir cómo lo que es, pero se pega al cuerpo. Y en eso pega todas las sales y hace que la piel humana expuesta al sol comienza a tomar un color cobrizo, que son las sales, por lo que pude investigar, las sales queman el cuerpo porque reflejan como espejos. Entonces, lo que a usted se le pega y usted se puso marrón, uy, qué bar, qué lindo me quemé. No, usted se está cocinando sin darse cuenta. Porque la cantidad de microgránulos de sales son pequeños espejitos que se han pegado a usted, están pegando. Esa sustancia pegajosa, uno, bueno, va a su casa, agarra un buen jabón de tocador, se baña, se lava, se lo quita todo. Lo que se quemó, se quemó. Ya no va a salir más con el tiempo. Y vienen las primeras descamaciones, desprendimiento de piel, primera piel, por ahí viene una segunda descamación a otro tiempo, según el grado de quemadura que entró en la dermis o en el sol. El secularismo es algo parecido, pero en el alma del hombre. Y hace que se pegue toda la sustancia de lo que está dando vuelta en pensamiento. La única forma, y ahí hay un elemento colocado en el libro de Primera de Juan, que dice que la sangre de su Hijo Jesucristo nos limpia de todo pecado. El secularismo toma la conciencia del hombre y lo envuelve en todos los extraños pensamientos, y para sacarlo de ahí lo único efectivo es la sangre de Cristo. No hay otro elemento. Tan fuerte, tan bueno, que limpie en profundidad. Claro que para hacer esto me hay que decir, yo creo que la sangre de Cristo me limpia todo pecado. No, hay una base previa. La sangre de Cristo vendría a ser como el jabón de tocador, ¿verdad? Pero si usted agarra el jabón de tocador y se lo refriega en el cuerpo, sin la otra sustancia que es el agua, no sirve para nada. Si usted agarra la sangre de Cristo y me la refriego en la conciencia, que esto, que lo otro, no sirve para nada. ¿Qué es lo que la hace efectiva? La confesión, el arrepentimiento, es el agua que limpia. Entonces la sangre de Cristo trabaja y se hace su trabajo efectivo en la conciencia del hombre.
es lo que remueve todas aquellas cosas que están en contra de Dios. Pero hay un cuarto Dios, o un cuarto punto, que hoy es muy difícil de remover. Está en todos nosotros y tenemos que luchar día y noche, en todo momento, porque en cuanto tiene la oportunidad y le abrimos un poquito la puerta, la ventanita, se mete efectivamente y atrapa. Y es difícil sacarlo de encima. ¿Sabe qué es? Materialismo. Materialismo. El materialismo está centrado acá. No tanto acá, acá. Todo lo que los ojos ven, desean y trabajan en armonía, esos deseos, con el pensamiento, con el corazón. Yo quiero esto y me gustaría aquello y aquello y lo otro. ¿Y eso que veo lo transformo en realidad? Por lo que toco. Acá. Esto toca, esto quiere, pero está trabajando esto y esto. Todos trabajan en conjunto. Y el materialismo, el demonio lo ha sabido llevar hasta los puntos más extremos. ¿Por qué? ¿Qué coloca el materialismo? Esto. Dinero. Hoy le dicen tarjeta de plástico, a la tarjeta de crédito, dinero en efectivo. Esto, el materialismo lo compra todo. Todo lo que usted quiere, todo lo que usted desea, es esto. Y cada vez se va metiendo más adentro. Aún los cristianos están siendo vencidos por el materialismo. Y los arrastra, y los lleva indefectiblemente, aún a creer o a pensar: no, yo puedo dominar esto, yo estoy bien firme en Dios, yo tengo dominio, Cuando uno piensa eso, ya entraste en la espiral donde va a ser difícil salir. Materialismo hoy es un monstruo gigantesco, terrible, lleno de brazos y tentáculos. Me hace acordar a una de las bestias del Apocalipsis. Y si la sabemos colocar y usted estudia bien el libro de Apocalipsis, se va a dar cuenta que esta bestia hoy está con vida. Está con vida. Solamente alguien lo va a vencer. Cristo. Lo puede vencer hoy, pero lo va a vencer definitivamente cuando Él venga. Venga, retorne con todos los salvos, venga a tomar dominio sobre la tierra. Bien, hermanos, le he comentado por arriba y voy a tratar de meter parte de este estudio también en el libro de los fundamentos. A fin, si bien no están los fundamentos, pero daremos clases de discipulado tocando estos temas porque son muy importantes hoy por lo que estamos enfrentando. El mundo nos espera. Tenemos que lidiar contra todo lo que Él tiene y nos ofrece, y a veces viene bien envuelto en paquete de regalo y bien perfumado. No hay que abrir el paquete de ellos. Nosotros tenemos nuestro propio paquete, la palabra de Dios y las perfecciones que Cristo nos dio. A saber, y que todos que ya conocemos. Tratemos de vivir la vida de santidad que Dios proclama en su palabra y no nos apartemos de ella en ningún instante de nuestra vida. No le abramos la puerta a los demonios con todas sus cosas de en apariencia inocente, porque en la inocencia Adán y Eva fueron tentados y cayeron, y si ellos cayeron, nosotros vamos a seguir lamentablemente su camino. Que Dios nos ayude en este tiempo y nos guardemos para el Señor en la vida pura y limpia que a Él le agrada que llevemos.

Le damos gracias a Dios que nos permitió escuchar este interesante y ameno tema en la voz del pastor Ricardo Iribarren. Quien les habla, Marcos Calabrese, se despide hasta el próximo programa. Que Dios los bendiga.

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Es un agrado saludarle, amigo oyente. Al volver hasta usted para continuar nuestra marcha por la primera epístola del apóstol Pablo a los Corintios. Llegamos hoy a nuestro último estudio en esta primera epístola a los Corintios y vamos a analizar el capítulo final, el capítulo 16. No es en realidad un capítulo muy largo. Nos pasamos 3 días estudiando el capítulo 15, el capítulo anterior, y allí el tema estaba relacionado con la resurrección, en particular con la resurrección del Señor Jesucristo. Ahora, al llegar a este capítulo 16, sufrimos lo que podíamos llamar una disminución en el interés, pero quizá esto no resulte así. En el primer versículo del capítulo 16 se nos dice, «En cuanto a la ofrenda para los santos, haced vosotros también de la manera que ordené en las iglesias de Galacia». Así es como comenzaba Pablo. No es cosa nuestra, sino que él lo escribió así. En este capítulo tenemos varias cosas diferentes mencionadas por el apóstol. En realidad es una colección de temas que él menciona. No solamente se refiere a la colecta de dinero o a la ofrenda para los santos de Jerusalén, sino que Pablo menciona otras cosas en este capítulo. Temas relacionados con las oportunidades y con la oposición. Habla que debemos estar atentos y velar, y también sobre la oración. También toca el tema de la conducta de los creyentes en la iglesia, y luego sobre la prueba de la doctrina, así como también lo que es eclesiástico. Aquí se nos presenta, pues, una vista de la iglesia completa. Si usted quiere ver esto un poquito más organizado y dividido en secciones, podemos decir que los primeros 4 versículos conciernen a la ofrenda. Los versículos 5 al 9 tocan algo personal, donde hallamos a Pablo en una condición que podemos llamar gloriosamente indecisa, ya que él no está muy seguro sobre la dirección que debe tomar. Esto es algo muy grato para nosotros porque es muy difícil tratar de decir algo sobre el futuro. Hay personas, especialmente los que están en el servicio cristiano, que dicen que ya saben lo que tienen que hacer en los próximos 5 años. Y eso nos preocupa, amigo oyente, porque yo nunca he podido hacer las cosas de esa manera. Y hasta nos molesta especialmente pensar que estas personas quizá tengan una línea de contacto privada con el Señor, y bueno, tal vez nosotros no sabemos nada en cuanto a eso. Luego yo leo esto que Pablo está diciendo aquí, y es una gran ayuda para mí. Pensando juntamente con Pablo sobre esto, no puedo menos que preguntarme sobre estas personas que dicen saber todo lo que tienen que hacer de aquí a 5 años. Porque Pablo aquí no lo sabía. Luego vemos la última parte del capítulo, los versículos 10 al 24, donde él habla de diferentes personas. Estas eran personas que andaban por las calles de Corinto, que era una de las ciudades más corruptas, una de las ciudades más sensuales, una ciudad que se había entregado completamente a la inmoralidad. La nueva moralidad de la que se habla hoy era algo ya antiguo en Corinto. Ellos sabían mucho más de esto que lo que sabe nuestra generación. Pero aquí tenemos a personas que andaban por las calles de Corinto y que conocían al Señor Jesucristo en forma personal y vivían por Él. Ellas podían guardarse sin mancha ante el mundo que los rodeaba. Volvamos ahora a este capítulo 16. Esperamos, amigo oyente, que usted ya se haya recuperado de la impresión que le causó esta primera declaración que hace Pablo en cuanto a la ofrenda. Usted quizá pensaría que después de que Pablo hablara de la resurrección, de la doctrina más gloriosa de la fe cristiana, que sería bueno que él se quedara en temas tan maravillosos y celestiales. Pero de pronto, él nos hace descender a los lugares más bajos, por así decirlo. Él dice, en cuanto a la ofrenda para los santos. Ahora hay algunas personas piadosas que dicen que uno no debería hablar de temas como la ofrenda. Esas son cosas materiales que no se deberían mencionar. Generalmente esas personas no quieren que uno hable de ese tema porque les avergüenza un poco. Ahora Pablo dice, en cuanto a la ofrenda para los santos, o sea, para los santos de Jerusalén, haced vosotros también de la manera que ordené en las iglesias de Galacia. El método de Pablo era este. Hay personas que preguntan cómo debe dar el creyente. Esperamos que usted tenga su Biblia abierta y que pueda seguir la lectura porque vamos a leer el siguiente versículo, pero no como está escrito. Dice, en el día del sábado, cada uno de vosotros dé diezmos y ofrendas, para que cuando yo llegue no se recoja entonces ofrendas. Puede ser que cuando yo llegue tengamos que recoger una ofrenda especial. Ahora alguien quizá diga, bueno, pero usted no ha leído como está escrito. No, amigo oyente, no lo he leído como está escrito, pero así es como se practica en el día de hoy. Leámoslo ahora de la manera en que Pablo lo escribió. Versículo 2 del capítulo 16 de la primera epístola a los Corintios.
cada primer día de la semana. Y yo quiero que usted se dé cuenta de algo, y esto es importante, amigo oyente. Cada primer día de la semana. Ahora, si usted no se va a reunir el primer día de la semana a adorar a Dios, entonces usted debería ir ese día a presentar su ofrenda, que es parte de la adoración. Ahora, esto es ridículo, por supuesto, porque Pablo está diciendo aquí, cada primer día de la semana, no en el día del sábado, esto es para la iglesia. Es el primer día de la semana cuando la iglesia se reúne para recordar al Señor Jesucristo en su muerte y su resurrección. Él resucitó en el primer día de la semana. Ahora Pablo dice, cada uno de vosotros ponga aparte algo según haya prosperado. Aquí no se dice nada sobre diezmos y ofrendas, sino que uno tiene que separar según Dios lo que haya prosperado. ¿Cuánto ha prosperado usted, amigo oyente? Bueno, Pablo dice, yo quiero que hagan esto, para que cuando yo llegue, no se recoja entonces ofrendas. No quisiéramos que nuestras reuniones se vean interrumpidas con diferentes métodos para recoger las ofrendas. Pablo está diciendo que a él no le gusta eso y que no lo quiere ver. Y sin embargo, amigo oyente, esa es la forma en que se llevan a cabo muchas reuniones especiales en nuestros días, en especial las que están dedicadas a la evangelización. Cuando uno está predicando, tiene que dar tanta atención al asunto de las ofrendas como al trato con los nuevos creyentes. Parecería que se le dedica demasiada atención. Eso es lo que Pablo está enseñando, cómo se debería hacer, y por lo general es todo lo contrario a lo que se hace en el día de hoy. Durante la primera mitad del siglo XX, entre los años 1929 a 1941, sobrevino una fuerte crisis económica que comenzó en Europa y se extendió por muchos países del mundo. A ese periodo se le conoce como la Gran Depresión Económica. Esta crisis económica produjo también su efecto en las iglesias cristianas. Durante esa época, en una ciudad de los Estados Unidos, había un hombre cristiano bastante rico, que a pesar de la crisis económica, continuaba con sus plantas embotelladoras de Coca-Cola que él tenía, y también con su casa campestre bastante amplia. Pues bien, este hombre frecuentemente le preguntaba a su pastor, ¿por qué no predica usted sobre el diezmo? Un día el pastor le preguntó por qué quería que se hiciera eso, y él respondió, porque es la manera de dar según la Biblia. El pastor le contestó que sí, que esa era la forma de dar en el Antiguo Testamento, pero que bajo la gracia, él no creía que el diezmo fuera la manera en que debía hacerse. Y el miembro de la iglesia le preguntó, ¿cómo puede ser entonces? El pastor le mostró entonces este versículo aquí donde Pablo dice, según haya prosperado. Y le dijo, por alguna razón extraña, la Coca-Cola continúa vendiéndose y a usted le está yendo muy bien. Sin embargo, hay algunos miembros de nuestra iglesia que no podrían dar un diezmo en estos momentos. Yo no creo que Dios les está pidiendo que den un 10%. Hay unas pocas personas a quienes les está yendo bien y debieran dar como han sido prosperados. Y no llegar solo hasta el 10%. Probablemente debieran dar la mitad. Después de esta conversación, este hombre nunca más le sugirió a su pastor que predicara sobre el diezmo. La razón era que él estaba diezmando, pero no quería dar como Dios le había prosperado. Permítanos preguntarle, amigo oyente, ¿está usted dando según Dios lo ha prosperado? Ahora Pablo dice aquí en los versículos 3 y 4 de este capítulo 16 de la primera carta a los Corintios, y cuando haya llegado a quienes hubiereis designado por carta, a estos enviaré para que lleven vuestro donativo a Jerusalén. Y si fuere propio que yo también vaya, irán conmigo. Lo que Pablo está diciendo es que él quería que ellos eligieran un comité, un grupo de personas que llevaran la ofrenda a Jerusalén con él. Está muy bien esto de no tener solamente una persona que tenga la responsabilidad total de las ofrendas en la iglesia, porque esa es una de las cosas más peligrosas que puede existir. Eso de entregar a una persona todo el dinero de la ofrenda y que esa persona disponga de ella. Ahora alguien quizá diga, ¿es que no cree que pueda ser honrado? Bueno, el problema es que quizás no lo sea. Y aun si la persona es honrada, siempre existe la sombra de la tentación. Y Pablo nos da la mejor manera de tratar este asunto de las ofrendas, utilizando más bien una comisión antes que una sola persona. Él está usando métodos financieros muy prácticos y bien ordenados. Ahora existen diferentes palabras para indicar esta colecta u ofrenda. En algunos casos se usa la palabra logia, que quiere decir recoger. También está la palabra caris, que es la palabra que se usa para gracia.
En su carta a los Romanos, capítulo 15, versículo 26, Pablo la llama una contribución, y la palabra usada allí es koinonía, que es una comunión. En su segunda carta a los Corintios, capítulo 9, versículo 5, la llama eulogía, que quiere decir bendición. Y allí el texto usa la palabra generosidad. En el mismo capítulo 9 de esa segunda carta a los Corintios, versículo 12, la llama diaconía, que significa administración o ministerio. Y el libro de los Hechos, capítulo 24, versículo 17, habla de elimosune, que es traducido como limosnas. Ahora, todas estas palabras tienen que ver con el dar al Señor, y uno puede usar cualquiera de estos términos. La palabra interesante aquí es liberalidad, que debe ser dar de gracia. Ahora, ¿cómo ha sido bendecido usted por Dios, amigo oyente? ¿Puede ser considerada como liberalidad la forma en que usted da? Creemos que en nuestra época, cuando Dios ha prosperado a un hombre, él no solamente debería dar una décima parte, o sea, el diezmo, sino mucho más. No queremos volver a ponerlo bajo la ley, pero si usted va a utilizar el método o la forma del Antiguo Testamento, entonces tendrá que notar que no era simplemente una décima parte. Si usted observa detenidamente lo que dice el libro de Levítico, que trata este tema, es obvio que allí se trata de tres partes, tres décimas partes, o sea, alrededor de un 30%. Al principio la nación de Israel era una teocracia, y los diezmos que los israelitas debían dar eran para sostener tanto al gobierno como el templo. Dios requería eso. Todo esto ascendía alrededor de un 30% de todos sus ingresos, como ya hemos dicho. Esto nos da una indicación de lo que el israelita daba en el Antiguo Testamento bajo la economía de la ley. Ahora, ¿qué piensa usted que sería la liberalidad bajo la gracia? Todo esto es muy importante y por eso hemos dedicado algunos minutos para considerarlo en detalle. Notemos ahora lo que Pablo dice en los versículos 5 y 6. «Iré a vosotros cuando haya pasado por Macedonia, pues por Macedonia tengo que pasar, y podrá ser que me quede con vosotros, o aún pase el invierno, para que vosotros me encaminéis a donde haya de ir». Esto sí que nos gusta, amigo oyente. Y hermano Pablo, ¿a dónde va usted? Y su respuesta es, «que vosotros me encaminéis a donde haya de ir». O sea, simplemente no sé. No sé a dónde iré. ¿Quiere decirme, Pablo, que un gran apóstol como usted no ha recibido del Señor un mapa indicándole dónde tiene que ir en todo momento? Bueno, él dice que no. Él no lo tiene, y el Señor lo guía paso a paso. Amigo oyente, lo que encontramos en este pasaje es algo glorioso. Como podemos apreciar, Pablo está gloriosamente indeciso. Él no está seguro de lo que tiene que hacer. Y notemos ahora el versículo 7. «Porque no quiero veros ahora de paso, pues espero estar con vosotros algún tiempo, si el Señor lo permite». «Bien, hermano Pablo, ¿a dónde va?» «No sé. Mis planes en este momento me indican que voy para Corinto y voy a verlos a ustedes, corintios. Ese es mi plan, pero será solo si el Señor lo permite». Alguien quizá pregunte, ¿es que no debemos tener planes? Por supuesto que sí. Tenemos que hacer planes, pero lo importante es que tenemos que hacerlos según la voluntad de Dios. Tenemos que estar dispuestos a cambiarlos. Cuando salía, Pablo estaba dispuesto a hacer las cosas de esa manera. Él se adaptaba fácilmente a cualquier cambio de itinerario cuando realizaba sus viajes misioneros. Ya hemos visto en el libro de los Hechos cómo el Señor prácticamente le cambió la ruta en su segundo viaje misionero. Usted recuerda que él estaba viajando en dirección a Asia, pero el Espíritu de Dios le envió a Europa. Él no sabía que iba para Europa, ni siquiera tenía visa para ese lugar. Si él estuviera viajando en el día de hoy, pues no hubiera podido entrar en ningún país de Europa por falta de visa. Pero en aquel día no necesitaba visa. Él iba donde el Espíritu Santo le guiaba. Ahora, en el versículo 8 dice el apóstol, «Pero estaré en Éfeso hasta Pentecostés». Ese es mi plan, y la razón es la siguiente. Leamos el versículo 9. «Porque se me ha abierto puerta grande y eficaz, y muchos son los adversarios». Ahora, este es un versículo maravilloso que colocamos junto con el que se menciona allá en Apocalipsis capítulo 3, dirigido a la iglesia de Filadelfia, donde el Señor dijo, «He aquí, he puesto delante de ti una puerta abierta». Para nosotros es la radio. Este es nuestro ministerio. Es una puerta abierta, grande y eficaz. También lo que sigue en este versículo 9, de este capítulo 16 de la primera epístola a los Corintios, es significativo y verdadero. Dice, «Hay muchos adversarios».
Son demasiados los enemigos en el día de hoy que le hacen frente a cualquier persona que quiera presentar la palabra de Dios. Sabemos que algunos hasta lo tratan de crucificar a uno. Trataron de hacer eso con Pablo. Y tratan de hacerlo con cualquier persona que ha predicado la palabra de Dios. Hay una gran puerta abierta, y el Señor no permitirá que nadie la cierre. Por eso le agradecemos. Pablo está allí gloriosamente feliz, regocijándose en la voluntad de Dios, y si el Señor quiere que él se dirija a Corinto, él irá. Y llegamos ahora a la sección donde se hace notar a varias personas. Mencionaremos los nombres rápidamente al estudiar los pasajes donde son citados. En los versículos 10 y 11 se menciona: y si llega Timoteo, mirad que esté con vosotros con tranquilidad, porque él hace la obra del Señor así como yo. Por tanto, nadie le tenga en poco, sino encaminadle en paz, para que venga a mí, porque le espero con los hermanos. ¿Por qué le podrían tener en poco? Bueno, Pablo le había dicho a Timoteo que no se avergonzara de su juventud, y él está diciendo a la iglesia de Corinto que él es un joven, que es un predicador de la palabra de Dios. Ahora, en el versículo 12 dice, acerca del hermano Apolos, y hemos dicho que Pablo amaba a Apolos, y la iglesia lo tenía en oposición, pero ellos estaban sirviendo al Señor juntos. Pablo dice, mucho le rogué que fuese a vosotros con los hermanos. Pablo dice, yo quería que él fuera a Corinto, mas de ninguna manera tuvo voluntad de ir por ahora, pero irá cuando tenga oportunidad. O sea que él también los visitará. Ahora Pablo continúa en el versículo 13 y dice, velad, estad firmes en la fe, portaos varonilmente y esforzaos. Esa es una palabra de aliento magnífica para el día de hoy. Y proseguimos con los versículos 14 y 15. Todas vuestras cosas sean hechas con amor. Hermanos, ya sabéis que la familia de Estéfanas es las primicias de Acaya, y que ellos se han dedicado al servicio de los santos. Ese era un gran ministerio al que ellos se habían dedicado. Y el versículo 16 dice, os ruego que os sujetéis a personas como ellos, y a todos los que ayudan y trabajan. Uno debe someterse aún a aquellos que le quieren servir. Y el versículo 17 dice, me regocijo con la venida de Estéfanas, de Fortunato y de Acaico, pues ellos han suplido vuestra ausencia. Aparentemente estas personas, o sea, Estéfanas, Fortunato y Acaico, habían llevado una carta de la iglesia de Corinto a Pablo, y Pablo les está diciendo a ellos en Corinto que eso realmente había suplido por toda la iglesia, ya que habían sido personas tan maravillosas. Esos eran creyentes. Ahora el versículo 18 nos dice, porque confortaron mi espíritu y el vuestro. Reconoced, pues, a tales personas. Quería que ellos les dieran palabras de agradecimiento cuando regresaran. Y proseguimos con el versículo 19. Las iglesias de Asia os saludan. Aquila y Priscila, con la iglesia que está en su casa, os saludan mucho en el Señor. Allí es donde ellos habían llegado a conocer a Cristo. Ahora el versículo 20. Os saludan todos los hermanos. Saludaos los unos a los otros con ósculo santo. Ahora alguien quizá va a decirnos, bueno, eso permite besarse. Sí, así es. Únicamente si es un beso santo, esa es la clave. La mayoría de ellos no son así. Usted tiene que reconocer esto. Ahora el versículo 21 dice, yo, Pablo, os escribo esta salutación de mi propia mano. O sea que él estaba dictando la carta y la había firmado. Ahora escuche lo que Pablo dice en el versículo 22. El que no amare al Señor Jesucristo, sea anatema. El Señor viene. El Señor Jesucristo le había dicho a Simón Pedro, ¿me amas? Él no le preguntó siquiera si él lo negaría otra vez. Él le preguntó, ¿me amas? Y amigo oyente, esa es la verdadera prueba en estos días. ¿Ama usted al Señor Jesucristo? Y luego Pablo finaliza esta primera carta a los Corintios diciendo en los dos versículos finales, versículos 23 y 24 de este capítulo 16, la gracia del Señor Jesucristo esté con vosotros. Mi amor en Cristo Jesús esté con todos vosotros. Amén. Y amigo oyente, si usted ama al Señor Jesucristo, usted amará a los santos. Esta ha sido una maravillosa epístola, ¿verdad? Y finaliza en una hermosa nota de amor. Y así, amigo oyente, concluimos nuestro estudio de esta primera epístola del apóstol San Pablo a los Corintios. Dios mediante, en nuestro próximo programa volveremos al Antiguo Testamento y comenzaremos a estudiar el libro de Esdras. Será también un estudio muy interesante, de modo que le invitamos a que nos acompañe.
Hasta entonces, pues, amigo oyente, que Dios le bendiga ricamente.

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Amado Dios y Padre que estás en los cielos, te damos gracias. Una nueva oportunidad de poder congregarnos en el nombre de Jesús en este lugar, en el cual venimos a traer nuestras personas, nuestras vidas, adelante de ti y ofrecértelas, como lo hacemos cada vez que nos reunimos en el nombre de Jesús. Y para que tu amor y misericordia, derramado en abundancia, no falte nunca en nuestro ser. Y podamos así vivir en contacto contigo siempre y para siempre. Te damos las gracias por nuestra salvación. Te damos las gracias, Señor, porque tú nos has cubierto, nos has protegido desde el día que nos arrepentimos y cambiamos de dueño. Ahora tú eres un amo amoroso, protector, que nos atiende, que nos cuida, velas por nuestros pasos, nos observas, nos alientas y nos adviertes de cosas que a veces hacemos y que no están bien. Por eso, Señor, nos refugiamos en tu bondad. Prestamos atención, Señor, debidamente al consejo de tu palabra. Buscamos, Señor, siempre de halagarte y de que todo lo que hagamos sea para nuestro provecho en el crecimiento espiritual. Guárdanos del mal, protégenos. Y al continuar estos estudios, Señor, cada vez vamos a ir ahondando más, quisiéramos tu especial protección para entender y comprender lo que tengo que explicar y enseñar a tu pueblo, para que tu pueblo se coloque toda la armadura de Dios para este tiempo malo que va a ir creciendo, esa maldad en perversidad, pareciera que se acumula, Señor. Oh bendito Padre, en el nombre de Jesús ruego por todos los hermanos que vengan hoy, por los que nos miren a través del Meet y por los que se ausenten, que tú los acompañes, los guardes y los bendiga. Y en todo lugar donde se confiese el nombre de Jesucristo para gloria tuya, en este día donde se reúnan santos, Padre Celestial, los que vengan por primera vez o segunda o tercera o la vez que sea que vayan y nunca han creído en Jesucristo, hoy lo hagan. Te lo rogamos en el nombre santo y precioso de nuestro gran Dios y Salvador, tu Hijo unigénito Jesús. Amén. Bien, el tema que quiero abordar hoy es la tentación. Bueno, el tema de la tentación continúa. Yo lo que sucede es que una vez lo hice un mensaje, era muy, digamos, conciso, muy, muy estrecho de conocimiento. No estrecho para no desarrollarlo, sino que esta serie de mensajes de la tentación, de los cuales ya están en corrección en la radio, son una serie más o menos de 25 mensajes, porque abarca todo lo que tiene que ver precisamente lo como le contaba hoy a la mañana a Santiago, que la tentación que Jesús sufrió, digamos, soportó por parte del diablo en el desierto, fue no solamente para ser tentado el Señor, sino a su vez para desenmascarar al diablo en sus intenciones. Y entonces, bueno, la tentación es interesante. Una expresión que dijo Jesús. Cuando él comunicó, ahí en Marcos capítulo 14, versículo 38, dice: velad y orad para que no entréis en tentación. ¿A qué se refiere? ¿Qué quiso decir a esos discípulos? Y que gracias al escritor de ese evangelio hoy podemos contar con
herramientas espirituales que, ejercitadas correctamente, nos ayudarán en nuestro diario vivir y también, ¿por qué no?, ayudar a otros que tal vez sin querer se... Algunos a sabiendas, ¿no? Pero una gran mayoría cae en el error del ocultismo sin darse cuenta en lo que se está metiendo. No es así, esto digamos los primerizos en los que entra, porque hay ocultismo de primer grado, segundo grado, tercer grado, cuarto grado, quinto grado, sexto grado, séptimo grado, y que se van transmitiendo de generación en generación. Yo tuve la oportunidad de una vez dialogar con un pastor en la localidad de General, en Los Hornos, en La Plata, una iglesia pentecostal, que tenía la especialidad de todos los que eran miembros de esa iglesia, eran ex brujas, ex magos, todo ex. No era gente que no practicara alguna cosa mala, sortílogos, adivinos, pero eran todo ex. Y me invitó un domingo a predicar, después que salí de la cárcel, que habíamos llevado el mensaje del Evangelio, nos fuimos para allá y prediqué la palabra de Dios y hablé de esto, precisamente de la tentación. Cuando terminamos la reunión, nos invitaron a tomar un almuerzo, cena, no sé qué era, y tuve la oportunidad de dialogar con hermanos que ya tenían oficio, que hacía años que habían abandonado sus caminos perversos, habían recibido a Cristo como Salvador, y tenía la, tuve la oportunidad de escarbar, como hace la gallina, ¿vio? Cuando está buscando una cosita en la tierra y picotea, y escarba, y escarba, y escarba hasta que la encuentra. Bueno. Y las averiguaciones que no hay. Por eso digo, hay un séptimo grado de transmisión de voluntad satánica de generación en generación. Lo interesante del caso es que la Escritura menciona que la maldición de Jehová cae en la primera, la segunda, la tercera y la cuarta generación de los que me aborrecen. O sea, ¿por qué esa palabra del Señor? ¿Por qué lo dijo? Porque sabe de la transmisión, de las facultades mediales para trabajar en todo lo que tenga que ver, principalmente, brujería, hechicería, adivinación, sortilegio, todo eso que lo tenemos, están descritos ahí en el libro de Deuteronomio, salen de una palabra. Idolatría. La idolatría no solamente es darle reverencia u honra a un ídolo, sino que la esencia de la palabra, es decir, el fundamento principal, es rebelión contra el orden establecido. El orden establecido es Dios. Es rebelión contra Él. Entonces, de ahí a que Dios, a un brujo, que se inició allá por el año de al 1900, calculando que las edades promedios de generación en generación van de 50 en 50, 50 años, 50 años, 50. Hoy estaríamos más o menos en la tercera generación de esa persona que abrazó la brujería, la hechicería, lo que fuere. Y estamos dentro de la tercera generación. Si no hay oportunidad de que escuche, por ahí escuchan el mensaje de salvación, por ahí. Generalmente los demonios van a ubicar a ese brujo, mago, bruja, hombre, mujer, en algún lugar distante para que no escuche el mensaje del Evangelio. Nadie se cruce en su camino. Y si viene alguien, un mensajero, a traer la palabra de Dios, primeramente el mensajero
Como en este caso de este pastor, él estaba debidamente preparado y totalmente consagrado a la tarea de liberación de estos cautivos, porque estos son cautivos, que por alguna razón le vendieron el alma al diablo o le... mientras no le haya vendido el alma al diablo bajo pacto de sangre. Es decir, ¿qué significa eso? Que hay una carta escrita, no la voy a mencionar, no la voy a mencionar, pero yo sé cómo se hace, porque me mostraron y todo. Agarran una pluma de ave y se pinchan el dedo, brota sangre, y mientras va saliendo la sangre, como si fuera un tintero, va escribiendo su nombre y apellido. Y la ponen así. El diablo la lee. En la gran mayoría de los casos, decía Kulkoch, se manifiesta el demonio en persona. Y ahí hace el tracto. Me das el alma tuya, es mía. Y a partir de ahí en adelante, bueno, te voy a dar todo lo que quieras, todo lo que necesites, todo lo que busques. Acá tenés todo lo que... Y ahí tienes todo. Y esa persona, el día que muere, que va a morir, que se presenta, que ya están los términos finales de la vida, tiene que transmitir a algún descendiente lo que él tiene. Y si no lo tiene, usted no sabe el tormento que sufre. Usted no sabe el tormento que sufre. Es terrible, es espantoso. Mira, María Rosa, ahí volvió. Bueno, usted no sabe el tormento. Es terrible, es una agonía, es espantosa. Cuando pueden transmitirlo a alguien que quizás algún hijo, un nieto, una nieta, que ellos perciben que tienen facultades mediales, se lo transmite, hacen imposición de mano. Por eso esto es muy importante, especialmente para las damas que van a la peluquería y le cortan el cabello. ¿Quién le pone la mano en la cabeza? Tenga cuidado. Nunca se dejen poner la mano en la cabeza por alguien desconocido. Averigüen antes de... Porque hay transmisión. Aunque nosotros estamos cubiertos por la sangre de Cristo, no quedamos alejados de sus influencias. Entonces, transmiten por imposición de mano. Y este que estaba en esa terrible agonía, físicamente, muere en paz. El tema es cuando pasa para el otro lado y no va al cielo, va directamente al infierno. Ahí es peor todavía. Pero no lo saben. No lo saben. Entonces, yo me acuerdo que estando y me comunicaban todas esas cosas de lo que hablábamos ahí, en ese tema, y fue realmente para nosotros que veníamos caminando y que sabíamos de algo, y principalmente que entrábamos a los psiquiátricos penales, ahí nos íbamos educando, íbamos averiguando. Lo que hacíamos cuando salíamos de ahí, mientras esperábamos el micro, el colectivo, el tren que nos transportara de vuelta para Buenos Aires, conversábamos entre nosotros y sacábamos una buena información, buenas deducciones. Y todo esto, siempre decía yo, todo lo que aprendimos hoy, todo lo que vimos, vamos a decírselo al presbiterio, ahí a Raúl Golub, que era nuestro pastor. Vamos a comentarle. Y bueno, cuando íbamos allá, habían varios ancianos y el pastor y nos escuchaban, tomaban debida nota y... Después ellos se encargaban de instruir a los hermanos. Entonces, acá Jesús dice, Mateo 26:41, velad y orad para que no entréis en tentación. Orad para que no entréis en tentación.
dice el versículo 46. Y le dijo, ¿por qué dormís? ¿Por qué dormís? Levantaos, orad para que no entréis en tentación. Esa es la, digamos, tomado como principio de esta enseñanza. Ahora, esto notemos lo llamativo del pedido de Jesús a sus discípulos. Es muy atractivo esta reveladora escritura. Y debemos notar y tener en cuenta que antes de llegar al huerto de Getsemaní, pasaron tres eventos muy importantes. Por lo cual debemos considerar. Por ejemplo, en Lucas, el discurso de Jesús, que también puede leerse en los evangelios de Mateo 24, 25 y en Marcos 13, para considerar argumentos. Es decir, de ahí extraemos material para argumentar. Veamos Lucas 21. Lucas 21. Del versículo 3 al 19. Y dijo, en verdad os digo que esta viuda pobre echó más que todos, porque todos aquellos echaron para las ofrendas de Dios de lo que le sobra, mas esta de su pobreza echó todo el sustento que tenía. Y a unos que hablaban de que el templo estaba adornado de hermosas piedras y ofrendas votivas, dijo, en cuanto a estas cosas que veis, días vendrán que no quedará piedra sobre piedra que no sea destruida. Y le preguntaron diciendo, maestro, ¿cuándo será esto? ¿Y qué señal habrá cuando estas cosas estén para suceder? Él entonces dijo, mirad que no seáis engañados, porque vendrán muchos en mi nombre diciendo, yo soy el Cristo y el tiempo está cerca, mas no vayáis en pos de ello. Y cuando oigáis de guerras y de sediciones, no os alarméis, porque es necesario que estas cosas acontezcan primero, pero el fin no será inmediatamente. Entonces les dijo, se levantará nación contra nación y reino contra reino, y habrá grandes terremotos y en diferentes lugares hambres y pestilencias, y habrá terror y señales en el cielo. Paramos acá, un minutito, abrimos un paréntesis, ¿no? ¿Quién diría? Estos días pasados, un hermano me pasó un... Me dice, mirá lo que está por salir. El proyecto Blue Beam, que si bien ya está en marcha desde el siglo pasado, pero ahora se está intensificando en muchas naciones de Europa. En lugares, por ejemplo, con Magdeburgo, en Alemania, donde el especialista en liberación... El especialista en liberación Kurt Koch, perdón, trabajó por la extinción demoníaca en ese pueblo. Era un lugar donde un centro de adoración nazi, donde se invocaban abiertamente a los demonios. Entonces, lo que dice acá, dice, habrá terror y grandes señales del cielo. El terror va a estar en el cielo. La señal está en el cielo. ¿En quién influyen? En los humanos. ¿Cómo lo hacen? Bueno, a través tenemos el proyecto Bluebeam, el HARP, el Sindol, y creo que hay otro más que se llama Traxnok, algo así se llama. Si bien las grandes potencias lo utilizan como para engañar a sus enemigos, porque lo que van a proyectar ahí, para que lo vean, por ejemplo, ahora está la guerra de Rusia con Ucrania. Entonces, supónganse que los ucranianos lograron apoderarse de esa clase de herramientas y proyectan contra el cielo una imagen tan fuerte como que ponen que
que va sobre Rusia un escuadrón de los aviones más sofisticados de guerra. Pero no van 40 aviones, van 500. Y que se puede percibir hasta los gestos de los pilotos adentro del avión y todas las cosas. Y van hacia Rusia, hacia Moscú. Supongamos, es una suposición. Los que están en tierra, los que ven eso, los soldados, especialmente, lo que impacta no es tanto en la oficialidad, porque la oficialidad tiene otra clase de preparación para la guerra, pero el soldado raso, al ver eso, se espanta y huye. Y eso es lo que quieren provocar. Espanto. Para que la gente huya. Entonces, lo que Jesús nos dijo, que habrá terror y grandes señales en el cielo. Hace poco, en Mejugorje, ex Yugoslavia, creo que está en, me parece que está en Croacia, el país de Croacia, proyectaron la imagen de Jesús. Alguien sacó una foto, se veía un poco borrosa porque estaba desde lejos, pero alguien la sacó y la pasaron, la subieron para los que están transmitiendo esa información. Y también mostraron a un par de ángeles, así medio entre las nubes, y también sacaron fotos, pero esto no era por Proyecto Bluebeam. Inexplicable, decía, pusieron dos signos de interrogación gigantesco entre las nubes, así pasando, se veía un dragón. O sea, ¿quién es el dragón? Satanás. O sea, como que está protegiendo todo lo que se está haciendo ahí. La cantidad de creyentes católicos que fueron a Mejugorje el año pasado se cuadruplicó con respecto a otros años. Prácticamente van las personas como bajo estado de sugestión, pero es un estado de sugestión muy bien elaborado, porque no es que van como tontos o gente que va palpando, no, van con alegría para ver eso y están contentos y están felices, se manifestó o Jesús o la Virgen o los ángeles o los santos y todo eso. Pero el tema es que no solamente fue Mejugorje. Apareció en Perth. Perth es una ciudad de Australia Oriental, que está de la ciudad de Adelaida, casi a 4.500 kilómetros, porque el territorio de Australia tiene una extensión considerable. Por eso está el continente australiano. Entonces, ahí también hubo proyección de eso. ¿Hacia dónde la apuntaron? ¿Hacia Perth, donde hay 500.000 habitantes? No. Desde ahí se enfocó a una considerable altura, probablemente unos 20 kilómetros de altura, y lo proyectaron sobre China. Hong Kong, Macao que es una colonia portuguesa, lo proyectaron sobre esa parte del territorio. Trayendo, por supuesto, expectativa entre los que estaban viendo. Entonces, por eso el Señor dice, habrá terror y grandes señales. Estas son las señales que comenzaron a verse. Antes no se veían, o se daba otra clase de enfoque. Pero antes de todas estas cosas, os echarán mano y os perseguirán, y os entregarán a las sinagogas y a las cárceles, y seréis llevados ante reyes y gobernadores por causa de mi nombre. Y esto será ocasión para el testimonio. Pero escuchen el versículo 12. Pero antes de que sucedan esas presentaciones en el cielo, antes hubo persecución de la iglesia. Hasta el día de hoy. Proponed en vuestros corazones no pensar antes como habéis de responder en vuestra defensa.
porque yo daré palabra y sabiduría, la cual no podrán resistir ni contradecir todo lo que se opone. Esto es muy interesante, este versículo, también se puede ver ahí en la oposición, Lucas capítulo 12, versículo 11, cuando trajeren a las sinagogas y ante los magistrados y las autoridades, no os preocupéis por cómo habréis de responder o qué habréis de decir, porque el Espíritu Santo os enseñará en la misma hora lo que debáis decir. Bueno, ahí ustedes pues tienen referencia en Mateo 10, 19 al 20, y hay otras lecturas en la cual hay suficiente información. Entonces, continuamos y dice, mas seréis entregados aún por vuestros padres y hermanos, parientes y amigos, y matarán a alguno de vosotros, cosa que desde aquel entonces está aconteciendo. Y seréis aborrecidos de todos por causa de mi nombre, pero ni un cabello de vuestra cabeza perecerá, y con vuestra paciencia ganaréis vuestras almas. Si bien acá encontramos una excelente información, bueno, algo que ya les adelanté, ¿no? Especialmente en lo atinente a lo que acabamos de leer, el versículo 6, en cuanto a estas cosas que veis, días vendrán. Es interesante, porque no tiene

hubo y toda una serie de manifestaciones de sucesos extraordinarios, especialmente todo lo que tenga que ver con tecnología militar. Ahí es donde estriba este secreto, y aquellos días vendrán, donde no quede piedra sobre piedra, pero no solamente del templo en Jerusalén, de muchos lugares, de ciudades enteras. Y si no, recuerden la bomba atómica en Nagasaki y en Hiroshima, que fueron barridos pueblo estas dos ciudades, no solamente con la consiguiente muerte de casi el 90% de sus habitantes, sino que destruyeron la ciudad. No quedó piedra sobre piedra, ¿verdad? Dice que no sea destruida. O sea, lo que estaba antes ha de desaparecer. Entonces, Jesús declara, por ejemplo, en este caso, que el templo, que era el orgullo nacional religioso judío, sería destruido. Ellos se apoyaban ahí, pero ¿por qué hay que destruir el templo? Hay una palabra que dice el profeta Ezequiel, creo que está en el capítulo 8, cuando Dios lo lleva a Ezequiel en el espíritu, y le dice, haz un boquete en la pared. No es que agarró pala y pico, sino que Dios, digamos, hizo una desmaterialización de Ezequiel y lo introdujo a través de la pared. Mirá lo que están haciendo en el templo. No me están honrando a mí. No me están adorando a mí. Y dice que lo que él vio fue realmente sorprendente lo que describe. Había adoración a los demonios. Y ahí describe qué clase de personajes y de cosas había en las cuales ellos se estaban arrodillando, postrando, quemando incienso. ¿Qué era lo que estaban haciendo? Entonces, no solamente... y por otro lado, la destrucción del templo les iba a quitar identidad. ¿Cuál es la identidad que, digamos, que hoy en el mundo, digamos, en el mundo occidental, los judíos han levantado en todas las naciones? La sinagoga. La sinagoga, porque ahí son centros de educación religiosa, de preparación, abordan temas para la familia, es decir, todo lo que se hace está bien. Pero también ahí se habla de situaciones económicas, porque generalmente la mayoría, los que se congregan de los judíos ahí en la sinagoga, que está en 11, la mayoría son comerciantes. Y entre ellos hablan cómo nos va en el comercio, cómo está la situación económica, todos los temas que hacen a la vida común de esas personas. Se comparte ahí, se comenta ahí. Entonces, en lugar del centro, del gran comentario, no eran las sinagogas locales que había en Jerusalén, sino el templo. Pero el templo era no solamente para esa clase de reuniones, se adoraba a Satanás en forma encubierta. Nadie lo veía, nadie lo distinguía. Pero Jesús sabía de lo que estaba hablando. Por eso Él les indicó, días vendrán que no quedará piedra sobre piedra que no sea destruida. ¿Qué les quedó? El muro. El muro les quedó. Nada más. Pero el muro, ¿por qué quedó? A veces nos tenemos que preguntar, ¿por qué quedó el muro? Como un testimonio, bien dicho, pero también como un límite. Un límite, fíjese que por donde está ese lugar, todas las
todos los demás lugares sagrados.

digamos, que hay en Jerusalén, el Islam metió el pie, menos en ese lugar. Es el límite. Dios dijo, este es el límite. Le dijo, dentro de la tentación, con respecto a cuando Satanás lo tienta, bueno, hay algo que tiene que ver con el límite. Dios estableció un límite, como diciendo, acá llegás. Más de acá no. Por eso está interesante el versículo 6, que dice, no quedará piedra sobre piedra. Y exactamente, no quedó nada. Solamente el muro. Y para ello, fíjense que tiene un valor sentimental realmente extraordinario. Porque ahí ellos van, llevan sus rezos, sus oraciones, se humillan ante Dios, y todas las cosas que ellos consideran que es correcta. Pero a la luz de la palabra de Dios, están equivocados. Están equivocados. Bien, sigamos. ¿Me siguen, no? ¿Están en sintonía? ¿Engancharon bien la banda, no? ¿Escuchan bien? Bueno. Como dice, oigan lo que el Espíritu dice a la iglesia, ¿no? Así, eso es así. Entonces, cuando el versículo 6 declara que el templo iba a ser destruido, por consiguiente también había algo importante. ¿Qué es lo que va a ser destruido? Todo el mobiliario. Todo aquel mobiliario que se había llevado tristemente en Nabucodonosor, cuando se fue a Babilonia. ¿Ustedes se acuerdan qué pasó con el hijo de Nabucodonosor, con Belsasar? Tomó los vasos del templo y ahí echó vino. Y lo dio a beber a todos sus grandes, digamos, sus gobernadores, sus príncipes, a todas las concubinas, a todas las amantes de ellos. Todo el mundo bebió. Y eso es un sacrilegio terrible. ¿Qué pasó cuando fue destruido el templo en el año 70 después de Cristo? Es decir, creo que la expresión 70 después de Cristo está mal. Porque el Señor, dentro de los 70, a los 33 años, y creo que tiene 3 meses, de su nacimiento, fue crucificado y murió. Al tercer día resucitó. De los 70 años serían 37 años en la diferencia para llegar a los 70 años. O sea, los que ponen 70 años creo que está mal puesto. Tendríamos que considerar de su resurrección inmortal y ya a partir de ahí en adelante las fechas. Bueno, se llevaron todo el mobiliario. Y ustedes van por Francia, en París, por la calle principal, la calle Antoine de Cerc, de Lerc, y ahí encuentran el arco de Tito. ¿Y qué tiene el arco de Tito? La representación gráfica hecha a mano de todo el mobiliario del templo. Todo. Las copas, los vasos, el altar, todo lo que estaba en el templo está ahí. Está todo graficado. Pero no solamente en la parte de acá arriba, abajo, donde quedó un lugarcito para tallar algo, ahí está. Pero hay algo que no se ve en el arco de Tito. ¿Sabe qué es? La Torah, la palabra de Dios. Dios no permitió que los romanos se llevaran lo que ellos tenían, sus rollos, donde ellos leían a Jeremías, leían los Salmos, leían la ley. Eso no se lo pudieron llevar. Se llevaron todo lo que, las sillas, las cortinas, se llevaron todo.
bueno, las cortinas creo que se quemó todo eso, pero todo lo que se pudieron llevar y que tenía un valor graciable, es decir, esos vasos eran de oro, todas las herramientas que se usaban en el templo, era todo de metales preciosos, todo eso se lo llevaron. Pero lo que no tenía valor, lo quemaron en el fuego. Pero la palabra de Dios, por eso dice, la palabra de Dios permanece para siempre. Por eso Tito, el general romano, Domiciano, su papá, el emperador de Roma, no pudieron llevarse la palabra y no está colocada ahí, esta puerta. Hay sí unos pequeños cositas de rollos chiquititos, pero están envueltos, están grabados, están envueltos. Se ve que a lo mejor serían libros donde hacían anotaciones los rabinos que enseñaban la palabra de Dios, los levitas, como yo les estoy ahora enseñando esto y muchos de ustedes están anotando, bueno, algo así estaba puesto ahí, copistas estaban puestas, pero la Torá, o sea, la Biblia hebrea, que es el Antiguo Testamento, no se lo llevaron. De alguna manera, yo creo que Flavio Josefo, en Antigüedad de los Judíos, menciona que Bar-Shová escondió los pergaminos de la ley, dice él. La escondió ahí en Jerusalén. El piso de Jerusalén lo levantaron piedra sobre piedra y lo excavaron por todos lados, no lo pudieron encontrar. Vaya a saber en qué parte lo puso. Pero que está ahí, está. Está ahí, está. Bueno, entonces, noten otra cosa, que a partir del exilio, los que quedaron y que volvieron y estuvieron ahí, tuvieron una serie de acontecimientos realmente muy dramáticos, especialmente con las cruzadas, ¿no? Hasta la actualidad. Eso vamos a explicar en otro mensaje ahora. Y ahí comenzó el segundo exilio judío, del cual probablemente el domingo próximo hablemos un poco del segundo exilio judío, es muy interesante hablar. Y se cumplió literalmente lo que profetizó Jesús con respecto a lo que iba a acontecer. Acá, a ver, vamos a echar una miradita. Lucas 21:20, pero cuando vienes a Jerusalén rodeada de ejército, sabed entonces que su destrucción ha llegado. Bueno, eso ocurrió en la fecha que antes indicamos. Y también tenemos el versículo 24, y caerán a filo de espada y serán llevados cautivos a todas las naciones, y Jerusalén será hollada por los gentiles hasta que los tiempos de los gentiles se cumplan. Año 1960, se cumple año 1960, hay una guerra que desata Gamal Abdel Nasser, que era el presidente del Pan Árabe, aparte de ser presidente de Egipto, contra Israel. El Pan Árabe eran 5 naciones, más o menos alrededor de 1.000 millones de musulmanes. Con toda a ese momento, la mejor tecnología militar que había, en la cual los rusos y a algunas otras naciones le habían comprado ese material de guerra. Y los indefensos judíos no tenían nada en comparación a lo que tenían los otros. Pero tenían algo mucho más poderoso que todo ello. El nombre de Jehová de los ejércitos. Invocaron el nombre y fue un desastre la avanzada militar. Unos pocos aviones destartalados destruyeron lo mejor de los ejércitos árabes. Tiraban una granada puede caer y matar 4 personas, pero la tiraban de determinada altura, caía la granada y volaba un tanque. O sea que es como que tiraban una pelota y el ángel agarraba eso, iba, le abría la tapa al tanque y la metía adentro. Por así decirlo. Pero pasaba. Después hubo varias fechas en el siglo pasado donde ya los árabes no intentaron más guerras de este tipo.
ya dijeron basta, porque le dio una un buen escarmiento Israel a los árabes, diciendo, le hicieron comprender, esta tierra es nuestra, nos la dio Jehová, no vinimos a tomar posesión de ella, porque si los enemigos de Israel leyeran que cuando fue Josué y Caleb con los 10 espías, que no queremos eso, y vimos gigantes ahí, no querían saber nada de ir a tomar lo que Dios les había prometido que les iba a dar. Ellos no querían esa tierra, pero por la fuerza, por la imposición de la fuerza, Dios les dijo, tienen que ir y conquistar. Ese es mi tierra, dijo Jehová, y comienza desde las márgenes del Nilo hasta las márgenes del Éufrates, desde el río Mediterráneo hasta Elam. Es todo de Israel. Hoy no, hoy parece que está en una pequeña porción de tierra y los árabes se apropiaron, le robaron todo eso. Pero va a llegar un día que los judíos tendrán la tierra prometida que Dios les dio. Le dijo, eso es lo que ustedes van a recibir, ¿no? Bueno, entonces, bueno, también eso lo pueden ver ahí en Mateo 23, 38, ¿no? Y esta tremenda revelación que diera Cristo fue una carga no muy tolerable para los discípulos. Lo mismo que yo les estoy diciendo ahora. Jesús se los dijo, quizás todavía con mayor explicación, con mayores detalles. Y el que escribió Lucas escribió su evangelio, puso lo más importante. De ahí en más, hay que, como diciendo, Lucas, yo escribí esto para testimonio de Cristo y de los judíos, pero ustedes gentiles, ¿qué tienen que hacer? Estudiar. Y ahí, por eso también tenemos no solamente el Espíritu Santo para protección, como dijimos en un principio, sino que también el Espíritu Santo que dice la palabra, que hace. Os enseñará todo lo que yo os he dicho, dice Jesús ahí en Juan 17. Bueno, entonces a partir de ahí ya tenemos discernimiento espiritual, capacidad espiritual para entender. ¿Usted quiere tener discernimiento espiritual? No solamente tiene que leer la Biblia, sino que tiene que leer muy buenos libros. Y orar siempre, para que no se vaya a meter ahí nada que no corresponda, ¿no? Eso es lo que es lo establecido. Entonces, cuando él dio estas estipulaciones de la profecía, como leímos recién del versículo 8 al 19, toda esta revelación era una carga espiritual difícil de soportar. Si Cristo viniera hoy, se para acá y enseñara, y nos enseñara lo que va a acontecer, digamos, de a fin de año para adelante, y nuestra alma es despojada de todo el peso que nos asedia, que en cierta manera es como una protección, pero de todo el peso no resistiríamos. Es mucho. Entonces, dice ahí el versículo, y esto se hizo más denso, especialmente a partir del versículo 24, cuando le dijo el Señor, y caerán a filo de espada, y serán llevados cautivos a todas las naciones, y Jerusalén será hollada por los gentiles hasta que los tiempos de los gentiles se cumplan. ¿Ustedes saben que el tiempo de los gentiles se cumplió? 1966, la guerra de los 60 días, Moshe Dayan, general de los ejércitos confederados israelíes. Fue la mayor victoria militar de Israel hasta el tiempo presente, la mayor. Se calcula que, según los eruditos, casi la tres cuarta parte de los ejércitos pan-árabe fueron destruidos. Aunque hay otra palabra, pero que no,
no la puedo aplicar bien, pero que fueron exterminados, podríamos decir. Y todo su material bélico quedó como obsoleto. Hay un testimonio, yo tengo un testimonio de una misionera holandesa, creo que ella pertenecía al grupo de llamada de medianoche. Ella estuvo presente en la guerra. Y esto me lo contó un hermano que, bueno, yo para cuando me contaron este testimonio, yo estaba internado en el hospital de cirugía de Aedo. Y el hermano me vino a visitar y se vino fulana de tal, así así, nos contó esto. Especialmente para vos, que a vos te gustan estas cosas, esta información. Y el tema fue que ella no solamente era misionera, sino también era trabajaba para Llamada de Medianoche como reportera. Era reportera directa de el fundador de Llamada de Medianoche, el hermano Wim Malgo. Y entonces la información que ella trajo, si bien Llamada de Medianoche la tiene en las revistas, está colocada, si uno busca allá esta información allá por el año 80 y algo, ¿no? 81, 82, por ahí. En el año 1980 estuve internado en el Instituto de Cirugía de Aedo. Lo que contó está registrado, escrito en las revistas Llamada de Medianoche de aquella época. Quizá hoy ya se habrán olvidado, pero si uno busca en los registros o va a alguna librería de ellos, puede encontrar que en los archivos este material esté. Bueno, resumiendo, ella hizo un reportaje a los árabes que habían quedado cautivos. Después de muchos años esto se sacó a la luz, pero porque había muchas trabas internacionales para hacerlo, pero quedó solamente para el pueblo cristiano y el que tenía interés. Después el resto se disipó. O quizás tal vez nunca fue comentado afuera del círculo cristiano evangélico. Bueno, ella entrevistó a oficiales árabes. Llamaba poderosamente la atención que había, por ejemplo, un regimiento de tanques, donde al principio, y esto fue digamos, el oficial de comando de toda esta tropa de tanques, que estaba vivo, y ella lo pudo entrevistar. Y le contó él, con muchas reservas, por supuesto, hasta que, bueno, por pregunta tras pregunta, realmente declaró lo que él vio. Fue que, dice, ya lo teníamos como para echarlos al mar. Ya Jerusalén era nuestra. No tenían defensa de ningún tipo. Los judíos habían perdido quizás la oportunidad de la defensa en términos materiales, de material de guerra. No tenían con qué hacer frente. Y sucedió que los rabinos comenzaron a orar y a sonar el shofar, que es el cuerpo. El cuerno del shofar se distingue por varios sonidos, de acuerdo a cómo lo ponga el que lo toca. Si usted lo toca de esta manera, así, tiene un sonido. Si usted lo coloca así y lo vuelve hacia atrás, tiene otro sonido. Entonces, de acuerdo a los sonidos, y ellos dicen, escuchamos una gritería, pero no podían distinguir los sonidos. Era el clamor, el gemir de la destrucción que se aproximaba de los rabinos judíos, que lloraban y clamaban delante de Dios. Entonces, de pronto, casi a la entrada de Jerusalén, Jerusalén hoy es una ciudad hermosa, con avenidas y esplendorosos jardines y todo, pero en aquel entonces se estaba construyendo, pero no había murallas, como en el tiempo de David y los descendientes de David. El templo tenía murallas, acá no.
Y Jerusalén estaba totalmente desprotegida. ¿Y qué dice? Vimos unas personas vestidas de blanco que corrían hacia nosotros. Entonces nosotros enfocamos los cañones y las ametralladoras y tirábamos. Las balas de los cañones explotaban, pero ninguno de ellos moría. Y tirábamos con las ametralladoras y veíamos que las balas pasaban a través de ellos y no se caía nadie muerto. Y se comenzaron a asustar, con auténtico pánico los que estaban adentro de los tanques. ¿Y qué comenzaron a hacer? A abrir las torretas. Y se frenó el avance, porque el principal, que venía no sé para saber con cuántos tanques, se frenó todo lo que venía atrás, se frenó también la infantería, todo se frenó. ¿Qué pasó? Y dice, yo otro oficial dio más o menos algo parecido. Dice, del cielo nos llamó la atención, parecían aviones que se venían con nosotros hasta que lo distinguimos. Eran gente que montaba caballos blancos con algo parecido a una espada de fuego. Y se nos venían contra nosotros y los tanques de la primera avanzada los tocaban y explotaban, los quemaban. Y entonces, ¿qué hicieron? Dice, yo abrí, le dije a la tripulación del tanque, ¡huyamos! Salvemos nuestras vidas. Y así huyeron. Pero ¿qué pasó? Hubo tal confusión, parecida a las narraciones que ahí encontramos de Gedeón, hubo tal confusión entre ellos, que se mataban entre ellos. Y a muchos de ellos tomaron prisioneros, porque no solamente la entrevista fue a los jefes, a los oficiales árabes, sino que los pocos oficiales judíos que habían quedado también lo vieron. Vieron lo que estaba pasando, lo que estaba aconteciendo en ese momento. Entonces, todo lo que tenemos encontrado acá en la palabra, hay mucho más para narrar, pero no hay tiempo para comentar. Y cuando oigáis de guerras y sediciones, no os alarméis. Ustedes saben, ahora Israel tiene la famosa cúpula de la roca, ¿no? La protección antiaérea de los misiles que frenan los misiles que le tiran del otro lado. Pero ya no se alarman cuando detectan las pantallas de radar avanzado, que vienen esos proyectiles teledirigidos del lugar que venga, que vienen contra Jerusalén. Hay algo que se hace. Los rabinos, la gente que están dentro de las sinagogas, que están todos trabajando, se ponen a orar y a pedir protección a Dios. No solamente hay misiles que los derriban, los contramisiles que tiran desde tierra, sino que lo han visto, y hay muchos comentarios, si usted busca en YouTube ahora lo puede encontrar, de que un misil que viene directamente contra, digamos, el parlamento judío, y para ese misil traspasó la cúpula, y son miles de millonésimas de segundo. Parece que hay una mano que lo agarra y lo dirige y lo envía hacia el mar, y ahí cae. Es porque están orando. Lástima que no oran para convertirse a Cristo, que es lo que le falta. Pero todo esto que está narrado en las Escrituras tiene otro trasfondo espiritual, todavía más hondo. Mire, ya tenemos que dejar. Y yo recién solamente hice esta primera parte, este pedacito. Así que todo el material que está colocado acá lo estaremos enseñando en las próximas reuniones. Bueno, vamos a terminar acá. Oramos. Bendito Dios y Padre, te agradecemos, Señor, por esta oportunidad de que hemos podido entregar tu palabra
y especialmente esta enseñanza para mis hermanos, para que ellos estén educados en todo el conocimiento, Padre Santo, y sepan en discernir los tiempos que están sobre nosotros y los que han de venir. Le damos las gracias por ello en el nombre de Jesús. Amén.

Le damos gracias a Dios que nos permitió escuchar este interesante y ameno tema en la voz del pastor Ricardo Iribarren. Quien les habla, Marcos Calabrese, se despide hasta el próximo programa. Que Dios los bendiga ricamente.

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El señor Lobati, que cuando viajaba en avión, dice, el tiempo vuela, no, dice, el avión vuela. Entonces, bueno, acá se nos está yendo el tiempo rápido, así que vamos a estar mirando. Un segundo, algo que ya estoy concentrado en otra cosa. Ya estoy con ustedes.

Eso pasa por tener las hojas sueltas. Una vez estaba allá en... estábamos en Radio América, estábamos con Mario, que era uno de los titulares de... que dirigía la radio, con el Pastor Lobati, le estoy hablando allá por el año 1993, 94, por ahí, estábamos haciendo un programa de radio. Y venía una hermana para traer una bebida fresca, y la pobre, no sé, creo que nosotros teníamos... no estaba muy ordenada la radio todavía, habíamos cambiado el lugar, la sala donde se hacía transmisión en vivo, y estaban los cables todos puestos y no estaban correctas todas las cosas, ordenadas, como está ahora, ¿no? Y la pobre hermana se tropezó con uno de los cables y voló todo esa lluvia de jugo que cayó. Y para salvar lo que nosotros teníamos escrito arriba de las consolas, de la mesa, todo, sacamos y tiramos, con el perjuicio que se nos mezclaron los mensajes. Lo que estaba hablando de una forma, después no encontrábamos la hoja de la respuesta y había quedado un desastre. Bueno, acá más o menos me está pasando lo mismo. Más o menos estamos en la situación esa. Así que, si usted tiene algo que hacer, quiere leer la Biblia, ore por mí para que pueda encontrar el mensaje. Muy bien, acá apareció. Gracias por la oración rápida. Muy bien. Ya quedó el machetito. Damos gracias a Dios porque tenemos paz. Muy lindo el himno de mi hermano Marcos que cantamos. Nosotros tenemos la paz del Salvador, la paz que el Salvador puede dar. Y por eso vamos a ir a la palabra de Dios en el Evangelio de San Juan. San Juan, capítulo 14, versículo 27. La paz os dejo, mi paz os doy. Él nos dejó su paz. ¿Mi paz os dejó? Y esa paz que tenemos, la vivimos. Se habla más hoy acerca de la paz y hay menos paz que jamás hubo en el mundo. Es más, cuando Él vino... Él vino con el mensaje del cielo a traer paz a los hombres, a ponerlos en paz con Dios, a barrer todo el sistema de culpabilidad que se había engendrado en el Edén, y había una nueva oportunidad. Ya no había más guerra, no había más conflicto ni lucha contra Dios, sino que por medio de Él se iba a establecer la paz. Pero desde la paz que Él dejó ahí en el 14:27 hasta el día de hoy, estamos en guerra. No tenemos paz, hay inseguridad por todos lados, en todo aspecto y de todo tipo hay inseguridad. Eso es así en el ámbito personal, lo mismo que en la internacional o en lo nacional. La única verdadera paz disponible, que en ningún otro lugar la podemos hallar, es la paz que Cristo da, como decía el himno. La paz que Cristo da. Y la paz es un don de Dios. Es un don que nos dio Jesús, está acá escrita, está en Juan. Y todos podemos echar recursos de esta palabra que Él nos dio. Ahora,
Si nos fijamos en la naturaleza de la paz, el Salmo 68 tiene algo que decir, que vamos a leer. Salmo 68, el versículo 18. Subiste a lo alto, cautivaste la cautividad, tomaste dones para los hombres y también para los rebeldes, para que habite entre ellos ya Dios. Ya Dios. Bueno, él pueda habitar, pero él tomó dones para los hombres. Ahí ustedes tienen Efesios 4:8, están los dones que él entregó a los hombres. Y no es la mera ausencia de luchas. Vamos a este punto. ¿Quién no tiene luchas? ¿Viniste hoy a este lugar con luchas? Tienen luchas. ¿Dónde radican las luchas? Batallan en tu mente. Ahí está la gran tragedia de la humanidad. La lucha en la mente. Pero también hay lucha en el espíritu de la persona. ¿Cuántos de ustedes, a mí me pasa lo mismo, cuántas veces luchamos por mantenernos aferrados a la paz de Cristo y siempre hay algo que te incomoda y te hace poner mal, viste? Y bregás y luchás y porque te querés mantener ahí. En algo que te pueda sostener. Y siempre, si no viene a la derecha, viene a la izquierda. Si no es un conflicto familiar, es un conflicto laboral, es un conflicto donde venga, pero hay. Esas luchas están. Ni tampoco unas suaves relaciones interpersonales. Andamos a veces en roces, roces familiares. A ver, ¿quién tiene experiencia en roces familiares? Levante la mano. Levantaron todos tenemos roces. A veces quisiéramos calzarnos guantes de boxeo, un rim. Bueno, vení acá, te voy a dar. Probablemente sepan pelear mejor que nosotros, nos dejan dormido al primer golpe, pero es así. Tenemos conflictos en nuestras relaciones interpersonales. Saludo a los hermanos Almir, Dios bendiga y guarde a Colombia. Pero también eso nos pasa factura. Los conflictos pasan factura. ¿Dónde trabaja la? Trabaja en nuestros nervios. Comúnmente escuchar, tengo los nervios deshechos. No tienen los nervios deshechos porque levantó la bolsa para ir al mercado, no tienen la billetera para pagar, tienen los nervios deshechos por todo lo que está fuera del ámbito espiritual en lo que concierne a Cristo. Eso le va a dañar los nervios. Se trata de un estado interior, la paz que Cristo da, que es calma. Calma. En una oportunidad, estábamos con Daniel, estábamos en el dique Los Reyunos, allá en Mendoza, muy grande ese dique, muy extenso. Por lo menos para nosotros, estábamos en una orilla y mirábamos la otra orilla, que estaba muchos kilómetros estaba la otra orilla. Y nos aventuramos ahí, los dos, éramos dos aventureros, vamos a navegar, y vamos a navegar, vamos a pescar de noche y con luz. Y bueno, estábamos tan entusiasmados, estábamos arriba de nuestro bote y veíamos pasar unos pejerreyes así enormes por abajo. Eso no los habían pescado nadie, ¿viste?
Pero claro, después empezamos a notar lucecitas, estaba todo lleno de pescadores, creo que le pasaría lo mismo a ellos. Algo trataban de atrapar. Nosotros hagamos una buena cantidad esa noche. Pero no nos dimos cuenta. Y cuando quisimos acordar del lugar de balizamiento donde estábamos, y no sé, la corriente nos llevó y vaya a saber a dónde fuimos a parar, porque toda nuestra aventura pasó de noche. Cuando llegamos al muelle al otro día a la mañana, sacamos toda la pesca que traíamos dentro del bote, la pusimos en la heladera, nos subimos arriba del micro y creo que dormimos hasta el otro día. Porque tuvimos que remar toda la noche para poder, y encima con corriente adversa, ¿no? Pero bueno, fue una aventura pero muy interesante. Y lo que nos dice acá la escritura, que esta calma y orden va a afectar tanto al hombre interior como las relaciones interpersonales. Podemos perder la calma por cualquier cosa. Por ahí usted va caminando tranquilo por la calle, por la vereda, no por la calle, no camine por la calle, es peligroso. Va caminando. Y por ahí, en un momento dado, usted siente una molestia, o en el talón, o en la base del pie. Pero lo más doloroso es cuando se van a la punta de los deditos. Se metió una piedrita. Y usted que iba tranquilo, quizás va rápido porque tiene que llegar al trabajo, va a llegar al estudio para llegar a la escuela, lo que sea. Y eso le perturba el día. Por lo menos de entrada, donde tiene que ir. Y a veces, bueno, los muchachos no tienen problema, pero la señorita, las damas, le da vergüenza sacarse zapatos y andar sacudiéndolo así, ¿no? Aunque algunos lo hacen, no tienen por qué sentirse molesta ni incómoda, pero sucede, ¿qué les pasa a eso? Se pierde la calma por cualquier cosita. Pero también, a veces en los contenidos de determinadas situaciones entre hermanos. Entre hermanos, hermanos cristianos, filiales, sino cristianos, se puede perder la calma. Una palabra, un gesto, algo que se interpreta mal, o cosas que se dicen que salieron a la luz, que tenían que haber quedado guardadas para siempre, y alguien que no lo podía, lo largó hacia afuera, y ahí trae realmente un problema. Ahora, notemos la calidad, porque la paz está conectada con Cristo y penetra en el ámbito espiritual. Ahí en Romanos capítulo 5, versículo 15, dice: pero el don no fue como la transgresión, porque si por la transgresión de aquel uno murieron los muchos, abundaron mucho más para los muchos la gracia, y el don de Dios por la gracia de un hombre, Jesucristo. ¿Cuál es ese don? Paz. Jesucristo es paz. Tenemos un himno que dice: Jesucristo, hombre de paz, ¿verdad? Mártir de paz. Tenemos ese himno. Él transmite paz. Mencionar a Jesús nos pone en un estado de paz. Por eso en los himnos que cantamos, siempre la palabra Jesús, Jesucristo o Padre. No tenemos muchos cánticos del Espíritu Santo, porque hay algunos que los podríamos cantar que son muy buenos, porque ambos, todos transmiten paz. Y cuando usted canta, trae paz. Yo recuerdo un familiar mío, siempre tenía problemas. Y tenía problemas, tenía un desorden espiritual bastante importante. Y para salir de esos estados de angustia y depresión, cantaba himnos. Y cuando cantaba himnos, eso le proveía paz, le traía tranquilidad.
y se aquietaba mucho, y él podía hacer muchas cosas. Después tenía otra familiar, mujer, que también pasaba por situaciones bastante complicadas. Y nos llamaba por teléfono, estoy así, cantá tal himno. ¿Lo tenés? Ay, no me acuerdo de la nota. Entonces, tareáramos algo por el teléfono y ahí, tac, enganchado. Y se me lo canté 10 veces, el himno. ¿Y cómo te sentís? Bien, tengo paz. Si usted vive afligido, si usted está pasando por problemas, por penuria, cante alabanzas. Cante alabanzas. Los problemas, ¿sabe qué? Los problemas que nos envía, ¿no? Los envía el otro. Él no, siempre está tratando de meternos en problemas, ahí, en dificultades. El diablo siempre tentadoramente busca la oportunidad en que nos puede hacer caer, para lastimarnos. Él quiere, mire, Jesús te pone de pie, el diablo te hace caer. Solamente los problemas, los conflictos, o como cantábamos en el himno, alma que en rudo conflicto te ves, te hacen caer de rodillas y clamar a Dios para que te dé paz. Paz y perdón son una misma cosa en ese aspecto. Entonces, todo eso es lo maravilloso. Lo que conseguimos por medio de Dios es su don, el don de paz. Ahora hablemos del dador de la paz. Esto es lo más interesante. ¿Quién es el dador de la paz? Cristo. ¿Está de acuerdo? Bueno, amén. Estamos de acuerdo que Cristo es el que nos da la paz, porque Él es quien nos consuela. Ahí en 2 de Corintios 6, versículo 6, versículo 9, como desconocidos pero bien conocidos para Dios, como conocidos. Y también en 2 Corintios 9, versículo 7, la primera parte de este versículo. Cada uno dé como propuso en su corazón. Dele a Dios. Aunque acá está hablando de la generosidad económica, pero no solamente queda restringido a eso. Dele a Jesús alabanza. Hónrelo con sus labios. Lleve su mente a la cautividad del Espíritu Santo, allá, a lo alto, donde, digamos, a lo alto de la aurora, allá, llévelo allá, véalo en su majestad, en su gloria, toda la plenitud de Él se esparce por el cielo, y todo lo que está alrededor desaparece, porque Él está ahí, es nuestro centro. Lo vemos a Él exclusivamente. Por eso, este hermoso versículo 7, cada uno dé como propuso en su corazón. Le vas a dar alabanza este domingo. ¿Qué le das a Cristo? ¿Qué le entregan? ¿Cómo lo vas a honrar? No necesitamos bendecirlo con nuestros labios, con nuestro pensamiento, sentirlo. Que esté a tu lado. Camina con Él, te has sentado en la silla y dile, acá hay un lugar para ti, siéntate, acompáñame. Es lo más maravilloso que podemos tener. También ahí en Isaías 26, estos textos que les comparto, hermano, es porque yo con frecuencia los vivo. Tú guardarás en completa paz a aquel cuyo pensamiento en ti persevera,
porque en ti ha confiado. Jesús me da paz y yo confío en Él. Momentos difíciles. Como decía Pablo, en camino de peligro he andado muchas veces. Y a mí me ha pasado. Más de una vez tuve que atravesar la Villa 3114, especialmente al atardecer. O he entrado en otros lugares todavía más burdos, más viles. Y aún cuando iba y como evangelista y predicábamos el evangelio con otros muchachos, amigos, teníamos que aventurarnos en lugares, especialmente por allá abajo de Avenida de los Corrales. Lugares difíciles. Pero, como dice esta hermosa palabra, tú guardarás en completa paz. Una paz que no te perturba, que no te intranquiliza, que no te pone a la deriva. No, es una paz que te da certeza, que te da seguridad. Como diciendo, estoy a tu lado y te estoy rodeando con mis brazos. Y su cabeza sobre mi cabeza y está observando todo alrededor. Y él dirá alguna palabra que no puedo oír, pero las dificultades que podrían venir desaparecen. Y yo voy caminando y él está ahí conmigo. Y tiene una, yo me lo imagino siempre así, el paso de él es fuerte, firme, como el de un soldado. ¿Usted escuchó, vio alguna vez un desfile militar? Pero de cerca. ¿Usted sintió cómo pasan los soldados golpeando con el taco la bota o el bolseguí? Siente un toc, toc, toc, toc, así, con ritmo. Yo creo que Jesús hace lo mismo. Y todos los demonios, pequeños enanitos que andan por ahí dando vuelta, cuando sienten los ruidos, ¿qué hacen? Corren, huyen. Porque Él camina a nuestro lado. Y dice, fíjese el texto, léalo bien, aquel cuyo pensamiento en ti, dice, dígalo en voz alta, persevera, perseveradores, persevera. Había alguien había escrito una especie de magazine cristiano hace muchísimos años atrás, Los Perseveradores llamaba. Yo lo recibía siempre por correo. Siempre estaba basado sobre textos semejantes, similares, de los cuales hablaba perseverar en la comunión con el Señor, perseverar en el pensamiento, y todas aquellas cosas. Si tú sí, sea así, sí en Cristo. Y si no, no en Cristo. Pero siempre hablaba de esa manera. La paz de Cristo verdadera, dada en base de una promesa, y está continuada esa promesa porque es verdadera. Él mismo dijo, yo soy Dios y no miento. Primeramente, que mentir es el autor de la mentira, Satanás. Y ya tenemos la amarga experiencia de nuestros padres en el Edén, que se mintieron a sí mismos y le trataron de engañar a Dios, con el funesto resultado, como lo vemos hoy, lamentablemente, en todo nuestro mundo. Pero tenemos la alegría de saber que hemos sido salvos. Vamos en camino de la redención, a la vida eterna. Ya no hay ningún estorbo en nuestro corazón, en nuestro pensamiento, en el cual nos podamos llegar a sentir culpables, porque Cristo en la cruz pagó por nuestros pecados, quitó toda culpabilidad, y ya tenemos una nueva mente, una nueva razón. Debemos perseverar en ella. La paz del mundo es irreal, no se puede fiar, y aparte es temporal. Hoy firman la paz, todo con solemnidad, todo un montón de periodistas y toda una nación con otra firman la paz. Pasan poco tiempo y parece que lo que escribieron con
ahí luego después lo borran con sus acciones y comienza de vuelta los pleitos. O sea, cuando nos hablan en el mundo que va a haber paz, no se confíe para nada. Si le van a decir que hay paz, usted piense, guerra viene. El carácter de la paz de Cristo es lo que a mí me llama la atención en este texto. La misma paz que él conoció es la que él da. Cristo fue a la cruz, tuvo que pasar por una experiencia. Pero él iba hacia la cruz, él fue con paz. Sí, su cuerpo fue afligido, maltratado por nuestros delitos y pecados. Pero su espíritu estaba en paz. Hacia la cruz se turbó. Cuando tuvo que sufrir en la cruz el abandono de Dios. Padre, Padre, ¿por qué me has desamparado? Se tenía que cumplir todo lo que estaba dicho sobre él. Pero él fue con paz. Por eso él pudo dejarnos esta bellas palabras. Mi paz os dejo, mi paz os doy. Lo maravilloso. Para él involucraba calma en medio de la agitación. Estaba durmiendo en la punta del bote, en barquito, y de pronto se apareció una tormenta. Y él estaba en la parte, digamos, donde el barco era más azotado, ¿no? Y el Señor estaba ahí descansando. Una tranquilidad. Y los discípulos estaban muertos de miedo. Señor, después.

tormento de nuestra alma, la turbación de nuestro espíritu, tiene poder para poder ponerlo en paz, en tranquilidad. Él le da a su propósito estabilidad. No es que hoy estamos en paz con Jesús, salimos de este lugar en paz, entramos a lo mejor turbados y cargados, venimos a la casa del Señor muchas veces. Pero después la mano del Señor acaricia nuestra alma, nuestro espíritu, y todo eso que era una tormentosa situación de conflicto se disipa y nos vamos en este lugar en paz. Pero esa paz tiene que continuar hasta la próxima vez que nos volvemos a encontrar. Y ahí empieza. Realmente, muchas veces para muchos, situaciones de tristeza, de amargura, cosas que se tenían que haber dejado atrás. Y le damos prioridad a eso. Eso tiene que estar en segundo lugar. Primero, la paz de Cristo. Si tú oras y pides, dame paz, esa paz te va a hacer entender y comprender los propósitos divinos primeramente para tu vida. Te va a dar la sabiduría necesaria para que todo lo que emprendas lo puedas entender y comprender en paz. Para todas aquellas cosas en las cuales estás involucrado y tienes que tomar decisiones, no sean decisiones un poco abruptas o conflictivas, sabrás encontrar la solución porque tú tienes esa paz. Guarda esa paz como un tesoro. Protégela. No impida, impide que el enemigo te la venga a sacar. No cambies esa paz por un poco de, digamos, de tesoro, de vanidades que el mundo te pueda dar. No la cambies. Esta paz fue lograda para ti en la cruz del Calvario. Y fue derramada abundantemente el día que creíste, cuando el Espíritu Santo entró en ti. Mantente en esa posición siempre, hasta el día que vayas a la eternidad y puedas partir en paz. Esta paz tan maravillosa es algo que Dios nos ha dado y que continúa, va a continuar para siempre. Para él involucraba calma en medio de la agitación. Agitación con sus discípulos, dos por tres, tenía que llamar la atención. Pero muchachos, ¿qué pasa? Les estoy mostrando que yo soy Dios, pero en forma humana. Tengo sujeto todas las cosas. Todo lo que tiene que pasar ya está ordenado de antemano, lo ordenó mi Padre. Está escrito, no puedo cambiar lo que está escrito, lo escribió mi Padre. Me ha sido dada autoridad. Y a quien quiera se la doy, mi autoridad. Y tengo poder. Y manifestó su poder sanando. Y manifestó su poder salvando. Y manifestó su poder poniendo paz en aquellos atribulados 12 discípulos. Aún aquel que luego lo iba a cambiar por 30 piezas de plata, ese también estaba dentro del conjunto de los que tenían paz. Pero probablemente la paz de él era fluctuante, ¿no? Pero los otros estaba comenzando a afirmarse. Era una recta relación con él y con el Padre, y la plácida seguridad de una plena confianza. Esa es la paz de Cristo. Voy a mirar acá una lectura que tengo en

humanos. Así que sigamos lo que contribuye a la paz y a la mutua edificación, dice Romanos 14, 19. Continuemos en ese aspecto. O sea, sigamos todos los días. Todos los días. Hay que buscar. Buscar la paz. Lo que esa paz trae algo, viene con un regalo. Ahí en Pablo escribe una carta a la iglesia adventista de aquel día, aunque no estaba todavía los adventistas, pero bueno, él escribe a la carta a los Gálatas. En el capítulo 5, versículo 22, dice: más el fruto del Espíritu es amor, gozo, paz, paciencia, benignidad, bondad y fe. Mire, todo lo que es, digamos, estos son los dones principales, porque después hay otros dones, otro fruto del Espíritu. Pero está en tercer lugar en la posición de descarga del Espíritu cuando entra en el ser humano. Amor, gozo y paz. Eso es lo maravilloso. Es un don. Esto significa que se recibe más de lo que se gana o merece trabajando. Aquel que trabaja para Cristo tiene abundancia de paz. Aquel que no trabaja para Cristo va a tener una paz, pero no es relativa, va a tener una paz, pero no es tan intensa. Porque ahí van a aparecer pequeños almenarcitos de confusión, turbación, ¿verdad? Pero el que trabaja para Cristo, la paz tiene un propósito para él. Y esto está en contraste con la multitud de otras filosofías religiosas. Una vez tuve que aprender el sofisma, lamentablemente, bueno, porque estaba haciendo un curso, no digo lamentablemente, pero era muy pesado de tragar, muchas horas de estudiar el sofisma del Corán. La verdad que es complicado, ¿no? Pero bueno, tuve que aprender. Y es esto lo que esa filosofía religiosa le imparte a los discípulos. El que estudia el Corán, o está dentro de la línea de pensamiento de ellos, no tienen paz. Por eso son, como se comportan. Solamente los cristianos, los verdaderos, los amadores de Cristo, los que lo siguen, son los que tienen paz. Todas las religiones no pueden transmitir paz alguna. ¿Por qué? Porque fueron inventadas por el padre mentira, el diablo. Es una paz fingida, mentirosa, que engaña. Una paz por un tiempo, pero después se vuelve un torbellino de inquietudes dentro del alma de esa pobre persona. Entonces, hay un marcado contraste en la dádiva, porque Cristo da total paz, en total libertad y en forma definitiva. No pone cláusulas, no pone normas, no te establece parámetros. El día que creíste en Él, te pone en paz con Dios, y es una vez y para siempre. No te viene y te dice: si crees en mí, pero si crees en mí, tú tienes que hacer esto y esto y esto y aquello, y te doy paz. Pero si sigues haciendo esto, esto y aquello, te doy más paz. Pero si tú te esfuerzas y pones más empeño, y yo esto, esto y aquello, te doy más paz. ¿Dice eso la Escritura? No. La paz de Él es completa. Mi paz os doy. Y estaba, cuando Él dijo estas palabras, todavía Getsemaní no había aparecido en la vida de los discípulos.
el Monte de los Olivos no estaba. No estaba todavía las últimas revelaciones de lo que había de venir. El camino a la cruz todavía no estaba presente. Él lo sabía, él lo tenía, pero no estaba presente lo que estaba ahí en juego. El mundo da a regañadientes y uno tiene que ganárselo de mala gana y ocasionalmente recibir ese don gratuito que es la paz. Pero hay un motivo de esta dádiva que dio Cristo, que dice ahí en Juan 14:27, no se turbe vuestro corazón. No se turbe vuestro corazón. Hermanos, la semana pasada, el domingo próximo pasado, el papá de María Rosa, mi esposa, partió hacia la gloria, partió con el Señor. Mientras estábamos haciendo el sepelio, una parte de los que estábamos ahí, nosotros, los creyentes, cantábamos con alegría, porque sabíamos que nuestro hermano Federico, su cuerpo que estaba ahí, porque ya su alma y su espíritu estaban con el Señor, ¿verdad? Él estaba en paz con Dios. Y esa paz nosotros la percibíamos aunque él no estuviera presente en vida ahí. Es lo que Cristo nos dejó. Cada uno de nosotros trazamos un camino para vivir. Y en ese camino, como vivimos, vamos dejando huella. A veces esa huella deja surcos profundos. Quedan esos surcos profundos en nuestro espíritu, en nuestra alma. Los hechos que hacen los creyentes. Y es muy marcado. Todos vivimos en conflictos y atravesamos momentos difíciles en la vida. Hay muchas miseraciones en nuestra situación de vida. Sin embargo, todas ellas las podemos superar cuando estamos en paz con Dios. Cuando Dios a veces nos pone a prueba, pruebas difíciles. O nos prepara para llevarnos a la etapa final. Pero la paz de Él está en la mente, en el corazón de aquellos que le aman, que le temen. Por eso, no dejes que se agite de continuo esa paz. Mire ahí Isaías 27, estábamos en Isaías 23, ahora vamos al 27. Isaías 27, versículo 5. ¿O forzará alguien mi fortaleza? Haga conmigo paz. ¿Quién está en guerra de lo que está acá presente? Te ponga sus armas. Te ponga sus armas. Y vaya a la fortaleza de Dios. La cruz es nuestra fortaleza. Toma tu cruz y sígueme. Cristo sabía lo que era tomar la cruz e ir al Calvario. Había. Por eso nos indicó que nuestra vida, pero Él fue en paz hacia la cruz. Aunque eran momentos tormentosos, se desató toda una cantidad de situaciones realmente a veces no fáciles de entender, porque los que habían estado con Él y vieron tanto amor, caridad, bondad derramada y de todas las cosas buenas que hizo entre todos aquellos miles que estaba ahí, porque hizo cosas, y que terminara su vida de esa manera, pero terminaba una vida física, humana, para que naciera una vida física, espiritual, eterna. Y para que esos seguidores de Él tienen que pasar, todos tienen que pasar, para poder heredar la vida eterna, creyendo en Él. Entonces, hay que conocer la paz en medio de la lucha. En medio de la lucha.
El papá de mi suegro fue un guerrero, un soldado guerrero en la Primera Guerra Mundial. Y según contaba mi suegro, de día tronaban los cañones, salían de las trincheras con su bayoneta y al ataque contra el enemigo. Por la noche se apaciguaban los cañones, se recogían los heridos del campo de batalla y había una paz imperturbable. Y a veces salían de una trinchera, esta es la ilógica de la guerra, ¿no? Salían de la trinchera alemana, iban a la trinchera donde estaban los británicos o los estadounidenses y compartían cosas. Y después se volvían a su trinchera para el otro día seguir peleando. Cosas que, bueno, solamente puede pasar en la mente de los hombres. Nosotros, hermanos, conocemos la paz en medio de la lucha. Si está Cristo reinando acá y Él tiene control de todo tu ser, hay guerra alrededor tuyo, pero tú estás en paz. Yo recuerdo cuando estudiaba en la universidad. Tocó estudiar en tiempos difíciles. Aquellos tiempos no eran fáciles. Estaba la dictadura militar. Era una situación donde todos los que estudiábamos ahí en la Facultad de Ingeniería, todos los días veíamos cosas muy desagradables y perturbadoras. Y a veces entrar a la facultad causaba temor, porque veíamos. El tema, me acuerdo que había un oficial de la Federal. Muchachos, por favor, entren al aula para estudiar. Tengan cuidado con quién se juntan, porque hay ojos que ustedes no saben quién son. Y bueno, éramos un grupito de 4 o 5 y nos hacíamos preguntas entre nosotros, che, pero ¿qué día tenemos de lo que está pasando? Uy, no, de no decirnos nada, que no salga nada, solamente en los libros de estudio y nada más. Es lo que teníamos y con eso entrábamos a clase. Pero a veces pasaban cosas muy tristes, desagradables, cosas que nunca habíamos visto que pudiera acontecer. Cuando hay total control de nuestras vidas y la ponemos en la mano del Señor Jesús, podemos andar en tranquilidad. ¿Y qué dice el Señor? Ni tenga miedo. Ya. Jesús nos dejó su paz. No se turbe vuestro corazón. Ni tenga miedo. Ni tenga miedo. Esto de decir, no tenga miedo, sí podemos tener temor, pero no miedo. En el sentido de que nosotros somos, por ejemplo, usted tiene su casa, ¿no? Usted seguramente en su casa tiene puertas, rejas y todas esas cosas para protección, ¿no? De asaltantes, ladrones y esto y lo otro. Pero usted, ¿qué hace cuando se va a dormir? Se acuesta en la cama, está con un ojo abierto y un fusil acá en la mano, esperando el primer ruidito que aparezca, ¡pum! Y tira. ¡No! Usted apoya su cabecita en la almohada. Yo suelo recitar lo que me enseñó mi abuela y después me lo repitió mi madre. El Salmo 5. En paz me acostaré y así mismo dormiré, porque solo sé que tú, Jehová. Nada más que le cambiamos a otro. Me harás dormir confiado. ¿Verdad? El otro dice, me harás vivir confiado. No, yo puse, me harás dormir confiado. Y me duermo. Me duermo. Y deben pasar cosas. Y yo tengo paz. Jesús me da paz. Esa paz es tranquilidad. Me da cuidado. Y sobre todo,
impide esa paz, que yo haga algo que no corresponda. Porque tengo que tener paz no solamente con mi semejante que me rodea, sino paz con aquel, con el Padre. Si hago algo mal, desordenado aquí, algo que no corresponde, ¿para qué lo voy a molestar? ¿Para qué lo voy a inquietar? Yo sí puedo estar pidiendo, rogando, Señor, tal persona tiene esta necesidad, que esto, lo otro, el hermano o la hermana le pasa esto y aquello, ponlos en paz, que haya paz en ellos, haya paz en el hogar, haya paz en el trabajo, haya paz entre sus amistades, entre sus familias. Pero la mía, la personal, la tengo que cuidar como si tuviera dos valijas llenas de oro al lado mío. Tengo que caminar todos los días con esas dos valijas llenas de oro. Y protegerlas. Algunos de ustedes ven que para transportar un poco de oro o de papel moneda van con un camión blindado y llevan adentro 7 u 8 guardas armados hasta los dientes. Nosotros que tenemos lo más precioso del mundo, no necesitamos guardas ni nada. Tenemos la paz de Cristo. La paz que nos ha dado Él. Entonces, no dejes que el temor se apodere de tu corazón. No dejes que el temor se apodere de tu corazón. Salmo 57. Le dejé que lo busque yo, después lo lee usted en su casa. 57, versículo 2, dice: clamaré al Dios Altísimo, al Dios que me favorece. El primer favor que me dio Él es la paz. Clamaré a Él. Y no permitan que las apresiones los controlen. En eso tienen que ser constantes en la oración, a fin de evitar problemas. Conclusión: no hay mucha verdadera paz en el mundo, eso ya lo sabemos, ¿no? Hoy no hay paz. La única paz genuina es aquella que el Señor Jesucristo pueda traer a nuestro corazón. Esta paz es traída solo a aquellos que le reciben a Él, y la paz que Él me consigue o que puedo conseguir, esa paz entra en mi vida y ahí habita siempre. A la paz hay que cuidarla. Si ustedes le hicieron el peregrino a la peregrina, saben de lo que estoy hablando. Esa virtud hay que cuidarla aún a costa de nuestra vida. Es la paz conseguida por Cristo, no solamente por el perdón de los pecados, por la vida eterna, por la vida que nos da acá para andar acá. Es un don que hay que protegerlo. Dios nos dio dones. ¿Cómo estás protegiendo tus dones? El don de los ojos, ¿cómo lo proteges? El don del oído, ¿cómo lo proteges? El don de tus labios, ¿cómo lo proteges? El don de tus pensamientos. Y así puedes ir agregando. Son todos dones que nos han sido dados. Porque antes de andar con Cristo, ¿cómo mirábamos? Y andábamos mirando en la envidia. Mirá, aquel se compró. Mirá qué auto que se compró. Hijito. Mirá aquel qué casa que tiene. Mirá aquel lo que... La envidia, la codicia, la lujuria, eso está al primer orden en nuestra vida. Ahora, todas las cosas viejas pasaron, como dice Pablo en 2 Corintios, y aquí todas son hechas nuevas. Tranquilidad total.
Vamos a cerrar con lo que dice Hebreos capítulo 12. Y mientras estoy hablando, concluyendo, comienza a preparar tu corazón para este momento, que es la recordación del Salvador, aquella noche que estuvo con sus amados discípulos, indicándole la nueva alianza. Hebreos capítulo 12, versículo 14. Seguid la paz con todos. Hay una coma. ¿Y qué sigue? Y la santidad. O sea que la paz y la santidad son hermanas. Por lo cual, o sin la cual, nadie verá al Señor. Puedes tener paz y no tener santidad. Puedes tener santidad y vivir en un estado de conflicto total. Las dos cosas van juntas. Se van agarradas de la mano, una de la otra. Se quieren mucho entre ellas dos, se aman, ¿eh? La paz y la santidad. Teniendo eso, tenemos asegurada el encuentro con el Salvador, siempre. Amén. Voy a hacer una invitación, si a los que están en conflicto, a todos los que están sin paz, a los que están intranquilos, a todos aquellos que por alguna situación, razón de vida, están perturbados, necesitan paz, levanten su mano y vamos a estar orando por ustedes, para que Dios haga la obra. Amén. Vamos a estar orando por ti. ¿Hay alguien más que necesita hallar esa paz llena de gozo, alegría, de amor de Cristo? ¿Necesitas tranquilidad? ¿Necesitas atravesar este mundo? Y si alguien ha venido por primera vez y quiera conocer esa paz, solamente Cristo te la puede dar. Ningún hombre te puede dar esa paz. Solamente aquel que resucitó al tercer de la día de la tumba y hoy está sentado a la majestad de Dios, victorioso. Él te puede traer esa paz. Y te da esa paz para que tú hagas la paz con Dios, Padre, perdonando todos tus pecados, concediéndote un nuevo nombre, si aún no lo tienes, de ser llamado hijo o hija de Dios. Y para heredar todas aquellas bendiciones y promesas que están preparadas para los que le aman. Y si estás alejado y quieres volver porque te has alejado por cuestiones de vida, también este es el momento de hacer la paz con Cristo. Oramos. Bendito Dios y Padre, te damos gracias por este momento. Gracias porque este momento sirve para reflexión, para mirarnos a nosotros mismos y darnos cuenta cómo tú nos estás observando. Con lo cual, Señor, te agradecemos que Cristo es nuestra paz, que Él se ofreció a sí mismo para lograr aquella paz que nosotros, ni con toda nuestra fe, ni con todo nuestro propósito bueno de corazón, ni con todas nuestras obras, a ti te podíamos agradar. Solamente el haber creído en Jesús, tu Hijo amado, tu Hijo unigénito, nuestra paz. Gracias por esta paz. Esta paz continúe por siempre en nuestro ser. Amén.

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la principal ciudad de la provincia de Galacia. Antioquía, una ciudad importante en el Imperio Romano, estaba junto al Camino Real Romano que iba desde Éfeso hasta el Éufrates. Era todo un camino que atravesaba de occidente a oriente para comunicar al Imperio Romano. Ustedes saben que los romanos favorecieron la predicación del Evangelio y su pronta evangelización a toda esa tierra por medio de sus carreteras. Y Pablo aprovechó la oportunidad. Vamos a ver a través de estos viajes de Pablo que él llegaba a las ciudades principales para dejar ahí establecida una iglesia que evangelizara sus alrededores. Entonces, en Antioquía vimos que solamente llegan Pablo y Bernabé y posiblemente algunos compañeros anónimos de los misioneros. Llegan a Antioquía y en un día de reposo se presentan en la sinagoga. Capítulo 13, versículos del 13 al 15. Se sientan en la sinagoga y los principales de la sinagoga los invitan a compartir alguna palabra de exhortación si es que tenían algo que hablar. Iniciábamos a ver la importancia de tener un mensaje. Todos, sin excepción, los que tenemos a Jesucristo como nuestro Señor y Salvador, tenemos la responsabilidad de compartir a Cristo. Somos designados por Dios, sus embajadores, sus mensajeros, y debemos de compartir su palabra. Vamos a ver este sermón de Pablo. Este sermón que va de los versículos 14 al 41 es el más extenso de los sermones de Pablo en el libro de los Hechos. Es el primero, es el más extenso, lo podemos tomar como un modelo y se parece mucho al que predicó Pedro en Pentecostés. Capítulo 2 del libro de los Hechos. Si ustedes en casa examinan paralelamente Pedro en Pentecostés, Pablo en Antioquía, se van a dar cuenta de las similitudes de los sermones, lo que nos indica cuál era la predicación evangelística que llevaban los apóstoles de ciudad en ciudad. Cuando tú te den la responsabilidad de compartir la palabra de Dios, debes prepararte en varios sentidos. Podemos hablar de las cuatro responsabilidades básicas de un cristiano. Si les hago una encuesta rápido y les digo, piensa rápido, ¿cuáles son tus cuatro responsabilidades básicas como cristiano, como cristiana? ¿Qué contestarías en esa encuesta? Piénsenlo bien. Murmurar no está incluido. Uno, la oración. Sin comunicación con Dios, es imposible entender sus caminos. Dos, estudio sistemático y obediente de la palabra de Dios. Si tú no oyes a Dios, ¿cómo sabes que te está oyendo? La oración y el estudio de la palabra de Dios son las dos responsabilidades más importantes de todo cristiano. Y no podemos poner ningún pretexto para no cumplir con ellas, porque son antes que cualquier otra prioridad. Tercera prioridad básica de un cristiano: servir.
en una iglesia local, bajo autoridad pastoral. La Biblia, el Nuevo Testamento, no conoce el cristianismo de los llaneros solitarios. Todo cristiano es invitado a unirse a un cuerpo local de creyentes, a ministrar sus dones y someterse a la dirección de Dios a través del liderazgo que en esa iglesia Dios haya establecido. Y cuarta prioridad, compartir a Jesucristo. Hermanos, si su vida no está invertida en estas cuatro prioridades, como decía la célebre argentina, tu amor es un amor de morondanga. Así dice Mafalda. Es un chiste tu amor a Cristo. ¿Cómo nos podemos decir cristianos si ni siquiera las cuatro prioridades básicas cumplimos con Dios? Pablo y Bernabé saben de esas prioridades y es su misión ir y compartirlo con aquellos que no lo conocen. Y empiezan con los judíos y siguen con los gentiles. Había que ir a compartirle a todos aquellos que de una u otra forma esperaban a Dios sin conocimiento y de otros que ni siquiera sabían que Dios existía. Ustedes van a ver en este capítulo un mensaje de 14 a 41, 28 versículos, que nosotros vamos a tener que cubrir en tres predicaciones. Hoy veremos nada más la primera parte, de los versículos 14 al 25. Dentro de 8 días veremos la segunda parte. Si alcanza el tiempo, cubriremos el resto del sermón. Y posteriormente terminaremos el capítulo viendo los resultados que tuvo Pablo con ese sermón. Pero nosotros nos vamos a detener un poquito. Les decía la otra vez que podríamos leer Hechos y acabaríamos en 3 semanas, pero no lo estamos leyendo solamente. Ese trabajo lo tienen que hacer ustedes en casa. El domingo nos reunimos para exponer lo que dice la palabra de Dios para aplicación de nuestras vidas. ¿De qué te sirve a ti que Pablo haya estado en Antioquía predicando si tú, donde estás, no predicas a Cristo? ¿De qué nos sirve ver las oraciones de Pablo si nosotros no la practicamos diariamente? ¿De qué nos sirve ver cómo la iglesia fue fundada si nosotros no servimos a nuestra iglesia? ¿Y de qué sirve saber que el infierno es real si a nadie hemos salvado? Por lo tanto, Dios en esta mañana quiere venir a nuestras vidas a reclamar el primer lugar que le corresponde. Las cuatro prioridades básicas demuestran si Cristo tiene o no el primer lugar en tu vida. Pablo, dice el texto, Hechos capítulo 13, que una vez que le invitan a compartir lo que él traía como palabra de exhortación, versículo 16 nos dice: entonces Pablo, levantándose, hecha señal de silencio con la mano, dijo: varones israelitas y los que teméis a Dios, oíd. Esta es la primera división. La segunda la vamos a encontrar en el versículo 26. Varones hermanos, hijos del linaje de Abraham, y los que entre vosotros teméis a Dios, a vosotros os es enviada la palabra de esta salvación. Tercera división, versículo 38.
Sabed pues esto, varones, hermanos, que por medio de él se os anuncia el perdón de pecados. Versículo 16, 26 y 38. Las tres divisiones empiezan con las palabras varones, hermanos. ¿Acaso le estaba predicando Pablo a cristianos? Porque les dice hermanos. Y nosotros tenemos que discernir en la Biblia cuando este título se le da a cristianos y cuando se le da a judíos y cuando se le da a parientes. Cristo caminaba junto con sus hermanos, parientes. Fundó una iglesia de hermanos cristianos y mandó evangelizar a sus hermanos judíos. De las tres opciones, ¿cuál de las tres será la que está usando Pablo en este texto? Varones, hermanos, israelitas. En este texto, en este sermón, se le dice hermanos a judíos no convertidos, judíos que tenían la mitad del mensaje, judíos que vivían en el Antiguo Testamento, personas que habían sido instruidas desde su niñez en la religión judía, pero que no conocían a Jesucristo. ¿Quiénes son aquellos a quienes Dios nos envía a predicar? A todos aquellos que no conozcan a Jesucristo como su Señor y su Salvador. Esto incluye al 99% de la población mundial. ¿Tendremos trabajo, hermanos? Sí, y mucho. Solamente en México, algunos optimistas hablan que ya el cristianismo ha crecido y que ahora hay porcentajes de 15, 20, hasta 30% de cristianos en el territorio nacional. No más que en ese porcentaje incluyen todo lo no católico que hay en el territorio. Entonces todavía habría que analizar de ese 30, ¿cuál verdaderamente vive caminando atrás de Cristo? Y nos iríamos a porcentajes sumamente bajos. ¿Por qué? No basta conocer la verdad. Dios demanda vivirla. Dios demanda la muerte del que le sigue, para que Cristo pueda vivir en él. Pablo decía en Gálatas 2:20, con Cristo estoy juntamente crucificado. Y ya no vivo yo, mas vive Cristo en mí. Y lo que ahora vivo en la carne, lo vivo en la fe del Hijo de Dios, que me amó y se entregó a sí mismo por mí. Esa manera de vivir, esa manera de invertir la vida, es la que Dios tiene como verdadera de sus hijos. El hecho de que tú tengas una religión, aunque sea cristiana, no te salva. Tú puedes saber qué dice la Biblia. Incluso puedes invocarla como autoridad. Y sin embargo, no vivir de acuerdo a ella. Es curioso que a muchos les gusta decir, es que eso no es bíblico. ¿Cómo se oye esa frasecita? Sobre todo cuando hay rebeldes. Y la mayoría de las veces lo he escuchado en ignorantes de la palabra de Dios. Y saben, a mí me encanta cuando alguien dice que sea bíblico, porque tendríamos que abrir la Biblia. Y entonces venimos a un terreno desconocido para los oponentes. Y entonces dicen que había un tipo así que le encantaba lo bíblico. No, bíblico. Y llegó con el del registro y dijo, ¿cómo se llama su hijo? Que sea bíblico. Le pusieron copyright
García Sánchez. Porque en la Biblia, en la primera página, hasta abajo decía copyright. Y así le pusieron. A otro de sus hijos le pusieron Satanás. ¿Es bíblico? Es bíblico. Y hay tantas cosas que son bíblicas, pero que no son la voluntad de Dios. También Judas fue bíblico y está condenado en el infierno. ¿A qué nos referimos? Nos referimos más bien que sea de acuerdo con la voluntad directiva de Dios en obediencia. Y es más complicado, ¿verdad? Porque la voluntad de Dios es que todos seamos salvos, que todos seamos agradecidos, que todos vivamos en santidad. Esa es voluntad de Dios. Pero también es voluntad de Dios que todos los que rechacen a Jesucristo se vayan al infierno. ¿Te gustaría vivir de acuerdo a la voluntad de Dios de esta última? No, ¿verdad? Dios me libre. Pues acude a Él y pídele que te dé un espíritu de humildad, de mansedumbre y de reconocimiento de su autoridad. ¿Por qué podemos tomar a la Biblia como pretexto para vivir nuestras vidas como a nosotros se nos da la gana? Y esto se los digo porque Pablo estaba enfrentando un auditorio enseñado en el Antiguo Testamento, pero que no tenían ni idea. Sabían, pero que no vivían. Las sinagogas, como ustedes recuerdan, eran centros de estudio de la palabra de Dios. Y todos aquellos a los que les gustaba la palabra de Dios se reunían ahí. Y vamos a encontrar a mucha gente alrededor del estudio de la Biblia. Y unos son salvos y otros no lo son. Y estudian. Y se la aprenden y la predican, pero no la viven. Y no hay salvación ahí. ¿A quiénes estaba dirigiendo Pablo su sermón? Hemos leído en el versículo 16 dos clases de personas. ¿Las vieron? Número uno, israelitas. Número dos, temerosos de Dios. Israelitas, esto es, judíos de nacimiento, temerosos de Dios, una clase.

quienes hablándoles les persuadían a que perseverasen en la gracia de Dios. Prosélitos, judíos, gentiles, congregación, temerosos de Dios. Oigan, ¿cuánta gente oye la palabra de Dios, verdad? Pero no todos, no todos la obedecen. ¿Quiénes eran los judíos? Los nacidos en el territorio hebreo, ahí en Palestina, o fuera de ahí, pero de padres judíos. Además menciona prosélitos, menciona temerosos de Dios, menciona a la congregación y menciona a los gentiles. Bueno, judíos, gentiles formaban la congregación. La congregación es el término genérico, todos los que oyen. Es como esta iglesia. Aquí tenemos una mezcla de oyentes. Hay unos que son cristianos salvos, otros que son cristianos religiosos, otros que son carnales cristianos, otros que son carnales carnales, otros que son todo lo que son. Solamente Dios y tú saben quién eres. Como dice la revista, ¿y tú quién eres? Qué importante contestar esto bien delante de Dios. Porque si nos engañamos, el costo es eterno. Y Pablo, a toda esa congregación, les dirige un mensaje que se aplicara a todos. Los judíos, descendientes de Abraham. Los prosélitos, ¿quién eran prosélitos? ¿Qué quiere decir esta palabra prosélito? Es alguien que ha sido ganado de un grupo a otro grupo. Los prosélitos eran gentiles que, hastiados de la idolatría, la inmoralidad y la injusticia de su sociedad, hallaron consuelo y hallaron esperanza en la palabra de Dios. Y venían a las sinagogas a escuchar la palabra de Dios, pero no solamente a escuchar, sino a comprometerse con la fe judía. Y la característica del prosélito es que era un gentil circuncidado colocado bajo la ley. Ese era un prosélito. Alguien que no descendía de Abraham, pero sin embargo se había acercado al pueblo, y por medio de la señal del pacto, la circuncisión, se sometía a la ley de Moisés. Otro grupo que se menciona son los temerosos de Dios. Aquí en México hay muchos. Nada más que aquí en México la mayoría no son temerosos de Dios, sino miedosos de Dios. Una cosa es temor de Dios y otra cosa es miedo a Dios. Los temerosos de Dios son personas que, huyendo de la sociedad, de su inmoralidad, injusticia, idolatría, venían a la sinagoga a consolarse con la exposición de la palabra de Dios, pero no se circuncidaban. No se comprometían con el judaísmo. Solo recibían la bendición del mensaje. Y había los gentiles. Gente que ni judía, ni prosélito, ni temeroso de Dios, simplemente pasaban por ahí. Y aquí, ¿qué onda? Oyeron y unos fueron atraídos por el mensaje. Otros continuaron su camino. Ok. Antes de continuar, diferencia entre temeroso de Dios y miedoso de Dios. Un día me visitaba en casa una vendedora de planes de inversión y veía un versículo que tengo ahí en la

sala de mi casa, que me hizo favor de obsequiarme Mari, la esposa de mi hermano Jorge, de aquella predicación que tuvimos hace 2 años, allá en el libro de Deuteronomio 5:29. Y dentro del texto dice: ¿quién diera que tuvieran tal corazón que me temiesen y guardaran todos mis mandamientos todos los días para que les vaya bien a ellos y a sus hijos? Entonces lo vio, y ya para despedirse dice: qué bonito versículo, nomás que no me gusta eso de temor a Dios. Porque ¿por qué le voy a tener temor si él es mi cuate? ¿Sí? Digo, nada más que una cosa es lo que dice la Biblia y otra la que nosotros queremos que diga o creemos que dice. Usted está confundiendo temor con miedo. Miedo es una acción que produce nuestra química y nuestra emoción ante un peligro y despierta alerta hacia ese objeto que produce miedo. Y la tendencia es alejarse y no tener contacto. Cuando la Biblia habla de temor, habla del sentimiento más profundo y más noble que pueda desarrollar el corazón humano. Una reverencia ante el nombre de Dios que cuida su manera de vivir para no ofenderle. Para que me entienda en español, ¿se acuerda cómo cargaba a su hija? A la niña que me vendía las pólizas. ¿Se acuerda cómo la pasaba de su cuna a la cama? ¿Cómo la metía a bañarse en la cunita, ahí en la tinita? ¿Cómo con mucho cuidado tomaba la temperatura del agua, no fuera a cocerla viva ahí en el baño? ¿Cómo lavaba las mamilas con tanto celo y tanto cuidado para no contaminar la leche? ¿Y si le prestaran un hijo ajeno? No es cierto que a los nuestros los cargamos como si fueran mochilas, pero te dan uno extraño y sientes que se te va a caer. Esa emoción de no se me vaya a caer, la Biblia le llama temor. Por eso dice el Nuevo Testamento en Filipenses que nos ocupemos en nuestra salvación con temor y temblor. Hermanos, la vida cristiana no es un juego de fútbol ni de béisbol. No es una pachanga ni un concierto de rock. Es un grave compromiso delante de Dios. Por eso Cristo dijo en su sermón: entren por la puerta estrecha, porque amplia y espaciosa es la puerta que lleva a la perdición y muchos van por ella. Esfuércense por entrar por la puerta estrecha y el camino angosto que lleva a la salvación. Pues Pablo, sabiendo la clase de personas a las que estaba dirigiendo su sermón, y no solamente por un estudio demográfico, Pablo tenía la grande ventaja que conocía cómo somos los humanos. Conocer la naturaleza humana es de mucha ventaja para predicar. La Biblia está llena de historias. ¿Cuántos de ustedes han leído el Antiguo Testamento completo? Levanten su mano. A ver, bien levantada. Sí, conté la mitad, 62. ¿Y los otros 60? Es increíble la incultura bíblica que tenemos, el desconocimiento que tenemos de Dios y de su palabra. Pero miren, somos privilegiados con un 50% que ya leyó el Antiguo Testamento completo, porque el 95% de los católicos nunca ha leído la Biblia completa. Y el otro 5, que ya la leyó, fue tarea de la escuela y la guardaron después.
no viven de acuerdo a sus mandamientos. Hermanos, ¿cómo le vamos a entender a Dios? ¿Y cómo Dios nos puede dirigir si no conocemos su palabra? La Biblia no es solamente Juan 3:16. ¿Cuántos se lo saben de memoria? A ver, levanten bien la mano. Porque yo tengo una teoría que nada más los salvos se lo saben. Es que ese versículo es el resumen de la Biblia. Porque de tal manera amó Dios al mundo. A ver, vamos a decirlo juntos. Porque de tal manera amó Dios al mundo que ha dado a su Hijo unigénito para que todo aquel que en él cree no se pierda, mas tenga vida eterna. Ese es el tema de la Biblia. ¿Cómo Dios preparó la salvación para los que creen en él? ¿Y cómo serán condenados los que rechazan a Jesús como el dueño de sus vidas? Pues Pablo, como introducción, les hace un resumen de todo el Antiguo Testamento. Lo que vamos a leer en los versículos 14 al 25, lo podemos llamar resumen del Antiguo Pacto. Contexto del pueblo judío. Recuerden que la mayoría de los que oían a Pablo en esa ocasión eran judíos, instruidos desde su niñez en las sinagogas. Los niños desde chiquitos eran enseñados en la palabra del Señor. Por lo menos tenían que saberse Deuteronomio 6, del 4 al 9. Oye Israel, Jehová nuestro Dios, Jehová uno es. Ese era el 3:16 de ellos, el Shema, parte de él, y todos se lo sabían. Pero también se les enseñaba desde Génesis hasta Malaquías en nuestras Biblias. Y ese es el mensaje que les da. Vamos a leerlo para ver cómo les resumió el Antiguo Testamento. Creo que es uno de los resúmenes más concisos y preciosos que hay. Si te preguntara, resúmeme el Antiguo Testamento, ¿cómo lo resumirías? Ahí te va un ejemplo. Versículo 17. El Dios de este pueblo de Israel escogió a nuestros padres y enalteció al pueblo, siendo ellos extranjeros en tierra de Egipto, y con brazo levantado los sacó de ella. Y por un tiempo, como de 40 años, los soportó en el desierto. Habiendo destruido 7 naciones en la tierra de Canaán, les dio en herencia su territorio. Después, como por 450 años, les dio jueces hasta el profeta Samuel. Luego pidieron rey, y Dios les dio a Saúl, hijo de Cis, varón de la tribu de Benjamín, por 40 años. Quitado este, les levantó por rey a David, de quien dio también testimonio diciendo: he hallado a David, hijo de Isaí, varón conforme a mi corazón, quien hará todo lo que yo quiero. De la descendencia de este, y conforme a la promesa, Dios levantó a Jesús por Salvador a Israel. Antes de su venida, predicó Juan el bautismo de arrepentimiento a todo el pueblo de Israel. Mas cuando Juan terminaba su carrera, dijo: ¿quién pensáis que soy yo? No soy yo él, mas he aquí, viene tras mí uno de quien no soy digno de desatar el calzado de los pies. Un resumen de todo el Antiguo Testamento y de los evangelios hasta el ministerio de Juan el Bautista. Juan el Bautista es el último profeta del Antiguo Pacto. Su comisión era preparar el camino para la llegada de Jesucristo. Estos judíos conocían perfectamente los antecedentes de los cuales
Pablo les estaba hablando. Y los que no los conocían, ¿qué creen? Se estaban enterando. Qué buena manera de enseñar también, ¿verdad? Dar resúmenes de la doctrina. Dar, en pocas y claras palabras, el contenido primordial de la ley de Dios, de la palabra de Dios. Para que todos queden bajo el juicio de Dios. Ustedes saben que mi ministerio es un ministerio de condenación. Esta frase es para que se atasquen mis enemigos. Pero mis amigos deberán entender que también es de bendición. Depende de los oyentes. Porque en la Biblia dice Dios, por ejemplo, a Ezequiel capítulo 2. Ezequiel, ven. Mira, Ezequiel, vas a ir y les vas a predicar mis palabras. ¿Te oigan o no te oigan? Porque son pueblo rebelde. Pero siempre reconocerán que hubo profeta en medio de ellos. En el día del juicio, Dios va a llamar a Ezequiel y va a tener ahí enfrente a todos los que oyeron su predicación y no hicieron caso. Y van a estar con Dios argumentando. Y lo único que va a hacer Dios va a ser: Ezequiel, ¿les dijiste? Sí, Señor. ¿Se acuerdan cuando les dijo? Bueno, sí, pero apártense de mí, malditos, al fuego eterno. Sopas de pichón. Y eso mismo lo dice en Corintios, segunda de Corintios, creo, capítulo 4 y capítulo 5. Creo que en el capítulo 4 es donde habla de que somos olor fragante de Dios, para Dios. Olor de muerte para los que se pierden y olor de vida para los que se salvan. A mí siempre me llamó la atención un versículo en Hebreos, les quiero compartir. Hebreos 11. Rápido, hermanos, Hebreos 11, Nuevo Testamento. Pasando las epístolas de Pablo. Terminando Filemón, empieza Hebreos, muy bien. 11. Siete. Hermanos, ¿cuál era la finalidad del mensaje de Noé al mundo de su entonces? ¿Condenarlos o salvarlos? Salvarlos. ¿Para qué es el evangelio que Dios nos ha dado Cristo? Que nos dio Dios en Cristo. ¿Para salvación o para condenación? Contesten bien. Más fuerte. A ver, leemos Hebreos 11:7 juntos para despertar. Por la fe, Noé, cuando fue advertido por Dios acerca de cosas que aún no se veían, con temor preparó el arca en que su casa se salvase, y por esa fe condenó al mundo y fue hecho heredero de la justicia que viene por la fe. ¿Qué pasó? ¿Cómo fue el ministerio de Noé? ¿De salvación o de condenación? De condenación. Por su fe condenó al mundo. ¿Cuántos fueron a la escuela? Levanten la mano. No los que la aprovecharon, los que fueron. Ok. ¿Se acuerdan que en clases siempre había el abusado, el listo, el estudioso, el de dieces? Y era el que nos pasaba a molar. Porque a la hora del examen, el grupo en general sacaba 7 de promedio. 4, 5, 6, 7. ¿Y cómo estaban todos los burros? Por el maestro. Así decían, ¿no? Todos los que se quejan así suenan. Ay, ¿por qué? Ay, qué difícil. Así es. Ahí hay algo. Isaías 1 lo pueden encontrar. Luego lo van a encontrar. Pero bueno, se quejaban.